0: En los reportes de red, cierre de carril derecho en la autopista México-Puebla con dirección hacia la ciudad de Puebla a la altura del kilómetro 111. Antes de llegar a Los Cochinitos, maneje con mucha, mucha precaución. Dos presuntos ladrones estuvieron a punto de ser linchados por vecinos de Santa María Moyotzingo en San Martín Texmelucan tras ser sorprendidos cuando intentaban ingresar a un domicilio. Los habitantes solicitaron la intervención de la policía estatal para entregarlos. El programa Suelta la Silla de Cinco Radio Comunicación Efectiva ha entregado más de 7,000 sillas de ruedas. Entre los beneficiarios está el padre Martín García, quien sufrió un accidente laboral mientras buscaba el sustento diario y cuya familia solicitó este apoyo. La Arquidiócesis de Puebla anunció que el próximo 19 de noviembre se realizará la recepción de Monseñor Jorge Carlos Patrón Wong y el inicio de su ministerio episcopal como arzobispo de Puebla. Se reporta un accidente vial debajo del puente del periférico ecológico pasando el penal de San Miguel en Puebla. De acuerdo con el reporte ciudadano, habría ciclistas tendidos en el lugar y un automóvil atravesado. Información en preliminar. El clima hasta este momento es de 17 grados centígrados. Hasta aquí la información más importante de la última hora. Lo invito para que siga en sintonía de 5 Radio y Comunicación Efectiva. Martín Tapia en los controles y Gregorio Varela. Les informamos que tenga usted muy buena tarde.
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0: El día de hoy, pues hoy nos acompaña Juan Ángel Núñez Montiel, que es especialista en arte terapia. ¿Cómo ve? Es DJ, productor musical, artista, pintor y miembro de la CEDAM. Hoy conoceremos cómo encontró su vocación y cómo trabaja el arte en el acompañamiento psicológico, que se me hace algo muy interesante. También hablaremos de su experiencia en la música, la pintura y su participación en la CEDAM. ¿Cómo estás, Ángel? Bienvenido a Historias de Éxito.
1: Muchas gracias por la invitación.
0: No, hombre, el gusto es mío. Y el día de hoy vamos a conocerte un poquito. Cuéntanos a las personas que nos están escuchando, que nos están viendo a través de Facebook. ¿Quién es Ángel? ¿Cómo ves a ese pequeño Ángel? Chiquito, era inquieto, te gustaba la psicología desde muy niño, el arte. ¿Cómo fueron esa primera etapa de tu vida?
1: Pues no era juguetón, ni mucho menos, al contrario, era muy chillón. Ajá. Era muy callado, muy introvertido, pero siempre tuve esa afinidad como por el dibujo. Todo empezó por el dibujo, desde muy pequeño yo dibujo, y pues a partir de ahí fue como, pues me empecé empapando un poquito. Tengo una familia que siempre ha estado ligada a lo que es el arte, ¿no? Por parte de mi papá, él era cantor. Él se dedicaba a cantar en coros, él cantaba música sacra y demás.
0: Ay, qué bonito.
1: Mi mamá pues se dedicaba al dibujo, hasta la fecha todavía se dedica al dibujo. Igual por parte de familia de mi mamá, pues tíos, abuelos, pues se dedicaban tanto a la música como al dibujo. Entonces fue ahí donde yo empecé a agarrar cierto ritmo hacia allá. La verdad es que no pensé y nunca pensé estudiar psicología, sino por diferentes cuestiones de la vida que me fueron oyendo. Sin embargo, pues la verdad es que me terminó gustando mucho, específicamente lo que es la psicología social, la psicología del arte también. Y ya fue más adelante lo que conocí más, lo que es el tema de la musicoterapia.
0: Okay.
1: Entonces, fue ahí donde ya como que maché todo. Ahora sí que conforme todas las herramientas que me fueron dando en la vida, pues bueno, decidí ahora sí que unirlas todas para poder desarrollarme, pues, tanto en el arte como en mi ámbito profesional.
0: Ok. Oye, y cuéntanos un poquito sobre este tema que a mí me parece interesantísimo, que es arteterapia. Porque, o sea, ¿cómo lo trabajas? ¿Cómo es que se trabaja? Porque, bueno, no es lo mismo quizás ir a un, a una cita con tu psicólogo y que ya sabes, ¿no? Lo tradicional, sino que se me hace muy interesante el combinar arte con terapia. ¿Cómo se trabaja?
1: Ok. Pues se trabaja específicamente, se puede trabajar de dos maneras. Utilizarlo como una forma representativa, desde lo que es obras ya hechas.
0: Okay.
1: Específicamente. Sin embargo, siempre se invita a explorar a cualquier persona que utilice este modelo a poder crear. No, okay, es necesario que seas un artista, que tengas afinidad, no. Solamente es un modelo más en el cual buscamos que se puedan desarrollar de una mejor manera emocionalmente. Hay temas que a veces no lo podemos hablar con las palabras. Es muy complicado para las personas poder hablar ciertas cuestiones. Sin embargo, a la hora de poderlo plasmar, ya sea en una hoja, en una canción, en un en un baile incluso, en un collage, en una escultura, pues bueno, es en la forma en la que ellos puedan desahogar o pueden liberarse por fin de esto que llevan cargando ya años, meses, el tiempo que sea, ¿no? Entonces, específicamente, pues se trabaja desde este ámbito de la creación. Existen diferentes modelos, ¿no? Uno de ellos es la musicoterapia, otro de ellos es el arte terapia, y de igual manera también existe lo que es el dramaterapia, que es por medio de la dramatización, de la actuación, como si fuera un teatro, sobre algún suceso. Todo esto, para que sea considerado una terapia, tiene que ser siempre acompañado con un profesional de la salud. En este caso puede ser un psicólogo o una persona que haya estudiado artes, que se haya inclinado por el ámbito de la salud. Ya dependerá mucho de, pues básicamente, de lo que esté suscitando, o de lo que esté pasando, de lo que quiera trabajar, la duración.
0: Okay.
1: Específicamente, pero pues desde este ámbito sí, es como se maneja lo que es pues ahora sí que el arte dentro de un proceso psicoterapéutico.
0: Y por ejemplo, cuando llega una persona con un problema en específico, tú como que tienes estas herramientas, hablamos de música, arte, no sé, el tema de actuar o algo así. ¿Tú como que los tienes ahí, dices, a ver qué prefieres o los vas combinando? ¿Cómo es que tú decides, con él voy a trabajar a partir de la música?
1: Ok, básicamente, bueno, es como en todo. Hay especialistas para cada zona, para cada modo de intervención. Entonces, por ejemplo, yo... dentro de lo que yo me desarrollo es dentro de la musicoterapia.
0: Okay.
1: Yo utilizo un poco también lo que es el arte terapia. Cuando hablamos de arte terapia nos referimos a lo que es dibujo.
0: Dibujo.
1: Que okay, uh-huh. Pinturas y demás cuestiones son las dos que manejo. Sin embargo, siempre va a haber alguien más o alguien mejor especializado. Ya dependerá mucho. Siempre es importante, antes de que pues llegue el usuario, pues especificarle cuál es la preparación y cómo se maneja.
0: Okay.
1: Para ver si es qué es lo que está buscando y el modelo que le pueda ayudar, porque hay personas a las que no les gustaría por pena, por X o Y cuestión, en la que pues sí, ahí sí ya no se percatan o ya no tienen esta confianza, porque eso es importante para que este modelo pueda funcionar. Tiene que ser tanto la confianza del usuario con el psicoterapeuta como viceversa. Entonces, si no se siente cómodo con ese modelo y tú no lo has trabajado o todavía lo tienes como muy pues digamos no bien cimentado, pues siempre es preferible pues recomendarlo con algún profesional que sí se dedique específicamente a esa área o con ese modelo.
0: ¿Se pueden tratar cualquier tipo de problema? O porque bueno, siempre nos dicen, bueno, he escuchado, ¿no?, que hay algunos problemas que los trata el psicólogo, hay algunos otros que ya son de psiquiatra. Entonces, ¿qué tipos de padecimientos o algo así podría, específicamente del área del mental, de la salud mental, acercarse o tú has visto?
1: Ok, cuando llegamos a con un psiquiatra, es porque ya este malestar o esta situación en la que está viviendo el usuario ya lo sobrepasa. Ya una intervención psicológica no es suficiente. Ya necesita tener algún tema médico en el cual sí, pues bueno, ya tiene que consumirlo directamente. Ya eso, lo que consume, lo que puede consumir, pues ya va recetado específicamente de un psiquiatra, porque ellos tienen otra preparación. Sin embargo, es importante que también se mantenga este ámbito psicológico. Como tal, se pueden trabajar diferentes cuestiones. En realidad no hay algo como que sea en específico que diga, bueno, esto no lo podemos tratar.
0: Sí, sí, sí.
1: Es más, si estamos hablando ya de un tema psiquiátrico, es más un acompañamiento y un fortalecimiento de un proceso de sanación y de bienestar del usuario, tanto por el ámbito médico como por el ámbito de un modelo psicológico. Como este es un modelo que se basa, durante la o mediante la creación y la expresión de algún síntoma, podemos trabajar cualquier tipo de situación.
0: Okay.
1: A menos que nosotros veamos que tiene algún riesgo, por ejemplo, una depresión ya muy avanzada, pues bueno, nosotros le recomendamos ir con ese psiquiatra, y si es un psiquiatra que ha trabajado con nosotros, pues bueno, se complementan el psiquiatra junto con el psicólogo y se hace un trabajo, en conjunto, exactamente, para para buscar lo importante, que es el estar bien, el sanar del usuario.
0: Oye, qué interesante. Y bueno, también he escuchado, bueno, que esto igual y tú no lo trabajas, pero el tema, por ejemplo, con equino, ¿no? Con los caballitos, que también, o sea, todo eso, o sea, yo creo que el paciente debe de ir buscando como el modelo que más se sienta cómodo y bueno, aquí lo más interesante sería el encontrar como que ese equilibrio, esa sanación, ¿no? Sí. Y si es uno, por ejemplo, un caso de los que nos dices que, bueno, igual y se remite a psiquiatría, pues el trabajarlo en conjunto estaría... O sería lo mejor,
1: sí,
0: ¿no?
1: Sí, claro. Sí, siempre se busca trabajar de esta manera.
0: Oye, ¿y te gusta lo que haces?
1: Sí, la verdad es que sí, ¿sí? Me gusta bastante.
0: Oye, pero también veo aquí que mencionamos que también eres DJ, o sea, como sí, que combinas estas dos pasiones. Ahí vamos a corte, si te parece bien. Y regresando, nos cuentas sobre cómo combinas justo estas dos pasiones, que la psicología dices que llegó así por algunos azares de la vida, pero pues corre por tus venas todo el arte, ¿no? De la familia que, sí, que tienes. Pues bueno, vamos rapidísimo a un corte comercial. Esto es Historias de Éxito, pero regresamos enseguida.
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0: Regresamos a estas historias de éxito, hoy platicando con mi querido Ángel. ¿Cómo llegaste a la psicología, Ángel? Porque dices, Rey, llegué ahí por azares del destino, casi por rebote. O sea, ¿no te gustaba, no te llamaba la atención en algún momento?
1: Lo que pasa es que yo en la prepa, teníamos, bueno, ya sabes, ¿no? Que te dirigen hacia un área, ¿no? Ingeniería, salud o humanidades. Yo me fui a la ingeniería.
0: Okay.
1: Porque todos los hombres se fueron a ingeniería. Y dije, bueno, pues vámonos a ingeniería. Y casualmente una compañera me prestó su libro de humanidades. Y ahí fue donde empecé a leer un poquito. Y ya fue como, oye, si te pasan algo más, pues pásamelo. Claro. Entonces ahí como que empecé a picar un poquito. Yo iba para, ¿cómo se llama? Animación digital.
0: Ah, qué padre.
1: El primer año de la UAP que lo abrieron. Pero tuve ahí un inconveniente yo directamente allá. En el que yo ya no quedé, o sea, yo ya no pude pasar, entonces era esperarme hasta otro año. Y entré que, pues viendo qué show, qué se hacía, pues bueno, dije, ah, pues psicología es buena opción, me gusta, lo he leído, me ha gustado, y pues ya fue como de, bueno, pues acá, pues vamos a ver cómo va.
0: Y la cuando verdad, llegaste, sí. te encantó, te decía que la verdad es. Yo estoy fascinada con cómo funciona el cerebro humano y sobre todo el que cada persona en realidad es un mundo y que cada persona también trae sus traumas, trae sus, o sea, esas semillas que nos van inculcando desde niños y que de repente pues por ahí para mí son pues creencias limitantes o cosas que no te dejan avanzar y que yo sí creo que sí o sí la salud mental debe ser prioridad. ¿Tú cómo lo has visto, por ejemplo, en este tiempo que llevas trabajando, si la gente en realidad le da esa prioridad a su salud mental? Porque yo digo, híjole, es básico conocerte.
1: Sí, claro. Sí. Pues desafortunadamente todavía luchamos contra un prejuicio.
0: Claro.
1: Sobre lo que es una terapia psicológica. Pero también hay que considerar que una terapia psicológica también llega a ser un privilegio.
0: Claro.
1: ¿Por qué? Porque pues en toda la sociedad, en todo este proceso que se maneja en un día a día normal, pues estoy seguro que una mamá soltera que se la pasa trabajando todo el día no puede priorizar, de plano no puede priorizar. Entonces, es un privilegio, básicamente. Hay instituciones, por ejemplo, que pueden brindar este apoyo a un costo muy bajo. Pero sí, debería incluirse. Sin embargo, pues hasta la fecha sigue siendo un tabú y un privilegio para muchos de nosotros el poder tener este acceso a este tipo de salud.
0: Fíjate que igual yo les haría una invitación a todas las personas que nos están escuchando, que si de repente por ahí tienen algún tema que no han podido solucionar o que hay algún problema y que a veces yo siento que es cíclico, ¿no? Y que no podemos salir y que todo se vuelve en un círculo sin salida y que dices, híjole, ¿y ahora cómo salgo de aquí? En cuestión de familia, en cuestión de parejas, en cuestiones laborales incluso. Y a veces lo que menos hacemos, Ángel, es como hacer un stop y empezar a revisar lo que tenemos adentro, ¿no? Porque, pues, si bien es cierto, yo creo que todo viene desde adentro. Eres tú el que tiene que ir poniendo los límites, eres tú el que tiene que trabajar en ti mismo. Y yo sí les diría, si tú has tenido algún pensamiento de algo no está funcionando, alguna corazonada de que algo no está bien, acércate. Como dices, afortunadamente ahorita ya hay muchas instituciones que dan terapias o dan el servicio a un costo muy bajo, o a veces hasta instituciones como el DIF o algo así, que pues aún es un acceso gratuito, ¿no?
1: Claro.
0: Entonces, creo que lo principal es estar bien a nivel mental, y creo que de ahí parte todo, ¿no?
1: Sí, claro. Incluso es parte de lo más complicado que a lo mejor uno puede ser, y que desafortunadamente, nuevamente por temas sociales, históricas, pues es muy complicado que uno sea, es ser consciente.
0: Exacto.
1: Eso es lo más importante. Y no solamente consciente hacia los demás, sino ser consciente con uno mismo de cuándo de verdad, pues básicamente la estamos regando, cuándo de verdad creemos que hicimos bien o que estamos siendo lascivos hacia alguna otra persona. Entonces es muy importante, primero la conciencia de uno mismo, de las actividades, porque también el proceso terapéutico se puede hacer y se puede lograr siempre y cuando el lado del usuario quiera. Es muy complicado poder tener una relación formidable de confianza cuando a uno lo obligan, cuando a uno lo llevan de a la fuerza. Me ha tocado,
0: sí.
1: Entonces, pero sí es muy importante, primero, antes de que consideremos, es fortalecer nuestra conciencia. Y es muy fácil hacerlo. Básicamente, pues es una invitación. Y también pregunta, ¿cuántas veces vemos el cielo? Y ser consciente de lo que estamos viendo. El simple hecho de del actuar conscientemente nos va a ayudar. Y si lo hacemos diario, eso nos provoca o eso nos ayuda a que nosotros podamos ser conscientes y poner en tela de juicio si es que necesitamos lo que hicimos, lo que no hicimos y qué pudimos mejorar o qué pudimos. Y no solamente para el ámbito en el que nosotros nos sintamos mal, sino al contrario, de poder buscar una mejora.
0: Exacto. Fíjate, ahorita acabas de decir algo bien interesante, Ángel. El de verdad, a veces andamos tan metidos en otra cosa. Dicen que la depresión es exceso de, ¿tú lo sabes? De futuro, no, de pasado. Depresión, exceso de pasado, y ansiedad, exceso de futuro. A veces estamos reclamándonos de lo que ya pasó, lo que dejamos de hacer, lo que no hicimos, o estamos ansiosos por lo que va a venir. Y pocas veces realmente estamos en el aquí y en el ahora. No somos conscientes. El poder estar disfrutando esta charla aquí en la HR, tan bonita, con todos ustedes que nos están escuchando ahí en su casita. Pero estar realmente conscientes y en el presente, en este momento. Y aquietar un poco tu mente. Pero a veces, pues sí necesitamos ayuda, ¿no? A veces no sabemos cómo hacerlo, y por eso son tan importantes ustedes como profesionales de la salud mental, para que nos regresen y nos den, por ejemplo, también ejercicios, herramientas, ¿no? Porque hay a veces algunos ejercicios muy sencillos que te pueden conectar en el aquí y en el ahora. Por ejemplo, a las personas que en este momento sufren a lo mejor de ansiedad o de depresión, que como bien dices, habrá algunos casos que ya es una cuestión química y que se necesita un psiquiatra, pero en casos leves, ¿qué ejercicio nos podrías dar para como que regresar al aquí y el ahora? Y...
1: Ok, pues mira, ¿son muchos?
0: Son muchos, pero alguno.
1: No, uno de ellos es justamente empezar a sentir, a brindarnos el hecho de sentir. Ese creo que es uno de los más importantes. El hecho de que sintamos frío y estar conscientes de que estamos sintiendo frío. Simples detalles. Aparte de que también nos ayuda a mejorar lo que es todo nuestro sentido de recepción. Pero sí es muy importante que, yo siempre tiendo a recomendar esta actividad. Siempre tener una libreta, siempre. Y empezar a escribir lo que sientes. Tanto puede ser algo bueno, algo malo, algo que se te ocurrió, algo que pensaste, algo, pero tener una como bitácora, vamos a decirlo así, para poder empezar a ser conscientes, para poder estar diciendo, ahorita estoy sintiendo esto. Y no pensar en el, ahorita estoy pensando, estoy sintiendo esto porque hace 5 minutos no comí, por ejemplo, ¿no? Entonces, sí es importante que, por ejemplo, este tipo de actividades de llevar una libretita, anotarla, y poder tener ahí un recuento específico, porque también nos ha ido, por ejemplo, actualmente no es un secreto que todos vivimos con estrés y ansiedad. O sea, ya es un hecho. Entonces, primero, antes de que pues nosotros demos otro tipo de explicación, reconocer cómo nosotros cómo sentimos, mejor dicho, la ansiedad. Algún otro trabajo que podríamos hacer, o otra actividad que podríamos hacer, es en una hoja van a dibujar la mitad de un cuerpo y van a notar, por ejemplo, si me siento triste, ¿en qué parte del cuerpo siento esas tristezas? Entonces, no sé, me empieza a doler el hombro, entonces aquí le ponemos tristeza. Aquí, ansiedad, ¿qué pasa? Bueno, empiezo a mover las piernas mucho, bueno, pues a notar ansiedad. Y a partir de ahí nosotros empezamos a poder, básicamente reconocer nuestras emociones para poder empezar a trabajarlas o darnos cuenta qué es lo que está suscitando. Es importantísimo eso. Esas son actividades, que no conllevan un tiempo específico, no te exigen de más, pero que los podemos hacer diariamente. Incluso si estás en el trabajo y demás, pues aplicas la de 5 minutos, voy al baño, te encierras en el baño y escribes rápido, ¿no? Y ya te vas. Pero sí es importante que nosotros tengamos este reconocimiento de emociones y de sensaciones. Si en dado caso que nosotros ya tengamos algún tipo de síntoma mucho mayor, nos va a ayudar mucho este registro a un profesional. ¿Por qué? Porque entonces ya podemos avanzar un poquito más. Ahora sí que ya está trabajado, digámoslo de alguna manera, que es a veces lo más complicado, que uno como usuario tome la decisión y que sepa qué es lo que está pasando.
0: Claro, y como dices, o sea, son ejercicios que no te quitan ni 5 minutitos. Yo siempre les digo a todas las personas, cáchense, porque de verdad el estar conscientes, y justo un profesional te lo sugiere, en este momento, si te está llegando este mensaje, no lo eches por ahí en saco roto. Yo te diría, a partir de este momento, ve si tienes ansiedad, si tienes alguna emoción por ahí, empezar a checar tu cuerpo, dónde lo sientes, dónde, cuando tú empiezas a checar tu cuerpo, de verdad que te vuelves consciente de muchas cosas y entonces ya podemos ir trabajando muchas otras, ¿verdad? Pero si te parece bien, Ángel, vamos rapidísimo a un corte comercial y regresamos enseguida.
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0: lo que decías, que tienes al hijo que ya le viste allí algún problema y que le dices, a ver, ¿sabes qué? Vámonos al psicólogo. O que el marido, ay, no, es que tengo que llevar y me urge llevar al marido al psicólogo porque tiene tal y tal y tal problema. O cualquier persona. Y lo primero que te dice el psicólogo es, no necesita venir el hijo, no necesita venir el marido, necesita venir usted. Pues sí, porque cuando tú haces un cambio y cuando tú empiezas a ser consciente, indirectamente, pues vas a gestionar tus emociones, ya no te vas a enganchar tan fácilmente con el otro, y si el otro, cuando quiera, como dices, no funciona de que lo lleves, cuando él quiera esa ayuda y se acerque, pues será el momento oportuno. Pero bueno, te digo que a mí me encanta, yo poder pero bueno, estábamos hablando del arte. Entonces, después de todo este tema de la psicología y eso, y dices, encuentras la arteterapia y dices, esto está fantástico porque pues mezclas ahí o fusionas tus dos pasiones, nos ibas a platicar un poco de este tema del arte en la terapia.
1: Sí, pues bueno, es un modelo, no es un modelo nuevo, sin embargo sí es un modelo que empieza ya a llamar la atención de este lado del mundo. No es necesario que sean artistas, no es necesario que ya sepas dibujar, que seas un músico, no es necesario nada de esto. La base específicamente es la creatividad y la creación. Es importante el uso también, o hay que considerar también que se usa mucho el tema de la metáfora. ¿Okay? Como tal, no buscamos un Picasso, no buscamos un Freddie Mercury que haga esta, sino que por medio del arte y por medio de cada sesión en la que se va trabajando la obra, vayas tú pudiendo externar todo lo que llevas dentro. Esta situación en la que vas trabajando. Hay situaciones que son muy complicadas de hablar, donde las palabras no salen. Entonces se vuelve una herramienta muy fuerte el poder realizar tanto por medio de una canción, por medio de una pintura, por medio de un collage, por medio de una escultura, poder externar esto. Esto se hace mediante sesiones junto con un terapeuta especialista. Y pues bueno, como les comento, es un modelo que es para todos. Entonces, no es necesario. Muchas veces las personas o nosotros, todos nosotros, nos da mucho miedo iniciar algo, poder hacer algo, intentar algo. Pero, como siempre digo, nunca es tarde. Y nunca somos expertos al principio. Siempre nos vamos a equivocar. Y este modelo no está hecho para la perfección. Está hecho para sanar.
0: Oye, está padrísimo, me encanta. A ver, tengo una duda. Por ejemplo, tú inicias una sesión y a medida que vas avanzando, vas construyendo esa misma obra de arte. Así. Y al final de la terapia, ya puedes ver tu
1: así
0: cuadro,
1: es.
0: ¿No?
1: Así es. Sirve igual como precedente. Bueno, les voy a poner un ejemplo propio, ¿no? Yo, como ya comentó, pues bueno, también me dedico a la producción musical. Hace no mucho tuve un sobrepensamiento sobre lo que es la muerte, específicamente de familiares cercanos. Fue un tema que me dio mucho de qué hablar, no me dejaba dormir. La verdad es que soy una persona muy emocional, entonces no me dejaba dormir, no me dejaba hacer. Y yo trabajé en ello. Trabajé en este álbum completo que,
0: wow,
1: que por cierto está en redes por si ahí lo quieren escuchar.
0: Sí, por supuesto.
1: Entonces, fue mi modo en el que yo pueda expresar, no con palabras, sino por medio de una obra artística, todo este proceso. Obviamente les estoy considerando que dentro de todo este proceso pues hubo llanto, escribí mucho, escribí letras que al final pues decidí no sacarlas, que yo decidí guardarlas, porque bueno, esto sí ya es propio, es muy mío, ¿no? Entonces, este proceso es por parte de una sensibilización de todo lo que lleva sintiendo y también de una concientización de lo que está sintiendo, de cuándo se está sintiendo y cómo se está sintiendo.

0: Entonces, pues bueno.
1: Fíjate que tengo un amigo que le mando un gran saludo a mi querido Luis Sánchez, que él siempre tiene una frase que me deja muy, muy marcada y creo que es muy cierta, y me decía siempre: haz del dolor una obra de arte. Y ahorita que te estoy escuchando, me llegó a la mente, porque justo, o sea, todo lo que tenemos a veces adentro, esos traumas, ese dolor o esos problemas que a veces no los podemos expresar, se puede convertir en una pieza, como tú lo dices, en una obra de arte que ahora pues ya está ahí al alcance de todos, y que quizás muchas personas escuchando tu obra se puedan identificar.
0: Sí, sí, es importante. Hay muchos, incluso, historias de personas que tuvieron muchos problemas, alcoholismo, de igual manera, a lo mejor algún tipo de trastorno, que al final su modelo de poner orden en su mente fue el arte. Entonces, el crear es un proceso muy bueno de catarsis, en el cual tú puedes expresar, puedes sacar, puedes liberarte absolutamente de toda esta situación. Obviamente, pues bueno, siempre es mejor acompañado de un profesional en el tema, ¿no? Entonces, pues siempre se exhorta o exhortamos a que pues no tengan miedo de crear, de dibujar. No todo es para, pues ahora sí que para capitalizar, ¿no? Hay cosas, y el arte nació no desde un ámbito capitalista, sino desde un ámbito del, ¿cómo decían? Del lenguaje del alma.
1: Del lenguaje del alma, está padrísimo. Tenemos aquí mensajitos, nos dice Renata Núñez, que te manda muchos saludos. Mi querida Rosy, que te manda un besote siempre. Siempre nos sigue nuestro programa. Muy buen programa, Jan. Siempre es importante sanar desde adentro para brillar aún más por fuera. Así es, mi querida Rosy. Felicidades a tu invitado y felicidades a ti por tu programa. Bendiciones. Ay, un abracito, mi querida Rosy. Gracias por seguir el programa. Y la verdad es que está bien interesante. Ángel, ¿dónde te escuchamos? Oye, porque yo ya quiero escuchar esa obra de arte. ¿En Spotify o dónde te encontramos?
0: Pues yo estoy en Spotify. Bueno, en todas las plataformas. Estoy en Spotify, YouTube, SoundCloud, Amazon, Deezer. En cualquiera me pueden encontrar como Ángel NM. Obviamente no subo todas mis obras, solamente hay obras que sí me nacen, pues ahora sí que subirlas.
1: Claro.
0: Pero igual, hay obras que yo guardo mucho. Justo, por ejemplo, ayer estaba escuchando, en una noche de domingo, escuché a una chica que estaba hablando sobre una reflexión sobre el amor. Y me gustó mucho, me gustó bastante. Incluso ya leí un poema que había escrito cuando era niña. Y me inspiró a hacer una canción. Okay. Me inspiró a hacer una canción, la subí nada más en SoundCloud, porque bueno, como ahí no hay mucha gente, entonces ahí es como que yo los puedo escuchar y no andar ahí traspasando música. Entonces, pues bueno, me pueden encontrar en varios lados.
1: Ok, oye, y el proceso creativo, o sea, te inspira y dices, o sea, ayer mismo hiciste de eso una canción. O sea, ¿cuánto tiempo te lleva ese proceso creativo para plasmarlo?
0: Pues cuando estoy inspirado, unas 4 horas, 3 horas, más o menos.
1: Wow.
0: Ya cuando es un trabajo más introspectivo, pues me llevo meses.
1: Ok. Y, por ejemplo, tus obras solo son música, porque aquí leí que eres DJ, o sea, lo mezclas, o son creaciones desde cero, o cantas.
0: No, son creaciones desde cero.
1: Wow.
0: Sí, sí, sí, son creaciones desde cero.
1: Qué emoción. Ya te quiero ir.
0: Pues sí, son, no llevo con una grabación, ni mucho menos.
1: Wow. Oye, Ángel, padrísimo, padrísimo todo lo que nos estás contando. Y bueno, también haces, llevas tu arte, me decías, a otras formas de, estábamos platicando, por ejemplo, no sé si cuadros, playeras, o sea, y esa misma obra que a lo mejor tú en algún momento trabajaste, o que escuchas, o que de otros pacientes, o de esas historias, ¿no?, que nos rodean día a día, es que tú armas estos diseños y los plasmas también.
0: Cuando son de usuarios, no.
1: No.
0: No, porque ahí, esos son propios. Esos son de ellos. Ellos se quedan con su obra y ellos saben qué hacer.
1: Ok.
0: Hay cuestiones en las que, por ejemplo, si llegara a tocar un tema más fuerte, pues bueno, se le pregunta, ¿qué quieres hacer con él?
1: Okay.
0: Aquí lo tienes plasmado. ¿Qué quieres hacer con él? ¿Lo quieres tirar? ¿Lo quieres quemar? ¿Lo quieres...?
1: Claro.
0: Depende mucho de qué es lo que quiera. Porque, bueno, ya va a depender mucho de qué tanto ha trabajado el... el, pues ahora sí que la situación de la que se está hablando. Pero bueno, me voy a repetir tu pregunta.
1: Ah, sí, sí, sí. Todas estas obras, por ejemplo, tus obras que a lo mejor en tus procesos propios has hecho tus obras, ya en algún momento ya las has plasmado en otras cosas como playeras.
0: Ah,
1: como,
0: ajá. Sí, sí, sí, sí. Sí, sí, bueno, tengo ahí dos proyectitos.
1: Uh-huh.
0: Bueno, uno en específico que es más personal, que se llama Nublar, en el cual pues son diseños un poco rescatando lo que es el modelo de la psicodelia, basado en lo que es el rock psicodélico de los 60, 70. Pues ahora sí que plasmado en un dibujo, en una playera, ¿no? Entonces, de eso trata un poquito la marca. Apenas tuvimos una colaboración con un artista local de Cholula que se llama Sonido Menear, que hace cumbia psicodélica, electrónica. Entonces, bueno, ahí es donde se plasma, y también, la verdad es que también se busca apoyar a diferentes artistas, ¿no? Tanto económica como pues visualización.
1: Okay.
0: Tanto en redes como pues ahora sí que en el ámbito local.
1: Oye, qué padre, porque tienes como un espectro muy muy muy amplio, trabajas justo de la mano psicología, arte, y ahora ya lo llevaste a otro proyecto que se me hace bien bien interesante, pero yo creo que nos vamos a un corte, mi querido Martín Tapia, ¿verdad? Y regresamos enseguida.
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7: Y regresamos, queridos amigos, esto es Historias de Éxito. Oye, hoy, la verdad, con un tema bien interesante sobre la salud mental, un saludito a mi querida Rosy que nos está viendo. Fíjate que ella también es de esas personas arriesgadas que, bueno, desde chiquita hace cosas de dibujo, pero ahorita hace unas obras de arte espectaculares. Siempre me invita a sus exposiciones y siempre la estoy felicitando. Y también hace el tema de pues todas estas versos y cosas muy bonitas que de verdad, a las personas que nos están escuchando, yo les diría que se atrevan, ¿no? Como bien lo dijiste, o sea, a la edad que tengas, si tú tienes ahí atoradillo un tema, creo que es la mejor edad para acercarte a un profesional de la salud y resolverlo. Justamente este amigo que te cuento, que su frase es, haz del dolor una obra de arte. Su mamá, pues que ya tenía, que en paz descanse, no sé, 80 y tantos, supongo, la verdad no recuerdo. Ella le pidió a sus 80 y algo ir al psicólogo. Y él la llevó. Y fíjate, tú dirías, no inventes, después de tantos años que él me contaba que tenía ahí problemas y todo esto, el decidirse, nunca es tarde para tomar la decisión, y a partir de ahí tomó un proceso que fue liberador, fue justo de sanación, y pues a los pocos años falleció lamentablemente su mamá, pero ya se fue con estos problemas que traía por ahí o conflictos resueltos. Entonces yo digo, a la edad que tengas, o sea, yo sí soy como partidaria de que desde niños, no sé en qué edad será un buen momento, ahorita no nos cuentas, pero a la edad que tengas, yo creo que es un muy buen momento para empezar a checar tu salud mental. ¿A partir de qué edad creerías oportuno que pudieran ir los pequeños?
8: Pues bueno, siempre y cuando, bueno, ya a partir de unos 4 añitos, 3 añitos, porque bueno, pues siendo bebés, pues no.
7: Sí, no, no.
8: De plano no, ¿no? Pero ya teniendo esta interacción al mundo o esta interacción con otras personas, ya podría ser, no es como tal una edad, sino cuando lo necesites.
7: Cuando lo necesites.
8: Excepto, pues, cuando es uno bebé, pues es más complicado, ¿no?
7: Exacto. Pero fíjate que hasta en los niños, te digo porque a mi hija la metí desde, no sé, los 6 años, yo creo, 6, 7 años, a un centro donde justo había psicólogas y todo esto. Y trabajaban mucho con arte, ¿no? Y entonces ellas, a través de las de los dibujos que ellas iban trabajando, por ejemplo, mi hija, me daban un reporte y me decían, no, pues tu hija tienes que trabajar esto, esto, esto. Y se me hacía muy bonito porque a través justo del arte, ¿cómo pensaríamos que no nos... no? O sea, tú ves y dices, ay, pues esto qué, ¿no? Pero ya un experto lo puede decir, ah, pues aquí hay ansiedad, aquí hay estrés, aquí... Bueno, será un proceso que la verdad es que a mí sí, sí me dejas como que pensando, y creo que sí me gustaría, sí me gustaría tomar este arte terapia.
8: Sí, sí, sí, es muy interesante, es muy bonito también, porque también se vuelve una práctica, y una práctica muy bonita para uno, una práctica que funciona en cualquier momento. No es necesario tener las grandes herramientas, no es necesario tener todo, o sea, no se vayan por lo ideal, váyanse por lo que tenemos.
7: Ángel, ¿y algún número de WhatsApp que o redes siquiera sociales donde las personas que así como yo estén como interesadas en conocer este estilo de este modelo de en psicología y que te quisieran contactar, nos podrías compartir?
8: Sí, claro. Bueno, por WhatsApp me pueden contactar, es 2225-772047. Y en redes sociales, igual en mi página, aparezco como, bueno, en Instagram aparezco como ángel-nm.wav.
7: Perfecto.
8: Si cualquiera de esas dos me pueden contactar sin problemas.
7: Pues Ángel, se nos ha ido la hora volando. Muchísimas gracias por acompañarnos el día de hoy. Muchas gracias
8: a ti por la invitación.
7: Y gracias, por supuesto, a mi querido Martín Tapia, a mi querida Marjita. Y recuerde que tenemos una cita con otra gran historia de éxito. Hasta la próxima.
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2: Cedivo ofrecerá consultas de especialidad, terapias, estudios de diagnóstico e hidroterapia. ¿Qué tal? ¿Cómo le va? Le saluda con muchísimo gusto su servidor Max López al micrófono para informarle en este radar de las 19 horas que el CIRE del Cedivo ofrecerá estas especialidades, estas terapias, estudios de diagnóstico e hidroterapias. Así lo dio a conocer Carlos Ochoa Rodríguez, quien es director del Cedif. El centro también contará con talleres para elaborar prótesis, órtesis dirigidas a personas con discapacidad. Escuchemos.
3: Le comento que se van a dar diferentes servicios, consulta de especialidades de medicina física y rehabilitación, audiología, oftalmología, psiquiatría y comunicación humana, odontología y psicología, terapia física, ocupacional y de lenguaje, auxiliares de diagnóstico como electroencefalogramas, audiometría, también va a haber auditivos visuales y rayos X, hidroterapia. El sistema DIF nacional nos otorgó el mastógrafo y el ultrasonido, y también va a haber los talleres de órtesis y de prótesis.
2: La diputada Celia Bonaga Ruiz, desde el Congreso de Puebla, habló sobre la inclusión y visibilización de las personas con discapacidad, así como los retos que enfrentan diariamente, entre ellos las dificultades para acceder al transporte público. Esta entrevista la puede usted visibilizar a través de nuestras redes sociales, arroba la red 5 Radio en X, 5 Radio Comunicación Efectiva en Facebook. Reportan un accidente vial en Avenida Teciutlán Sur a la altura de un 7-Eleven en Puebla. Motociclista recibe atención prehospitalaria en el lugar. Maneje con precaución. El CIRE CEDIF registra un avance físico del 41% y una inversión contratada de 198 millones de pesos, informó José Manuel Contreras de los Santos, secretario de Infraestructura de Puebla. El centro prevé beneficiar a 150.312 personas al año con servicios médicos y de rehabilitación. Un tráiler se impactó contra la base de un puente vehicular y su caja quedó partida sobre los carriles centrales de Viaducto Tlalpan en la colonia La Joya, Alcaldía Tlalpan, con dirección a la salida de Cuernavaca. Una riña en el centro penitenciario El Castillo, en Sinaloa, dejó 10 personas fallecidas, 9 personas privadas de la vida y una visita familiar. Además, 16 internos resultaron heridos y fueron trasladados para recibir atención médica. Reportaron la detención de Juan Lira Maldonado, alias El Moco, exalcalde de Chignahuapan, Puebla. Su candidatura fue retirada anteriormente por presuntos vínculos con grupos delictivos. Se reportó un accidente vial debajo del puente del periférico pasando el penal de San Miguel en Puebla. De acuerdo con el reporte ciudadano, habría ciclistas tendidos en el lugar y un automóvil atravesado. La información es preliminar. El clima hasta este momento es de 17 grados centígrados. Le invito a que continúe en sintonía de 5 Radio a través de todos nuestros canales de información. En los controles, el señor Pacheco. Para el radar le informó Max López. Excelente noche.
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1: Son las 7 de la noche, 9 minutos. Les saluda Kirat Aguilar Miranda en Red Ciudadana, noticias y reportes de usted en vivo todo el día a través de la multiplataforma Red Ciudadana, en las redes sociales de arroba la red 5 radio, Facebook, X y YouTube. El portal de noticias redciudadana.mx y en radio Red Ciudadana 1120 AM y en esta hora enlazados con la HR 1090 AM. Saludo en la producción a Jonathan Cruz, a Isaac Vidal en audiovisual, Juan Ramírez en Red Ciudadana 1120 AM, José Alfredo Pacheco en la HR 1090 AM y Carlos Alberto Vázquez en las redes sociales y en la atención del WhatsApp de la poderosa red 2222-382990, donde usted nos puede enviar sus mensajes, reportes, saludos, lo que usted quiera y mande a través del poderoso WhatsApp de la poderosa red. Vamos a iniciar con la información 7:10. Tras diálogo y acuerdos para asegurar que las condiciones de producción, logística y operación que se requieren para esta edición del Tecate Comuna 2026 quedaron resueltas. Y se está confirmando a través de un comunicado que el Tecate Comuna 2026 se podrá realizar en el Foro Cholula. El cartel, los boletos adquiridos y la experiencia de Tecate Comuna se mantienen sin cambios adicionales. No es necesario realizar ningún trámite de cambio de boletos o algo por el estilo. Y el 28 de noviembre en el Foro Cholula, el Tecate Comuna 2026 para volver a cantar, bailar y hacer historia juntos, dice este comunicado del Tecate Comuna, que se había mencionado que ya no se realizaría en Cholula, pero se está confirmando con este comunicado que el Tecate Comuna 2026 regresa al Foro Cholula. Ya son las 7 de la noche con 12 minutos. Vamos a la información que se ha generado en estas últimas horas. Elementos de la Secretaría de Seguridad Pública de Puebla y de la Marina detuvieron en Zacatlán a Juan Lira Maldonado, alias El Moco, señalado como presunto responsable de delitos relacionados con robo de hidrocarburo y narcomenudeo. El excandidato de Fuerza por México a la alcaldía de Chignahuapan en 2024 era considerado prófugo de la justicia. Las autoridades informaron que los detalles de su captura continúan en proceso de integración mientras avanza la investigación correspondiente. 7:13. Vamos a información nacional. Una riña al interior del centro penitenciario de El Castillo, en Sinaloa, dejó un saldo de 10 personas fallecidas, entre ellas 9 personas privadas de la libertad y una visita familiar, además de 16 internos lesionados. La Secretaría de Seguridad Pública Estatal de Sinaloa informó que los heridos fueron trasladados para recibir atención médica, mientras fuerzas interinstitucionales controlaron la situación al interior de este penal, El Castillo, allá en Sinaloa. La Fiscalía General del Estado de Sinaloa investigará los hechos para determinar las responsabilidades correspondientes y, como medida preventiva, se suspendió la visita familiar este 8 de octubre. vamos a escuchar el reporte completo por parte de funcionarios, un funcionario de la Secretaría de Seguridad Pública de Sinaloa.
2: La Secretaría de Seguridad Pública de Sinaloa informa que el día 8 de octubre, el director del Centro Penitenciario del Castillo me informó que se registró una riña al interior de las instalaciones en la que lamentablemente perdieron la vida 9 personas privadas de la libertad y un menor de edad que se encontraba de visita. Y 16 personas privadas de la libertad resultaron heridas, las cuales ya fueron trasladadas a recibir atención médica prehospitalaria. Tras estos hechos, el grupo interinstitucional actuó para controlar la situación. Actualmente, el centro penitenciario se encuentra bajo control y se mantiene la presencia de las autoridades para garantizar la seguridad de dicho centro. Asimismo, se dio aviso a la Fiscalía General del Estado, instancia que llevará a cabo las investigaciones correspondientes para esclarecer lo sucedido y determinar las responsabilidades que resulten. Por otra parte, el personal de trabajo social está estableciendo comunicación con los familiares de las personas que fallecieron y se continuará con estas labores para brindarles la información correspondiente. Como medida preventiva y con el objetivo de salvaguardar la integridad de las personas privadas de la libertad, del personal administrativo y de las familias, las visitas quedan suspendidas a este centro penitenciario hasta nueva orden. Es importante señalar que el resto de la población penitenciaria se encuentra bien y que las autoridades mantienen su presencia en el lugar para preservar el orden y garantizar la seguridad. Reiteramos nuestro compromiso de actuar con responsabilidad, mantener informada a la ciudadanía y colaborar con las instancias correspondientes para el esclarecimiento de estos hechos.
1: Son las 7:16 p.m. Muy lamentable esta riña al interior del centro penitenciario El Castillo en Sinaloa, con saldo de 10 personas fallecidas, 9 internos y un menor de edad que estaba de visita. 7:17, una pausa, regresamos.
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1: Son las 7 de la noche, 19 minutos. Seguimos con más información. Le recuerdo el WhatsApp de la Poderosa Red para que nos siga enviando sus mensajes: 2222-3829-90. Listo para recibir los mensajes de usted. Recuerde que Red Ciudadana es un espacio de usted, porque usted es la red. Y tenemos reportes que destacaron en el transcurso de este día, que precisamente nos hizo llegar la Poderosa Red. 6 personas resultaron lesionadas luego de la colisión entre un autobús y una camioneta en San Pablo Xochimihuacán, aquí en la ciudad de Puebla. Los afectados tienen entre 14 y 73 años. Sin embargo, solo una persona requirió traslado a un hospital para recibir atención médica. Autoridades y cuerpos de emergencia atendieron el percance y realizaron las labores correspondientes en la zona, allí en San Pablo Xochimihuacán. 7 de la noche, 21 minutos. Y también este reporte que destaca de personas y estudiantes que continúan utilizando el puente peatonal que conecta las colonias Jardines de Amalucan y Santa Margarita, pese a los daños que presenta tras las lluvias recientes. Ante esta situación, uno de los vecinos, Saúl Cruz, solicitó la rehabilitación de la estructura y la habilitación de un paso vehicular con el objetivo de garantizar la seguridad y movilidad de quienes transitan diariamente en ese puente que conecta Jardines de Amalucan con Santa Margarita.
2: El puentecito que, desgraciadamente, el gobierno no nos ayudó a hacerlo de una manera bien hecho. Lo hicimos entre todos los vecinos, bueno, casi todos, con cooperaciones, pedimos cooperaciones y poco a poco lo fuimos haciendo nosotros como pudimos. Tiene como, ya como unos 12 años más o menos.
3: Unos 12 años.
2: Ajá, porque antes los niños que pasan para la escuela, que van a la escuela aquí a Santa Margo, pues pasaban abajo, mojándose los pies y esa agua sucia. Entonces, pues para que ya no hicieran eso los niños de mojarse los pies, hicimos el puente como pudimos. De hecho, cada año pasa lo mismo, lo vuelven a rellenar con escombro, pero creo que hoy sí abarcó un poco más. Y está peligroso porque si tú te das cuenta ahí, ya el puente ya estaba volando, pasan los niños y es peligroso. Pues que sí necesitamos de su apoyo para hacer un puente acá, es muy necesario para que pasen los niños que pasan, van a la escuela. Y también si se pudiera, pues para que pasen los carros, porque para que nosotros pasemos de acá de Jardines de Amalucas aquí a la colonia de Santa Mago, tenemos que dar la vuelta como 600 metros hacia allá abajo. Es mucha vuelta. Entonces sí es necesario un paso acá para los carros.
1: Son ya las 7 de la noche con 23 minutos. Vamos al estado de Tlaxcala. El procurador de Protección al Ambiente de Tlaxcala, Iván García Juárez, aseguró que el proyecto de economía circular no será construido en San Pedro Ecatepec. Explicó que la zona no reúne las condiciones técnicas ni topográficas necesarias para instalar un centro de confinamiento de residuos a gran escala, por lo que el proyecto no se desarrollará en esa localidad del estado de Tlaxcala.
4: Como lo informó la Secretaría de Medio Ambiente en su comunicado el día de hoy, por la mañana, que el polo de economía circular ya no se va a realizar en Atlangatepec. Creo que con esto pues no hay necesidad de este tema de la manifestación. El tema de que creo que me comentaban ahorita que querían un documento oficial en donde se les informara a ustedes que este polo ya no va a ser realizado en estos terrenos. estamos, ahorita platiqué con el secretario, él va a solicitar la cancelación del decreto a la Semarnat. Entonces, en próximos días, con todo gusto, podríamos realizar una reunión para compartirles este tema de la cancelación formal por parte de la Semarnat. No es un tema que me competa a la Procuraduría. Entonces, creo que pues no hay ningún motivo de dicho lo anterior. Si me permiten, les puedo leer el comunicado que compartió la Secretaría de Medio Ambiente. Es Tlaxcala, 8 de octubre de 2026. La Secretaría de Medio Ambiente informa al público en general que en relación con el proyecto del Polo de Desarrollo Económico Circular para el Bienestar, por el CIBI, en el municipio de Tangatepec, esta Secretaría no ha obtenido nueva información técnica que la lleva a determinar la no conveniencia de no realizar el proyecto en dicho lugar. Por ello, se iniciarán las comunicaciones correspondientes con la Secretaría de Medio Ambiente y Recursos Naturales de la Semarnat. En próximos días será pública la información técnica que llevó a tomar dicha determinación. Asimismo, esta dependencia reitera su compromiso para buscar mecanismos que permitan seguir auxiliando a los municipios en su responsabilidad constitucional de otorgar el servicio público de gestión integral de residuos sólidos urbanos de sus demarcaciones. Pues creo que es muy claro el comunicado, y creo que pues que quedan satisfechas todas las dudas y comentarios, y en próximos días que tengamos la información por medio de la Secretaría de Medio Ambiente, el secretario Pedro saldrá a informarles oportunamente la contestación y la cancelación de este polo de economía circular en el municipio de Tlaxcala. No sé si tengan algún otro comentario por parte de ustedes. Sí.
3: Bueno, perdón. La voz está...
1: Son las 7 de la noche con 26 minutos y vamos al pronóstico meteorológico. Ali Vargas, meteorólogo de la Coordinación General de Protección Civil del Estado, nos da a conocer que este jueves se esperan lluvias fuertes a muy fuertes en distintas regiones del Estado, con acumulados de hasta 100 milímetros en la Sierra Negra, Valle de Cerdán y Mixteca.
5: Regiones de Valle de Atlixco, Valle Cerdán y Angelópolis. Ligeramente más cálidas, de 29 a 31 grados centígrados en las sierras norte, nororiental y negra, así como la máxima en el estado de hasta 34 grados centígrados en la región de la Mixteca. El día de hoy se prevén lluvias fuertes a muy fuertes con acumulados de 25 a 75 milímetros sobre la Sierra Negra, Valle de Atlixco, Mixteca y Angelópolis. No se descartan posibles lluvias intensas puntuales con acumulados de 75 a 100 milímetros en la Sierra Negra, Valle Cerdán y Mixteca, además de lluvias moderadas con acumulados de 15 a 25 milímetros en el resto del estado. Estas lluvias podrían presentarse como chubascos e incluir actividad eléctrica, rachas fuertes de viento, y no se descarta la probabilidad de caída de granizo. Los vientos se prevén de componente sur de 10 a 20 kilómetros por hora, con rachas que podrían alcanzar hasta los 40 kilómetros por hora en gran parte del estado. Sigue las recomendaciones de Protección Civil e infórmate únicamente a través de fuentes oficiales. Recuerda, Protección Civil, somos todas y todos. Hola, les presento el pronóstico.
1: Son las 7 de la noche con 28 minutos. Autoridades realizaron trabajos de desasolve en la barranca El Río, ubicada en la comunidad de San Pedro Temamatla, en el municipio de Chalchicomula de Sesma. Las acciones permitieron liberar el cauce y mantener el flujo del agua sin obstrucciones, con el objetivo de reducir riesgos para viviendas y habitantes durante la temporada de lluvias. Ya son las 7:28, hacemos una pausa y regresamos con más noticias y reportes de usted aquí a la multiplataforma Red Ciudadana. Le recuerdo el WhatsApp de la poderosa red, 22-22-38-29-90.
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1: De la noche, 32 minutos, tenemos un reporte urgente de La Red, reporte urgente de La Red. La Red que todo lo ve, La Red que todo lo sabe. Este reporte que recibimos al 2222-3829-90. Un hombre sin vida por impactos de bala en la zona de la 123 Poniente y la 11 Sur en Puebla capital. Ya nos están compartiendo imágenes de este homicidio de un hombre que ya le mencionaba que fue atacado a balazos cuando se encontraba a bordo de un Mercedes-Benz. Esto en la 123 Poniente y la 11 Sur, aquí en Puebla capital. Vecinos reportaron haber escuchado detonaciones de arma de fuego. Policías ya se encuentran en el lugar y ya acordonaron la zona. Eso está ocurriendo ahorita en la 123 Poniente y la 11 Sur. Recuerde que Red Ciudadana son noticias y reportes de usted en vivo. Esto es lo que ahorita ocurre, este homicidio de un hombre que fue atacado a balazos cuando se encontraba a bordo de un Mercedes-Benz en la 123 Poniente y la 11 Sur. Recuerde que si usted está ahí, usted es el reportero.
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1: Son las 7:34 y un repaso de lo que le hemos informado en esta primera media hora. Capturan a El Moco, ex candidato a presidente municipal de Chignahuapan. Riña deja 10 muertos en un penal de Sinaloa. 6 lesionados, el saldo de un choque en San Pablo, Xochimihuacán. Reportan un puente dañado entre Jardines de Amalucan y Santa Margarita. Piden su reparación. Descartan el polo de economía circular en el municipio de Atlangatepec, en Tlaxcala. Se prevén lluvias fuertes en Puebla esta noche madrugada. En Chalchicomula de Sesma desasolvan una barranca para evitar inundaciones. Y en la próxima media hora le estaremos informando que el CEDIF impulsa 432 obras comunitarias. También le estaremos dando a conocer los avances del Centro de Especialidades del DIF estatal. Le comentaremos también que más de 7,000 sillas han sido entregadas aquí en el noticiario Buenos Días dentro del programa Suelta la Silla. Vamos con la información 7:36. El sistema estatal DIF realiza 432 acciones de obra comunitaria en 154 municipios de Puebla, con una inversión de 40.3 millones de pesos, destacó el director general del organismo, Carlos Ochoa Rodríguez.
2: Porque hablar de bienestar significa hablar de nuestras familias, hablar de nuestras niñas y niños, de nuestros adolescentes, de nuestras personas adultos y de todas aquellas personas que se encuentran en situación de vulnerabilidad. La labor que encabeza nuestra presidenta del patronato, Cecia Arellano, refleja una visión humanista y siempre sensible, en la que servir significa escuchar, significa acompañar y significa siempre estar presente donde más y con quien más lo necesita. Estos apoyos representan mucho más que una inversión económica. Llegan a una comunidad, a transformar una historia, a una familia. Representan confianza a la gente y a su capacidad de organizarse. Esa es la esencia del humanismo mexicano, Esa es la esencia con la que este gobierno trabaja. Entender que nadie debe quedarse atrás y que el bienestar no debe ser

privilegio de unos cuantos, sino un derecho para todas y todos. Desde el DIF se hace realidad esa visión y vamos a seguir trabajando cerca de ustedes, recorriendo el territorio y trabajando codo a codo con las comunidades.

0: identificación de necesidades y la mejora de espacios públicos.
1: Porque hablar de obra comunitaria no es solamente hablar de construir o mejorar infraestructura, es hablar de voltear a ver lo que antes no se veía, de escuchar lo que antes no tampoco se, lo que antes no se escuchaba, y de atender aquello que para una comunidad puede significar una diferencia enorme en su vida cotidiana. Y justamente ahí está el sentido de este programa, entender que cada comunidad es distinta, que sus necesidades también lo son y que el bienestar puede construirse de muchas maneras. Por eso, a través de obra comunitaria hemos podido fortalecer espacios que cumplen una función fundamental en la vida de nuestras familias.
0: Son las 7 de la noche, 39 minutos. Dulce María Romero García destacó que los apoyos de rehabilitación otorgados por el sistema estatal DIF contribuyen a recuperar la movilidad y mejorar la calidad de vida de las personas. La beneficiaria resaltó la importancia de estos programas.
1: Porque hablar de obra comunitaria no es solamente hablar de...
2: El apoyo que nos brindan en esta ocasión significa devolverle a alguien la confianza para volver a vivir, devolverle el movimiento, la esperanza y una mejor calidad de vida. Reciba el señor gobernador, señora Ceci, director de nuestro sistema DIF, nuestro reconocimiento y nuestra gratitud por su invaluable apoyo, compromiso, responsabilidad, sensibilidad y, lo más importante, el trabajo cercano a nuestra gente.
0: 7:40, María Fernanda Cruz Lobato, también beneficiaria, ella del municipio de Aguacatlán, destacó el impacto de los apoyos de rehabilitación otorgados por el sistema estatal DIF para mejorar la movilidad y calidad de vida de las personas.
3: Al equipamiento de la VR van a poner una cámara multisensorial y va a beneficiar a más o menos como a 300 familias. Nosotros pues podemos ver cuánto se gastó, cuánto nos alcanza o qué vamos a comprar con ello. Presidenta Ceci, muchas gracias por el equipamiento a la VR de Aguacatlán.
0: Son las 7:41 y seguimos con más temas que tienen que ver con el sistema DIF estatal. El gobernador de Puebla, Alejandro Armenta, supervisó los avances del Centro Integral de Especialidades del CEDIF, obra que contará con una inversión de 198 millones de pesos. El complejo se construye en la 25 Poniente y la 23 Sur, en la colonia Los Volcanes.
4: Por el bien de todos, primero los pobres, y por eso, esta infraestructura, esta obra, es para quienes menos tienen, porque quien menos tiene no puede comprar un aparato para compensar un problema que tiene en su organismo. Quien menos tiene difícilmente va a poder comprar un aparato auditivo. Quien menos tiene difícilmente va a poder ir a una clínica, a un hospital, a donde el costo del servicio médico oftalmológico es elevado.
0: Son las 7:42. Como ya escuchamos al gobernador Armenta, el Centro Integral de Rehabilitación y Especialidades del CEDIF está dirigido a quien más lo necesita y busca fortalecer la atención médica con servicios integrales en la entidad.
4: Estamos pensando en el 2030 cómo le vamos a entregar el Estado de Puebla a las y los poblanos, con tecnología, con investigación científica, con infraestructura, con órganos de la administración pública que cuenten con capacidades. Los estados modernos en el mundo tienen capacidades.

0: procesos administrativos eficientes, hacen más con menos. Por eso nosotros pavimentamos calles a una tercera parte del costo que tradicionalmente antes se hacía. Por eso hacemos obras que no son elefantes blancos. El costo de esta obra es estimadamente de 198 millones de pesos. Si estuvieran aquí los que hicieron el Museo Barroco, pues dirían que esta obra podría costar 1,000 millones de pesos. Y si fuera un APP o un PPS, pues costaría 5,000 millones de pesos. Así. Entonces, esa es la diferencia. Nosotros somos un gobierno de la cuarta transición.
1: Son las 7:44. El Centro Integral de Rehabilitación y Especialidades del Sistema Estatal DIF registra un avance del 41% en su construcción y prevé atender a más de 150 mil personas al año. El proyecto, que contempla una inversión de 198 millones de pesos, ofrecerá servicios médicos, terapias, estudios de diagnóstico, así como elaboración de prótesis y órtesis. Su conclusión está programada para el mes de diciembre y su inauguración para el 6 de enero del 2027, con el objetivo de ampliar la atención especializada en Puebla. 7:45, hacemos una pausa y regresamos con más aquí a la multiplataforma Red Ciudadana, el WhatsApp de la poderosa red para que nos siga enviando sus mensajes, 2222-382990.
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1: Son ya las 7 de la noche con 48 minutos. Seguimos con más información aquí en la multiplataforma Red Ciudadana. El programa Suelta la Silla de 5 Radio ha entregado más de 7,000 sillas de ruedas a personas en situación de necesidad. Entre los beneficiarios se encuentra el padre de Martín García, quien sufrió un accidente laboral mientras buscaba el sustento para su familia. Vamos a escuchar cómo lo relató Anayeli Aguilar, conductora de Buenos Días, el noticiario de la gente.
2: Y hoy se encuentra con nosotros aquí en el estudio el señor Martín García. ¿Cómo está, don Martín?
3: Bien, gracias.
2: Muchas gracias. Oiga, ¿para quién es la silla?
3: Para mi papá.
2: ¿Qué padece su papá?
3: Tiene una fractura acá en lo que es la...
2: ¿En la espinilla?
3: La espinilla. Y aparte, por su edad ya no tiene movimientos.
2: Su papá tiene ya 94 tiene 94 años. 94 años. Sí. ¿Usted está al cuidado de su papá?
3: Sí, yo estoy al cuidado de mis dos. Todavía vive mi mamá también.
2: Ah, qué bueno, gracias. Adiós.
3: Tengo ahí conmigo, gracias.
2: Pues ya tiene la silla de ruedas, la vinieron a dejar,
3: sí,
2: por parte,
3: gracias,
2: de la Red de 5 Radio, y en unos momentos más se lo va a estar llevando a su papá, pues para que tenga una mejor calidad de vida, lo lleve a sus consultas, sí, a sus laboratorios, a donde necesiten, y no sea tan pesado para él y también para, sí, ustedes que están a su cuidado. Y que luego es complicado, ¿no? El estarlos llevando, subirlos al taxi o,
3: sí,
2: al auto.
3: Es complicado, es más
2: difícil.
3: Que nada por el movimiento de alzar los pies y después.
2: ¿Y cómo se lastimó su papá?
3: Se cayó trabajando hace años, entonces ya quedó,
2: mal.
3: Pues, mal de su pie.
2: ¿Y usted nada más está a cargo de su papá o junto con...?
3: Tengo
2: su
3: también a mi sobrino, que ahora sí tuvo, o mi hermana, ahora sí tuvo... Lo registraron como su hijo mis papás. Pero
2: perfecto.
3: También tiene parálisis cerebral también mi sobrino.
2: ¿Y a él quién lo cuida?
3: También yo.
2: ¿Usted?
3: Con la chiquita nos lo trajimos a vivir con nosotros.
2: Ay, ok. Sí. Pues qué bueno y qué buen corazón tiene usted, ¿no? De estar ahí pendiente de la familia, que sabemos, sí, que es un trabajo demandante, pero que se hace con mucho cariño.
1: Son las 7 de la noche con 50 minutos. Tenemos un servicio social de la poderosa Red que recibimos al 2222-382990. Se piden donadores de sangre tipo O positivo para cirugía. Favor de comunicarse directamente al 951-212-0155. Urgen los donadores, la cirugía es en 4 días y sin ellos no puede hacerse la cirugía. Es lo que nos están pidiendo a través del WhatsApp de la poderosa Red 2222-382990. 7:51, tiempo de los espectáculos.
4: Hola a todos, soy Ana Ramírez y estas son las noticias más destacadas del mundo del espectáculo. Tito WP sorprendió a sus seguidores al anunciar la suspensión de toda su gira, la People Tour, incluyendo su esperado concierto en Puebla. El cantante informó que las fechas quedan suspendidas hasta nuevo aviso, por motivos ajenos a él y a su equipo. Los boletos adquiridos en puntos autorizados serán reembolsados en el mismo lugar donde fueron comprados, mientras se trabaja para que el artista pueda regresar próximamente a los escenarios. Entre otras noticias, Natanael Cano volvió a convertirse en tendencia después de publicar un polémico video en sus historias de redes sociales, donde aparece lanzando piedras contra una de sus lujosas camionetas. El cantante incluso golpeó una ventana del vehículo y aseguró que quería cambiarle el color. El momento generó preocupación entre sus seguidores y especulaciones sobre un posible estado inconveniente. Pero hasta ahora no existe ninguna confirmación de que estuviera bajo los efectos del alcohol o alguna sustancia, por lo que esas versiones permanecen únicamente como rumores. Y para finalizar, La Oreja de Van Gogh regresa a México con Amaia Montero. La agrupación ofrecerá 4 conciertos en 2027, comenzando en Monterrey el 27 de junio, después en Guadalajara el 2 de julio y finalmente con 2 fechas en el Palacio de los Deportes de la Ciudad de México el 8 y el 9 de julio. La preventa HSBC comenzará el 13 de octubre y la venta general será el 15. Yo soy Ana Ramírez y nos vemos hasta la próxima.
1: Son las 7 de la noche con 53 minutos. Vamos a información del sector privado. El Consejo Coordinador Empresarial de Puebla y Grupo Proactivo Mexicano firmaron un convenio de colaboración para fortalecer la responsabilidad social empresarial. El acuerdo contempla acciones de promoción, capacitación y acompañamiento técnico para las empresas participantes, mientras que la adhesión y participación de los organismos será de manera individual y voluntaria, con el objetivo de impulsar mejores prácticas en el sector productivo. 7:54 PM. Vamos a información del municipio de Puebla. El presidente municipal de Puebla, José Chedraui, tomó protesta a 87 mesas directivas de colonias, fraccionamientos, barrios y unidades habitacionales para el periodo 2026-2028.
5: A ser parte importante de dar soluciones, y a eso venimos, a dar soluciones precisas para que por medio de ustedes, con este gran equipo que se acaba de conformar, por medio de ustedes podamos acercar todos y cada uno de los servicios que tenemos en el ayuntamiento a todas las colonias que tenemos acá representadas, a las juntas auxiliares, a las unidades habitacionales, a las colonias, a los barrios, importantísimo. Y de la mano del gobernador Alejandro Armenta seguimos trabajando para que a Puebla le vaya bien y por medio de los tres órdenes de gobierno poderle darle resultados a las y los ciudadanos de Puebla capital.
1: Son las 7 de la noche, 55 minutos. El alcalde de Puebla, José Chedraui, dio inicio a los trabajos de rehabilitación vial en la calle 106 Oriente y 44 Norte y Carril en la colonia Bosques de Santa Anita. Las obras se realizan para mejorar la movilidad y condiciones de tránsito en beneficio de más de 16,500 habitantes.
6: Parte con parte para que sumemos los esfuerzos desde las presidencias auxiliares, por supuesto, desde las regidurías, después pasa por Cabildo y llegamos a las calles directamente. Esto lo estamos haciendo tal cual nos indica nuestra presidenta, la doctora Claudia Sheinbaum, acerquemos todos y cada uno de los servicios a las colonias donde más se requiera, donde más se necesite, donde la gente camina. Tenemos que tener banquetas, guarniciones, por supuesto, iluminadas, sin duda, porque hemos perdido valores. Y lo perdió las administraciones pasadas y nosotros lo estamos regresando. Todo esto se está generando también de la mano del gobierno del estado con el gobernador Alejandro Armenta para que juntos, las tres órdenes de gobierno, demos los resultados que necesita las y los ciudadanos.
1: 7:56, el DIF Puebla Capital informó que ofrece terapia psicológica para niñas, niños, adolescentes, adultos y parejas en la Unidad Médica Integral de San Baltasar, Campeche. El servicio forma parte de las acciones para fortalecer la salud mental de la población y brindar atención profesional a quienes requieren acompañamiento emocional y psicológico.
7: La salud mental se definiría como un equilibrio en donde podemos trabajar de forma sana en nuestro ser biológico, nuestro ser psicológico y nuestro ser social para poder lograr una buena adaptación a nuestro ambiente. El foco de alarma más general es cuando tenemos esa sensación de que ya no podemos, de que no nos estamos adaptando, de que tenemos demasiado malestar y usualmente de que aquello que hemos intentado para resolver un problema ya no está funcionando. El momento en el que esas estrategias globales ya no funcionan o tenemos demasiado malestar, es buen momento para acudir a ayuda profesional. Aquí en el DIF tenemos apoyo psicológico para niños, para adolescentes, para adultos y para parejas. En general tenemos el apoyo psicológico y nos apoyamos también de otras áreas de la salud para poder generar canalizaciones cuando el caso lo amerita.
1: Son las 7 de la noche, 57 minutos. Vamos a radar de las 8 de la noche. Y ya regresamos con más información en la segunda hora de este segmento informativo de Red Ciudadana. Regresamos.
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2: Son las 8:00 p.m. y este es el resumen de las noticias más importantes de este jueves 8 de octubre. Capturan a El Moco, ex candidato de Fuerza por México a presidente de Chignahuapan. Esto durante un operativo conjunto de seguridad pública y marina. Choque entre autobús y camioneta deja 6 lesionados en San Pablo, Xochimihuacán. Policía y marina detienen a la Roxana en Texmelucan por presuntos delitos contra la salud. Vecinos de Moyotzingo retienen a 2 presuntos delincuentes y frustran un robo. Familia vuelca en la autopista Mosoc Perote tras presunto intento de asalto. Profeco suspende actividades del restaurante Caldos Angelita en el Centro Histórico de Puebla Capital. Protección Civil prevé lluvias fuertes en Sierra Negra, Valle Cerdán y Mixteca. El gobernador Armenta supervisa construcción del Centro Integral de Rehabilitación y Especialidades del CEDIF. Programa Suelta la Silla de Cinco Radios supera ya las 7,000 sillas de ruedas entregadas gracias al apoyo de usted. El alcalde José Chedraui toma protesta a 87 mesas directivas vecinales para el periodo 2026-2028. El Banco de Alimentos convoca a la campaña Comparte y Alimenta 2026. Tec Capital Puebla 2026 reunirá a más de 5,000 asistentes en el mes de octubre. La UAP presenta tercera edición del Festival de Ópera. El sindicato de Audi llama a la unidad tras su proceso electoral interno. El detalle de estas y otras noticias en la multiplataforma Red Ciudadana, en las redes sociales de arroba la red 5 radio, en el portal de noticias redciudadana.mx y en Red Ciudadana 1120 AM, donde todo el día hay noticias y reportes de usted en vivo. Y mañana a partir de las 5:30 de la mañana, en Buenos Días, el noticiario de la gente. En la operación digital, José Alfredo Pacheco, en Radar le informa Girat Aguilar Miranda. Gracias.
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0: Muy buenas noches, Puebla. Muy buenas noches, queridos amigos. Soy María Eugenia Barroso del Instituto Social de Formación Integral, quien les trae un saludo muy especial de las misioneras eucarísticas de la Santísima Trinidad. Y un saludo también para todos ustedes en esta noche lluviosa, en esta noche en donde no ha parado el agua, pero sin embargo creo que a nuestros jardines y a nuestro campo le hace mucha falta. Y así que seguramente los árboles van quedando limpios de tanto polvo, de tanta ceniza, y esta noche estamos nuevamente juntos aquí en Buenas Noches Puebla. Un saludo a Pepe Pacheco en los controles, quien nos permite llegar a la casa de todos ustedes y que nosotros podamos estar hablando con ustedes. Un saludo también a Vicky Cardoso, quien nos ayuda con lo de las plataformas, y a todos ustedes por estar nuevamente con nosotros en este jueves 8 de octubre, en donde nuevamente estaremos juntos un buen rato, y en donde recuerden que los jueves tenemos que tener una libreta y lápiz y papel para poder apuntar todos esos detalles que se nos vienen a la mente, en donde se nos generan dudas, en donde se van aclarando cosas, en donde dices, oye, te faltó decir. Y entonces ahí es donde también entra tu participación, que nos dará mucho gusto recibirla. ¿Por qué? Porque este programa es para toda la familia. Y es para toda la familia porque a todos en los distintos niveles en los que estemos de edad, pues nos llega un pequeño detalle para poder profundizar y mejorar cada día siendo mejores personas. Y si le pongo HR a mi vida, pues todos los días puedo estar aquí de 8 a 9 de la noche y verás que vas a encontrar cosas muy lindas que te van a ayudar a ser mejor persona. Un saludo también para ti que ya estás en casa preparando la merienda, que estás esperando que llegue alguien importante a tu casa, a todos ustedes que ya van en camino, que ya quieren llegar a casa para poder secarse un poquito la cabeza y cambiarse los zapatos húmedos. También para ustedes y para todos los que están enfermos, que nos están escuchando, nuestra oración con todos ustedes, y también para esa hermosa persona a su lado que los cuida a poder ir sobrellevando esta enfermedad y les da lo que también van ustedes necesitando, y que de alguna manera nosotros no podemos ir pues poniéndonos la inyección o cuidándonos o cambiándonos el apósito que tenemos para cubrir nuestras heridas. Y bueno, mientras nos vamos saludando y vamos encontrándonos, ¿qué creen? Esta es una noche, también una noche mágica, porque hoy tenemos un tema súper especial. Esta noche nuevamente está con nosotros Jorge Eduardo de la Vega Espinosa. Buenas noches, Jorge, ¿cómo estás?
1: Muy buenas noches, María Eugenia, gracias. Muy bien, gracias a Dios. Estoy muy bien aquí acompañándolos. Y bueno, gracias por la oportunidad de estar esta noche.
0: ¿Y qué creen que nos va a hablar? De la vida que nadie ve, de esa parte oculta de nosotros que no compartimos o la compartimos a medias, no porque no querramos compartirla, sino porque no nos alcanza la vida misma para poder platicarte con puntos, comas y señales todo lo que sucede a lo largo de nuestra vida, además del tiempo que podemos compartir. Pero bueno, bienvenidos todos, y una vez con la libreta en mano, ¿qué creen? ¿Les parece si les doy de una vez el teléfono? Digo, por si quieren comentar, porque si quieren participar con algún comentario, alguna pregunta, pues miren, el teléfono en donde nos pueden escribir es el 2227-07-6861. Se los repito, 2227-07-6861. Y con mucho gusto ahí recibiremos todos sus mensajes. Y bueno, creo que debo de cerrar mi boquita y pasarle el micrófono a Jorge, porque si no, me voy a llevar todo este primer segmento. Bienvenido, Jorge, y el micrófono es tuyo.
1: Muchas gracias, María Eugenia. Muy buenas noches a todos. Gracias por sintonizarnos esta noche. Y quiero darle seguimiento a todo lo que hemos estado hablando que empezamos en enero, precisamente a hablar sobre las metas. Hemos hablado sobre la importancia de hacer una planeación. Hemos hablado también sobre la identidad y muchos temas que hemos tocado durante este año. Y esta noche, después de haber hablado del agradecimiento la vez pasada, traigo este tema que, si bien a veces le damos poca importancia, realmente es importante. Todos cuidamos lo que otros ven, pero nuestra vida real también se construye en privado. Y quiero comenzar con esta frase. Tu carácter aparece cuando desaparecen los testigos. Y ahí es donde verdaderamente construimos la vida. ¿A qué me refiero con esto? Ubicas a alguien que es muy, muy, muy amable en público, es muy carismático, pero llega a casa y patea al perro, le mete el cinturonazo al hijo, le grita horrible a la esposa y nuevamente es otra persona. ¿Qué tal si esta persona conoces a alguien que habla mucho de disciplina, pero cuando nadie lo supervisa y cuando nadie lo ve, tiene vicios, no cumple lo que promete, no es coherente y abandona sus compromisos? ¿O qué tal te has enterado de alguna persona que encuentra dinero o que recibe por error y lo devuelve? Porque aunque pudiera quedarse con él, habla al banco y dice, oigan, ¿saben qué? Me acaba de llegar una transferencia que no es mía, yo no sé quién me la envió y no sé cómo la puedo devolver. O aquel estudiante que podría copiar y decide no hacerlo. A esto me estoy refiriendo en esta vida que nadie ve. ¿Qué pasa en tu vida cuando nadie te está viendo? ¿Cómo eres? ¿Cómo te comportas? A veces usamos este término de en casa del herrero, asadón de palo, que habla mucho de, por ejemplo, maestros que son muy amables en la escuela y tratan a los alumnos como si fueran sus hijos, pero regresan a casa y a los hijos lo tratan como si fueran los hijos de alguien más que nadie quiere. O no los pela, o simplemente no les dedica el tiempo suficiente y esas relaciones se van afectando. Entonces, a veces nos enfocamos mucho en crear una reputación. Esto que la gente ve en nosotros, que la gente piensa de nosotros. Eso es reputación. Lo que la gente ve, digamos, por fuera de nosotros. Pero carácter, y aquí es una palabra bien interesante, porque a veces decimos, es que es de carácter fuerte, o es de carácter melancólico, o es... No, pero realmente el carácter es aquello que efectivamente vas construyendo. El carácter es lo que te permite construir hábitos. Tu carácter, si verdaderamente es fuerte, entonces ese carácter te permite decir que no cuando tienes que decir que no. Te permite alejarte de esas personas cuando no debes estar ahí, cuando no están sumando nada a tu vida. Y a lo que me estoy refiriendo y a lo que te quiero llevar, no es que busquemos ser perfectos. No se trata de buscar la perfección. Sabemos que la perfección solamente es de Dios. Sino se trata de que vivamos de una manera congruente. Nosotros cuando estamos dando los cursos, cuando estamos trabajando con personas en Tu Vida Increíble, ponemos mucho énfasis en que tenemos que construir esta responsabilidad personal. Y además, en que los resultados externos reflejan totalmente lo que somos y repetimos. Nosotros trabajamos con un plan diario de operación. Es un plan que nosotros proponemos a las personas de llevar todas tus 5 áreas todos los días, que tengas una meta clara y una revisión de resultados al final de la noche. Y es bien evidente para nosotros cuando alguien no está siguiendo su plan diario de operación. Porque vemos que falta, vemos que falla, vemos que no está alcanzando sus metas. Y esto es bien interesante porque nosotros tenemos esta creencia de que tu carácter es lo que haces todos los días constantemente. Es lo que repites todos los días. Y entonces mi pregunta antes de irnos al corte es, ¿soy la misma persona cuando nadie me está mirando? En la Biblia nos habla Lucas, el que es fiel en lo poco también lo es en lo mucho. Entonces, nuevamente repito la pregunta. ¿Soy la misma persona cuando nadie me está mirando?
0: ¿Qué tal, amigos? Empezamos ya con las preguntas fuertes. Pero la ventaja es que este tipo de preguntas solo tú la respondes y la respondes para ti. Ya si después la quieres compartir con alguien, bueno, puedes hacerlo. Pero lo importante en este caso es responderla para mí. Ver qué hago con ella, ver cómo la respondo, y si la respuesta es positiva, pues felicítate y sigue adelante, porque siempre habrá algo que mejorar. Y si no es tan positiva, pues entonces habría que te sentaras a reflexionar un poco para ver cómo lo vas a cambiar, qué vas a hacer o qué vas a dejar de hacer. ¿no? Y bueno, mientras lo piensas y lo vas reflexionando, nos vamos al primer corte comercial.
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0: amigos, pues ya estamos de regreso nuevamente con ustedes. Si ustedes nos acaban de sintonizar, pues esta noche está con nosotros Jorge de la Vega, quien nos está hablando sobre la vida que nadie ve. Y nos dejó con una buena pregunta, espero que ya la hayas empezado a contestar. ¿Soy la misma persona cuando nadie me está mirando? ¿O qué es lo que cambió en mí? ¿Qué es lo que dejo ser, porque eso es lo que yo realmente soy, y dejo de fingir que soy otra persona? ¿Dejo de fingir y de aparentar ser alguien que no soy yo? Y eso trae consecuencias para mí, no para los demás, ¿eh? Porque los demás tienen una buena impresión de mí, pero para mí es un poco frustrante. Y poco a poco esa frustración, pues se va convirtiendo en amargura. Pero bueno, ¿con qué más seguimos, Jorge?
1: Claro que sí. Y la pregunta siempre es, ok, entonces, ¿cómo es que se trabaja mi carácter? ¿Cómo es que lo puedo hacer simplemente de un día al otro aparece? Y aquí la pregunta es que nosotros nos damos cuenta ya con el trabajo con las personas, es que el verdadero carácter fluye en esos momentos complicados. ¿A qué me refiero? Que lo extraordinario de tu vida se va a preparar en todos los días ordinarios. Lo vamos construyendo, como lo dije en el bloque anterior, es lo que haces todos los días. Entonces, si tú no tienes hábitos sanos, tarde o temprano el cuerpo te va a pasar factura. Si tú no te acostumbras a agradecer a Dios por lo que tienes todos los días, tarde o temprano la vida, Dios te va a pasar la factura. Y así lo hacemos con las relaciones. Si tú no estás cosechando todos los días tus relaciones cercanas, tarde o temprano te va a pasar factura. Por ejemplo, es importante levantarte cuando dijiste que lo harías. Hay un libro que precisamente habla de la importancia de construir el carácter simplemente con tender tu cama todos los días. Si tú tiendes tu cama todos los días, es una manera de mostrarte a ti mismo, a ti misma, que puedes construir pequeñas victorias y que además lo haces por ti, no lo haces por nadie más. No es como que tu trabajo sea tender la cama, no. Simplemente es tu compromiso para que cuando llegues a casa, en este momento en que quieres descansar, tu cama te reciba con los brazos abiertos y no con las sábanas todas dobladas y hechas bola. Termina lo que empezaste cuando nadie te supervise. Esta idea de decir, yo tengo un compromiso, no solamente con el equipo, sino conmigo mismo. Porque si no lo empezamos a construir desde... Yo lo menciono mucho con los que son padres. Si no lo trabajas hoy con tus hijos, cuando sean grandes, va a ser bien complicado. Cuando vayan al trabajo van a necesitar el chicote, el jefe, el que está encima de ellos, para que cumplan con su trabajo. Cuida lo que comes. Cuida lo que comes para que también esto sea muy consciente y no sea nada más de, ay, ahora sí necesito estar a dieta. Ahora sí, ya cuando viene la enfermedad, ahora sí tengo que cuidarlo. Leer 10 minutos en vez de perder una hora en el teléfono. Esas son las pequeñas acciones que puedes hacer todos los días para alimentar tu mente. Obviamente, con libros que fortalezcan tu mente, no con cualquier libro, ¿no? A veces yo le sugiero a las personas, está muy bien tener una novela que te entretenga, pero también ten a la mano o en tu buró, en tu mesa de noche, un libro que te fortalezca, un libro que te dé herramientas, un libro que te alimente. Porque sí, está bien la recreación, pero también está la nutrición, la alimentación de nuestra mente. Y cúmple, empieza a cumplir promesas pequeñas. Esto también te permite que puedas construir una integridad. Cuando tú no te acostumbras a ser íntegro con las pequeñas cosas, voy a recoger los trastes, voy a lavarlos, voy a lavar mi ropa los sábados, estas cosas pequeñas con las que te vas comprometiendo, como decía en la cita anterior que mencioné, cuando eres fiel en lo poco, también eres fiel en lo mucho. Y puedes empezar a construirlo. Normalmente te doy ejemplos de las 5 áreas de vida: fe, finanzas, mentalidad, relaciones y salud física. Y esta no es la excepción. También puedes empezar a trabajar con apartar dinero antes de gastarlo. O incluso quitarte esta mala costumbre de solamente rezar o orar cuando te sientes triste, cuando alguien está enfermo, cuando las cosas están poniendo complicadas, y lo vuelvas un hábito. Nuevamente, eso sucede y nos damos cuenta cuando de pronto las emergencias llegan y nuestro carácter fluye. Es aquella persona que se desquita con todo en el tráfico, o hay una situación, el fútbol, los hijos, y de pronto se pierde totalmente esa amabilidad y se convierte en el monstruo, ¿no? Así que con esto te quiero decir que una acción aislada no va a definir tu vida, pero una acción repetida sí crea trayectoria. Así como la gota va a romper la roca después de gotear mucho, lo mismo hacen nuestras acciones diarias. Los hábitos así se construyen. Dice James Clear, el autor de Hábitos Atómicos, que cada acción es un voto por la persona en la que te estás convirtiendo. Cada acción que decides tomar va construyendo esa persona que quieres ser. Obviamente, aquí también me regreso un punto que lo he mencionado en otras ocasiones, que por eso es tan importante visualizar la persona que quieres ser. Porque a veces pasa eso, que como no tenemos claro en quién nos queremos convertir o no tenemos claro en la persona que queremos ser, por eso es que ni siquiera conocemos el camino, por eso es que ni siquiera comenzamos a caminar el camino, porque al final es como si vamos en una ruta a oscuras, sin un plan fijo que te permita decidir. Nosotros siempre hablamos de esta ley de autodesarrollo. Es esta secuencia que dice: hábitos, los hábitos construyen tu ser. Y esta persona que eres, tu ser, construye tu forma de pensar. Y cuando piensas claramente y cuando tienes pensamientos fuertes, sólidos, te permiten sentir esa persona en la que quieres convertirte para que puedas hacer. Y el hacer te lleva a tener. Y posteriormente, que es la cúspide de la vida, que cuando tienes, eres capaz de dar. A veces queremos pasar al tener primero antes de ser o antes de hacer. Por eso es tan peligroso a veces todas estas filosofías metafísicas de la atracción y el deseo, y lo anoto y se aparece, y si lo repito todos los días en una libreta, algún día se va a materializar. No, no se trata de eso. Se trata de convertirte en la persona que quieres ser. Pero es bien claro, por eso, y nosotros siempre que empezamos a trabajar con alguien en las asesorías, le digo: a ver, necesitamos que escribas tu visión a 5 años. Después lo aterrizamos a 1 año y luego a 90 días. Porque si no tenemos una meta fija, es como el que corre maratón, pero una, ni siquiera sabe a dónde tiene que llegar, o ni siquiera sabe cuántos kilómetros hay en una maratón. Y entonces, ¿cómo te preparas si no tienes noción de que un maratón tiene 42 kilómetros? También, y James Clear lo menciona muy claro en su libro, dice que los hábitos son el interés compuesto del mejoramiento personal. Nuevamente, cuando te acostumbras a poner un hábito en tu salud y te das cuenta que funciona, es más fácil que pongas un hábito en tu mentalidad. Y es más fácil que pongas un hábito en tus finanzas. Y es más fácil que pongas un hábito en tus relaciones. Y así es como vas construyendo. Es como una hilera de dominó que va presionando una tras otra, y van construyendo a la persona que quieres ser. La Biblia también nos lo dice muy claro. En Gálatas, en capítulo 6, versículo 7, dice: todo lo que el hombre siembre, eso también cosechará. A eso precisamente es lo que se refiere. A eso vienen muchas de las parábolas que dice Jesús sobre la siembra y la vid, en el que realmente tienes que aprender a valorar tus frutos. Pero necesitas conocer los tipos de frutos que quieres dar. No los que puedes dar. A veces decimos: ah, es que es lo que puedo hacer. Y entonces entramos en el conformismo, en la mediocridad, en decir: hasta aquí llegué, ¿no? Porque no puedo dar más. O empezamos a escuchar las palabras de nuestra mente que te dice: no, ya ni te esfuerces, ya es todo lo que puedes hacer. No. Aquí es por eso tan importante, uno, seguir, monitorear tus hábitos diarios, estas pequeñas acciones, y valorarlas. Yo siempre le digo a las personas: todos los días antes de dormir, haz un inventario de lo que quieres hacer. Entonces, mi pregunta antes de irnos a corte es: ¿qué persona están construyendo tus hábitos de esta semana?
0: Pues amigos, creo que la clave está, y no te están preguntando algo muy profundo, ni algo para muy lejos, a largo plazo, sino para esta semana. ¿Lo has logrado? O por lo menos te los has planteado, ya no, si los haces o no, por lo menos te los planteaste, o seguimos en la pura inercia de lo que nos ha tocado vivir. Y con esta pregunta nos vamos a la segunda pausa comercial.
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0: Amigos, pues ya estamos nuevamente de regreso y ahorita fuera del aire comentábamos, ¿no? Qué importante es tener hábitos, buenos hábitos para ir viviendo por la vida, pero también es muy importante, como decía Jorge, monitorearlos y evaluarlos, porque hay veces que tenemos que desaprender para volver a aprender. ¿Por qué? Porque los hábitos con los que vine trabajando estos, a lo mejor, no sé, 3 a 4 años, pues ya no son funcionales. Ya ni siquiera vienen al caso, pero los vengo repitiendo en la pura inercia por falta de reflexión, por falta de decir, oye, pues ya no tengo bebés, tengo hijos y tengo niños y los sigo tratando como bebés y no les permito crecer a mis pequeños. O vengo tratando a mis adolescentes como si fueran niños y ya no son niños. Eso quisiera yo, pero ya no son. Entonces, ¿qué hábitos estamos formando en ellos? Y yo misma, ¿no? ¿Qué hábitos tengo que tengo ya que empezar a cambiar? Pues porque no soy la misma de hace 5 años, porque ya estoy en otro trabajo, porque ya estoy haciendo otras cosas y sigo repitiendo lo mismo. Y entonces caigo posiblemente en una monotonía, en una, no es palabra, no es monotonía, en una inercia repetitiva que ni sentido tiene, que mi trabajo me empieza a hartar, que me empiezo a cansar de la vida porque tengo que cambiar mis hábitos. Tengo que aprender a modificarlos para que la creatividad no se me acabe, para que la pasión por lo que estoy haciendo no se acabe. Pero bueno, Jorge, esto es tu programa, el micrófono es tuyo.
1: Gracias. Y esto que mencionas es bien importante porque va conectado mucho con el propósito de vida. Y precisamente ahí es donde te das cuenta muchas veces si lo que estás haciendo tiene congruencia o no. Por eso quiero hablar en este momento de la congruencia. La congruencia empieza cuando dejamos de pedirle a otros lo que nosotros no estamos dispuestos a vivir. Esto es, pasa mucho, ¿no? Por ejemplo, que le pides a tus hijos que dejen el celular mientras nosotros nunca soltamos el nuestro. Que le dices, no, este es el momento de hacer la tarea. Deja el celular por ahí, pero tú estás en el trabajo, estás haciendo cosas, o estás con él o con ella, y tú estás en el celular. Eso es congruencia. Exigir honestidad y mentir en cosas pequeñas, ¿no? Como el chiste típico, este chiste del papá que le dice al hijo, no, es que está mal decir mentiras. Y tocan la puerta o hablan por teléfono y dice el papá, diles que no estoy, ¿no? Entonces, nuevamente, esta congruencia tiene que verse. Congruencia es lo que creo, lo que digo y hago, que es muy importante que vayan en la misma dirección. No puedes ir, creer una cosa y decir otra cosa y después hacer otra cosa. Porque si no, una, te confundes tú y confundes al mundo. Entonces, esto te lleva a vivir dos vidas deliberadamente, ¿no? Es como la persona que tiene el amante y la esposa. De pronto va a llegar un punto en el que va a ser totalmente insostenible esa situación y por eso llegan todos estos dramas, ¿no? Entonces, no puedes, por ejemplo, yo lo veo a veces con algunas personas que sirven en la iglesia, que van a la iglesia, que están preparándose y todo eso, pero le hablan mal al mesero. Le hablan mal al cuidacoches, que tratan mal al de la tienda. Y dices, no es congruente. No puedes ir ahí y luego salir de la misa o de la iglesia y ponerte a criticar al vecino. Ay, es que fulanito, y es que sutanito, y es que... No, nuevamente, no es congruente. Si tú estás entrando a un lugar a hacer oración, no puedes salir, obviamente, con esta mentalidad de quiero destruir a alguien, no solo con mis acciones, sino con mis palabras, ¿no? Entonces, no puedes pedir la

o con la ropa cara, y a veces dejamos de lado las necesidades de nuestros hijos. A veces dejamos de lado, por ejemplo, la salud, ¿no? Ay, les regalo, yo veo, ¿no? Me tocaba ver casos de niños que les daban juguetes toda la semana, pero tenían todos los dientes llenos de caries. Cuando lo importante era invertirle en el dentista, no en los juguetes, ¿no? Entonces, nuevamente, aquí es donde empiezas a trabajar este liderazgo. El liderazgo, si tú estás pensando que el liderazgo simplemente es nato, estás muy equivocado. El liderazgo tiene que existir y empezar por tu autoliderazgo. Cuando tú reconoces que eres el único responsable de todo lo que te pasa en la vida, en tu salud, nuevamente, en todas las cinco áreas, finanzas, fe, tú eres responsable en gran parte de eso. Sí, la economía puede cambiar por ejemplo, lo que nos pasó en el 2020. Y sí, pueden cambiar las cosas, pero tú eres responsable de cómo reaccionas ante eso que te sucede. Entonces, cuando tú decides explorar esa parte del liderazgo, tienes que empezar primero con este liderazgo personal. La fe puede alimentar esa coherencia. Por eso también nosotros, cuando hablamos de incluso cuando le damos capacitaciones de negocios, de ventas, precisamente ahí también involucramos la fe, porque la fe puede alimentar esa coherencia. La fe te lleva a pensar que las cosas pueden ser mejor. Cuando tú trabajas con fe, estás esperando que las cosas sucedan. Cuando tú planteas que quieres que incluso Dios bendiga tu trabajo, Dios bendiga lo que estás haciendo, es porque estás haciendo algo íntegro. Y entonces nosotros siempre hablamos de que la fe se manifiesta en tus acciones. Y la fe también se refleja en tus palabras. ¿Por qué? Porque si eres negativo, porque si todo el tiempo estás hablando de noticias, porque si todo estás diciendo que el mundo se va a acabar y que de nada sirve hacer esto porque X o Z, ahí no estás hablando con fe. Estás diciendo que oras mucho, pero tus palabras no lo reflejan. Entonces, no se trata de aparentar santidad. Al contrario, la congruencia también te permite reconocer tus errores. La congruencia, cuando te das cuenta y eres consciente y sobre todo te sientes responsable de tus actos, ahí empiezas a decir, ok, me equivoqué, o un perdóname, que esos a veces nos los guardamos en el bolsillo y no los utilizamos cuando debemos de utilizarlos, o el necesito cambiar. Ese momento que dices, ya basta de lo que estoy viviendo, ya basta de estar cometiendo los mismos errores, de elegir a las parejas equivocadas, a estar asociándome con las personas que nada más me generan daño, a tener los amigos que nada más me llevan a tener problemas y situaciones complejas, ahí es donde tú tienes que integrar la coherencia. Por eso digo que la congruencia te permite alinear lo que crees, lo que dices y lo que haces. Dice en la palabra Santiago, en el libro de Santiago, en el capítulo 2, en el versículo 17, dice, la fe, si no tiene obras, está muerta. Está muerta. La fe siempre tiene que ir acompañada de acciones. La fe tiene que ir alineado totalmente a la congruencia. Porque también en Mateo, capítulo 7, versículo 20, dice esta frase que muchas veces hemos escuchado, pero a veces le damos muy poco enfoque, es que por tus frutos lo conocerás. Entonces, es esto. Yo te invito a que hoy empieces a hacer un análisis de cuáles son tus frutos. ¿Cuáles son mis frutos al día de hoy? ¿Qué he estado construyendo? ¿Por qué la gente me conoce? ¿Qué tengo que ver yo con las personas? ¿Cómo me ven? Pero no por lo que digo, sino por cómo los ayudo. Y ahí es donde es esta idea de que la gente puede discutir tus opiniones, pero es bien difícil discutir con tus frutos. Porque los frutos son la evidencia total de lo que estamos haciendo día con día. Si los frutos que tienes hoy no están siendo los que tú querías tener, entonces ahí es donde tienes que empezar a preguntarte qué tengo que arreglar, cuáles son mis áreas de oportunidad, qué área estoy descuidando, cómo me

0: tengo que equipar para resolver esos problemas que surgieron en momentos de crisis y he estado arrastrando hasta el día de hoy? Pueden ser financieros, pueden ser de salud, pueden ser de conciencia, no lo sé. ¿Cuáles son tus frutos al día de hoy?
1: ¿Cómo ves? ¿Cuáles son? ¿Ya los viste? ¿O todavía ni los estás viendo? ¿O estás valorando los frutos de otros? Porque muchas veces es más fácil, es más cómodo ver los frutos del otro y jactarme de los frutos del otro que haber notado los míos, ¿no? Porque pues los míos creo que no están, no vinieron el día de hoy. Como que dices, ay, ahora no los saqué. Pues no, es que no tienes frutos porque no estás viviendo congruente y coherentemente con lo que piensas y con lo que dices. Tu acción está en otro sitio y tu pensar está en otro. Como dice el dicho, ahí donde está tu corazón está tu tesoro. Estás haciendo cosas que no tienen nada que ver con lo que para ti es importante. Por eso los frutos, pues, ay, no, pues los frutos no son míos, los frutos son de mi esposa, los frutos son de mis hijos, los frutos son de mi compadre, pero los míos, ¿en dónde están? Y bueno, mientras encuentras tus frutos, nos vamos a la pausa comercial.
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0: Amigos, pues ya estamos nuevamente aquí en esta reflexión de qué estás teniendo que dejar de hacer para volver a aprender a hacer lo que hoy toca aprender. Pero bueno, antes de que yo me siga con mis comentarios, el micrófono es tuyo, Jorge.
1: Gracias, María Eugenia. Y ahí vamos a otra idea que quiero que la reflexiones en el primer momento que puedas, igual y si lo quieres ir reflexionando, pero cuando llegues a casa, si todavía no estás en casa o si ya estás en casa, pero todavía no estás como en la casa en silencio o tranquila, es la idea de que lo que haces en privado termina entrando en tus relaciones. Lo que cultivas en privado termina llegando a las personas que tú amas. Y esto definitivamente es bien interesante porque no lo hacemos, nunca es visible que nuestros hábitos, los privados, rara vez permanezcan completamente privados. Influyen, por ejemplo, en tu paciencia, en tu confianza, en tu comunicación y a veces en tu misma presencia. Por eso es bien importante, y yo a veces le digo a las personas que no te enganches, por ejemplo, con la novela o con el... yo a mí me pasaba, conocí a alguien que era así, ay, es que ya quiero que se duerman los niños porque ya quiero ver la novela o ya quiero ver la serie de Netflix, ¿no? Y de pronto dices, ok, o sea, ese mal hábito que tenía la persona de poner encima de su familia, en vez de decir, no, quiero convivir con ellos y me interesa que mis hijos se duerman a tiempo, ¿no? Porque pues les sirve para su descanso sus 8 a 10 horas, no. Era, le preocupaba más que si no, no iba a tener tiempo para ver la serie de Netflix, ¿no? Entonces, por ejemplo, un hábito privado que afecta en todo lo demás es dormir mal, dormirte tarde, desvelarte viendo nuevamente la serie o el chisme, ¿no? O estar en las redes sociales, viendo ahí cortos o reels. Y duermes mal y entonces llegas irritable a tu trabajo. En tu trabajo te va todo el tiempo mal, llegas irritable a casa, te despiertas de malas con la familia, con el esposo, con la esposa, con los hijos. Y entonces, eso te va afectando. O incluso el contenido. Pasas horas viendo contenido que te alimente la comparación, el enojo o el deseo, y después te lleva a preguntarte lo insatisfecho que estás, ¿no? Y lo vemos mucho, y yo creo que de ahí se alimentan... pues mucho esto de las telenovelas. O sea, de pronto te plantean estas historias y a veces te enganchan con... Y muchos hablan de engaños y de pronto eso te permite empezar a alucinar sobre cosas que suceden con tu pareja, ¿no? Pero es que es lo que estás viendo, es lo que estás escuchando. Por eso también el tema de... Yo a veces, sí, yo la verdad siempre estoy muy en contra de estar leyendo sobre o escuchando videos sobre conspiraciones. Y yo es que, ¿qué necesidad tienes de estar alimentando de que si estos, que si los otros, y que si por debajo del agua sucede esto, y que si por atrás está... Y digo, nada más te está robando la paz. Cuida tu mente. Porque cuando cuidas tu mente, acuérdate que la mente la cuidamos por todo lo que escuchamos, lo que vemos y de la gente que se rodea, del que nos rodeamos. Entonces, si tú estás envuelto en el chisme, así va a ser tu vida. Y entonces, no te permite escuchar a los demás, amar a los demás, entregarte en servicio, porque si no, yo he escuchado personas que dicen, no, es que yo no quiero hacer, ay, no, porque si no voy, porque si voy, ay, ¿para qué? Si lo van a utilizar mal. No, ¿para qué voy a donar dinero? Si seguramente se lo están robando. O seguramente si tienen y nada más fingen que no. No importa, tú dales. Tú dona. Lo que diga el rumor.
0: Y lo que hagan los demás es el problema de los demás, no es mío.
1: Exacto, ¿no? Entonces, aléjate de eso, ¿no? Entonces, por ejemplo, un tema bien complicado a veces es cuando administramos mal el dinero. Había una persona que su familia no sabía que era ludópata, que tenía este problema del juego, de las apuestas, y arruinó a toda su familia en ese tema, porque pedía prestado diciendo que era para las universidades, para las escuelas, que porque le estaba yendo mal el trabajo, que porque tenía un emprendimiento, pero nadie sabía que verdaderamente lo que pasaba es que él tenía problemas de apuestas, ¿no? Entonces, esto genera tensión también. ¿no? Entonces, nuevamente, por ejemplo, regreso al tema que hablé la vez pasada sobre el agradecimiento. Y aquí tenemos algo positivo. Por ejemplo, si tú estás acostumbrado a cultivar gratitud en privado, ¿qué crees? Excelente noticia. Empiezas a reconocer más a los demás. Si tú empiezas a agradecer todo lo que haces, todo lo que ves, todo lo que escuchas, si de pronto dices, incluso, Dios, gracias por ponerme este reto, porque de otra forma no hubiera crecido. Yo por eso siempre he dicho que la pandemia para mí fue una bendición, porque gracias a eso me di cuenta de un montón de errores que estaba teniendo en mi vida, de un montón de áreas de oportunidad que podía trabajar, y que de otra forma no me hubiera dado cuenta probablemente otros 10 o 20 años más cuando algo más hubiera sucedido. Y gracias a cuando llegó la pandemia y tuve tiempo para reflexionar sobre hacer este inventario de mi vida, y dije, tantas cosas que tengo que corregir, tantas cosas que tengo que alejarme, de personas que debo de alejarme, que no me están ayudando a tener los frutos que quiero tener. Entonces, no quiero llevar al extremo esta conversación, pero es importante que identifiquemos en lo cotidiano. El padre que trabaja su paciencia en privado se relaciona distinto con sus hijos. Y ese es un gran reto. Yo te puedo decir que para mí ha sido un gran reto el ser paciente, porque de pronto me tornaba la impaciencia. La persona que aprende a ordenar sus emociones discute de una manera distinta con su pareja. Y lo mejor de todo es que lo tienes que aprender a ubicar. Alguien me decía, Jorge, yo quiero aprender a hablar con mayor discernimiento, a ser más asertiva, cómo me comunico con los demás. Le digo, equípate primero. Qué bueno que ya te diste cuenta. Ahora equípate. Busca expertos. Búscate unos libros que te permiten tener herramientas para identificar cómo lo hago. Cómo empiezo a dirigirme a las personas de manera diferente. Y a veces, y muchos expertos te lo van a mostrar, es que tienes que empezar a ser asertivo contigo misma. Y es importante hacerlo. Entonces, por eso siempre nosotros planteamos que la relación, también el área de las relaciones, es bien interesante. Es una de las áreas esenciales que tienes que trabajar. Y ahí lo importante es que fortalezcas tu comunicación, tu influencia, tu construcción de vínculos sanos. Y yo creo que ahí hay un tema bien interesante, y poco a poco va a haber más estudios, de que por qué el mundo de ahora, este mundo en el que solo nos comunicamos a través de mensajes de texto, nos está alejando tanto como seres humanos. Porque estamos tan acostumbrados. Yo te puedo decir, en mucho tiempo yo solamente me relacionaba, en especial cuando estaba en la universidad o un poco antes, yo solamente me relacionaba por chat. Y me complicaba mucho hablar con alguien en persona, llevar una conversación. Y lo mismo está pasando ahora. Por eso estamos viendo ahorita estas carencias que están teniendo los jóvenes, que se está reflejando en los temas educativos, porque no son capaces de alejarse de estos malos hábitos, y entonces lo que están haciendo en privado se fluye, ¿no? Es como la verdad siempre sale a flote. Entonces, hay una cita que me gusta mucho en Proverbios 4, versículo 23, dice, sobre toda cosa guardada, guarda tu corazón, porque de él mana la vida. Si no estás cuidando tu corazón, ¿y a qué me refiero con esto? Deja de escuchar estos... El otro día hablaba con una persona que quiero mucho, me decía, es que, digo, ¿por qué ves ese video? Dice, es que me salió. Digo, pero tú tienes la capacidad de quitarlo. Tienes la capacidad de ponerle pausa y borrarlo. No tenemos que aceptar todo lo que el mundo nos trae. El algoritmo de las redes sociales está hecho para eso, para involucrarte. Sobre todo, cuida tu corazón. Porque de la abundancia del corazón habla la boca, también lo dice en Lucas 6:45. Entonces, ¿cuál es la invitación que quiero traerte esta noche? Primero, ya lo dijimos, identifica tus frutos. ¿Quién es la persona que está construyendo esos frutos? ¿Y en quién te tienes que convertir? Segundo, ¿qué frutos quieres tener? Y compáralos con los frutos que tienes actualmente. ¿Estás cerca? ¿Estás lejos? ¿Estás de un lado totalmente opuesto al otro? ¿Qué necesitas empezar a trabajar? Y sobre todo, ¿qué estás haciendo cuando nadie te está viendo? ¿Qué haces en este momento privado? ¿Te pones a escuchar chismes? ¿Te pones a escuchar vulgaridades? te pones a ver videos crueles, que últimamente hay muchos, ¿no? Por eso ahorita nuestros jóvenes también están viviendo toda esta revolución de que están infectando sus mentes con un montón de cosas terribles que hay en las redes sociales. Y es nuestra responsabilidad nuevamente acercarnos a ellos, sentarnos con ellos a ver qué están viendo, de qué están hablando. Y no es que los espíes, es que los acompañes. Y mientras sean tus hijos y sean menores de edad, creo que la responsabilidad es mayor. Entonces, lo interior siempre termina buscando una salida. Así como una olla express que acumula esto, este vapor y necesita tener esa válvula de escape, si tú estás acumulando cosas negativas en lo privado, tarde o temprano, la olla express explota y salen volando los frijoles por todos lados. Pero bueno, ¿cómo estás viviendo tu interior hoy?
0: ¿Qué tal, amigos? Creo que está, híjole, creo que esta noche sí tendremos mucho que analizar, mucho que evaluar para poder decidir y discernir con qué sigo y con qué guardo, con qué desecho, con qué me quedo. Obviamente esto, amigos, no se puede hacer en una noche, pensar, discernir y actuar. El actuar lleva, recuérdense que somos un proceso, y todo proceso lleva su tiempo. No podemos cambiar, no podemos dejar de, pero sí puedo empezar a discernir, bueno, ¿cuáles hábitos tengo que cambiar? ¿Cuál tengo que cambiar primero y cuál tengo que dejar para después? Para irlo haciendo poco a poco, porque no puedo cambiar de una noche para otra. No puedo cambiar de un día para otro. Primero tengo que discernir qué cambio. Y una vez que ya tengo claro qué tengo que cambiar, ¿por dónde voy a empezar? Ahora sí que no puedo empezar en el número 4 o llegar al número 4 haciendo a la vez el 1, 2, 3 y el 4. No, tengo que hacer el 1, tengo que hacer el 2. Y es más, si al hacer el 3 veo que estoy equivocada, pues puedo volver a regresar y volver a empezar para ver qué es lo que realmente quiero cambiar. Así que mientras tú piensas qué quieres cambiar, cómo lo quieres cambiar y para qué lo quieres cambiar, nos vamos a ir a la pausa comercial.
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0: Amigos, pues ya estamos de regreso. Qué bonita canción nos puso hoy Pepe, ¿eh? Porque sí, efectivamente, San José es él es mi chano, porque él siempre pudo en silencio y en acción. Pero bueno, este último segmento, no es cierto, en este segmento, ¿de qué seguimos hablando, Jorge?
1: Claro que sí. Entonces, retomamos la idea de que lo invisible de hoy será visible mañana. ¿Y a qué me refiero con esto? Y aquí voy a hablar de las cinco áreas. ¿Qué pasa si hoy sigues ignorando las señales? ¿Qué pasa si hoy sigues ignorando o simplemente te haces de oídos sordos y de ojos cerrados ante la situación que te está pasando el día de hoy? Entonces, hay muchas consecuencias que pueden suceder, pero que comienzan con decisiones que nadie vio, que nadie tomó. Y entonces tus resultados públicos suelen empezar con decisiones privadas. Este es un tema interesante. Vamos, por ejemplo, en el tema de la salud, nadie ve muchas de las elecciones de comida, descanso o ejercicio que tomas hasta que aparecen los resultados. No, es que no, pero hay muy pocas enfermedades y te invito a que lo investigues, pero hay muy pocas enfermedades que surgen de un día para otro. Casi todas las enfermedades, si no es que, no quiero decir todas, porque no tengo ahorita la cifra exacta, pero la mayoría de las enfermedades surgen por malos hábitos. Se van construyendo a lo largo de muchos años y llega un punto donde como el agua, como el vaso se llena y entonces el agua se empieza a derramar, así empieza el tema de la salud. Hace un par de años mi papá cayó en cama y fuimos con el médico y le decía, señor, esto que está pasando hoy es precisamente resultado de la lesión probablemente que tuvo a los 14 años y que nunca se trató, que nunca tuvo la oportunidad de revisarse y trabajar y que después vinieron lesiones de fútbol, lesiones de trabajo y que simplemente hicieron nuevamente el esfuerzo o bien sumaron para este problema que hoy tiene de columna y por el cual no se está pudiendo levantar hoy. Y entonces, ¿qué necesidad tenemos? ¿No? Entonces, si tú hoy te preocupas por comer bien, por descansar bien, por hacer ejercicio, esos resultados se van a ver en los próximos 5, 10, 15, 20 años. Pero se van a ver resueltos, ¿no? Entonces, es bien interesante. En finanzas, por ejemplo, nadie ve cada gasto impulsivo o cada pequeño ahorro hasta que después aparece el resultado. Entonces, nuevamente, ¿no? Decimos, no, sí, ahorita que tengo trabajo, y esto lo veo a veces y es bien triste en algunos casos cuando les está yendo muy bien económicamente y gastan y gastan y gastan y gastan, y después viene una crisis, viene una enfermedad, viene una situación y todo ese dinero que sentías que era para toda la vida que salía del árbol de tu casa, ¿qué crees? Que no era para siempre. Y entonces, el haber hecho gastos impulsivos o evitar ahorrar, pues obviamente pasa factura con el tiempo. En mentalidad, nadie escucha todo su diálogo interno y después, ¿qué crees? Se refleja en inseguridad, en miedo y en decisiones, ¿no? Estas palabras que normalmente lo mencionaba en otras sesiones, todo esto que nos decimos internamente, todo lo que nos permitimos, ¡ay! ¿No? Y es muy común que, ¡ay, qué tonto soy! ¡Ay, qué burro soy! ¡Ay, es que soy bien bruto! ¡Ay! Y todo eso se va generando y va marcando tu vida y va generando nuevamente inseguridades, miedos, decisiones. Ahí, esas partes invisibles, pues obviamente se van a reflejar. Yo por eso siempre les digo este ejercicio de levántate. Y lo primero que hagas, además de agradecer que estás despierto, vete al espejo y recuérdate lo mucho que te amas y lo bendecido que eres por estar despierto. Créanme, este ejercicio a mí me ha ayudado mucho a empezar mi día de manera diferente, porque yo normalmente era de esas personas que, ¡ay, otro día! Ni me quiero levantar, ni quiero hacer nada, porque qué flojera ir y manejar y trabajar. Y eso cambió precisamente cuando descubrí esta estrategia de levantarte, te ves en el espejo y te dices, te amo mucho y eres muy bendecido por tener un día más de vida. Eso hace la diferencia. Y es un pequeño gesto que haces contigo mismo, ni siquiera con tu familia, no con tu pareja. Digo, si lo quieres hacer también y decir, yo a veces se lo digo a mi hijo, hijo, acuérdate que eres amado, que eres hijo de Dios y que estás llamado mucho. Valóralo. Que eres líder, que puedes crecer, que puedes influir a las personas de manera positiva. Hazlo. En la fe, nadie ve siempre tu oración, o tu estudio, o tus dudas, o tu búsqueda, y luego se refleja en cómo enfrentas la adversidad. A quien conoces que se jacta de tener una fe muy grande, pero en estos momentos de adversidad avientan todo, o se derrumban. ¿No? Acuérdense de esta historia de Job, ¿no? En el libro de Job, que habla sobre este amigo al que lo ponen a prueba, Dios y el malo, y dice, a ver dónde lo tronamos, ¿no? Y él tiene la fe bien clara que si esto me tiene que pasar, Dios sabe por qué me pasa. Y es bien interesante, ¿no? Porque ahí dicen, es muy fácil conservar tu fe en los momentos agradables, en los momentos buenos. Y no son tan qué buenos. Importante es mantener la fe en los momentos malos.
0: Dios me lo dio, Dios me lo quitó, bendito sea el Señor.
1: Sí, y entonces ahí es donde sales a flote. Todas estas personas que hacen cosas impresionantes. Hace poco escuchaba de este amigo campeón paraolímpico. Y cómo su vida fue tormentosa, abandonado, con nada más tenía un brazo, una pierna. Y lo oyes esforzarse y ver cómo gana medallas y medallas y medallas. Nuevamente, esta fe ante la adversidad. Esta fe de decir, y fue rescatado por una religiosa que le dijo, yo creo en ti y creo que naciste, Dios te permitió vivir porque tienes algo grande que hacer. Y él se lo creyó. Y él sigue trabajando con fe. Y él sigue haciendo competencias y sigue inspirando a otros jóvenes paraolímpicos en seguir trabajando, aunque la adversidad, aunque todo el mundo te haga el feo, aunque todo el mundo te diga que no vas a lograr, aunque todo el mundo te diga que no sirves para nada y que no vas a poder alcanzar nunca nada grande en tu vida, esa fe que tiene él es impresionante, porque esa es la fe que lo mueve a entrenar, es la fe que lo mueve a crecer y a seguir insistiendo en que aunque le falte una pierna y un brazo, él puede seguir compitiendo. ¿Cuántas veces te has cansado? Tú que tienes tus piernas y tus brazos, y decir, ay, no, es que ya llevo 2 semanas en el gimnasio y ya me cansé, ya me duele, ya me aburrí, ya no quiero salir a caminar, ya no quiero salir a correr, porque es muy cansado, es muy...
0: Pues sí, todo tiene dos partes, ¿no? Una parte hermosa cuando ves y dices, ay, qué bien me veo con los kilos que perdí, ay, qué hermosa quedó mi casa, pero nunca vieron los demás el esfuerzo que hiciste para construir, el esfuerzo que hiciste para dejar de comer, el esfuerzo que hiciste para hacer ejercicio y no quedar todo así flácido, ¿verdad? Todo tiene una parte oscura que hay que saber reconocer y otra parte muy bella, que es cuando logras tu meta, ¿no? Jorge, mira, nos llegó un comentario muy importante. Quiero cambiar, lo pienso y no doy el paso. Y es que eso es bien fácil, ¿verdad?
1: Sí, y fíjate que siempre, y es bien evidente, porque nadie nos equipa para eso. Nadie nos equipa para eso. Y la solución siempre decimos es que necesitas un plan. Es como, quiero poner un negocio. Bueno, ¿cuál es tu plan de negocio? ¿Cómo lo vas a financiar? ¿Qué producto vas a vender? Nuevamente, para muchas cosas tenemos un plan, pero para nuestra vida casi no lo tenemos. Entonces, ¿cómo me equipo? A ver, identifico que quiero cambiar esto, pues busco al experto, busco al mentor, y me acerco a la información, es lo que te decía hace rato, ¿no? Esta persona que me decía, quiero tener más asertividad con mis hijos, con mi esposo. Perfecto, pues búscalo intencionalmente, busca libros, equípate, ve conferencias, toma un taller de comunicación asertiva, búscalo. Y ten un plan, que no nada más sea, bueno, ya leo el libro y... No, a ver, lees el libro, lo estudias y empiezas a notar cómo ponerlo en práctica. Uh-huh. Y ahí vienen los resultados. Y ahí viene la constancia, y ahí viene la congruencia que estábamos hablando hace rato. Pero necesitas un plan. Definitivamente, yo siempre digo, así como aquel que quiere preparar para correr una maratón, necesita un plan. No es como que un día dices, voy a correr un maratón y pues nada más voy a salir a correr todos los días y a ver, ¿no? Eventualmente lograré correr un maratón. No, necesitas un plan de entrenamiento, quizás tener un coach, quizás estar en un grupo. Ahorita hay una amiga que acaba de correr un maratón y precisamente lo logró gracias a que se juntó con un grupo que están igual de locos que ella, que quieren correr maratones y levantarse temprano a correr. Pero solo así lo hizo, con constancia, con estar en el entorno correcto, con la preparación, con un plan.
0: Volvemos a la misma. Todo es un proceso. Y muchas veces, bueno, creo yo, Jorge, que no damos ese paso porque realmente no es algo que yo quiera. Es algo que me proponen, sí. Suena atractivo, sí. Sería genial, sí. Pero no es para mí. No es para mí, no lo sé, sino no es para mí por mi condición física, no es para mí porque no va conmigo, no es para mí porque requiere tal esfuerzo que no estoy dispuesto a hacerlo. Pero no estoy dispuesto a hacerlo no por floja, porque muchas veces traemos ese introyecto de que, ay, no haces esto por floja. No, no hago eso porque ahorita estoy lastimada, ahorita tengo una enfermedad que no me permitiría en un momento dado seguir en eso. No es que no lo puedas hacer, sí lo puedes hacer, pero sería tanto el esfuerzo, te sería tanto el desgaste de energía que ya no podría hacer las otras cosas que son importantes en la vida, ¿no?
1: Sí, hay momentos en los que, y nuevamente, es aprender a reconocer esos momentos en el que tú dices, ¿estoy en un buen momento o no? Está la historia de esta señora que cruzó nadando de La Habana a Miami y dijo, estoy en este momento. O sea, si no lo logro a mis 60 y tantos años, yo sé que pasando los 70 no lo voy a poder hacer. Tengo que hacerlo, porque este es mi momento. Esto es lo que he estado queriendo, porque lo intentó primero y años después, y que no lo logró, años después lo vuelve a intentar. Y ella acepta que si no lo hace en ese momento, nunca más lo va a poder hacer, ¿no? Entonces, hay una frase que menciona James Clear, precisamente esta del libro de Hábitos Atómicos, que dice, preocúpate más por la dirección en la que vas que por la fotografía de donde estás hoy. Y esta es la parte interesante. Nuevamente, retomo el caso de esta señora. Ella sabía hacia dónde iba. Sabía que lo tenía que hacer en ese momento. Y dijo, ok, ¿no? Si no lo hago en este preciso instante de mi vida, probablemente nunca más lo haga. Y entonces se tuvo que preparar, tuvo que hacer, y entonces sabía. Pero nuevamente, hablo de tener esta visión a largo plazo, ¿no? Entonces, es bien interesante esa parte. Porque, nuevamente, es si esto que estoy haciendo hoy va a ser los resultados a futuro, entonces, nuevamente, ¿cómo lo mantengo? ¿Cómo lo sostengo? ¿Cómo logro identificar cuál es lo importante? Que ahí yo siempre insisto en que esa es la parte clave en la que tenemos que educar a nuestros hijos. Enseñarles a identificar lo importante de cada una de nuestras acciones, ¿no?
0: Y ver con qué cuento para eso. Porque si no, volvemos a la misma. Que acabo en una frustración tal que ni lo de antes ni lo de después. ¿Por qué? Porque pues eso me hubiera encantado. Pues sí, pero tuviste un tiempo y no lo hiciste. Y hoy es otro tiempo. Hoy, ¿qué sí podemos hacer para poderlo lograr y alcanzar? Y con esto nos vamos a la última pausa comercial.
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0: ¡Ay, qué hermosa canción! Bueno, es que les digo que a mí San José me encanta. Y es cierto, ¿no? El poder practicar la integridad es genial. Y en esa integridad es donde también tengo que ir definiendo, pues yo mis sueños, ¿no? ¿Qué quiero? ¿Para qué lo quiero? ¿Y cómo lo quiero? Y ir por partes pequeñas. Ir esas partes, lograr esas partes pequeñas me va a hacer que yo me motive a querer más grandes y más grandes. Y al ver que puedo hacer lo que decías en un principio, si soy fiel en lo poco, si logro pocas cosas, pues estas poquitas me van a ayudar a ir haciendo cada vez más, a irlo logrando cada vez más, que de otra manera, si me lanzo a la primera como por inercia, ¿verdad?, porque me dijeron es padre, pues va a ser muy frustrante, porque no me di capacidades, porque no me di tiempos, porque no me di muchas cosas que debía haber vendido. Pero bueno, Jorge, ¿con qué quieres cerrar esta plática?
1: Sí, la verdad es la idea de esta noche, el mensaje de esta noche, no se trata de que hoy te llenes de culpas y digas, ay, no, no he hecho esto, sino, nuevamente, seguimos por este proceso de descubrimiento, equipamiento y ejecución. Entonces, esta noche quiero que te vayas con esta idea de pasar del qué estoy haciendo mal a en qué persona me quiero convertir, a qué persona quiero construir. Porque si ya el día de hoy has estado haciendo cosas que no tenías que haber hecho, bueno, hoy es un buen momento para decir, ok, ¿qué tipo de persona quiero ser en 5 años? ¿Cómo me visualizo yo en 5? Deja tú 10, 20, 30 años. En los próximos 5 años, ¿cómo te visualizas? ¿Te ves como una persona sana, como una persona feliz, que estás viviendo en tu propósito? Quizás por fin dejaste ese trabajo que no estabas disfrutando y estás dedicándote a algo que amas hacer todos los días. Por fin estás alejándote de ese círculo tóxico que simplemente te dejaba culpabilidades y ahora te estás juntando con personas que alimentan tu corazón, que alimentan tu mente y te hacen reconocer el valor de la comunidad. Entonces, el legado no comienza cuando te recuerdan. Comienza mientras te están observando vivir. Eso es lo que mejor le podemos dejar a nuestros hijos y dejarles a las generaciones que vienen detrás de nosotros. No se trata de, ay, sí, quiero que me recuerden por esto, por lo otro, o porque les dejé dinero, o porque les dejé propiedades. No. El legado se construye desde hoy. De cómo influimos, y nuevamente, es algo que siempre repito en cada una de las sesiones que tengo oportunidad de venir aquí con ustedes, es cómo influyo de manera positiva en la gente que está cercana a mí. Tus hijos recordarán menos los discursos que la manera en que los tratabas o en la manera en la que te veían relacionarte con los demás. Ahí de verdad eso es lo que van a recordar tus hijos. Probablemente no van a recordar los, te digo, estos discursos mareadores que a veces les damos, sino realmente lo que veían en los demás, cómo tú tratabas a los otros. Un jefe deja legado cuando desarrolla a las personas, incluso cuando no recibe reconocimiento, ¿no? Y esto pasa mucho en el que estamos en una posición de sumar o de aportar y de pronto dicen, ay, no, pero no me van a pagar más. Es que no me van a dar más. Es que, no, ¿para qué lo hago si no voy a recibir un bono? No, no te importa. Que no te importe eso. Tienes que aprender a dejar un legado en las personas. Si tienes un equipo, si estás en una organización, preocúpate por desarrollar a las personas, apoyarlas desde tus dones y talentos, desde lo que tú tienes. Un padre que cumple su palabra enseña integridad sin dar un discurso de integridad. Cuando él dice, va a pasar esto, vamos a hacer lo otro, voy a llegar temprano, voy a jugar contigo, vamos a hacer tal actividad, te voy a llevar a tal lado, es importante enseñar esa parte de integridad, porque si no, pasa lo mismo, ¿no? ¿Cómo les pedimos que hagan la tarea, que entreguen a tiempo, si nosotros nos ven corriendo, si nosotros nos ven a últimas horas preparando nuestras responsabilidades, y entonces, ¿qué tipo de mensaje estamos dando? Alguien que sirve sin publicarlo, sin la foto del Instagram, sin la foto del Facebook, ¿no? Yo a veces veo gente que de pronto dice, ay, sí, es que mírenme, estoy yendo de misiones a algún lado y se toman fotos con los niños como si fueran especies raras del mundo Y no, no necesitas gritarle al mundo que lo estás haciendo. Simplemente hazlo porque te nace, porque estás de corazón, estás haciendo ahí. Entonces, con esto te quiero decir, legado no significa fama. Puedes ser una puedes hoy construir una familia distinta si tú hoy te avientas a romper un patrón. Si hoy reconoces que estás trabajando con un patrón familiar y hoy identificas ese patrón y cambias totalmente a tus próximas generaciones. Hablando, por ejemplo, en temas de machismo, o en temas de maltrato, o en temas de carencia incluso, ¿no? ¿Cómo puedo cambiar ese patrón? Esto se puede ver también en un hijo que aprende responsabilidad porque te vio vivir de manera responsable. Porque no necesitaste decirle, es que tienes que hacer esto y esto y lo otro. No. Veía cómo tú cumplías tu palabra. Como si algo fallaba, aceptabas que algo había fallado. Que no le echas la culpa al coche que se descompuso, sino que dices, debía haberle dado el servicio, cambiarle el aceite, la llanta, etc. Puede ser una persona a quien trataste con dignidad cuando nadie más está observando, ¿no? Estas personas que de pronto nos encontramos en la calle o a las personas que puedes ayudar, ¿no? O sea, de pronto hay situaciones donde yo veo, la otra veía que estaba estaba parado yo en el alto y estaba viendo la parada de la ruta y veía que había jóvenes, porque estaba cerca de la universidad, en esta ruta que pasa por la ciudad universitaria, y había una señora grande y nadie le estaba ayudando. Nadie le estaba ayudando porque traía varias cosas y lo peor de todo es que también la persona, el de seguridad que estaba en la entrada, que no son policías o qué, no le ayudaban. Nuevamente es esto, ¿no? Es servir a los demás, es servir sin esperar la recompensa, el servir sin el aplauso, ¿no? Entonces, esto te invito, yo siempre les invito a las personas que el desarrollo personal viene cuando identificas tu propósito, cuando identificas dónde puedes servir, dónde empiezas a construir tu carácter, tu disciplina y empiezas a darte cuenta que puedes impactar de manera positiva en los demás, ¿no? Entonces, no vale la pena vivir si no estás compartiendo tu sabiduría. Estos aprendices, por eso es que en la antigüedad eran muy valiosos y pesaban mucho más los ancianos. Era, y hoy hemos delegado, ay no, ya el abuelo, callen al abuelo, ¿no? Y todo el mundo, ay sí, viejito, ¿no? Y por eso ahora nadie les quiere dar trabajo y ahora todo el mundo les hace el feo. Pero en la antigüedad eran las personas más respetadas de las comunidades y hoy lo estamos dejando de fuera. Entonces, todo conocimiento que no es compartido se desperdicia. Hay una cita que me gusta mucho de Mateo en capítulo 5, versículo 16, que dice, brille nuestra luz delante de los hombres. A eso estamos llamados. Y siempre es mi invitación, que por eso es tan importante que logres identificar esto, porque estamos llamados a servir a los demás, a que tengamos reconozcamos esta luz que todos tenemos interiormente, que Dios sembró en nosotros, y que pueda brillar delante de otros, no por tener seguidores, no porque te aplaudan, sino porque tú has descubierto que puedes caminar por un tramo que te había sido complicado, encontraste la solución y ahora lo puedes poner en práctica ayudando a otros. Realmente que sirvas aunque nadie te esté mirando, ¿no? Entonces, por eso el mensaje de esta noche, que es la vida que nadie ve, es precisamente estas preguntas. La persona que eres cuando nadie te ve, ¿se parece a la persona en la que dices que quieres convertirte? Quiero dejarte con esta pregunta. Y la buena noticia es que el carácter no queda terminado. El carácter que has trabajado hoy se puede transformar. Cada día volvemos a votar por la persona que queremos ser a través de nuestros hábitos, de dejar hábitos malos sin sembrar unos nuevos. Y una decisión, una conversación, una promesa cumplida y una pequeña disciplina a la vez hace mucho la diferencia en los próximos 5 años que tenemos por delante.
0: Jorge, qué bárbaro. Ahora sí creo que estuvo muy buena esta plática. Muchísimas gracias. Gracias por tu apoyo. Gracias por estar aquí, por darnos tantas verdades, tantos tips para poder ser cada día una mejor persona, que es a lo que estamos llamados. ¿Por qué? Porque la persona que fui ayer, pues si fui buena, hoy puedo ser mejor. Si fui mala, hoy puedo ser buena. y todos los días es una nueva oportunidad para vivir. Jorge, muchísimas gracias por hacérnoslos notar, por darnos tantas luces para poder ir viendo qué voy a cambiar, qué voy a dejar de hacer o qué tengo que hacer, porque muchas veces no es lo que hago, sino lo que dejo de hacer por distintas situaciones. Nos felicitan por tantas verdades juntas y así es. Muchas gracias, Jorge. Gracias a todos ustedes, amigos, que nos acompañan cada jueves. Gracias por sus comentarios, gracias por su apoyo y sobre todo porque estamos juntos creando una buena y mejor vida cada día. Gracias, Pepe, en los controles. Gracias, Vicky, desde lejos en las plataformas. Muchísimas gracias a todos ustedes y bueno, que esta noche lluviosa nos permita llegar secos a casa, nos permita dormir tranquilos porque escuchar la lluvia realmente relaja. Y bueno, cuando esta lluvia no te está permitiendo relajarte por alguna circunstancia especial, pues que el Señor te bendiga y te ayude y te muestre cómo poder hacerlo para poder vivir en paz, tranquilos y seguir compartiendo esta vida con sol, con lluvia, con lo que a cada quien nos toca vivir. Y en ese poquito que yo pueda compartir, dejar este granito de arena que es tan importante para el mundo el día de hoy. Amigos, que el Señor los bendiga y que a partir de hoy seamos esas mejores personas que queremos ser. Y con esto nos despedimos. Muchísimas gracias por haber estado con nosotros y nos vemos el próximo jueves. Y por esta noche les decimos muy buenas noches, Puebla.
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2: Soy Claudia Mejía, un nuevo episodio de Ya Oíste. Esta vez yo, ahí los que me están escuchando, quiero que se pregunten, ¿hace cuánto no se desparasitan? ¿Hace cuánto no desparasitan a toda la familia, a la mascota? Lo que también es muy importante. Ahí pregúntenselo porque hoy traemos un tema sobre parásitos. Está conmigo el doctor Jesús Manuel Rodríguez Guzmán. ¿Cómo estás, doctor?
5: Hola, ¿cómo estás? Muy bien, muchas gracias.
2: Y yo quiero saber primero, antes que nada, ¿esta parte de la cisticercosis es igual que la tenia que escuchamos por ahí? ¿Qué pasa con esto?
5: De hecho, justamente eso es algo bien interesante, que es con lo que vamos a hablar. O sea, hablar de cisticercosis realmente es hablar de una fase de lo que es propiamente un microorganismo que se llama teniasis, que es un parásito. Taenia, hay dos tipos. Algo que se le llama Taenia solium y Taenia saginata. La que vamos a abordar para hablar de cisticercosis es la Taenia solium.
2: Y me remonto al cerdo, ¿no? Porque pues la misma palabra lo dice. Pero tenemos tal vez este mito muy bien arraigado de que el cerdo no bien cocido, ¡pum! Cisticercosis. ¿Es así o no es así?
5: No exactamente. De hecho, justamente es lo que vamos a abordar en este momento. Tendríamos que hablar de lo que es el ciclo o propiamente el ciclo de la cisticercosis y el ciclo de la tenia. Y hablaríamos como tal, tendremos que tener en cuenta dos cosas. El cerdo se le consideraría como un hospedero intermediario y al humano como un hospedero propiamente definitivo. Pero ¿qué pasa realmente aquí? Si hablamos realmente de lo que es el cerdo, ¿qué nos aportaría el cerdo? Realmente hablaríamos de esto. El humano o la cadena de transmisión o el mecanismo de transmisión se llama fecal oral y realmente en el humano sí ocasionaría tanto teniasis como cisticercosis. En el cerdito no ocasiona lo que es teniasis. En el cerdito solamente ocasiona lo que es la cisticercosis. En el humano, en el cuerpo humano, tendríamos este gusano. Propiamente la tenia es un gusano plano, tiene una cabeza y se caracteriza porque tiene como cuatro ventosas, es decir, cuatro como hoyitos, por así decirlo, en su cabeza. Y tiene unos ganchos que se van atando al intestino. Esto es lo que hace que realmente se fije al intestino. Pero, ¿cuál es la característica de este gusano? Este gusano es hermafrodito, se reproduce por sí mismo, tiene tanto reproductor masculino como femenino. Y es plano, y cada una de estas cositas planitas adentro alberga huevecillos. Y entonces ahí empieza el ciclo. Entonces, ¿qué pasaría con esto? ¿Sabes una cosa interesante y que me gusta mucho? ¿Sabes cuánto mide este gusano? Mide de 2 hasta 7 metros. ¿Qué? Y eso es muy interesante porque imagínate, en cada una de estas segmentos que se van formando, hay miles de huevos. Entonces, ¿qué pasa justo ahí? Justo ahí lo que hacemos es de que existen prácticas como pueden ser fecalismo a raíz del suelo. Esto es, hago popó, literal, en la tierra, donde ya sea que hay alimentos o incluso un mal manejo de las excretas, ¿no? Como, por ejemplo, vemos que sí hay un drenaje, pero ¿dónde desfragua esto? ¿Dónde irriga esto? Irriga a los vegetales que propiamente se consumen. Y entonces ahí es donde empieza lo interesante, porque entonces sabemos que existen animales que se le llaman de traspatio. Imagínate, las personas hacen popó, literal, ahí está la tierra, y los cerditos, ¿qué hacen? Están todo el tiempo jugando con sus naricitas, consumen esta tierra, los productos que están ahí, los niños salen a jugar, o incluso consumes propiamente algún alimento que ya ha sido irrigado con esta agua. Pero ¿qué pasa? Que en el cerdito entonces encontramos que ya propiamente en la tierra están estos huevecitos. Estos huevos propiamente la tierra no va a hacer que lleguen a la siguiente fase, que es la cisticercosis. Vamos a diferenciarlo aquí. Entonces el cerdito se lo come, esos huevitos en el cerdo sí van a ocasionar que se desarrollen hasta cisticercos, pero ahí van a quedar, no se van a formar gusanos en el cerdo. Aquí es donde viene lo interesante. El humano come la carne, ¿y cómo sería realmente que el humano pueda realmente decir este consumo de la carne pueda ser lo que me origine? Un alimento mal cocinado. Pero si estamos hablando de que ya el huevo en el propiamente, en el cerdo, se ocasionó un cisticerco, ¿cómo se puede morir? Con una buena temperatura, con una cocción. ¿Cuánto necesito cocinar la carne de puerco para que realmente no me ocasione la infección? Por 20 minutos a más de 70 grados centígrados. Esto obviamente dependerá mucho, ¿no? Y entonces yo ya me lo como, y adivina qué pasaba con estos cisticercos. Estos cisticercos es como si tuvieran una capita alrededor, un montón de cosas que son proteínas, y entonces se desnaturalizan o que se destruyen, por así decirlo, con nuestro ácido clorhídrico, y volvemos al mismo ciclo. Ahí está el ciclo. Pero esta es la parte interesante, porque yo te dije, de que consumimos el puerco, ya está el cisticerco, pero eclosiona con el ácido clorhídrico. Entonces dices, bueno, pero va a formar gusanos. Y ese es un ciclo de gusanos. Entonces, ¿cómo realmente se forma el cisticerco? El cisticerco es, ya no involucro propiamente al puerco, involucro el contacto yo directo humano, lo ingiero, pero ¿qué pasaría entonces ahí? Que estos huevitos se van a ir a través de la sangre.
2: Entonces, ahí sí somos completamente responsables, ya el cerdito no tiene nada que ver, porque no hubo un intermediario, entonces ahí sí, por completo somos responsables porque no tuvimos la higiene adecuada.
5: Correcto.
2: Porque si dices que está en la tierra de las heces, que otra persona fue e hizo ahí, entonces llega mi hijo y empieza a jugar ahí, se lleva las manos a la boca, ahí es donde hay la infección.
5: Correcto. Si yo te hablo de cisticercos, la gente no, muy poca gente sabe, por ejemplo, que los vegetales también pueden ser una fuente de, porque realmente si te hablo de cisticercos, ¿qué te viene a la cabeza? ¿Qué se le viene a la cabeza a todos? Los cerdos. Las verduras, aunque las hayas lavado bien, la garantía está desde un buen cultivo, desde que realmente tienes una buena práctica de esto, o un buen manejo de las excretas.
2: ¿Qué hacer cuando sí nos gustan mucho las fresas, y sí nos gustan mucho las ensaladas? Digo, ya hablamos de la carne de puerco, pero ¿qué sí está en nuestras manos? O sea, ¿qué tipo de medidas?
5: Si queremos consumir, a lo mejor los vegetales, no vamos a meter tanto en frutas, sino en general, todo lo que es desinfección que no sea por calor, ya sean frutas, verduras, que sean irrigadas por esto, pues sería lavado y desinfección de vegetales. ¿Qué haríamos? Pues disminuiríamos el factor de riesgo, digámoslo. ¿Cómo lo haríamos? Pues sería a lavarlo con agua potable, claramente, o sea, ya utilizar el agua que esté limpia. Y una cosa que sí vemos son diluciones con clorito, con cloro, ¿no? Que son, le llamamos diluciones de hipoclorito de sodio, que coloquialmente lo conocemos como el cloro comercial que tenemos en casa. Después de que los enjuagamos, retiramos la mayor parte de materia orgánica que a veces vemos, ¿no? Tienen tierrita y esto, lo quitamos. Y posteriormente podemos hacer estas diluciones con cloro. ¿Cuánto correspondería? Por un litro, estos incluso envases que tenemos de crema y demás que miden un litro de agua potable, o sea, no que sea de preferencia agua potable, claramente agua purificada, le ponemos aproximadamente 2 mililitros de cloro. ¿Cuánto sería esto? Media cucharadita cafetera.
2: También me genera duda, hay personas que después de desinfectar vuelven a enjuagar. ¿Está bien o mejor no?
5: Depende cómo me lo digas. Por ejemplo, si la práctica es lo voy a desinfectar y luego le voy a querer quitar los residuos con agua de la llave, pues, me refiero al agua corriente, pues evidentemente no sería lo correcto. El agua de la llave, aunque esté purificada, sí tiene ciertos ciertos componentes que no lo hacen tan viable, ¿no? En el contexto, por ejemplo, de que si lo voy a enjuagar, pero con agua de garrafón, con agua que a lo mejor es de filtro, de la que tenemos de la llave, de la que filtramos en casita, de estos purificadores, pues perfecto. Lo correcto sería, y de hecho así lo menciona la mayor parte de las etiquetas, solo escurrimos después de la desinfección sin ya meterlo. Aunque claro, tiene que ser dependiendo del producto que utilizamos.
2: Agradezco mucho que estés aquí para poder brindar esta información. Sí creo que nos quedó muy claro esta parte de la teniasis y la cisticercosis, que son cosas diferentes. Claro. Y que ya hablamos que el pobre cerdito solo está existiendo y no tiene la culpa. en sí. o directamente. Sí, claro. La higiene de manos, la higiene de tus alimentos, la cocción de tus alimentos son muy importante. Entonces, pues, gracias por quedarte hasta el final. Doctor Jesús, muchas gracias por estar aquí también.
5: Al contrario, gracias por la invitación y pues también invitarlos a que esto sea una práctica habitual, a desparasitación en casa y pues buenas prácticas higiénicas.
2: Yo soy Claudia Mejía, nos vemos en un siguiente episodio. Hasta pronto.

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0: Hola, querido público Radio Escucha, muy buenas tardes, muy buenos días tengan todos ustedes en la compañía de sus hogares. Les habla su servidor Eduardo Zamora Martínez, el Barón Rojo, quien les agradece el favor de que nos abran las puertas de su hogar.
1: Listos para empezar un ratito ameno con ustedes y sobre todo, pues como mencionaba el Barón, una festividad que pues es muy conocida por todos nosotros.
0: Efectivamente.
1: Y sobre todo yo quiero mandar especialmente hasta el cielo un abrazo, todo mi amor. Francisco, sabes que te adoro y que te seguiré queriendo toda mi vida. Así que te debo tu cocol.
0: Así es, efectivamente, con mi público. Pues muchísimas gracias. Pues vamos a iniciar este programa. Va a estar muy agradable porque ya marca una nueva, pues no enredan una nueva, sino una tendencia, un nuevo sistema de mercadotecnia que no se había explotado debidamente, pero que existe desde hace muchísimos años.
1: Sí, sobre todo hemos querido, bueno, hoy vamos a tocar un tema un poquito más de los ochentas. Van a decir, ay, pues ya están muy modernos. No, no, bueno, ni tan modernos, ¿verdad? Ya
0: ay, nada más no, nomás tiene 40 años.
1: Nada más para 50 años. No, me parece increíble. Sí, vemos ahora tocó consultar por ahí algunos mesecillos del año 80. Y caray, de verdad, uno se sorprende cómo es que fuimos dándole paso a todo este cambio, tanto de la ciudad como de el transporte, que también fue cambiando. Hay muchas cosas que tenemos que hablar.
0: Sobre todo un detalle muy curioso. Cambió de nombre. Ahora se le llama Delivery. ¿A qué estamos hablando? Estamos hablando de la comida rápida. Vamos a hablar de la comida rápida. ¿Cómo surgió en la Puebla ochentera la comida rápida que era famosa y cómo surgió el sistema de entrega a domicilio?
1: Pues ¿sí? Bueno, yo creo que ya existía desde los años 60. Recuerden que había quienes, por ejemplo, estaban las tintorerías que
0: las
1: llevaban.
0: Las tintorerías.
1: Los panaderos que andaban. Eso panadero. Ya lo hemos comentado muchas veces, ¿no?
0: Exactamente.
1: Pero pues se nos hizo interesante este tema el día de hoy. ¿Saben por qué? Porque, bueno, pues si lo vamos a celebrar a Pancho, como muchos le dicen, a Don Panchito, vamos a celebrarle. Pues ahorita el día está medio no muy apto para que hagamos una parrillada.
0: Exactamente.
1: No está muy apto para que las amas de casa se salgan a hacer al mercado y comenzar a hacer la comida. Yo creo que les merece un descansito este día. Y pues, ¿por qué no acudir a algo que tenemos rápido y fácil?
0: Exactamente.
1: Que no tengamos más que ir a la esquina, ir a comprarlo. Y actualmente, pues ahora ya se pide por celular.
0: Por el celular, fíjate nada más.
1: No, antes se pedía por el teléfono.
0: Antes por el teléfono, efectivamente.
1: Pero ahora, ahí solamente era en el área
0: área delimitada.
1: Sí.
0: Área delimitada.
1: De la colonia nada más, no iban más allá. No.
0: Y sobre todo teníamos que recurrir a un mecanismo ya histórico que los menores de 15 años o menores de 20 años ya no conocieron, pero era un mecanismo de consulta que fue histórico en toda la República Mexicana, que se llamaba la sección amarilla.
1: Exactamente.
0: Exactamente,
1: así es. ¿Quién no consultó la sección amarilla? Es más, ¿quién no utilizó la sección amarilla para cuando tenía que pegar uno algo? Y para que se pudiera pegar bien, le ponía uno la sección amarilla encima.
0: El lector encima, exactamente.
1: Por ejemplo, para encuadernar, o cuando despegaba alguna portada de un libro, la volvías a pegar.
0: Y para que pegara bien, utilizábamos el directorio. El directorio para dejarlo ahí toda la noche para que pegara.
1: El peso que tenía.
0: Exactamente.
1: La cantidad de negocios que se anunciaban. Para que, y aparte estaban los números de particulares.
0: La sección blanca, efectivamente.
1: ¿No? Entonces, imagínate, realmente sí era una tarea muy ardua el poder hacer cada año actualizar esa sección amarilla.
0: Efectivamente. Pues vamos a comenzar con un pequeño detalle. Hace muchos domingos yo les comenté en la sección de Un Minuto con el Barón Rojo un anuncio como de los años 50 más o menos, de unos chamacos en aquella época, estamos hablando del año 50, 53 más o menos, que se ofrecían para pagarle a usted sus servicios. Por ahí voy a volver a voy a buscar el anuncio porque lo tengo, y ofrecían el pago de su servicio de luz, de teléfono, sus impuestos, desde su casa hasta la oficina del ayuntamiento. Andaban en bicicleta. Era un primitivo sistema de delivery de pago de servicios y cobraban 50 centavos por cada servicio, por cada pago que deberían de hacer. Pues eso dio origen a lo que viene siendo hoy en día, ya en los 80s, la comida rápida. Pues vamos a comenzar.
1: Pues sí, ya, tenemos ya mucha información. Yo creo que comenzó.
0: Ya están llegando. Ay.
1: Tenemos que comenzar, pues vamos a planear el menú.
0: Exactamente.
1: Creo, ¿no? Creo que los festejados, pues hay que celebrarles. Claro que va a ser comida rápida, pero pues hay que llevar un orden, ¿no? Nada más vamos a llegar, ¿no? Así. Entonces, ¿qué es lo clásico que pudiéramos tener en estos momentos?
0: Pues vamos a comenzar.
1: ¿Qué sería? ¿Qué sería? ¿Tú qué nos recomiendas? Pues como sopa, pues no hay mucho, ¿verdad? Que digamos. De todas maneras, actualmente te regalaban el arroz.
0: Arroz, exactamente. Pues aquí tenemos, aquí existió un restaurante, yo sí lo conocí por fuera, en la 23 Poniente y 33 Sur. Fue muy famoso. J.M. McQuaid. Arracheras, machacado, tacos y antojitos norteños, dulces de Monterrey, música y ambiente country. Domingos, barbacoa de res al estilo Agualeguas, Nuevo León, y barbacoa de carnero menudo, un lugarcito de Monterrey en la hermosa ciudad de Puebla. ¿Qué les parece esto?
1: ¿Dónde estaba?
0: Cerramos lunes. Estaba en la 23 Poniente y 33 Sur. ¿Se acuerdan? Yo sí lo conocí por fuera, nada más. Duró muy poco tiempo, pero tuvo mucha publicidad en su momento.
1: Sí, lo recuerdo que lo anunciaban mucho en la radio.
0: De J.M. McQuaid.
1: Ajá.
0: ¿Te acuerdas?
1: Sí, sí, como sí,
0: en
1: la
0: comida, comida regiomontana.
1: Sí, sí.
0: ¿Eh? Pues en aquella época era de los...
1: Bueno, eso es para quienes les gusta la comida regiomontana. Quienes querían probar, pues pues es buena fecha. Y
0: exactamente. Exactamente. También tenemos aquí, estas comenzaron, todavía existen, pero comenzaron y fueron muy famosas en poca. Estaban en la 31, en la 25 Poniente hubo una tienda y en la 31 otro. Todavía existe. Hamburguesas Búfalo. Era de dos socios. Según recuerdo, se separaron y cada uno puso su propia hamburguesa Búfalo. Esta estaba en la 25 Poniente 1103. Y en la 31 Oriente 609. Y hubo otro que era en la 31 Poniente esquina, la 29 Sur. Ah, estaban ofreciendo en la 25 entre el Hospital Universitario y la 11 Sur, a media cuadra, ¿te acuerdas? Ahí estaba hamburguesas.
1: De recordar, porque recuerdo una, pero no sé si sea esa.
0: Exactamente, hamburguesas Búfalo. En la 31 Oriente 609, cuando acababan de ampliar la 31, ¿te acuerdas que la 31 era angosta?
1: Sí.
0: Entonces la acababan de ampliar para hacer la calle de doble sentido, ¿se acuerdan? O sea, de hamburguesas al carbón, estaba otra. Esta también fue muy famosa, ya desapareció, pero también fue muy famosa. El invitado, el Pollo Real, con su exquisito sabor realizado en pollo, estaba aquí festejando, preparando para la cena de navideña. Estas noticias son de diciembre de 1985. Estaba aquí ofreciendo el Pollo Real. Todavía existirá, creo que ya desapareció. ¿No, no tienes recuerdo?
1: Pues no hace tanto. Yo todavía recuerdo.
0: Todavía hace
1: ¿En
0: poco?
1: ¿Qué dirección estaba?
0: Estaba en la... Había tenido varias sucursales. 2 Sur 3701. Era Huesotitla. 31 Poniente 3526.
1: No, ya estaba más lejos.
0: Aurrera San Manuel, sí recuerdo el de Aurrera San Manuel. Estaba en el estacionamiento, en el área del estacionamiento. Ahí estaba.
1: ¿Por dónde estaban las galletas?
0: Por ese lado.
1: Que creo que todavía existen las galletas,
0: De Magma, ¿no?
1: De Magma.
0: Creo que todavía está la tienda,
1: no sé.
0: Sí, existe.
1: Porque
0: todavía.
1: En otro localito, bueno, ya tiene rato que fuimos. Exacto. O sea, ya saben que los negocios cambian de un día para otro.
0: Efectivamente.
1: Pero, fuimos a, no recuerdo qué fuimos a tramitar por ahí. Y que nos encontramos con uno de pastes.
0: De pastes, sí, cierto.
1: ¿Te acuerdas?
0: Exactamente.
1: Entramos a degustar uno, a ver qué tal la calidad.
0: Ay, no, les falla muchísimo a los pastes aquí en Puebla. Necesitan experimentarlo para poder competir con ese clásico sabor pachuqueño.
1: Lo que pasa es que sí, se confunde la masa.
0: Efectivamente.
1: La masa es el secreto. Pero bueno, estamos hablando de...
0: Un día que nos torturen, vamos a confesar la receta secreta del paste pachuqueño. Vamos a vender la receta, pero primero la vamos a patentar.
1: De perdida les ponemos aquí un... ¿Cómo se llama? Vamos a tener unos pastes y los vamos a rifar. Ay, sí, no.
0: Exacto. Uy, no, ¿cuántos tenemos que repartir? Exactamente, así es, querido público. Pues mándenos sus mensajes, comentarios, opiniones al 22-14-15-85-38.
1: Así es.
0: 22-14-15-85-38. Con todo cariño, recibimos sus mensajes, sus opiniones, sus deseos, sus comentarios, con todo cariño.
1: Ya saben, aquí recibimos todas sus llamadas.
0: Todo.
1: Espérenme tantito nada más cuando...
0: Se desocupe, se desahogue.
1: Sí, porque a veces...
0: Vamos al corte comercial. Regresamos dos minutitos, calles y detalles con el Barón Rojo.
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0: Les agradecemos, querido público radioescucha, el favor de estarnos escuchando. Definitivamente, pues, mucho el compromiso que tenemos con ustedes. Pues vamos a continuar con esta tendencia que les estamos compartiendo de cómo comenzó la comida rápida. Yo en alguna ocasión, en algún programa que estuve de invitado con Roberto Martínez, hice una cronología de cómo eran los restaurantes década por década. 40, 50, 60, 70. En los 70 ya comienza la moda de la comida rápida. Todavía le costaba mucho trabajo entrar en el mercado poblano esa costumbre americana de la fast food, pero comenzaron algunos negocios de hamburguesas, comenzaron negocios de hot dogs, de papas fritas, papas a la francesa, y todos esos productos para comida rápida. ¿Por qué no se acostumbra acá? Por el sistema de la jornada laboral. Esto viene de Estados Unidos, porque en Estados Unidos allá se manejaba, no sé hoy en día, no tengo ni la menor idea, pero se manejaba un horario de trabajo de 9 a 5. Entonces únicamente se le daba alrededor de 15 o 20 minutos a los trabajadores para comer un amigo a media jornada laboral, y por eso se le llama comida rápida. O sea, nada más iban, compraban en el carrito de salchichas un hot dog, una soda, como dicen los americanos, y vámonos ya con eso. Y la comida fuerte era la cena. Aquí en México, no, aquí la idiosincrasia mexicana es muy tradicionalista, y generalmente la comida fuerte es al mediodía. Y por eso es que costó mucho trabajo entrar. Pero comenzaron los negocios de hamburguesas, sobre todo. ¿Cuál era la comida rápida mexicana por excelencia? Pues las memelitas, las chalupas, los tlacloyos, los molotes. Estaban en las puertas, sobre todo ese estilo de fast food mexicano totalmente. Pues ¿quién nunca comió de chamacos cuando andábamos con los cuates en secundaria unas memelas en un zaguán en el centro histórico? Pues esa era la comida rápida poblana, mexicana totalmente.
1: Bueno, ¿qué pasó? Sí.
0: ¿Tuviste una llamada?
1: Sí, ahorita voy a mencionar todo lo que están recordando a nuestros queridos radioescuchas. Fíjate que si estábamos en qué, en que los pollos, ¿no?
0: Estábamos en los pollos, estábamos mencionando el pollo real.
1: Estamos haciendo la orden.
0: Exactamente.
1: Entonces está el pollo real.
0: Y vamos a complementar lo que te parece. 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Ofrece regalos y algo más. 9 a.m. a 10 de la noche, diagonal Zaragoza 4506, prolongación Avenida Díaz Ordaz, a un costado de Obrera San Manuel. Crazy Papas, el mundo de las papas. Mira, fíjate, papas en San Manuel, papas a la francesa, papas picantes, papas con queso fundido. Esta estaba ofreciendo especialidades del momento, y estaba ofreciendo tortas de romeritos, de bacalao y de pavo. Crazy Papas, ¿sí se acuerdan?
1: Sí, me suena,
0: pero muy poco. Estamos en el año 85, en el año 85 estamos, este negocio de Crazy Papas. Creo que llegó a ver en su momento, en algunos de los stands de comida rápida de Plaza Dorada. No sé si estoy por ahí equivocado, ¿no? A ver si me recuerdan que
1: yo recuerdo haberla visto, pero no sé dónde. No,
0: efectivamente, exactamente.
1: Porque el nombre sí me suena.
0: Sí te suena. Crazy
1: Papas. Bueno, lo que pasa es que como no eran nuestros rumbos.
0: Efectivamente. Así es. Aquí les estamos compartiendo también aquí el exquisito Pollo de Oro. 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Pollo de Oro, 31 Poniente, esquina 23 Sur. Fíjate que hay un detalle curioso que me estoy dando cuenta ahorita que estamos mencionando estos negocios. Generalmente esta cadena de rosticerías surgieron al sur del centro histórico. Surgieron por Bellavista, por Huexotitla, en San Manuel, por Plaza Dorada, por la 31 Poniente, por la... ¿Qué viene siendo ahí la colonia Los Ángeles? Por ahí viene... viene siendo los volcanes, por ese rumbo. Fíjate que ahí comenzó. ¿Saben por qué? Por el estacionamiento, porque ya los restaurantes de aquella época requerían ya de un espacio de estacionamiento, porque la gente bajaba de su automóvil, iba a comprar el pollo, se lo entregaban en una bolsita y vámonos, se subía y va de nuez. Así era en la 25 Poniente, hubo muchas, era la época. También obviamente las carnitas que pues también tuvieron su época de oro. No sé por qué le llamaban carnitas estilo Michoacán si toda la vida las comimos en Puebla. Yo creo que siempre he dicho, pues ya son carnitas estilo Puebla, definitivamente. ¿Qué les parece?
1: Sí, te estoy escuchando,
0: Está checando algunos datos aquí, exactamente. Y lógicamente, este negocio sí oí de él, no lo conocí, pero sí fue muy, muy famoso. Semitas Maratón, ¿no te suena? Yo sí lo recuerdo. 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Pedidos por teléfono, porque estamos en el año 85. Teníamos que recurrir al teléfono o a la sección amarilla.
1: Sí.
0: ¿Te acuerdas? En aquella época. Había restaurantes que pues, no ofrecían el servicio a domicilio porque no era la moda, no era la costumbre.
1: ¿Pero qué tendrían algún concurso de que se comía más semitas?
0: En algunos de esos sí recuerdo, llegó a haber habido de concurso de comelones.
1: No, pero te imaginas.
0: Si con una semita quedas visco.
1: ¿Cuáles son para ustedes, queridos, para escuchar las mejores semitas que han probado?
0: A ver, vamos a ver exactamente.
1: A ver, díganos, por favor, ya que estamos hablando de comidas. ¿Cómo? Rápidas y de pollos y de todo esto que podemos. Ahorita sí, vamos a trasladarnos a este año, a los 80s, y así que rápido pudiéramos ir a comprar y hacer un menú.
0: Exactamente.
1: Rapidísimo para la celebración. En primera, ¿a qué de las embotelladoras irían a comprar el refresco? Que antes tenía cada quien, tenían sus expendios.
0: Ahora te acuerdas, tenían sus depósitos.
1: Sí, sus depósitos.
0: Depósito de refrescos de tal marca a precio de fábrica.
1: Sí.
0: ¿Te acuerdas que había? Yo sí conocí varios en San Manuel, conocí en la 24 Norte Sur, conocí en la 14 Oriente Poniente.
1: ¿Pero de qué refresco era?
0: Estamos hablando de la Pepsi. Y la coca, estábamos hablando, tenían su depósito de fábrica y las marcas adicionales que ellos embotellaban. Pero sí recuerdo. Incluso yo tuve la oportunidad, allá por el año 84, o sea, en un depósito que hubo en la 14 Oriente, esquina con la 32 Norte, por donde están los históricos baños América, todavía existen. Había un depósito y era centro de canje de los productos de aquella época. No eran los pepsilindros. Los pepsilindros fue ya en los años 90.
1: Sí.
0: ¿Te acuerdas? Fue en los 90 cuando se puso de moda el pepsilindro, pero no estamos hablando del año 85. ¿Y saben qué daban de canje? Daban vasos, daban mantelitos para la mesa de comedor, daban baberos.
1: Eso sí ya lo hemos platicado.
0: Efectivamente.
1: Ampliamente.
0: Uy, no, qué cantidad
1: pero,
0: de cosas.
1: Pero fíjate toda la que tenemos. Tenemos que ir a un depósito para el refresco.
0: Exacto. Y botella de vidrio.
1: Sí, había
0: que pagar el importe.
1: Sobre todo en los 80 ya había cambiado la caja de madera por la de plástico.
0: Por la de plástico ya la había.
1: Ah, porque como eran pesadas las de madera.
0: Ah, no, la de madera. Sí. Y hay un detalle curioso, a mí me tocó en los 70s. Vendían la caja de refrescos con 25 botellas. Había que pedir la botella extra para que te vendieran. Entonces te vendían, y venían en caja de refrescos. Yo como recuerdo con cariño ese refresco chiquitito que todos crecimos con él, las chaparritas del naranjo.
1: Ah, claro, no, y era indispensable y obligada en las fiestas infantiles.
0: Fiestas infantiles. Tres sabores.
1: Era el
0: uva, naranja y piña.
1: Era el único que nos dejaban tomar de niños.
0: Exactamente, sí, porque venía sin gas.
1: Sí.
0: Y era con botellas, envasado
1: era de frutas.
0: De frutas en algunos.
1: Por eso no había nada sintético en ese entonces.
0: Efectivamente.
1: Entonces nos dejaban tomar lo que era...
0: La chaparrita. Fíjense que llevamos una vida muy ecológica en aquella época.
1: Sí, pero...
0: Para el refresco llevábamos el casco.
1: Uh-huh.
0: Para las tortillas llevábamos servilleta.
1: Uh-huh.
0: Para ir a la plaza, al supermercado, llevábamos bolsas. O daban bolsas de papel. ¿Se acuerdan que las tiendas de autoservicio daban bolsas de papel?
1: Sí, sobre todo saben que con las semitas, ¿quién no tuvo una bolsa cuando les daban de fin de año?
0: ¡Ándale!
1: Pollería, fulanita de tal. Carnicería.
0: Carnicería, la lonja de oro.
1: Semitas, tal.
0: Tal negocio, ¿verdad? Efectivamente.
1: Yo creo que todos tenían una colección.
0: De bolsas, es una bolsa como de vinilo, como de loneta o algo así de vinilo. Había de las pollerías, de las carnicerías, de los expendios de huevo.
1: Sí.
0: Expendio de huevo, fulanito de tal. El huevo de oro, yo sí conocí una distribuidora de huevo, el huevo de oro. Estaba en la 23 Poniente y 5 Sur, por ahí andaba en una esquina. Muy grande, duró en su tiempo. El huevo de oro.
1: Sí.
0: Pero daban esas bolsas para el mercado, ¿se acuerdan ustedes?
1: Entonces, cuando, por ejemplo, uno iba por el mandado, te mandaban por los refrescos o te mandaban a la tienda, te daban tu bolsita para que hicieras promoción, ¿te acuerdas?
0: Efectivamente.
1: Tu bolsita ahí, llevabas tu bolsita de mandado.
0: Exactamente.
1: De mandado. Para que estuviera. Pero bueno. ¿Qué vas?
0: Ay, no, ya vamos al corte comercial.
1: Estás un minutito.
0: Tenemos un medio minuto. Estamos ahorita.
1: ¿Qué nos quedamos?
0: Ahorita estoy aquí con eso de las semitas. Maratón, estaba aquí, había otro negocio aquí, la Empoderada Restaurante, servicio a domicilio, auténtico ambiente familiar, cerveza de barril con botana gratis. Este estaba en la 37 Oriente 407. Debe haber sido Huexotitla, ya sería ese rumbo de Huexotitla de Bellavista.
1: Sí, ¿no?
0: Por ese rumbo era. 37 Oriente 407. Así es, vamos al corte comercial, ya nos ganó el tiempo. Regresamos dos minutitos, calles y detalles con el Barón Rojo.
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0: Hola, querido público Radio Escucha. Les quiero compartir una nota de abril de 1970. Se da a conocer que con las nuevas disposiciones de la Ley Federal del Trabajo, ante la imposibilidad de pagar los sueldos dominicales, el personal contratado se decidió no trabajar el día domingo de cada semana, para que se tome como descanso esa fecha por el personal de molinos de nixtamal y tortillerías. ¿Cómo la ven? Pues ya la Ley Federal de Trabajo los obligó a que descansaran el fin de semana. Esto sucedió en 1970. ¿Qué les parece? Un minuto con el Barón Rojo.
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0: Regresamos al aire, querido público. Escucha, muchísimas gracias por sus mensajes y comentarios.
1: Sí, así mandando sus mensajitos.
0: Recuerden, 22 14 15 85 38. 22 14 15 85 38, con todo cariño. Así es, vamos a continuar.
1: Aquí. Mira, ¿cómo ves que si te parece, nos vamos a lo que viene siendo la taquería Los Castores?
0: Los Castores, sí la conocí, sí la conocimos.
1: Estaba en la 7 Sur 108.
0: Exactamente, Los Castores. Fíjate,
1: esa fue inaugurada en abril del 84.
0: Mira nada más.
1: Tabas fue muy famosa.
0: Fue muy famosa, Los Castores.
1: No nos vendría mal ahorita unos taquitos, ¿o sí?
0: Unos taquitos al pastor con su piñita. Así lo anunciaba, ¿te acuerdas? Lo anunciaba un castorcito.
1: Ajá,
0: claro,
1: ajá.
0: Que sí, Los Castores. Claro. Entonces, que sí, efectivamente.
1: No nos vendría mal, ¿no? O sea, si estamos buscando menús rápidos para poder celebrar y no llegar con las manos vacías.
0: Ahorita celebrar a don Pancho.
1: Ya.
0: A Frank.
1: Ya si te quieres poner.
0: ¿Espléndido?
1: Ya más espléndido, ya que eres una persona que dice, bueno, te vamos a dar un regalito, pero pues, ¿qué dices? ¿Te regalo? ¿La comida? Pues mejor la comida, ¿no?
0: Efectivamente.
1: ¿Y qué te parece si nos vamos para Julius Pizza?
0: Julius Pizza, ¿se acuerdan de Julius Pizza? Eran buenas, fuimos muchas veces.
1: En la 3 Poniente y 13 Sur.
0: Exactamente.
1: Fíjate, esas fueron inauguradas en el 85.
0: El 85 ya eran de la era moderna. Y quebraron, llegaron a tener creo que 5 sucursales. Estaba la que estaba abajo de la esquina de abajo de los Cinemas Gemelos en el Paseo Bravo. Esa fue una casa antigua que decoraron, muy bonita, qué bonita tienda, qué bonito restaurante. Otra que hubo en la colonia La Paz, en Teciutlán Norte. Igual era una casa particular y la planta baja le hicieron Julius Pizzas. Y la que duró muchísimos años en la 9 Sur y la 43, que cerró hace poco. Bueno, cambió de razón social. Se llamaba Julius Pizzas. Era una franquicia que venía de Acapulco. Yo siempre pensé que venía de México y no. Era una franquicia que venía de Acapulco. La vendieron y aquí en Puebla una persona, no sé quién fue, se quedó con la razón, con el restaurante, y le puso de razón social Lulu's Pizza. Pero era la misma calidad, era bueno el producto. ¿Por qué lo cerrarían? Es lo que no entiendo.
1: Yo creo que también por los costos, la competencia. Toma en cuenta que vienen franquicias.
0: Efectivamente.
1: Que te dan mejores ganancias y son poco los costos. En la franquicia, pues únicamente tú
0: cobras,
1: pagas y nada más cobras.
0: Cobras todo, pero la franquicia te da todo.
1: La utilidad que te va dando cada mes, ¿no?
0: Exactamente.
1: Entonces, pues, por eso ahí creo que la diferencia era que tú le inviertas en un negocio, pues tienes que ver desde la materia prima, trabajador, empleados.
0: Impuestos, la luz, la energía eléctrica.
1: Es mucho lo que sucede.
0: Es mucho, no aguantan.
1: Pero, ¿qué te parece si también ahora, como te decía yo, te quieres poner espléndido? ¿Qué te parece si nos vamos a un restaurante?
0: A ver, ¿cuál me vas a invitar?
1: ¿Qué te parece si nos vamos a Los Globos?
0: Los Globos, esos son históricos. Esos merecen una placa de, no de bronce, sino de mármol, en la fachada.
1: Sí, pues en la
0: 2 Sur,
1: 509. Y están desde el año 63.
0: Desde el 63.
1: Pero ¿sabías que sobre todo iniciaba, se anunciaba como si fuera cafetería?
0: Sí.
1: O sea, la importancia que tenía era, lo más importante que destacaban era la cafetería.
0: Y tenía,
1: ya después
0: tenía,
1: el restaurante.
0: Y tenía barra.
1: La nevería.
0: Nevería también. Y una cosa, un objeto que era simbólico en muy pocos restaurantes. En los años 60 y 50 era el trofeo de oro de cada uno de los restaurantes. Ya en los años 70 pasó a ser, pues ya más bien una joya de reliquia. ¿A qué me refiero? Me refiero a la Sinfonola. Tenía Sinfonola,
1: sí.
0: ¿Me acuerdo?
1: Bueno. También otro negocio que también fue, sí se mencionaba, que era Tío Max.
0: El Tío Max, eso creo que era hamburguesas.
1: Era International Coffee House.
0: Ándale. Ay, ay, qué bonito hablas el inglés.
1: Estaba en la Avenida Juárez.
0: En la Avenida Juárez, tío.
1: Y la 29.
0: Sí, me suena. Me suena.
1: Me acuerdo. ¿Cuál era su logo? ¿Tú te acuerdas?
0: Sí, no me acuerdo. Yo me acuerdo que había una cafetería, una franquicia de cafeterías de México, que estuvo en la Avenida Juárez, exactamente donde hoy en día está la televisora, la famosa televisora de la Jusco. Era un restaurante, ¿cómo se llamaba? El restaurante 59, algo así. Y todo su logotipo, todo su menú estaba decorado con caricaturas de gusanitos. Sí, una sola vez fui ese restaurante en la Avenida Juárez. Duró poco tiempo, pero allí estuvo donde estaba esta, donde actualmente está esa televisora en la Avenida Juárez.
1: Ahora, si ya te quieres poner así súper espléndido, hablando de pizzas, pues vámonos a Donato Camarán.
0: Donato Camarán.
1: Se inauguró en el 81.
0: Exactamente.
1: ¿Cómo ves?
0: Ha de haber sido el restaurante de la Avenida de San Manuel, uh-huh. ¿Verdad?
1: Sí.
0: Yo recuerdo que Donato Camarano comenzó en lo que existió la Plaza del Charro, allá donde actualmente está construido Finanzas. Me acuerdo que fue muy criticado porque, en primer lugar, no se conocía en Puebla la pizza. La pizza no se conocía en Puebla, solamente había un negocio de pizzas, pero muy escondidito al principio de la Avenida de la Paz, allí entre la 13 y la 15, que se llamaba Angelos Inn Pizzas. Pero no, nunca despegó, pero fue un alimento muy novedoso. Costó mucho trabajo que entrara la pizza. Donato Camarano llegó con ese nuevo alimento italiano. Estuvo allí en la Plaza del Charro, de ahí se pasó a la 14 Sur, casi esquina con la 25, y de ahí ya se fue a San Manuel, enfrente del estacionamiento de Aurrera. Bueno, ahora es Walmart, para eso. Y ya con el tiempo ya hoy existe, creo que en Angelópolis, ¿no?
1: Exactamente. Fíjate, ahora si quieres, ya súper espléndido llegar con un regalo, así con moño y toda la cosa. ¿Qué te parece si comprabas una gallipavo?
0: ¿Gallipavo?
1: Sí, imagínate el tamaño de la gallina.
0: En forma de pavo, en forma de guajolote.
1: Era, pues, estaba en precio especial. 3,000 pesos el kilogramo.
0: El kilogramo, mira nada.
1: O sea, ya estamos hablando de una inflación que valga medios.
0: Exactamente.
1: Y dice que aproximadamente cada
0: gallipavo.
1: Gallipavo, porque así le pusieron gallipavo, era de 3 kilos.
0: Paso, mente, 9,000 pesos.
1: Te costaba ese regalito.
0: Época. Yo recuerdo, no sé si se acuerdan ustedes, querido público, pero había en San Manuel unos que personas que vendían pollos al barro. El pollo crudo lo condimentaban, lo marinaban y luego lo envolvían en una concha de barro y entraba al horno. Entonces, al cocerse, tomaba un saborcito muy especial porque era el barro. Estaba envuelto en papel aluminio y luego estaba cubierto de barro. Le entregaban a domicilio y entonces uno ya rompía esa pelota de barro como pelota de boliche, uh-huh. Y ya descubría uno el pollo. Uh-huh. ¿Se acuerdan ustedes? Pollo al barro, fueron muy famosos.
1: Y fíjate que ahora, si ya vamos por regalitos, ya nos fuimos por sugerencias de menú y de lo espléndido que quisieran ponerse, pues vamos por regalitos. ¿Qué te parece si nos vamos con, pues, humildemente, con unos chocolatitos? ¿Te parece una caja de chocolates?
0: Claro que sí.
1: Una Lady Godiva.
0: Ah, Lady Godiva. ¿Se acuerdan de esa marca? Desapareció, pero eran muy finos. Lady Godiva.
1: Estaba la empresa aquí en Puebla, estaba en el Boulevard Norte y 26B poniente.
0: Sería San Alejandro, más o menos, Boulevard Norte,
1: sí,
0: y la
1: no,
0: 26. Por ese rumbo, por ahí debe haber.
1: Por acá cerca.
0: Por aquí cerquita, aquí arriba de nosotros.
1: ¿Qué te parece este otro? un helado en la S33. Y por cierto, ahorita que está la temporada de cascos, ¿te acuerdas cuando era la temporada?
0: La temporada de cascos de fútbol americano, de los helados danesa.
1: ¿Quién no tuvo su casco?
0: ¿Quién no lo olvida? Lo recuerdo con todo cariño.
1: ¿Qué era la... ¿cómo se llama? La colección.
0: Yo la tengo. Sí la llegué a tener. Todavía la conservo.
1: Pero ya está ahí. ¿Cómo se llama? Pues ya algunos equipos desaparecieron, ¿no?
0: Ya desaparecieron algunos equipos, desaparecieron los Petroleros de Houston, desaparecieron los Pieles Rojas de Washington.
1: Eso sí es tragedia.
0: Es dramático. Todavía no me recupero del trauma. En aquella época tuve que contratar servicio terapéutico
1: para
0: superar el golpe emocional. Pero no.
1: Bueno,
0: ¿cómo
1: pues
0: me acuerdo? Aquel famoso entrenador de los Petroleros de Houston, Bon Phillips, ¿se acuerdan ustedes, los de mi generación? Híjole, qué...
1: No creo que los radioescuchas lo recuerden.
0: No lo recuerdo. Nomás tiene como 35 años que desaparecieron mis queridos Petroleros. Sí.
1: Un heladito de Danesa 33.
0: Danesa 33.
1: Ya, humildemente, digo yo, ¿no? Pues no hay mucho dinero, no hay mucho presupuesto, pues por lo menos...
0: Oye, estoy mal de las azotea, o estaba en mis sueños delirando, pero creo que van a revivir la marca. No te acuerdas haber leído por ahí en las redes, a ver si ustedes leyeron algo, creo, público, pero me parece que querían revivir la marca Danesa 33. A ver si es cierto.
1: No he tenido nada.
0: Esto fue un sueño guajiro.
1: Bueno, ¿y qué te parece si nos vamos? Bueno, ahora que no podía faltar en una fiesta, obviamente, pues un pastel.
0: ¿Qué pastelería me recomiendas?
1: En este te recomiendo la Net.
0: Anet, claro que sí, la Avenida La Juárez.
1: Y la 29. Y estaba en Plaza Dorada.
0: Plaza Dorada.
1: Local 22. Llegó a ver.
0: Pastelería Net. Fue muy famosa en su época, ¿eh?
1: Ya después las que llegaron así como que más modernillas fue la, ahorita lo perdí, que viene siendo Pastelerías Noninas.
0: Sí, recuerdo.
1: Todavía existen, me parece.
0: Vamos al corte comercial. Regresamos, querido público, a su programa Calles y Detalles.
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0: históricos, históricos.
1: Dice que quién no comió un hot dog
0: un
1: en el
0: hot
1: Paseo
0: dog del Paseo Bravo,
1: una comida
0: Bravo.
1: Rápida ahí en el Paseo Bravo. Dice que él recuerda que costaba 12 pesos en aquel entonces.
0: Sí.
1: Que costaban. Yo le mencionaba que a la hija, me parece que la hija de un señor que tenía uno de los puestos ahí en el Paseo Bravo, tenía su negocio hace algunos años, antes de la pandemia, ¿no?
0: Exactamente.
1: Fue cuando la encontramos que estaba contra esquina de la Iglesia de la Concordia.
0: Exactamente.
1: En donde está un hornito de pan sobre la 9.
0: Sobre la 9.
1: Estaba junto, estaba esta señora que vendía los hot dogs así
0: en un carrito original.
1: Sí.
0: En un carrito original.
1: Se elaboraban en.
0: En el Paseo Bravo, exactamente. Sí, claro que sí. Como no, yo acuerdo que lo mencioné en un reportaje que publiqué de aquellos recuerdos del Paseo Bravo, claro que sí. Y el carrito de salchichas.
1: Dice que después, pues lamentablemente, ya se cambiaron de todos esos carritos, pues cambiaron ya por las taquerías.
0: Efectivamente.
1: De tacos árabes. Y pues no, dice, ya después desaparecieron, no funcionaron. Sí, lamentablemente no. El Paseo Bravo tuvo su esencia, tuvo.
0: En los 70s.
1: Sí, 80s. Fue algo muy hermoso. Dice que también te acuerdas de algo que fue muy famoso: las hamburguesas Toledo.
0: Hamburguesas Toledo, claro,
1: bueno,
0: que
1: ¿quién
0: sí.
1: ¿Quién no comió hamburguesas Toledo?
0: En su época de oro, le costó trabajo entrar a cualquier otra marca de franquicia de hamburguesas.
1: Es que no había.
0: En realidad no había y no.
1: Y más bien no era franquicia, era sucursal.
0: Eran sucursales,
1: sí,
0: porque era familiar el negocio de las rosticerías Toledo. Muy bueno el pollo, muy bueno esos tacos de sesos de que vendían, de esos tacos duros. Sabían brutal, con frijoles refritos. ¡Ay, qué hambre tengo! Y las hamburguesas. Hay hamburguesas Toledito número 1, Toledo número 2 y Super Toledo número 3. Yo, para mí, que fue la primera marca de hamburguesas que ofrecía 3 discos de carne en una sola hamburguesa, la Super Toledo.
1: Ay, ¿había alguien que se
0: la comiera? Sí, como no, en alguna ocasión vi a mi hermano Pedro, le tupió con uno y se la comió todita.
1: Vale,
0: ni a melón le supo. Y dije, qué barro, eso se acabó visco todo el tiempo, porque tuvo un trabajo digestivo terrible, pero sí, se la comió.
1: En varios días no debe haber tenido hambre.
0: Exactamente, no, sí, claro que sí, como no, sí, era fabuloso. Las tortas de pollo adobado.
1: Ajá, sí, lo recuerdo. Recuerden que todavía estaba, porque ya desapareció. Lamentablemente, ahora sí ya desapareció lo que era Rosetería Estadero. La única que quedaba era la que estaba en Plaza San Pedro.
0: Aquí en Plaza San Pedro llegó a abrir.
1: Pues ya fue la última, ya desapareció. Ya cerró sus puertas y ahora está otro negocio.
0: Efectivamente.
1: Pero bueno,
0: vamos con las llamadas.
1: Y me dice también, es que me menciona también que dice que después, pues ya comenzaron a llegar los restaurantes.
0: Efectivamente.
1: Y dice que él se acuerda del Vips.
0: El Vips comenzó.
1: Dice que comenzó en Plaza Dorada.
0: En Plaza Dorada.
1: Uno. Luego en Plaza Dorada 2.
0: Avenida Juárez.
1: En la Avenida Juárez. Mercado La Victoria. En la 2 Poniente.
0: Efectivamente.
1: Donde estaba Fábricas de Francia.
0: Efectivamente.
1: Que ahí estaba. Hay otra en La Capo.
0: Sí, todavía existe.
1: Esa todavía existe, lo que le decía yo, que todavía existe. Todavía existe la que viene siendo el de la 2 Poniente, bueno, que nosotros la hayamos visto, no sabemos si por ahí hay alguna otra. Existe todavía la de la 2 Poniente, la de la Capo y dice que existe una en Plaza San Diego.
0: Plaza San Diego llegó.
1: Bueno, no hemos llegado.
0: No, hasta allá no llegamos. Vamos a comenzar con la llamada. Jefe Naz, muchísimas gracias. Manda una imagen motivacional muy bonita. Le agradecemos de todo corazón. Isabel nos manda videos motivacionales muy bonitos. Le agradecemos de todo corazón. Mandamos un abrazote. Familia Ríos, para variar un poco. Con todo nuestro cariño, Dios les bendiga y les dé maravillosa semana. Abrazos, besitos y nuestro cariño. Igualmente, familia Ríos.
1: Nosotros le damos un
0: el doble.
1: Abrazote con todo nuestro cariño, el nuestro doble. Agradecimiento.
0: Exactamente.
1: Por estar presentes cada 8 días con
0: Exactamente.
1: Nosotros.
0: Exactamente. Terminación 90947. Hola, varón. Buenas tardes. Aquí escuchando su programa. Saludos a su esposa, que se Gracias. Encuentra muy

0: bien, Dios los bendiga. Y un dato curioso, había hamburguesas Búfalo ahí en la 4 Oriente, a tres locales, me parece lo que era la California. Ah, llegó a ver en el centro.
1: Mira.
0: No recuerdo, pues, sí. O es que yo trabajé ahí algún tiempo, allá en esas, en el 2007, después la quitaron. Creo que la pasaron ahorita en Plaza Norte, por Plaza San Pedro, y de ahí, pues, bueno, conocía a los dueños, conocía a su hijo. Creo que no eran de Puebla, eran de Veracruz, y pues ahí sigue la hamburguesería. Gracias por el dato. Herramientas de seguridad se
1: llama. Muchísimas gracias.
0: Muchísimas gracias. Le venga un saludo. Señora Domínguez, muchísimas gracias. Ahí manda como 10 imágenes motivacionales muy bonitas. Le agradecemos de todo corazón. Muy bonitas. Muy bonitas, señora Domínguez. Un abrazo.
1: Así yo en la mañana con mi café.
0: Exactamente, tomo el cafecito, ¿verdad? La mañana.
1: Y mi gato ahí.
0: Y el gato ahí restregándose allí, morrongo. Gracias. Miguel García, la 25 Poniente. Yo llegué, nos mandan la fotografía de esos banquitos chiquititos que utilizaban los boleros, ¿te acuerdas? Ahí en la casa ustedes tenemos uno, recuerdo que no, creo que tu papá te lo hizo, ¿no? Un banquito chiquitito. Claro que sí, que uno de la 25 Poniente hay un negocio que todavía existe, los pollos de la 25, datas de los años 70, sí, cierto, gracias por el dato, Miguel García. Exacto, y muy bonita fotografía nos manda de un banquito antiguo. Raúl Román, un saludo. Mejor tú nos haces los pastes, quiere para la próxima reunión. Ay, vamos a hacer pastel.
1: Ándale, Raúlito, llevas el pastel, por favor.
0: Necesitaríamos hacer como fácil como 60 pastes. Mínimo. Vamos a pensarlo, porque híjole, sí, es un trabajazo bien chido. Pero quedan deliciosos. Gracias, saludos, don Raúl. Hamburguesas, pollos y conejos, Toledo, efectivamente. Vendía conejos en la hamburguesería que estaba en la 5.
1: ¿Sí, Raúl?
0: Señor Raúl, no. Hamburguesas Toledo. Hamburguesas Toledo. A lo mejor vendía conejitos de peluche. Claro que sí, ahí en la 5 Sur, en el Madero. Ahí vendían conejos y vendía pollos a la leña. Yo recuerdo.
1: ¿Sabes dónde recuerdo una? La de Toledo, la que estaba enfrente del Victoria. Había una, ¿no?
0: Había uno, exactamente.
1: Y había otra sobre la...
0: Dos ponientes, que en la casa del 5 de mayo, eso fue histórica.
1: Sí, sí.
0: Exactamente, ahí también deberían de poner una placa de mármol ahí en homenaje. Mari, muchísimas gracias, manda 3 imágenes de motivación. Buena tarde, ¿cómo están? Feliz domingo, ya escuchándolos como cada fin de semana para seguir recordándolo al pueblo de antaño. Les mandamos un fuerte abrazo con mucho cariño de parte de la señora Camaricano y su hija Marisol. Como siempre, un beso y un abrazo.
1: Gracias por estar siempre con nosotros.
0: Claro, sí.
1: Nosotros le mandamos uno doble.
0: Exactamente, Ángel Fuentes, mi estimado Eduardo, el restaurante al que te refieres estaba en la avenida Juárez y ahora está la televisora. Exactamente, mi imagen, Café 58, me falló por un número. Yo le decía 59, Café 58. Ángel Fuentes, un saludo. Que tengas un excelente amigo, igual para ti, con toda tu familia. Muchísimas. Efectivamente, duró muy poco tiempo, pero ven una franquicia de México. Y era bueno ese Café 58. Sí,
1: no,
0: sí.
1: Yo no era fifí, por eso no.
0: Ni tan fifí, que es. Hasta eso eran económico. Sí, sí. Lucilda López, buenas tardes, queridos amigos. Un saludo, Danesa 33. Se planeó su relanzamiento con sucursales físicas a partir de 2021. La crisis sanitaria los frenó. Y hasta el momento no existen operaciones activas ni apertura confirmada. Mira, nada más. Si yo había leído que iban a revivir las franquicias de Danesa 33.
1: Eran muy buenos
0: en su época. Jai, un saludo, muchísimas gracias. Tortaco, la princesa, el Vasco y el restaurante La Mandinga. El Vasco era el que estaba en el portal, ¿no? El de la paella. Sí, efectivamente, el restaurante Mandinga, sí me suena. La Flor de Puebla y en la esquina del portal el Ayuntamiento y el pasaje del Ayuntamiento.
1: Claro.
0: Efectivamente, Café Dickies. En la planta baja del edificio Diana, sí, es cierto.
1: Sí, sí.
0: Eran dueños del driving Oasis, que estaba a contra esquina de la Fuente de la Paz.
1: Mira, ya te diste cuenta, nuestros queridos radioescuchas son muy espléndidos. ¿A dónde
0: nos van a invitar?
1: A celebrar.
0: Exactamente, la familia Danesa Teresa, en la 25 Bonita, 11 y 13 Sur, en Plaza San Pedro. Charles China Poblana, en la Avenida Juárez, sí, cierto.
1: Sí, cierto.
0: Ese era muy famoso. Gracias, Jaig, muchísimas gracias. Saludos cordiales, te mando saludos.
1: Muchísimas gracias.
0: Aunque donde vivimos está bien nublado y estamos despiertos desde las 6 de la mañana. ya que vimos en los calls por ESPN, ay, qué bonito, felicidades, felicidades. A mí me tocó la sección amarilla, claro, sí, todo lo que había, bastantes teléfonos y mucha publicidad. Referente a salir del año 70 de las tortillerías, no trabajen los domingos, pues me hubiera gustado a mi hija, cuando fui adolescente yo trabajé en una tortillería el domingo. Ah, mira, nada, todavía
1: sí,
0: no le tocaba.
1: Fue en aquella época en la que, fíjese que hubo mucha polémica por esa situación.
0: Exactamente.
1: Porque tanto las panaderías como las tortillerías
0: tenían que cerrar el domingo.
1: Tenían que cerrar. Y el problema es que pues toda la gente protestó. Porque pues ese es
0: el producto, se necesita.
1: Es esencial.
0: Efectivamente.
1: Para desayuno, comida, cena. O sea, nunca.
0: Efectivamente.
1: Entonces sí hubo mucha polémica hasta que se logró ya después que se dejaran abiertos todos los días,
0: todos los días de la semana.
1: Pero hay una cosa, que fíjese que los multaban.
0: Sí.
1: Si los encontraban abiertos, los multaban.
0: Los multaban, sí, cierto, en aquella época. Un saludo. Mari, un fuerte abrazo con mucho cariño. Y en mi parte de los dos, Dios los bendiga. Gracias.
1: Muchísimas
0: igual,
1: gracias,
0: a ustedes, igual a ustedes. Claro que sí, con todo gusto. Ah, no, me mandó otro mensaje aquí arriba. Exactamente, ya lo habíamos leído. Ya no está el Victoria, efectivamente.
1: No,
0: ¿se acuerdan allí el Vips de la Victoria? Era hermosísimo. Bueno, íbamos tan seguido al Vips del mercado de la Victoria, que cuando mi esposa y yo trabajamos en una escuela particular, hubo dos meseras y una gerenta que inscribieron a sus hijos en la escuela donde estábamos.
1: Y sobre todo, fíjense que hicimos pues muy buena relación con
0: esas personas,
1: con el personal
0: de
1: y
0: allí.
1: Realmente nos trataban súper bien. Y pues encontramos, después nos las fuimos encontrando ya en otros restaurantes,
0: exactamente.
1: Y todavía existe una que fuera la cajera, que todavía está dando servicio, y la hemos llegado a encontrar cuando hemos podido ir, en Plaza Dorada.
0: Plaza Dorada.
1: Pero Plaza Dorada 1.
0: Del interior,
1: ahí está ella. Que fue de las que iniciaron ahí en el Victoria, iniciaron en el Vips del Victoria.
0: Efectivamente, sí, es muchísimas gracias. Siguen entrando llamadas. Les agradecemos, ya no da tiempo, las leemos de aquí con todo cariño. Les agradecemos el favor de su atención y pues disfruten esta tarde así, sabrosita, con un chocolatito con churros, vale la pena.
1: Ya les dimos sugerencias para celebrar el San Francisco.
0: Efectivamente.
1: Yo creo que lo más correcto va a ser el delivery, porque pues no salir, no creo que podamos.
0: Exactamente.
1: Así que cuídense, por favor, mucho. Si Dios nos los permite, nos escuchamos la próxima semana. Aquí estaremos dando guerra nuevamente.
0: Claro que sí. Muchísimas gracias. Un abrazo.
1: Adiós.
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0: Así es, Fabiola García Rosete. Y les digo sinceramente, porque estoy muy emocionado de tener la oportunidad de transmitir por Facebook y tener una poblana, poblana, poblana. Por todos lados es poblana, pero no nada más lo dice, sino que lo hace. Durante muchísimos años ha sido pilar importante para nuestra ciudad en lo que es el arte, la convivencia, la filantropía, en fin, una todo un personaje que esta mañana pues voy platicando con ella y afortunadamente tengo la buena suerte de que también estén sus hijas, Paulina Stefanoni García y Fabiola también está acá. Ay, y que pues vamos a tener platicar, conversar, tener tantas anécdotas que Fabiola pues nos tiene que platicar. Como les decía, estamos a través de Facebook, ahí nos pueden ver, pueden tener la oportunidad de saludarnos y vamos a tener una mañana excelente. Pues Fabiola, primero que nada, darte las gracias por haber aceptado esta invitación de venir aquí al programa, estar con nosotros y además traernos a estas dos de las tres guapuras de hijas que tienes.
1: Gracias. Muchas gracias, Roberto. Te agradezco la invitación y saludo a tu numeroso público que día con día estamos pendientes de las noticias que nos das. Pues gracias.
0: Aquí estamos, Fabiola. Pues primero que nada, Fabiola, preséntame a tus hijas, así, la mayor, la menor.
1: Con mucho gusto. Mira, gracias a Dios, me bendijo con tres maravillosas hijas en todo y por todo. Fabiola, que es la primera hija, la mayor, que ella es licenciada y está ahora, pues no está trabajando porque ella cambió de ubicación, ella vivía en Orizaba y ahora está con nosotros, no vive con nosotros, pero tiene su casa aparte en Cholula y estamos muy contentas de que esté aquí con nosotros. Tengo dos maravillosos nietos con Fabi, que son Javi y Alexandra, profesionistas los dos y muy inteligentes. ¿Qué te puedo decir de mi hija Paulina, a la que queremos mucho y que la extrañamos porque ella no radica aquí? Ella está en Austin, en Estados Unidos, con su esposo, sus dos hijos, que también son profesionistas, son muy buenos muchachos y todo. Y desafortunadamente mi hija, la más chica, pues no pudo venir, tuvo con anterioridad otro compromiso, que tiene un maravilloso hijo, y al que te manda un saludo.
0: Gracias, igualmente.
1: Afectuoso.
0: Igualmente. Sí. Pues Fabiola, vamos a empezar por Fabiola pequeñita, poblana. ¿De qué zona de nuestra ciudad de Puebla podemos decir es orgullosa Fabiola?
1: De Hueso Colorado.
0: Eso. Sí. ¿De qué parte de la ciudad de Puebla? Cuando eras chiquita, sí. Fabiola, ¿por dónde andaba? ¿Cuáles eran sus rumbos, sus amistades, sus escuelas, etcétera, sí, etcétera?
1: Pues ahora sí que desde chica, pues vivíamos cerca de la iglesia del Carmen, una virgen a la que yo amo y le tengo mucha fe, a una calle, pues eran los convites famosos de la Virgen del Carmen, donde yo iba de Virgen del Carmen y escoltada por los scouts.
0: O sea, tú eras la que personificabas a la Virgen del Carmen.
1: Scouts.
0: Oye, eso debe de ser un honor así muy...
1: Sí, la
0: muy,
1: verdad.
0: Muy, muy especial, imagínate nada más.
1: La verdad que sí. Fue una época muy bonita y qué lástima que a veces tradiciones tan hermosas se cambian por otras que no son tan bonitas. Pero bueno, todo en la vida hay cambios. Sí.
0: Ese barrio del Carmen, pues fue, siempre fue muy tradicional, pero además de un tipo de gente muy, muy, muy, ¿cómo te podría decir?
1: De lo mejor.
0: Pues muy especial, de lo mejor. Me acuerdo, por ejemplo, de los Ruiz, que estaban ahí en la clínica, más o menos. Sí. ¿Quién más te acuerdas, Fabiola, de vecinos tuyos que vivieron muchos años por aquel rumbo?
1: Pues mira, dentro de mis vecinos que tuvimos fueron la familia Solana, una familia muy católica, de muchas tradiciones, la señora Doña Amparo y su esposo, que era ingeniero, que hizo muchas obras muy buenas y que desafortunadamente pues los llamó Dios. Y con ellos están, pero tiene uno un gran recuerdo de ellos, así como la familia Lobato, que también se han ido, ¿no? Sí. Y que algún día, obviamente, nosotros...
0: Los vamos a volver a saludar, sí.
1: Los vamos, sí, pues sí, ya nos vamos a encontrar.
0: Claro que sí. Fabiola, tenemos que ir a nuestro primer espacio de publicidad y... Bueno, seguimos platicando. Fabiola, ¿tu escuela?
1: Ay, mi escuela. El Colegio Central, con las Madres del Verbo Encarnado. Yo soy de las personas que persevero, donde entro, no salgo hasta que se acaba. Yo, el Colegio Central, con las Madres del Verbo Encarnado, cuando estaba en la 7 Oriente, que no teníamos el edificio y todo, yo ingresé ahí desde el jardín de niños, la primaria, la secundaria y comercio, con las Madres del Verbo Encarnado, que en esa época eran demasiado estrictas en nuestra educación y todo. Lo cual yo se los agradezco muchísimo y las recuerdo con mucho cariño. Ahora las tengo cerca, ellas están en la 25 Oriente, ya el colegio es mixto, ya las madres son más amplias en su manera de ser y de pensar.
0: Sí. Fabiola, por estas épocas nació tu inquietud del baile. Yo te recuerdo, Fabiola, pues muy jovencita, todavía soltera, de bailarina, de gente que te encantaba el baile, que dabas clases de baile, que bailabas. Platícame la historia completita de cómo empezó a gustarte el baile, quiénes fueron tus maestros y cómo fue tu proyección en lo del baile, que es lo que te ha dado
1: tu pasión,
0: sí.
1: Sí. Mira, realmente yo desde los 4 años empezaba yo a bailar. ¿Y sabes dónde empezaba yo a bailar?
0: 4 años.
1: No, empezaba yo a bailar cuando mi mamá me llevaba a ofrecer flores en el Oh María, Madre Mía. Y en el altar mayor, ahí bailaba con la azucena, con mi flor de azucena. Quiero decirte que cuando yo bajaba de entregar la azucena, mi mamá me cogía pellizcos y me decía, respeta al altar, a la Virgen y todo, ¿por qué no la respetan? Los padres carmelitas siempre fueron lindos y me defendían y decían, no. Si eso le gusta a nuestro Señor, por eso baila, déjela. Y yo le hacía caso a los padres. Y de ahí empecé
0: ¿Te ibas por el lado?
1: Sí, la verdad que sí. Empecé a tomar mis clases con la señora Espota, que en ese entonces era muy famosa.
0: ¿Algo del doctor Luis Espota?
1: Sí.
0: No, Felipe Espota.
1: Felipe es casada con una, no me acuerdo de dónde era. Felipe era uno de sus hijos. Y Teresita era la que daba la clase de ballet y de danza española, ¿no? Muy bonito. Con ella empecé, ¿no? Y luego en el colegio, como sabían que daba yo las clases, pues en el central me decían, no, pues pon los bailes para fin de año.

0: Entonces, el maestro Munibe, que desafortunadamente pues está con Dios, ¿no? Entonces, fui a la Secretaría de Educación y me dijo la secretaria, dice el señor director que está ahorita en una junta, que si lo espera, la va a recibir con mucho gusto. Ah, dígale que le espero el tiempo sí, suficiente. Pues,
1: claro.
0: Oye, a mí me interesaba.
1: Sí. Déjame ir a publicidad, Fabiola.
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1: Fabiola, estábamos platicando en que estabas en la Secretaría de Educación Pública y alguien te llamó y te dijo, oiga, venga para acá, niña, yo quiero que ustedes nos ayuden.
0: Así es, estaba el maestro Murad esperando
1: Don
0: hablar
1: Jorge
0: con...
1: Jorge Murad.
0: Sí, Coco Murad, como le decía. Un gran hombre y un gran personaje también. Era el director del Centro Escolar de Ciudad Cerdán.
1: Sí, sí, sí.
0: Entonces me dijo que si no quería yo ir a dar clases a Ciudad Cerdán. Y yo le dije, ¿sabe qué? A mí me encantaría, pero yo estoy estudiando. Y de lunes a viernes, antes íbamos al colegio en la mañana y en la tarde. Yo no tengo libre más que el sábado. Me dice, yo le formo un grupo para el sábado y va. Y entonces le dije, ah, pues le tengo que decir a mis papás, a ver qué, ¿no? Entonces ya entramos, pasamos con el maestro Munibe, le dijimos del proyecto de la madre, lo que necesitaba y todo. Sí, mañana mismo tienen a su maestra, págala por la Secretaría de Educación, dice, porque la madre está contribuyendo a hacer una buena obra, ¿no? Pues imagínate lo contento que salió.
1: No, hombre, pero ¿cómo no?
0: Entonces me dice el profesor Murad, dice, deme su teléfono, le llamo. Le digo, es que ya le dije que estudio y que le tengo que avisar a mis papás, porque en ese entonces, pues,
1: sí, claro,
0: aquí. Tú no podías decidir nada.
1: Son mis papás.
0: Si ellos no.
1: Había un respeto.
0: Sí. Bueno, entonces llegué y le platiqué a mis papás y me dijo que era una tontería, que yo tenía yo que mis estudios, que tenía yo mis clases de danza, que cómo me iba a dar tiempo de ir a Ciudad Cerdán, que a qué horas era eso. Le digo, pues no sé. Quedó el director de llamarme por teléfono y dice mi mamá, pues no esperes su llamada porque no creo. Le digo, pues. Le digo, pues, ni habla. Entonces yo me iba yo a patinar a la otra calle con las Reina y Olga Alonso, que eran mis vecinas.
1: Me acuerdo de ellas, me acuerdo.
0: Llega la muchacha y me dice, señora, ¿qué le habla un señor de Ciudad Cerdán? Ay, mira, con todo y patines. Entré a la casa y le digo... Y me dice, ¿qué pasó? Ya habló con sus papás. Le dije, sí, maestro, pero fíjese que como que no les gusta la idea. Y me dice, damos 8 días. Estoy formando la planilla porque yo fui de las pioneras también de Ciudad Cerdán. Y le hablo dentro de 8 días a ver qué me dice. Total, les dije, y me dice... ¿Y cómo te vas? Pues ya me dijo que hay un camión que sale a las 8 de la mañana y todo. Y te vas en camión. Sí, porque me dijeron que me iban a esperar, que el camión me dejaba en la puerta del colegio y que ahí me esperaba. Ah, dice mi mamá, a mí no me parece. Entonces, tenía yo una hermana.

0: viuda, mi hermana la China, que vivía en este, en la casa tuya, ¿no? Entonces me dijo, bueno, pues yo te acompaño una vez, dos veces, a ver. Me gustó mucho todo. Y le dije, maestro, tómeme en cuenta, yo veo cómo le hago con mis papás.
1: Muy buena anécdota.
2: Pero yo llego, ¿no?
1: Oye.
0: Le digo, pero nada más puedo los sábados, le digo, porque yo estudio de lunes a viernes. Me dice, está bien, está bien. Ya le dije a mi mamá y todo, pues ya seguí hasta que el maestro estuvo ahí junto con Derby, que nos hicimos grandes amigas. Derby, una linda persona. Y ya, así seguimos.
1: ¿Y regresamos contigo, Fabiola? ¿Eh? Nos van a tener que dar otras dos horas porque vamos muy muchas anécdotas, pero mucho con Fabiola. Vámonos ya.
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1: Yo le quiero preguntar a Fabiola como hija mayor, ¿qué te gustaría preguntarle a tu mamá del tiempo aquel que fue conocida por la danza, por haber llegado a Ciudad Cerdán, por haber hecho tanto trabajo aquí en Puebla? A ver, Fabiola, ¿alguna duda que hayas tenido?
5: Dudas no, pero sí me gustaría preguntarle si hubo algo en tu niñez y tu juventud que te hubiera gustado hacer o que te hubiera quedado pendiente, que por tus clases o por toda la actividad que tuviste lo dejaste como que olvidado o que no lo pudiste llevar a cabo. ¿Hubo algo?
0: No, gracias a Dios no, porque siempre lo que me proponía, estaba yo como cuchillito de palo, duro y duro y duro, hasta que lo consiguiera. Hasta la fecha, en eso mismo estoy, ¿no? En cualquier cosa que me encargan, que esto, que el otro, que ayúdame a conseguir alguna cosa o lo que sea, empieza. No, pues que no se puede, ¿no? ¿Cómo que no se puede? Querer es poder. Y empiezo a hablar y hablar. Y hasta que dice, ya, está bien, tenlo. ¿Así?
1: Ahora vamos a preguntarle a Paulina. ¿Qué le preguntas a tu mamá sobre esa primera etapa de la vida de tu mamá?
6: Yo creo que he tenido la fortuna de oír tantas anécdotas y tantas historias de mi mamá, que en verdad no me quedo con ganas de preguntarle nada, porque sé muchas cosas de ella y además me encanta coleccionar fotos. Entonces soy la que viene y se lleva todas las fotos de la casa y todas las tengo yo. Pero sí, por ejemplo, me gustaría preguntarle a mi mamá, cuando ella era chiquita, ella fue la más chiquita de todos sus hermanos, ¿no? Lo importante que fueron sus hermanos en ese momento de su vida, ¿no? Que nos contara algo, ¿no? Porque pues eras la bebé y la consentida.
0: La chocoyota, como sí. Decían.
1: En la chocoyota, sí.
0: La verdad, muy buenos mis hermanos y todo, pero cuando se trataba de que le decía mi mamá a alguno de mis hermanos, ahora te toca cuidar a Fabiola.
6: Ay, no.
0: No. ¿Pero por qué? No. Dice, porque pues tenemos que andar tras ella y que todo eso.
1: Muy inquieta la niña.
0: Y como que no les parecía que me encargaran con alguno de mis hermanos. Y les decía, pues si no quieres estar conmigo, pues ni modo, le digo. Te dieron esa tarea y tú sabes si la cumples o no, porque si no me cuidaban o si algo me pasaba, mi mamá se lo solfeaba bien y bonito, ¿no? Y todo, ¿no? Y entonces pues sí, estaban pendientes de mí, pero no creas que se quedaban con mucho gusto, porque ellos querían que yo me quedara yo en un lugar y yo no sé para inquieta, quedarme en un inquieta, lugar inquieta, hasta el momento.
1: ¿Pero qué es lo que más te gustaba hacer? ¿Era cosas para mejorar, para tu baile o tu estudio?
0: Eso.
1: ¿No eras guerrista maldosa, no?
0: No, eso sí, nunca, no. A mí me gustaba mucho, si oía yo cualquier música, yo me movía de como fuera, ¿no? Y no me gustaba...
1: Se atraía hacia el ritmo por dentro.
0: Sí, y no me gustaba estar en un lugar. Siempre me gustaba ir aquí, allá y acullá y todo. Y mis hermanos, que como se entretenían con algún jueguito, con alguna cosa de esas, no me querían cuidar.
1: ¿En tu casa de la 17 Oriente?
0: En mi casa del Carmen de la 17 Oriente.
1: Sí. Fabiola, ¿en qué momento, ya con lo del baile y todo lo demás, qué llegó primero? Lo de, por ejemplo, los bailes de debutantes de la Cruz Roja, o sea, participar dentro del comité directivo de la Cruz Roja, o lo de los bailes de las reuniones de la Mesa Panamericana.
0: Mira, de los bailes de la Cruz Roja tengo un gran recuerdo, porque desde Lolita Arta Sánchez, que en paz descanse, Natalia Sobero, que era la encargada de los bailes de debutantes, tengo un diploma de 21 años que me dio Lolita Arta Sánchez, Conchita Ibarra y Natalia Sobero, en paz descansa. Eran muy bonitos los bailes de debutantes, aunque difícil los muchachos, porque tú conoces cómo eran de guerrosos, y yo un poquito más de edad que tenía, por no decir que casi estábamos al parejo, ¿no? Y todo. Pero como ellos eran, como yo también era, pues los entendía yo muy bien, ¿no? Y durante 21 años en el Alfa, que empezamos con los bailes de las debutantes, y luego los últimos fueron en el Libanés, me tocaron de presidentas, pues Natalia era la encargada de los muchachos, ¿no? De conseguirlos y todo. Pero aparte de Lolita y Conchita Ibarra, me tocaron también Pilar Zanella, Cata Salceda, que en paz descanse, que fueron ya de las últimas, y cuando pum, se acabó. Y yo hasta muchas veces tenía yo gente de mis amigas que me decían: oye, ¿qué tenemos que hacer para entrar al baile de debutantes? Pues dar una cuota de esto, comprar una mesa de tantos lugares y, en fin, y ir elegantísimas, con grandes vestidos de gala y todo. Y fueron bailes muy hermosos, a donde salieron muchos matrimonios de ahí, de parejitas que se hicieron y todo eso. Y pues, como todo en la vida, pasa.
1: Sí. Sí, yo te recuerdo, Fabiola, poniéndonos los vals. Pero sí éramos guerrosos, sí éramos bastante complicaditos, ¿no? Los jovencitos.
0: Sí.
1: ¿Cómo no recordar esos bailes de debutantes? Fabiola, la Mesa Panamericana. Eso es otra de tus obras maestras en tu vida.
0: La Mesa Panamericana es gran parte de mi vida. No sabes cómo quiero esa institución, porque ahí no solo tienes cultura, tienes disciplina, tienes amistad, tienes convivencia y das apoyo para que nuestro México tenga más cultura, en cuestión de dar becas a chicos que verdaderamente no tienen para el sostenimiento de su beca y que tienen buenas calificaciones, porque obviamente se les investiga, no nada más a cualquiera, ¿no? Si no tienen los medios necesarios, la Mesa Redonda Panamericana hace algún festejo así en grande de donde se pueda sacar un dinero para el sostenimiento de los becarios, ¿sí?
1: Pero porque aparte de todo esto, Fabiola, como decías hace un momento, en un solo grupo se encuentran varias cosas importantes. Sí. Entre ellas lo más, el ayudar. Yo me acuerdo cuántas ocasiones tuvimos, inclusive aquí dentro del programa, que venían con, venías con gente que era becada, que era pues beneficiada por el trabajo. Pues por el trabajo tuyo, Fabiola, no, eso, eso es muy
0: era
1: importante.
0: De todas,
1: pero tú eras la líder,
0: era de todos. Sí. Tuvimos grandes convenciones a donde levantamos muchísimo a Puebla, una convención internacional de la cual yo fui presidenta. Entonces no había el internet ni nada. Mis tres hijas me hacían favor de ayudarme. Se hacían las cartas, se mandaban por bultos, en bolsas de basura. Una era para para el norte, otra, una era para Estados Unidos, otra para Centroamérica, otro para Sudamérica y otra era para los diferentes países de Sudamérica, y en bolsa se iba. También, a Dios gracias, tuve la fortuna de tener la entrevista con el director de la Lotería Nacional, y en los billetes de la Lotería Nacional sacó la foto de nuestra fundadora, una gran mujer, la señora Florence Terry, la puso ahí. Cosa que cuando llegaron mis compañeras al aeropuerto y los veían en los en los aparadores, pues se sorprendían, que decían, ¿cómo era posible, no? Y todo eso, ¿no? Hicimos cosas muy bonitas y muy buenas. En ese entonces estaba de gobernador el licenciado Manuel Barclay Díaz, y por qué no decirlo, un gran hombre altruista que nos ayudó muchísimo, y gracias a él se pudo también venir tanta gente y todo. Me acuerdo que cuando yo di mi informe en una del precisamente en Miami, él me dijo, antes se había inaugurado una biblioteca que también por fue. Entonces dije que a nombre del señor gobernador las invitaba a todas y las esperaba. Y estaba yo compitiendo para la convención con otros dos países, pero rápido todas se prendieron y encantadas. Te digo, nos ayudó muchísimo. Hicimos cosas muy grandes, muy bonitas, a donde todo mundo quedó muy, muy complacido. Luego tuvimos la convención nacional, que también estuvo muy bien y todo. Y teníamos gente en ese entonces que nos muy altruista, que nos ayudaba muchísimo. Por ejemplo, don Paco Bada nos daba unos precios excepcionales en el Hotel del Alba, y está con Dios. Toda la gente bonita y eso que se ayudó, pues se va.
1: Se van.
0: Y ni modo.
1: Se van. A ver. Fabiola, ¿te acuerdas tú estar ayudando a tu mamá en todos esos eventos?
6: Ah, claro.
1: ¿Te toca publicidad? Vámonos a publicidad, pero rápidamente. Claro que sí.
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1: Pues nos quedan unos cuantos minutos y yo los quiero aprovechar lo más posible. Fabiola, platicamos de la Mesa Panamericana, cinco minutitos, platícanos de tu labor de filantropía, los San Vicente de Paul, etcétera, etcétera, etcétera.
0: Mira, estoy con las vicentinas que me hizo favor de invitarme una amiguita, Margarita Arraña, y yo acababa de dejar mi puesto de directora internacional de la mesa, lo cual yo ya no me quería yo meter en más, ¿no? Porque pues yo amo a la mesa y quería darle todo allá, ¿no? Entonces me dijo ella, bueno, ve a una junta para que veas cómo es. Bueno, le digo, sí voy. ¿Sabes cómo me quedé? Iba yo renuente, que no. El caso es que una de mis compañeras dijo, yo tengo el delantal de Vicentina, nuevecito, que no me quedó. A ti, Fabiola, te puede quedar. Le digo, ¿cómo? Y sale otra y me dice, yo tengo la blusa de Vicentina, también nueva, que no me quedó y ya no la pude devolver, te la regalo. No, le digo, pero no sé si me quede o no me quedo. No, sí. Regresé al otro lunes, llevaron la... Porque los lunes, hoy me escapé. Los lunes.
1: Pero están viendo el programa, seguramente.
0: Sí, los lunes es cuando tenemos las juntas, las reuniones, ¿no? Me lo van llevando y haz de cuenta que me lo habían mandado a hacer a mi medida. ¿Y sabes qué? Ya no pude decir no. Dije, no, pues San Vicente quiere que me quede aquí.
1: Aquí.
0: Y ahí me quedé. Y ahí estoy ayudando, fui presidenta del consejo, hice un comedor para gente muy pobre que está atrás de Casa Guayo, atrás de la parroquia Santa Cruz. Ahí va gente de veras muy necesitada, pobre. Nosotros lo sostenemos con dar nuestra cuota para cocineras y para conseguir todos los diferentes utensilios. Pues me ayudó mucho Guille Vergara, que es una gran vicentina, y me ayudó mucho mi consuegra Adriana Pérez Benítez, que está con Dios,
1: claro,
0: y que toda su familia ha sido muy vicentina, y que recuerdo que necesitaba yo un refrigerador y me habla ella de costo y me dice, mira, ¿cuál refrigerador te gustaría? ¿El chico o el grande? No, pues le dije, pues no me dejas escoger. El grande.
1: Yo había dicho el grande y el chico.
0: El grande, ¿no? Sí, y luego me lo mandó gente muy caritativa, muy generosa también.
1: Fabiola, nos quedan unos minutitos. Pues, Fabiola, chica, tienes a tu mamá enfrente. ¿Qué le puedes decir a tu mamá?
5: ¿Qué le puedo decir? Que Dios no me pudo haber mandado una mamá mejor. Ella desde chiquitas nos educó en valores, con disciplina, con rigidez, con amor. Nos enseñó a querer a Puebla, ¿no? Y siempre le voy a valorar que nunca se ha dado por vencida ante ningún obstáculo. O sea, es el mejor ejemplo que nos puede dar de ok, si hay veces en la vida que son difíciles, pero con ella siempre busca lo bueno y no lo malo de lo que está pasando, ¿no? Y eso yo creo que nos lo ha enseñado a mis hermanas y a mí siempre, ¿no? A échale ganas y tú puedes, ¿no? Y siempre pegado de Dios, ¿no? Porque siempre nos decía, o al menos a mí muchas veces me dijo, el Espíritu Santo, encárgalo. Y Él te manda a ver qué te conviene, ¿no? Entonces, yo creo que es eso. O sea, mi mamá es humana, tiene sus defectos, igual que todo mundo, pero eso es lo que tiene. Nunca se rinde, siempre ayuda. Cuando uno puede estar pensando, incluso yo, de ay, qué flojera, ¿no? Mi mamá, no te preocupes, yo veo cómo. Y busca. Y como es una persona que la quiere mucho Puebla. Y tiene muchas amigas, amigos, instituciones que apoyan. Siempre consigue ayudar a la gente que se le acerca.
1: Muy bien, Paulina. Ahora, Paulina, perdón, ¿qué le puedes decir a tu mamá en 30 segunditos?
6: Que ha sido y será siempre una madre maravillosa, que fue una hija excelente, una esposa increíble, y que mis hijos y mis sobrinos han tenido la fortuna de tener a la mejor abuela del mundo. Que la vida no nos podía haber premiado mejor con una mamá como ella.
1: Y Fabiola García Rosete, ¿qué le puede decir a Fabiola García Rosete?
0: Yo, si me permites, yo le doy muchas gracias a Dios del excelente esposo que me mandó, porque Javier es un maravilloso hombre en todo y por todo, que me ha dejado tener mis alas para poder volar a lo bueno, a donde debo de estar, y un excelente padre y un querido abuelo, excelente mi esposo, y lo cual le doy gracias a Dios.
1: Le mandamos un saludo a Javier y ojalá se reponga pronto.
0: Esperando Dios, en Dios que en así Dios. Sea. Ay, que
1: nos acabó el tiempo, Fabiola. Necesitamos otros 18
0: de lo
1: programas.
0: Bueno. De lo bueno.
1: Necesitamos poco. Otros 18 ¿verdad? Programas con tu, sí. con tu mamá. Pues yo te quiero agradecer mucho, Fabiola, que hayas aceptado este reconocimiento de parte de mi programa de Así Es y del HR, por lo que has hecho por la gente de Puebla. Y lo has hecho tanto para la gente más, menos, y menos.
6: Sí.
1: Y o sea, has dirigido tus baterías a toda la gente, a todo el ser humano, si es de pueblo, es de Argentina, o es de Canadá, o es de Japón, o es de Cuba, has dirigido tus baterías para ayudar a toda esa gente a que vivan felices, a que vivan contentos, a que se diviertan. Y eso tiene mucho mérito, Fabiola.
0: Muchas gracias, Roberto. Te agradezco muchísimo la invitación. Desde aquí le mando un saludo cariñoso a Coralito, que es una gran empresaria, muy inteligente, y que veo a HR cada día crecer más. Muchas gracias y felicidades. Un saludo afectuoso a tu esposa.
1: Claro que sí, con mucho gusto.
0: Gracias por invitarnos.
1: No, saludos gracias. A Paco.
6: Yo le digo, bueno, eso parte, por favor. Gracias. Hasta luego.
1: Ya le mandamos saludos a Javier. Y a ti, qué bueno que estás acá.
5: Aquí ando.
1: Qué bueno. Y cuando vayas a Orizaba, me saludas a
5: claro
1: todos.
5: Claro que sí, claro que sí.
1: Como siempre, Roberto Martínez Otero les recuerda: estamos en manos de Dios, pero así. Dios está en nuestras manos. Muévanse.
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3: Muy buenos días, tengan todos ustedes, queridos amigos radioescuchas, desde Puebla, de los Santos Ángeles y Arcángeles, ciudad protegida y escogida por Dios. Te saluda tu amiga Canela de García desde tu programa Una Luz en el Camino, deseándote toda clase de bendiciones, donde quiera que tú vayas, donde quiera que tú estés, que el amor y la misericordia de Dios queden contigo, con todos tus familiares y con todos tus amigos. Como ustedes saben, nosotros comenzamos rezando el Salmo 91, que es un salmo de protección para todos nosotros, bajo las alas divinas. El que habita al amparo de Elión y mora a la sombra de Shaddai, diga a Yahvé, refugio, baluarte mío, mi Dios, en quien confío. Pues él te libra de la red del cazador, de la peste funesta. Con sus plumas te protege, bajo sus alas hallas refugio. Escudo y armadura es su fidelidad. No temerás el terror de la noche, ni la saeta que vuela de día, ni la peste que avanza en tinieblas, ni el azote que devasta a mediodía. Aunque caigan 1,000 a tu lado y 10,000 a tu derecha, a ti no te alcanzará. Basta con que fijes tu mirada, verás la paga de los malvados. Tú que dices, Yahvé es mi refugio, y tomas a Elión por defensa. El mal no te alcanzará, ni la plaga se acercará a tu tienda, que él ordenará a sus ángeles que te guarden en todos tus caminos. Te llevarán ellos en sus manos, para que en piedra no tropiece tu pie. Pisarás sobre el león y la víbora. Hollarás al leoncillo y al dragón. Puesto que me ama, lo salvaré. Lo protegeré, pues me reconoce. Estaré a su lado en la desgracia, lo salvaré y lo honraré. Lo saciaré de larga vida, haré que vea mi salvación. Palabra amorosa y misericordiosa de Dios Padre Todopoderoso y Eterno. Y es así, oh Padre Celestial, que nosotros, tus hijos, nos unimos en oración con todos los hombres, mujeres, niños, jóvenes y ancianos, de todas las naciones, de todos los pueblos, de todas las tribus, de todos los credos, y postrándonos ante tu santísima y divinísima presencia. Lo único que alcanza a salir de nuestro corazón, de nuestra mente, de nuestros sentimientos, Señor, es pedir misericordia, misericordia, Padre, misericordia, amén. Y bueno, como hemos estado viendo el diario de Santa Faustina, que es un diario que nos invita a conocer su relación de amor con Dios y cómo, si ella pasó con este amor, sintiendo todo lo que Dios le va diciendo, porque lo que quiere es que la humanidad se una a su divina misericordia. Y sin embargo, pues Dios siempre la ayuda, Jesús siempre la ayuda. Nos quedamos el día de ayer en que ella supo que iba a ser castigada una ciudad de Polonia. Y dice, el castigo iba a ser igual a aquel con el cual Dios castigó a Sodoma y Gomorra. Vi la gran ira de Dios y un escalofrío traspasó mi corazón. Rogué en silencio. Un momento después Jesús me dijo, niña mía, Durante el sacrificio, únete estrechamente conmigo y ofrece al Padre Celestial mi sangre y mis llagas como propiciación de los pecados de esta ciudad. Repítelo ininterrumpidamente durante toda la Santa Misa. Hazlo durante 7 días. Al séptimo día vi a Jesús en una nube clara y me puse a pedir que Jesús mirara aquella ciudad y todo nuestro país. Jesús miró con bondad. Al ver la benevolencia de Jesús, empecé a rogarle por la bendición. De repente Jesús dijo: por ti bendigo al país entero. Imagínense, por ella sola. Y con la mano hizo una gran señal de la cruz encima de nuestra patria. Al ver la bondad de Dios, una gran alegría llenó mi alma. En el año 1929, una vez durante la Santa Misa, sentí la cercanía de Dios de un modo muy particular. A pesar de que me defendía de Dios y le daba la espalda, a veces rehuía de Dios porque no quería ser víctima del espíritu maligno, dado que más de una vez me habían dicho que lo era. Esta incertidumbre duró mucho tiempo. Durante la Santa Misa, antes de la Santa Comunión, tuvo lugar la renovación de los votos. Al levantarnos de los reclinatorios empezamos a repetir la fórmula de los votos y de repente el Señor Jesús se puso a mi lado, vestido con una túnica blanca, ceñido con un cinturón de oro, y me dijo: te concedo el amor eterno para que tu pureza sea intacta y para confirmar que nunca experimentarás tentaciones impuras. Jesús se quitó el cinturón de oro y ciñó con él mis caderas. Desde entonces no experimento ninguna turbación contra la virtud, ni en el corazón ni en la mente. Después comprendí que era una de las gracias más grandes que la Santísima Virgen María obtuvo para mí, ya que durante muchos años le había suplicado recibirla. A partir de aquel momento tengo mayor devoción a la Madre de Dios. Ella me ha enseñado a amar interiormente a Dios y cómo cumplir su santa voluntad en todo. María, tú eres la alegría porque por medio de ti Dios descendió a la tierra y a mi corazón. Una vez vi a un siervo de Dios en peligro del pecado grave que iba a ser cometido un momento después. Empecé a pedir a Dios que me cargara con todos los tormentos del infierno, todos los sufrimientos que quisiera, pero que liberase a ese sacerdote y lo alejara del peligro de cometer el pecado. Jesús escuchó mi súplica y en un momento sentí en la cabeza la corona de espinas. Las espinas de la corona penetraron hasta mi cerebro. Esto duró 3 horas. El siervo de Dios fue liberado de aquel pecado y Dios fortaleció su alma con una gracia especial. En un momento, el día de Navidad, siento que me envuelve la omnipotencia, la presencia de Dios. Otra vez evito dentro de mí el encuentro con el Señor. Pedí a la Madre Superior el permiso de ir a José Filex para visitar a las hermanas. La Madre Superiora nos dio el permiso y una vez terminado el almuerzo, empezamos a prepararnos. Las hermanas ya me estaban esperando en la puerta. Fui corriendo a la celda a buscar la capita. Al volver de la celda y pasar cerca de la pequeña capilla en el umbral, vi al Señor Jesús quien me dijo estas palabras: ve, pero yo me tomo tu corazón. De pronto sentí que no tenía corazón en el pecho. Como las hermanas me llamaron la atención de que debía darme prisa porque ya era tarde, enseguida me fui con ellas. Pero un gran descontento empezó a molestarme. Una añoranza penetró mi alma, sin embargo nadie excepto Dios sabía lo que había pasado en mi alma. Tras pasar apenas un momento en José Finex, dije a las hermanas: volvamos a la casa. Las hermanas pidieron un pequeño descanso. Sin embargo, no mi espíritu no llegaba a calmarse. Les expliqué que teníamos que volver a casa antes de que oscureciera y había un buen trecho de camino por hacer, y regresamos a casa enseguida. Cuando la madre superiora nos encontró en el pasillo, me preguntó: ¿no han salido todavía o ya están de vuelta? Contesté que ya habíamos regresado porque no quería volver de noche. Me quité la capita e inmediatamente fui a la capilla. En cuanto entré, Jesús me dijo: ve a decir a la madre superiora que no has vuelto para estar en casa antes del anochecer, sino porque te he quitado el corazón. Aunque me costó mucho, fui a ver a la madre superiora y le expliqué sinceramente el motivo por el cual había vuelto tan pronto y pedí perdón al Señor por todo lo que no le agrada. En aquel momento Jesús inundó mi alma de una gran alegría. Entendí que no hay satisfacción fuera de Dios. Una vez vi a dos hermanas que iban a entrar en el infierno. Un dolor inexpresable me rasgó el alma. Pedí a Dios por ellas y Jesús me dijo: ve a decir a la Madre Superiora que estas dos hermanas están en ocasión de cometer un pecado grave. Al día siguiente se lo dije a la superiora. Una de ellas ya se había arrepentido y se encontraba en estado de fervor, y la otra aún estaba en un gran combate. Un día Jesús me dijo: abandonaré esta casa porque hay cosas que no me gustan en ella. Y la hostia salió del tabernáculo y descansó en mis manos, y yo con alegría la coloqué en el tabernáculo. Eso se repitió otra vez y yo hice con ella lo mismo. Sin embargo, eso se repitió la tercera vez y la hostia se transformó en el Señor Jesús vivo. Y Jesús me dijo: no me quedaré aquí más tiempo. De repente en mi alma se despertó un inmenso amor a Jesús y dije: yo no te dejaré ir de esta casa, Jesús. Y Jesús desapareció nuevamente y la hostia descansó en mis manos. Otra vez la puse en el cáliz y la encerré en el tabernáculo. Y Jesús se quedó con nosotros. Durante 3 días traté de hacer la adoración reparadora. Una vez me dijo Jesús: dile a la Madre General que en esta casa sucede tal cosa que no me gusta y me ofende mucho. No lo dije a la madre inmediatamente, pero la inquietud que Dios me infundió no me permitió esperar más y no tardé nada en escribir a la madre general y la paz entró en mi alma. A menudo sentí la pasión del Señor Jesús en mi cuerpo, aunque esto fue invisible. Me alegro de eso, porque Jesús quiere que así sea. Eso duró. Vamos a un corte y regresamos. Quédate, por favor.
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4: Quisiera elevar a Dios una oración para conjurar, para atar y amordazar al virus, a ese virus que está causando tanto miedo, al coronavirus, para atarlo y amordazarlo en el nombre de nuestro Señor Jesucristo. Señor Jesús, tú eres nuestro médico divino. Te pedimos que nos guardes y protejas del coronavirus y de todas las enfermedades letales. Señor, ten piedad de todos los que han muerto. Sana a todos los que están enfermos. Ilumina a los científicos que están buscando un remedio. Fortalece y cubre con tu sangre preciosa a todo nuestro sistema inmunológico. Sella y protege nuestro sistema respiratorio. Dales paz a todos los que tienen miedo y están preocupados. Que tu preciosa sangre sea nuestra defensa y salvación. Tú dices en el hermoso Salmo 91 que no tengamos miedo ni a la peste, ni a la plaga, ni a la enfermedad. Permite que las personas que lo escuchan y lo difundan queden sellados, selladas de cualquier virus maligno por tu preciosa sangre. Amén.
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3: Muy bien. Entonces, vemos cómo Jesús siempre está con ella y la va guiando y le va diciendo poco a poco, paso a paso, lo que ella tiene que seguir haciendo para que se dé primero su vida, que ella se vaya conformando conforme a lo que Dios quiere, a Jesús quiere, cómo la va haciendo, que ella lo vaya conociendo, y después ya le va a poner pues la misión de divulgar la divina misericordia. Entonces, cuando ella dice, a menudo sentí la pasión del Señor Jesús en mi cuerpo, aunque esto fue invisible, eso duró muy poco tiempo. Estos sufrimientos incendiaban mi alma con un fuego de amor hacia Dios y hacia las almas inmortales. El amor soportará todo. El amor continuará después de la muerte. El amor no teme nada. Al anochecer, estando en mi celda, vi al Señor Jesús vestido con una túnica blanca. Tenía una mano levantada para bendecir y con la otra tocaba la túnica sobre el pecho. De la abertura de la túnica en el pecho salían dos grandes rayos, uno rojo y el otro pálido. En silencio, atentamente miraba al Señor. Mi alma estaba llena de temor, pero también de una gran alegría. Después de un momento, Jesús me dijo, pinta una imagen según el modelo que ves, y firma, Jesús, en ti confío. Deseo que esta imagen sea venerada primero en su capilla y luego en el mundo entero. Prometo que el alma que venere esta imagen no perecerá. También prometo ya aquí en la tierra la victoria sobre los enemigos y sobre todo a la hora de la muerte. Yo mismo la defenderé como mi gloria. Cuando lo dije al confesor, recibí como respuesta que eso se refería a mi alma. Me dijo, pinta la imagen de Dios en tu alma. Cuando salí del confesionario, oí nuevamente estas palabras. Mi imagen está en tu alma. Deseo que haya una fiesta de la misericordia. Quiero que esta imagen que pintarás con el pincel sea bendecida con solemnidad el primer domingo después de la Pascua de Resurrección. Ese domingo debe de ser la fiesta de la misericordia. Deseo que los sacerdotes proclamen esta gran misericordia que tengo a las almas pecadoras. Que el pecador no tenga miedo de acercarse a mí. Me queman las llamas de la misericordia. Deseo derramarla sobre las almas humanas. Jesús se quejó conmigo con estas palabras. La desconfianza de las almas desgarra mis entrañas. Aún más me duele la desconfianza de las almas elegidas. A pesar de mi amor inagotable, no confían en mí. Ni siquiera mi muerte ha sido suficiente para ellas. Ay de las almas que abusen de ellas. Es misericordia. Cuando dije a la Madre Superiora lo que Dios me pedía, me contestó que Jesús debía explicarlo más claramente a través de alguna señal. Cuando pedí al Señor Jesús alguna señal como pueda de que verdaderamente Él era Dios y Señor mío, y de que Él venía en estas peticiones, entonces dentro de mí oí esta voz. Lo haré conocer a la superiora a través de las gracias que concederé por medio de esta imagen. Cuando quise liberarme de estas inspiraciones, Dios me dijo que en el día del juicio exigiría de mí un gran número de almas. Una vez, cansadísima por las múltiples dificultades que tenía por el hecho de que Jesús me hablaba y exigía que fuese pintada la imagen, decidí firmemente antes de los votos perpetuos pedir al Padre András que me dispensara de estas inspiraciones interiores y de la obligación de pintar la imagen. Al escuchar la confesión, el Padre András me dio la siguiente respuesta: no la dispenso de nada, hermano, y no le está permitido sustraerse a estas inspiraciones interiores, sino que debe decir todo al confesor. Eso es necesario, absolutamente necesario, porque de lo contrario se desviará a pesar de estas grandes gracias del Señor. De momento usted se confiesa conmigo, pero ha de saber que debe de tener un confesor permanente, es decir, un director espiritual. Me afligí muchísimo. Pensaba poder liberarme de todo y había pasado todo lo contrario. Una orden clara de seguir las demandas de Jesús. Y otra vez el tormento de no tener al confesor permanente. Si durante algún tiempo me confieso con alguno, no puedo descubrir mi alma delante de él. En cuanto a las gracias, es la causa de un dolor inexpresable. Le pido a Jesús que conceda estas gracias a otra persona, porque yo no sé aprovecharlas y solamente las malgasto. Jesús, ten compasión de mí. No me encomiendes cosas tan grandes. Ves que soy un puñado de polvo inútil. Sin embargo, la bondad de Jesús no tiene límites. Me prometió una ayuda visible en la tierra y la recibí poco después, en Vilna. En el Padre Sopoco reconocí esa ayuda de Dios. Le había conocido en una visión interior antes de llegar a Vilna. Un día lo vi en nuestra capilla entre el altar y el confesionario. De repente en mi alma oí una voz: he aquí la ayuda visible para ti en la tierra. Él te ayudará a cumplir mi voluntad en la tierra. Un día, cansada de esas incertidumbres, pregunté a Jesús: Jesús, ¿eres tú mi Dios o eres un fantasma? Las superioras me dicen que existen ilusiones y toda clase de fantasmas. Si eres mi Señor, te pido, bendíceme. De repente Jesús hizo una gran señal de la cruz encima de mí y yo me santigué. Cuando pedí perdón a Jesús por haberle hecho esa pregunta, Jesús contestó que con esa pregunta no le causé ningún disgusto, y el Señor me dijo que mi confianza le agradaba mucho. Consejos espirituales que me dio el Padre András. Primero, hermana, usted no debe evitar estas inspiraciones interiores, sino que debe decir siempre todo al confesor. Si usted reconoce que estas inspiraciones interiores atañen, es decir, son provechosas para su alma o para otras almas, sígalas y no las descuide, sino que consúltelas siempre con el confesor. Segundo, si estas inspiraciones no concuerdan con la fe y con el espíritu de la iglesia, se deben rechazar inmediatamente, porque vienen del espíritu maligno. Tercero, si estas inspiraciones no se refieren a las almas en general, ni a su bien en particular, no se preocupe mucho por ellas, hermana, y no les haga caso en absoluto. No obstante, no decida por sí sola en esta materia, en este sentido o en otro, porque puede desviarse a pesar de estas grandes gracias del Señor. Humildad, humildad, siempre humildad, porque nosotros, por nosotros mismos, no podemos hacer nada. Todo esto es solamente la gracia de Dios. Me dice que Dios exige mucha confianza de las almas. Pues sea la primera en mostrar esa confianza. Una palabra más. Acepte todo esto con serenidad. Las palabras de uno de los confesores: hermana, Dios está preparándole muchas gracias especiales, pero procure que su vida sea pura como las lágrimas delante del Señor, sin hacer caso a lo que puedan pensar de usted. Que le baste Dios, solo Él. Al final del noviciado, el confesor me dijo estas palabras: camine por la vida haciendo el bien para que yo pueda escribir en las páginas de su vida: vivió haciendo el bien. Que Dios realice esto en usted, hermana. En otra oportunidad el confesor me dijo: pórtese delante del Señor como la viuda del Evangelio, que puso en la alcancía una monedita de poco valor, pero para Dios esta pesó más que las grandes ofrendas de los demás. El otro día recibí esta enseñanza: procure que quien trate con usted se aleje feliz y funda a su alrededor la fragancia de la felicidad, porque de Dios ha recibido mucho y por eso sea generoso con los demás. Que todos puedan alejarse de usted felices, aunque hayan apenas rozado el borde de su túnica. Recuerde bien las palabras que le estoy diciendo ahora. Otra vez me dijo estas palabras: permita que el Señor empuje la barca de su vida a la profundidad insondable de la vida interior. Algunas palabras del coloquio con la madre maestra al final del noviciado. Que su alma hermana se distinga particularmente por la sencillez y la humildad. Camine por la vida como una niña, siempre confiada, siempre llena de sencillez y humildad, contenta de todo, feliz de todo. Allí, contenta de todo, feliz de todo. Jesús, en ti confío. Jesús, en ti confío. Jesús, en ti confío. Mamita María, madre de todos nosotros, toma todo lo que sea necesario, mamita María, y ruega por nosotros que te amamos. Amén.
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0: Sí, ya son las 5:30 de la mañana. Sí, ya inicia. 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
1: 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Buenos días, escuchando a la gente. Rafael Telles.
0: ¿Qué tal? ¿Cómo le va? Muy buenos días. Qué bueno que está con nosotros arrancando este 9 de octubre del 2026, su fin de semana. Si va usted manejando en la autopista, qué bueno que se acompaña con Buenos Días, el noticiario de la gente. A manejar con mucha precaución. Más adelante le vamos a presentar la información de la campaña Comparte y Alimenta 2026, que no es otra cosa más que una convocatoria que usted pueda donar arroz y frijol para las personas quienes más lo necesitan. Es este 17 y 18 de octubre. Ojalá pueda participar, así como también pueda participar en el fin de semana en este Teletón 2026, que el CRID de Puebla está funcionando con sus más de 15 años de servicio para los poblanos en la rehabilitación infantil, sobre todo para niños con parálisis cerebral, y muchos de ellos pues ya avanzando en sus terapias, avanzando en su recuperación y avanzando en una vida mejor para ser incluidos en la sociedad y también para ellos pues vivir en las condiciones que les tocó, y también a la familia que les está apoyando. La familia Teletón le necesita a usted este fin de semana, ya es mañana, ojalá pueda usted participar. Ahí hay atención para menores de 0 a 18 años, y como usted lo ha escuchado, siempre hay una lista de espera. Hay que mandar un mensaje al 2223-03-6970, 2223-03-6970, el número del Teletón, más bien del CRIT, para las atenciones a los menores. Y si ya son adultos y nada más necesitan una consulta, tienen que mandar también un WhatsApp al 2223-03-6967 para ser atendidos por profesionales. Faltan ahora 28 y las 6.
1: Nayeli Aguilar.
2: 5 de la mañana con 32 minutos. Bienvenidos a Buenos Días, el noticiario de la gente. Muchas gracias por estar acompañándonos. También les vamos a comentar más adelante sobre el Tecate Comuna. La semana pasada recibíamos varios mensajes y había algunas molestias porque lo habían cambiado de sede. Iba a ser en Cholula y luego lo pasaron hacia Mosoc. Muchos decían que iban a cancelar porque pues, ya salía de sus planes. Sin embargo, ya se anunció el regreso del Tecate Comuna al Foro Cholula. Va a ser el próximo 28 de noviembre allá en el Foro Cholula. El cartel y los boletos se van a mantener sin cambios importantes, por lo que no será necesario realizar ningún trámite. Vuelve ahí a su sede original, al Foro Cholula, el Tecate Comuna. Y en estos momentos nos están advirtiendo de montachoques al 2222-3829-90.
3: Al parecer son montachoques, licenciado, al parecer son montachoques, ya que lo venían siguiendo desde la gasolinera La Macana, lo venían siguiendo dirección hacia San Felipe, y la camioneta viene cargada, se iba a meter ahora sí que hacia la lateral de la autopista, el cual se tuvo que echar de reversa y se subió dirección hacia Villa Frontera, licenciado. En este momento van de aquí para allá, van de aquí encerrando tres carros. Dos de color rojo con vidrios polarizados y uno color arena, igual con vidrios polarizados. A fuerza querían sacar del camino a la camioneta, se le emparejaron uno de cada lado y el otro se le puso hasta atrás, licenciado. Lo querían sacar a fuerza del camino y la camioneta se echó de reversa, subió el puente de la galletera dirección hacia Villa Frontera, licenciado. Ahí a ver si lo puede checar alguien. Buenos días.
2: Buenos días, pues ya pasamos el reporte, lo está escuchando el 911, o sea que no nada más es un vehículo, son tres, de acuerdo a lo que estábamos escuchando ahí en la zona de La Macana. Tengan mucha precaución. Son 5 de la mañana con 34 minutos.
1: Raúl Méndez Macías.
4: Auditorio, en este viernes 9 de octubre de 2026, viernes, tenemos viernes de peli, 5:34. Ya tenemos Nobel de la Paz. Es la jurista sudafricana Nabanetem Nabi Pillay. El Comité Noruego del Nobel otorgó el galardón por sus esfuerzos para promover la paz y el derecho internacional. Navanethem Pillay, conocida como Navi Pillay, es de origen sudafricano. Nació en Durban, Sudáfrica, en 1941, en el seno de una familia de origen indio tamil bajo el régimen del apartheid. Abogada y jueza internacional de gran trayectoria, y el comité que le galardonó destacó su excepcional valentía, integridad y firme brújula moral a lo largo de una carrera dedicada a construir un orden jurídico global. En los inicios de su carrera se convirtió en una de las primeras mujeres de color en ejercer el derecho en Sudáfrica. Actuó como abogada defensora de los activistas anti-apartheid, incluyendo al histórico líder Nelson Mandela. Como jueza y presidenta del Tribunal Penal Internacional para Ruanda, desempeñó un papel decisivo al establecer jurisprudencia histórica que reconoció por primera vez que la violación y la violencia sexual pueden constituir actos de genocidio y crímenes de lesa humanidad. Ejerció el cargo de alta comisionada de Naciones Unidas Derechos Humanos entre 2008 y 2014, defendiendo los principios universales de justicia, y ha liderado investigaciones de alto perfil sobre crímenes de guerra y violaciones a los derechos humanos, incluyendo la presidencia de la Comisión Independiente de la ONU, que indagó acciones en los territorios palestinos. También habló sobre Gaza. Así es de que bien merecido para la jurista sudafricana Navi Pillay. Ayer Donald Trump declaraba que por ante el nombramiento, los nombramientos de que ya se acercaba la designación del Nobel de la Paz, dijo, pues yo he acabado con 7 guerras, he salvado millones de vidas. Y el año pasado, María Corina Machado me regaló su premio. Yo creo que pensaba el presidente de Estados Unidos que pues sería el ganador de este año, y no. Se lo lleva una jurista sudafricana, ya el Nobel de la Paz 2026. Quédese con nosotros en el Día Mundial del Correo. Hablaremos de las e-bikes, que son tendencia, y también cuidado con los programas espía, los spywares de tu smartphone. ¿Se te acaba rápido la pila? ¿Alguien se toman fotos sin que tú lo hagas y de repente aparecen en tu carpeta de fotos? Tendrías, es sospecha de que tendrías software espía en tu smartphone. Son las 5 de la mañana con 37 minutos.
1: Odilon Larios.
5: Muy buenos días, auditorio de Puebla, de México y el mundo. Ya estamos listos para llevarles toda la información de lo más importante acontecido en el plano local, nacional e internacional. Acompáñenos hasta las 10 de la mañana, que es cuando se transmite Buenos Días, el noticiario de la gente. Desde este momento estamos alertas ya a sus reportes, a sus mensajes, al 22 22 38 29 90 en el número de la poderosa red que no descansa, y también ya nos puede ver y escuchar a través de las diferentes plataformas digitales. Recuerde que en Facebook, en X y en YouTube nos encuentra como arroba la red 5 radio. Así es que acompáñenos y mándenos sus mensajes. Hay mucha información. Ya cayó el moco este sujeto, que es un criminal que operaba en la Sierra Norte del estado, en los límites también, en algunos municipios de la entidad de Hidalgo y de Veracruz, sumamente peligroso y escurridizo. Lo habrían intentado capturar en varias ocasiones, pero siempre lograba escapar. Él había sido detenido ya años atrás, en el 2020, pero increíblemente lo dejaron ir y después ya lo estaban buscando nuevamente para fincarle responsabilidades. Finalmente cayó el moco este hombre, Juan Lira Maldonado, quien incluso contendió para la alcaldía de Chignahuapan, y ¿qué creen? La ganó. Se la quitaron después ya en algunos temas administrativos, pero pues ahí está parte de la importancia de que los partidos vean a quién están postulando. Cayó el día de ayer, ya hay un comunicado por parte de las autoridades estatales, y ayer por la noche usted se enteró antes que nadie a través de las diferentes cuentas de 5 Radio Comunicación Efectiva y Red Ciudadana de este hombre que fue ejecutado allá al sur de la ciudad, allá en San Bartolo, y él iba en un Mercedes-Benz, fue atacado a balazos y lo mataron a balazos allá en la 123 Oriente y 16 de septiembre. Usted se enteró aquí en Red Ciudadana antes que nadie. Y también le vamos a dar a conocer que un comando armado allá al sur de la ciudad robó 100,000 pesos a una carnicería y escaparon. Incluso se llevaron el celular donde estaba pues toda la información de las cámaras de seguridad, pues también se volaron ese celular. Y un choque mortal, un tráiler invade el carril, choca de frente contra un Jetta y pierde la vida el conductor de este vehículo compacto allá en la Coapiaxtla, Cuacnopalan. Esto también le daremos los detalles, mientras que un interno del penal de Tehuacán, es un hombre de 58 años de edad, murió aparentemente por causas naturales, un infarto según los primeros trascendidos, mientras que también la policía estatal detuvo a dos hombres en posesión de armas de fuego, y un hombre murió dentro de un suro cuando era llevado por su familia a un hospital también allá en Tehuacán. La Fiscalía General de la República efectuó algún operativo allá en Zacatlán, donde logró asegurar 6,000 litros de gas LP, armas y cartuchos, mientras que allá en Ajalpan, una mujer de 36 años de edad que vivía en situaciones precarias murió por aparentes causas naturales. Se están haciendo las indagatorias y se espera el resultado de la necrocirugía para que confirmen la causa del deceso. Esta y más información le tenemos preparado para este espacio informativo, así que acompáñenos y mándenos su reporte. Son 5:41.
4: Así es, son las 5:41, 19:06. Y si usted no ordena otra cosa, vámonos con el resumen para presentarle que el Centro Integral de Especialidades del Sistema Estatal DIF ya registra un 41% de avance y prevé atender a más de 150 mil personas al año. La inversión, 198 millones de pesos.
2: Esta obra es para quien menos tiene, afirmó el gobernador Alejandro Armenta durante una supervisión que hizo en esta construcción del CIRE-CEDIF, que va a ampliar el acceso a servicios de rehabilitación y atención especializada para familias poblanas.
4: El centro ofrecerá servicios médicos, terapias, estudios de diagnóstico y elaboración de prótesis y órtesis. Su conclusión está prevista para diciembre y la inauguración sería el 6 de enero de 2027.
5: Mientras tanto, el presidente municipal, Pepe Chedraui, inició los trabajos de rehabilitación vial en las calles 106 Oriente, 44 Norte y Carril, allá en Bosques de Santa Anita.
4: Faltan ahora 18 y las 6. Como le adelantábamos, Tecate Común anuncia su regreso al foro Cholula este 28 de noviembre del 2026.
2: 5:42 y tras la renovación sindical, César Horta Briones, secretario general del CITAURI, llamó a los planillas participantes a dejar atrás la etapa de impugnaciones y a apostar por la unidad y el fortalecimiento del sindicato.
4: La arquidiócesis de Puebla se prepara para recibir al nuevo arzobispo. El próximo 19 de noviembre se llevará a cabo la recepción e inicio del Ministerio Episcopal de Monseñor Jorge Carlos Patrón Wong como noveno arzobispo de Puebla.
5: En Reportes de la Red nos dice, no diga por favor mi terminación, pero anoche, pasando las 11 de la noche, tuvo lugar un intento de robo sobre la autopista Amozoc-Perote, llegando casi a la caseta de Coapiaxtla. De no ser por la pronta reacción del conductor, el cual recibió en su brazo el impacto de bala, quizás algo más grave habría pasado, tomando en cuenta que la camioneta tiene al menos 2 impactos de arma de fuego. Ojalá la persona reciba apoyo, pues tiene que operar debido al daño que recibió. Un intento de asalto donde un conductor recibió un impacto de arma de fuego en el brazo allá en la Coapiaxtla, en la caseta de Coapiaxtla. Hay que circular con mucha precaución y que haya más vigilancia. Mientras tanto, el presidente municipal, Pepe Chedraui, tomó protesta a 87 mesas directivas de colonias, fraccionamientos, barrios y unidades habitacionales de Puebla capital para el periodo 2026-2028.
4: Y como le decíamos, no lo olvide, la campaña se llama Comparte y Alimenta 2026. Es este 17 y 18 de octubre y se trata de reunir donaciones de arroz y frijol.

0: Deportes de la Red, cuando faltan 16 para las 6, nos dicen: buenos días, acabo de pasar a las 5:15 de la mañana, ya hay una camioneta accidentada de redilas en el periférico ecológico, en el carril izquierdo, el carril de alta, poco antes de llegar al puente de la 14 Sur y con sentido a Angelópolis, para que tomen sus precauciones. Saludos a los cuatro fantásticos, muchas gracias por el saludo y por el aviso. Periférico ecológico, tómalo en cuenta, antes de la 14 Sur. Y también avisarle, cuando ya faltan 15 minutos para las 6, que no se le haga tarde, que uno de cada 13 niños sufre abuso sexual durante la infancia y 80% de los casos ocurre en escuelas o entornos cercanos. Esto señalaron durante la firma de un convenio entre la UPAEP y la red Cuéntalo, tejiendo espacios seguros, esto para fortalecer la prevención.
1: Sellos de clausura de la Profeco fueron colocados en la fachada de Caldos Angelita, ubicada allá en la 9 Norte, entre la 8 y la 10 Poniente, en el Centro Histórico de Puebla, y el establecimiento permanece cerrado.
2: Puebla ya reporta una reducción del 58% en feminicidios respecto al periodo de 2025, de acuerdo con el gobierno del estado.
3: Y en el reporte regional de 7 a 8 le vamos a estar presentando que el sistema estatal DIF realizará 432 acciones de obra comunitaria en 154 municipios de Puebla, con una inversión de 40.3 millones de pesos y beneficio para 43.296 personas. Los recursos fortalecerán espacios de alimentación, cuidado, capacitación y rehabilitación.
0: Faltan 14 minutos para las 6 y les saludamos también a nombre de nuestra directora de noticias, Leslie Suset Jerez Romo, para informarle que el Consejo Coordinador Empresarial de Puebla y Grupo Proactivo Mexicano firmaron un convenio para fortalecer la responsabilidad social empresarial mediante la promoción, capacitación y acompañamiento técnico.
1: Pascual Bermúdez, defensor del agua en San Miguel Xostla, señaló que habitantes acordaron exigir la destitución de la presidenta municipal Guadalupe Ortiz luego de la excavación del Pozo 4 allá en el Parque Pavigi.
2: Morena publicó la convocatoria ya para definir las coordinaciones municipales de los comités de defensa de la transformación, los que serían los candidatos a presidencias municipales y la soberanía nacional en Puebla, y también lo hizo ya en otros lugares de la provincia mexicana.
3: En Morena habrá imparcialidad para definir a los coordinadores municipales rumbo al 2027, indicó el presidente del Consejo Estatal, Andrés Villegas Mendoza, luego de publicarse la convocatoria para el registro de estas posiciones, que será del 8 al 18 de octubre.
0: Faltan 13 minutos para las 6, rumbo al 2027, el diputado local Mauricio Céspedes Peregrina admitió su interés de competir por la presidencia municipal de Tepeaca. Esto en los próximos días, se espera que se defina si es por PT o por Morena.
1: 5:47, mándenos sus teléfonos también y sus reportes al 2222-3829-90, el número de la red, donde también les estábamos dando a conocer que Puebla y Chiapas estrecharon los lazos mediante un hermanamiento que incluyó la presentación de Palenque, extraordinario por naturaleza, iniciativa que busca promover los atractivos turísticos de este destino.
2: La Feria de la Flor de Cempasúchil será del 17 y el 18 de octubre en Santo Domingo Atoyatempan, allá en Atlixco.
3: La muestra México Macabro 2026 continúa hasta este sábado 10 de octubre con funciones de cine de misterio, fenómenos paranormales y terror mexicano. Las proyecciones se realizan en la Cinemateca Luis Buñuel en la Casa de Cultura.
0: 12 minutos y las 6, del 12 al 18 de octubre se realizará la Feria del Libro Académico de la Casa del Libro Gilberto Bosque Saldívar, esto en el Centro Histórico de Puebla.
1: La importación de productos avícolas y el alza del dólar presionan al sector al elevar los costos de producción. Esto lo dio a conocer Jorge García de la Cadena Romero, presidente de la Asociación de Avicultores de Tehuacán.
2: Pobladores de San Pedro Ecatepec se manifestaron en Tlaxcala. Habitantes de la comunidad de Atlangatepec acudieron a la Procuraduría de Protección al Medio Ambiente para demandar pruebas sobre la supuesta cancelación del proyecto Podecibi, al considerar que podría generar impactos ambientales.
3: Y el Podecibi no será construido en San Pedro Ecatepec, Tlaxcala, aseguró Iván García Juárez, procurador de Medio Ambiente. Señaló que la zona no cuenta con condiciones técnicas y topográficas para un centro de confinamiento de residuos a gran escala.
0: Faltan 11 minutos para las 6. Se entregaron apoyos del programa Por Amor a Puebla para equipar 5 CAICs y la primaria Carmen Cerdán de Sanctorum en Cuautlancingo.
1: La policía de Texmelucan y la Marina detuvieron a la Roxana tras una riña. La mujer tenía en su poder varios envoltorios con presunta droga conocida como cristal.
3: Un hombre resultó lesionado por proyectil de arma de fuego allá en San Andrés, Aguahuastepec, Zompantepec, Tlaxcala. Testigos señalaron que un padre de familia viajaba en un vehículo como presunto responsable.

0: El herido fue llevado a un hospital.
1: En más de la seguridad e inseguridad, un hombre murió dentro de un Nissan Suru de color blanco cuando sus familiares lo trasladaban a un hospital en Tehuacán.
2: Nacionales.
3: Simon se intensificó a huracán categoría 1 en el Pacífico mexicano, vientos de 120 kilómetros por hora, rachas de 150. En Acapulco, las autoridades anuncian que ya están habilitados los refugios temporales por Simon. En Acapulco, la cantidad de lluvia que les cayó fue enorme, inundaciones, autos atrapados, parte de las consecuencias de Simon. Ataque armado en penal de Mazatlán dejó un saldo de 10 muertos y más de 15 heridos. Un comando ingresó a las instalaciones y disparó contra internos y familiares en pleno horario de visita. Un menor también falleció luego de que este comando ingresara al penal de Mazatlán. Isaías intensificó huracán categoría 2 en el Golfo de México, mientras que Simon tocaría tierra en Jalisco como categoría 4, según previsiones del Servicio Meteorológico Nacional. El secretario de Seguridad, Omar García Harfuch, negó presiones de Estados Unidos en asuntos de seguridad y también aseguró que ha habido colaboración. El funcionario descartó ir por la presidencia en 2030 porque no se lo permite la agenda, declaró ante los diputados, y el asombro y sorpresa y también admiración que generó entre las diputadas, principalmente, que le lanzaban piropos y por ahí le chiflaban al secretario de Seguridad. La presidenta Claudia Sheinbaum se reunió ayer con empresarios estadounidenses y el embajador Ronald Johnson. Se destacó el tema de los resultados en la cooperación de seguridad. La mandataria aseveró que se investiga la presunta participación de miembros de cárteles mexicanos en Ucrania. ¿Qué hacen combatiendo en Ucrania? En conferencia aseguró que son reclutados, pero afirmó que las versiones podrían ser no ciertas, que podrían ser trascendidos, parte de lo que se dijo ayer en la mañanera. 5 de la mañana, 52 minutos.
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3: Ya son 5:52. La Unión Europea presiona a Rusia para que comparta más información sobre el caso de la peste en la región de Siberia. Europa y sobre todo Rusia no coopera con toda la información. Vayamos hasta allá.
4: La Unión Europea ha instado a Rusia a que facilite información sobre la presunta muerte por peste de una técnica de laboratorio de un instituto de investigación contra la peste en Irkutsk, la ciudad más poblada de Siberia.
5: We need information from Russia.
4: Las autoridades rusas han restado importancia al incidente, afirmando que la técnico de laboratorio de 28 años de edad ha fallecido por una neumonía de origen desconocido. Los medios locales rusos sugieren que podría haber contraído esta presunta peste tras romper un tubo de ensayo en el laboratorio donde trabajaba y donde aparentemente están en cuarentena hasta 60 trabajadores.
3: Protestas de estudiantes en Francia siguen sacudiendo al país mientras el gobierno prepara un fuerte ajuste fiscal bajo la presión de la derecha. Nos vamos hasta Francia para la información.
6: Con los estudiantes de secundaria deprimidos. Gritan los estudiantes universitarios que ondean una bandera del sindicato de la Unión Estudiantil. Lena Guerrier es su portavoz.
7: Compartimos las mismas reivindicaciones que los alumnos de secundaria porque en realidad son las mismas que nos afectan a nosotros.
3: En Miami habrá una reunión de alto nivel con oficiales ucranianos y estadounidenses para debatir propuestas que lleven a un final de la guerra con Rusia luego de un sangriento ataque ruso contra dos autobuses de pasajeros que no la debían y temían, y que las imágenes eran terribles de lo que ocurrió allá en Kiev. Vamos para allá.
8: Enviados de la Casa Blanca se reunirán este viernes en Miami con representantes ucranianos para debatir nuevas propuestas que permitan avanzar hacia el fin de la guerra. La cita ocurre tras una trágica jornada este jueves en el este de Ucrania, donde al menos 30 personas murieron por un bombardeo ruso contra 2 autobuses en Kramatorsk, una ciudad cercana al frente de combate.
3: Y el Parlamento italiano aprobó grandes reformas en el sistema electoral que le darían gran influencia a la primera ministra Giorgia Meloni. Nos vamos hasta Italia.
9: Esta reforma se aplica a las próximas elecciones en la primavera o en el otoño de 2027. Las principales novedades son 3. Las alianzas políticas tendrán la obligación de declarar a los electores quién será el primer ministro en caso de victoria, aunque la facultad de nombramiento queda en las manos del presidente de la República, Sergio Mattarella. La coalición de partidos que obtiene el 42% de los votos más uno tendrá derecho a un premio de mayoría en Parlamento para gobernar con estabilidad. Desde Roma, Federico Guilla para Radio Francia Internacional.
3: Y bueno, pues en donde también vemos mucha información es en la ciudad de Marsala, en Sicilia, Italia. Imágenes aterradoras de un violento tornado que arrasó la ciudad. Se reportan daños graves en la zona. Vea nada más. La naturaleza, pues contra la naturaleza no se puede hacer absolutamente nada. Y vea la destrucción. Gracias a Alex Denicia. Precisamente por las imágenes hablaremos del niño que se fortalece en el planeta, del operativo de Interpol que llevó a cientos de detenciones por la deforestación del planeta y los fiscales que piden 12 años de prisión para los médicos que atendieron a Maradona antes de su muerte. Lo tendremos, por supuesto, pero vamos con Max López en la información deportiva.
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10: Muy buenos días a toda la gente que nos escucha y buenos días en el auditorio. Es Max López al micrófono y este es el inicio de la información deportiva, donde le presentamos que el Puebla recibirá este viernes al León a las 7 de la noche en el Estadio Cuauhtémoc. La Franca, novena con 14 puntos, buscará romper una racha de 3 partidos sin ganar ante unos Esmeraldas que ocupan el quinto lugar con 17 unidades. En la NFL, los Vaqueros de Dallas cayeron 24-16 frente a Tampa Bay y colocaron su marca en 2 victorias y 3 derrotas. Mientras tanto, Erling Haaland pidió unidad al Manchester City ante las posibles sanciones por irregularidades financieras. Y en las Grandes Ligas, Cleveland derrotó 9-5 a los Medias Blancas de Chicago. Empató la serie divisional a 2 triunfos y obligó a disputar un quinto encuentro. 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Recuerde que esto es Buenos Días, el noticiario de la gente. Nosotros volvemos al estudio para más información.
11: Faltan 3 minutos y las 6 de la mañana. Nos están comentando que perdieron una credencial de línea a nombre de Alfredo Sánchez Becerril. Fue por San Ramón y Castillo Tla. Si alguien encontró, favor de comunicarse al 2223-5685-54. Y si a ustedes les gustan las películas del terror, esto les va a interesar porque la muestra México Macabro 2026 continúa hasta este sábado 10 de octubre. Mañana es el último día, con funciones de cine de misterio, con fenómenos paranormales que se van a estar presentando en la Cinemateca Luis Buñuel y en la Casa de la Cultura. Todos los detalles nos los presenta Mariana Meneses.

0: Meneses. Ahorita les vamos a poner el video de Mariana Meneses, en donde ustedes pueden acudir a ver esta muestra de cine de terror. Ya lo tenemos listo. Adelante.
1: Amantes del cine de terror tienen una opción en Puebla para este fin de semana, con una muestra que reúne historias de misterio, fenómenos sobrenaturales y situaciones que llevan al límite a sus protagonistas. Hasta este sábado 10 de octubre, la capital poblana será sede de México Macabro 2026, la muestra literaria de cine fantástico y de terror. Las proyecciones principales se están realizando a las 5 de la tarde en la Cinemateca Luis Buñuel, con títulos como La Hermandad, El Diablo Me Dijo Qué Hacer, Iluminados, Histeria y El Hombre de Negro 2. Además, este viernes y sábado habrá funciones especiales a las 8 de la noche en el patio de la Casa de la Cultura, con las películas No Dejes a los Niños Solos y El Ritual del Nahual. Las actividades se realizan en 5 Oriente número 5 en el Centro Histórico de Puebla y buscan acercar al público al cine mexicano, difundir el talento nacional y presentar historias relacionadas con cultos, violencia, creencias sobrenaturales y fenómenos paranormales. Así que ya sabes, este fin de semana puedes disfrutar de este cine de terror. Para 5 Radio informó Mariana Meneses.
2: Y algo de lo que también se puede disfrutar y apoyar sobre todo es la campaña Comparte y Alimenta 2026, este 17 y 18 de octubre, la convocatoria del Banco de Alimentos. Usted conoce este Banco de Alimentos de Puebla, súper profesionalizado, bien equipado con todo lo necesario para el manejo de estos alimentos. Por eso ellos piden en especial este 17 y 18 de octubre que usted pueda realizar donaciones, ya sea de arroz o de frijol, de una vez en el empaque bien cerrado, se va a destinar a las familias quienes más lo necesitan. Porque además de tener un gran centro para almacenarlo, tienen un gran dispositivo para distribuirlo. Esa es la convocatoria. No se le olvide, 17 y 18 de octubre. Vámonos al radar de las 6.
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2: Avanza en su construcción 41% el Centro Integral de Especialidades del Sistema Estatal DIF. ¿Qué tal? ¿Cómo le va? Muy buenos días. Aquí le tenemos la información en Radar, es el Radar de las 6. Y este Centro Integral de Especialidades del Sistema Estatal DIF prevé atender más de 150 mil personas al año. Se le invierten 198 millones de pesos.
0: Esta obra es para quien menos tiene, afirmó el gobernador del estado al supervisar la construcción del CIRESEDIF, que ampliará el acceso a servicios de rehabilitación y atención especializada para las familias poblanas.
5: Que además ofrecerá servicios médicos, terapias, diagnóstico y elaboración de prótesis y órtesis. La conclusión está prevista para diciembre y la inauguración en enero del 2027.
6: El presidente municipal, Pepe Chedraui, inició los trabajos de rehabilitación vial en las calles 106 Oriente, 44 Norte y Carril, en Bosques de Santa Anita.
2: El Tecate Comuna anuncia su regreso al Foro Cholula el próximo 28 de noviembre. El cartel y los boletos se mantendrán sin cambios.
0: Tras la renovación sindical, César Horta Briones, secretario general del CITAURI, llamó a las planillas participantes a dejar atrás la etapa de impugnaciones y apostar por la unidad y el fortalecimiento del sindicato.
5: La arquidiócesis de Puebla se prepara para recibir al nuevo arzobispo 19 de noviembre, la recepción e inicio del Ministerio Episcopal de Monseñor Jorge Carlos Patrón Wong.
6: Pepe Chedraui tomó protesta a 87 mesas directivas de colonias, fraccionamientos, barrios y unidades habitacionales de Puebla Capital para el periodo 2026-2028.
2: La campaña Comparte y Alimenta 2026 se realizará este 17 y 18 de octubre en Puebla para reunir donaciones de arroz y frijol para las familias que más lo necesitan.
0: El DIF Municipal de Puebla ofrece terapia psicológica para niñas, niños, adolescentes, adultos y parejas como parte de sus acciones de atención a la salud mental.
5: En el Congreso se propuso reforma para indemnizar a víctimas de robo de autopartes y crear un registro de comercios.
6: La tercera edición del Festival de Ópera BUAP se realizará del 13 de octubre al 20 de noviembre con 3 obras y 10 funciones en distintos recintos de Puebla.
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5: Simon se intensificó huracán categoría 1 en el Pacífico, vientos de 120 kilómetros por hora y rachas de 150. Ya habilitaron refugios en Acapulco por Simon. Gobernación llama a trabajadores del IMSS a retomar el diálogo y evitar bloqueos, principalmente allá en Paseo de la Reforma en Ciudad de México. Morena designó a Célida López Cárdenas, coordinadora municipal de la defensa de la 4T en Hermosillo, Sonora.
2: Y recuerde que la red nos acaba de avisar de una camioneta accidentada en el periférico ecológico poco antes de la 14 Sur, sentido Angelópolis. Conduzca con mucha precaución. 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En la operación digital, Guillermo Báez. En la operación de redes sociales, Alex Denis. Esta mañana te informamos
0: Nayar Aguilar,
5: Raúl Méndez Macías,
6: Odilon Larios
2: y Rafael Tellez Morales. Buenos días.
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2: Son las 6:04, momento de escuchar la voz del INE.
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0: Es viernes y el cuerpo lo sabe, ya son las 6:06. ¿Cómo le va este fin de semana? ¿Cómo la está pasando? Cuéntenos a través de la poderosa red. Por favor, felicítanos a mi esposo porque hoy se jubila. Uy, después de 42 años trabajando en Volkswagen. Se llama Vicente Moro. Esto de la culminación de tu vida laboral y tu jubilación. Muchas personas, a pesar de que se jubilan, siguen en actividad.
1: Sí, en otras cosas.
0: Sí, siguen preparándose, siguen trabajando. Mi papá, que llegó a los 99, trabajó hasta los 96. Fue contador, fue agente inmobiliario, repartidor en una... con sus compañeros fundó una mensajería. Luego estuvo en ayuntamiento y pasó una y otra administración municipal. Hasta que cuando se enfermó mi mamá, dijo, no, ya voy a dedicarme a cuidarla y voy a dejar de trabajar hasta los 96 años. Así es de que te mantienes
1: vivo, sí. Activo, no te deprimes, ¿no? Porque estás con otras personas, conviviendo. Y muchas veces cuando sí lo dejas de hacer, lamentablemente, porque luego hay veces que ya están enfermos, ¿no? A lo mejor tú quisieras, pero la enfermedad, claro, no te lo permite. Y lo malo es que si te vienes, te vas a...
0: Sí, exacto. Entonces los que se mantienen activos no se enferman, no. Tanto, están
1: o que
0: bien.
1: Que se vayan, ¿sabes qué? A la casa de la abuela, ¿te acuerdas cuando fuimos? Cómo están haciendo, claro, diferentes actividades o aprenden algunos oficios y que ahí también se gana su dinerito, aunque sea poquito. Por eso también luego vemos a muchas personas que están en los súper de empacadores también. Y a lo mejor no es que necesiten tanto el dinero, porque tienen una familia que les respalda, tienen a lo mejor su pensión, pero los mantiene activos. El simple hecho de que te prepares, que te arregles para ir a algún lugar, claro, eso te ayuda.
0: Ay, se distraen. Y aquí nos reporta nuevamente, disculpe la insistencia, no es ninguna disculpa, y aquí vamos a repetir el mensaje hasta que nos haga caso, porque dice, ya me da pena. No, que no le dé pena, está en su derecho, pero no hacen caso las autoridades. Casi 2 meses y sigue fundida la lámpara en la 13 Poniente, entre 11 Sur y 9 Sur, zona escolar. Pasa gente de la tercera edad que va a la clínica, que la reparen urgente, gracias. Y es el poste, ahí les va nuevamente, el 21-271, ya lo hemos pasado, esta es la tercera vez que lo pasamos y no le han hecho caso a este reporte. 2 meses, nos dice, 13 Poniente, entre 11 Sur y 9 Sur, zona escolar, pasa gente de la tercera edad. Ahí va de nuevo a la autoridad, ahí va, el poste 21271. Ojalá la tercera ya sea la vencida, porque si no estaremos una cuarta, quinta, hasta que esté la lámpara. Son ya... las 6:09.
2: Aquí nos dicen, por favor, unas mini mañanitas para mi esposo Mario. Está cumpliendo 27 años. Muy bien, un saludo para Mario y sus mini mañanitas ya con Duval Rubio en los controles del HR. Gracias a Memo Báez, que ya se va a descansar del tercer turno aquí en la operación digital. Nos dicen de nuevo, hace un rato una señora preguntó que cómo está el accidente ahí en el periférico ecológico que le dijimos hace unos minutos. Es poco antes de llegar al puente de la 14 Sur, ahí por donde está Chapulco, con el sentido Angelópolis, y pueden circular con precaución.
3: Ahí hay que aclarar que ya retiraron esta camioneta, la que estaba ahí en el periférico a la altura de los Héroes en la 14, ya se la llevó la grúa, se la lleva la grúa, es una camioneta de redilas, ya está libre la circulación.
2: Entonces ya está libre la circulación. Donde no está libre es en esta ruta 38, nos manda la foto, nos dice, quiero reportar a la ruta 38, unidad 61, viene como loco a toda velocidad, se voló un tope, al grado de que, mira, con la rodilla rompí el metal del asiento de adelante, o sea, sí voló. Ves que es una laminita delgadita, sí, pero de todos modos, o sea, así ha de haber estado el vuelo, que con su rodilla rompió la lámina, dice, para que le digan al amigo, porque los viene escuchando, que le baje, que no es para tanto, amigo de la ruta 38, unidad 61, hay que irnos con más calma. Y aquí tenemos la voz de usted.
4: Muy buenos días, excelente día tengan todos ustedes. Nada más que... quisiera yo mandar unos saluditos para mi gran amigo Bebesaurio de la ruta JBC, que hoy es su cumpleaños y se la pase a todo dar de parte de su amigo El Balón. muy pronto ya estaremos juntos laborando otra vez. Buen día y excelente día para todos. Gracias, gracias. Palu de los Morados. Gracias, buen día, buen día.
2: De los JBS.
0: Que si le puedes repetir porque no se escuchó al principio.
2: Que es el Bebesaurio, el que está de cumpleaños. Y ahí están ya las mini mañanitas y lo está felicitando su amigo Balú. Y aquí nos piden croquetas, vamos a escuchar para quién.
5: Buenos días, Cuatro Fantásticos. Ante todo, agradecerles que siempre nos hacen favor de pasar nuestros mensajes. Y aquí, pidiendo a su auditorio si pudieran obsequiarnos croquetas para nuestras casi 3 decenas de rescatados. Un bulto solo nos dura 2 días, ya que la mayoría son grandotes, grandotes. Muchísimas gracias. Y si alguien pudiera adoptarlos, sería lo mejor. Informes por WhatsApp 2211-910641. Todos son muy bien portados, viven como perro hijos. Muchísimas gracias. Un abrazo y que Dios los bendiga siempre.
2: Igualmente. A usted también ahí con mira el esfuerzo para rescatar perritos, pero que ya tiene muchos y pide apoyo con las croquetas. Y también que si alguien lo quiere, con toda confianza, ella le enseña ahí a todos los perrijos que tiene. 2211-910641.
1: 6:13 a.m. Nos comentan, dice, si alguien perdió su placa, yo la encontré. Es la TZA025B. La encontraron ahí por Avenida Hombres Ilustres de la Romero Vargas. Aquí tenemos esa placa TZA025B y aquí tenemos el número de contacto para que la puedas recuperar. Ojalá que nos mandes un mensaje a la red. Y nos dice otra persona, dice, que voy a seguir trabajando, nomás quisiera llegar a los 60 y ya no trabajar. Quisiera pasear por toda la República Mexicana,
0: eso también.
1: Pero para eso pues necesitas tener tu dinerito, tus ahorros. Dice, menos de guardia de seguridad, seguir trabajando. Es que sabemos que es pesado, claro, ¿no? Pero a lo mejor de otra cosa que te guste, que alguna vez te quedase con ganas de hacer, también estaría padre. O lo otro, ¿no? Viajar por toda la República, pues ojalá también, que también, se te haga realidad. 6:14.
0: Y nos cuentan, por ejemplo, cuánto duró su papá trabajando. Vamos a escuchar esta historia.
6: ¿Qué tal? Buen día. Mi papá trabajó 35 años en el ISSSTE. Se jubiló y entró como cerillito en Chedraui y duró 10 años.
0: También, qué bueno, qué bueno. Y también vamos a mandar, estamos viendo escenas de esta película con Anne Hathaway y Robert De Niro, que cuenta la historia, es que se llama Pasante de Moda. Entonces, ahí Robert De Niro pues ya se había jubilado, pero esta combinación de experiencia entre jóvenes y ya veteranos en las empresas es muy importante. Tienen mucho que ofrecer los veteranos en cuanto a esto, ¿no? Y ya pocas personas que utilizaban corbata, traje, etcétera, etcétera, que, bueno, les enseñan a los jóvenes muchas, muchas cosas. También felicitaciones, nos dicen, doble felicitación para la doctora Norma Alma Oliver, cumple 39 años y recibe su licencia y cédula internacional por obtener el título de doctorado honoris causa de la Federación Internacional de Especialistas, el máximo nivel educativo, orgullosamente poblana y de San Martín Texmelucan. Muchas felicidades, doctora Norma Alma Oliver, por su cumpleaños y por este título de cédula internacional. Reporte en semáforo de la lateral de la recta con sentido a Serviplaza Momoxpan. Ya va para una semana que no funciona. En horario escolar es un caos. Les agradezco mucho y buen día. 6:15.
3: Así es, y vamos con más información en más de esta, de la nota policíaca. Le vamos a dar a conocer que en horas recientes un hombre llamado Edgar, de 37 años de edad, murió allá en la carretera estatal San Martín Texmelucan a Tlaxcala, en territorio de San Martín Texmelucan. Él viajaba en una unidad, se impactó contra otro vehículo y él salió proyectado. Cuando llegaron los servicios de emergencia, ya nada pudieron hacer por él. Edgar, de 37 años de edad, murió. Tomaron conocimiento los amigos de la Policía de Caminos, de la Secretaría de Seguridad Pública del Estado, así como también personal del municipio de Texmelucan. Lamentablemente, esta persona murió en este percance. Hay que conducir con mucha precaución, hay que disminuirle la velocidad, hay que ir siempre muy alerta para evitar percances como este que cobran la vida de personas. Y en otra información, pues darle a conocer más detalles de esta captura de Juan Lira Maldonado, alias El Moco. Este sujeto, hay que señalarlo, pues era ya buscado por las autoridades desde tiempo atrás. Se sabe que Juan Lira, este hombre, pues era un presunto guachicolero, se le relacionaba también con algunos otros ilícitos allá en la Sierra Norte del estado, principalmente en Chignahuapan, en la Sierra Norte, también por Huauchinango y demás municipios, incluso del lado de Hidalgo, también fue, se le sabe que tenía participación en actividades delictivas, así como en el estado de Veracruz. Ahí vamos a ver la fotografía, Ale, te la acabo de mandar, de la captura de este sujeto por parte de autoridades estatales. Lo andaban buscando. Él fue detenido en el 2020. En aquella ocasión, el grupo de inteligencia de la Secretaría de Seguridad Pública de aquel entonces lo capturó. Cuando ya lo traían, imagínense el poder que tenía este sujeto, que el grupo delictivo que lo protegía, pues persiguió a los policías estatales, hubo un enfrentamiento, los policías lograron traérselo hasta aquí a Puebla, lo pusieron a disposición del Ministerio Público, ¿y qué creen? Unos meses después, que queda libre, y después, pues bueno, nuevamente a buscarlo en estas cosas que solo ocurren en la justicia y en las, pues estas instituciones mexicanas de seguridad, pues lo tenían identificado como presunto delincuente, sabían que opera con un grupo muy peligroso, lo capturaron, lo trajeron, lo tenían ahí en el 2020, y posteriormente, pues lo soltaron, y luego, pues a buscarlo nuevamente. Pues este sujeto, Juan Lira Maldonado, alias El Moco, pues con toda la simpatía, porque hay que decirlo, cuenta con la simpatía de mucha gente allá en la Sierra Norte, debido pues a los obsequios que hace, pues le apoyaron y ganó las elecciones en Chignahuapan. Nada más que al saber todo esto que hay detrás de él, pues bueno, tuvieron que impugnarlo y ya no llegó a ser alcalde, afortunadamente, y desde entonces andaba a salto de mata, se andaba escondiendo. Hubo varios operativos en algunos de sus ranchos que están entre los límites de Puebla con Hidalgo, y escapaba. Finalmente, pues ayer se informó la captura por parte de autoridades de los tres niveles de gobierno, encabezados por la Secretaría de Seguridad Pública del Estado, así como la Marina, el Ejército, Guardia Nacional y Policía y la Fiscalía General del Estado. Pues se informó la detención de este sujeto, y ya lo corroboró la Secretaría de Seguridad Pública y la misma Fiscalía General del Estado. Ya está detenido, se le relaciona con, repito, el robo de combustible, el huachicol, pero también con otros ilícitos, incluso con hechos de violencia, con ejecuciones ahí en la zona. Tendrá que hacerse las investigaciones para determinar con qué delitos específicamente está involucrados, que se le finquen responsabilidades y que en esta ocasión pues ya no lo dejen en libertad, porque si no, de nuevo a andarlo buscando. Bien por las autoridades que lo detuvieron a este sujeto, que era uno de los más buscados, era uno de los objetivos prioritarios en la entidad. Ya son 6:20.
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8: Buenos días, mi familia. Les presentamos el reporte del clima para hoy, viernes 9 de octubre. Vamos directo con el reporte del Servicio Meteorológico Nacional. República Mexicana. El Océano Pacífico está hiperactivo con la tormenta tropical Rachel y el huracán Simón, que va agarrando fuerza rápidamente, lanzando lluvias intensas y oleaje muy elevado hacia Guerrero, Michoacán, Colima y Jalisco. Por el otro lado, en el Golfo de México, el huracán Isaías se ha fortalecido a categoría 2, moviéndose hacia el noreste y dejando rachas de viento y mar picado en la franja costera mexicana, mientras se encamina hacia el sur de Estados Unidos. Estado de Puebla. El mapa nos marca un ambiente predominante fresco a frío, con mañanas heladas en las zonas serranas y abundante nubosidad. Estemos atentos a los avisos de Protección Civil. Puebla capital. Ha sacar el abrigo con estilo. Tendremos un viernes de cielo totalmente nublado. La temperatura mínima rondará los 13 a 14 grados y la máxima llegará apenas a los 21 grados con un viento suave de 4 a 5 kilómetros. Si sales temprano, manejas de noche, hazlo con calma. El cielo cerrado y la llovizna ligera pueden restar visibilidad. Y prepara las defensas. Éntrale sabroso la vitamina C con un buen jugo de naranja, toronja o guayaba para espantar cualquier resfriado. Hoy nuestro atardecer será a las 6:22 horas y nos acompañará una deslumbrante luna menguante. Y díganme, ¿a quién no se le antoja una rica taza de café bien caliente a esta hora? Vengan esos ánimos. Y les diré algo. No importa qué tan nublado esté el cielo allá afuera, la chispa de tu actitud es la que hace brillar el día. Soy Denise Lezama e invito a todo nuestro público a seguir súper bien informados con los cuatro fantásticos de la noticia. Hasta la próxima.
1: De la mañana con 22 minutos y nos dicen: yo tengo 70 años, trabajo de empacador voluntario en la gran bodega y se me olvidan los achaques de la edad. Que tengan buen día. Muchísimas gracias por compartir. Son 6:22 y nos vamos con Antonio Zamora porque entregaron trabajos de rehabilitación vial allá en la zona de Bosques de Santa Anita. ¿Cómo estás, Antonio? Buenos días. Antonio, buenos días. Ahí tenemos un problema con la llamada, pero le vamos a platicar que el presidente municipal de Puebla, Pepe Chedraui, inició estos trabajos de rehabilitación vial en las calles 106 Oriente, la 44 Norte y también el carril allá en Bosques de Santa Anita. Antonio, ¿cómo estás?
9: Hola, Nayet, te saludo con muchísimo gusto al equipo y a todo el auditorio. Pues justamente el presidente municipal, Pepe Chedraui, arrancó como parte del programa Calles al 100 los trabajos de rehabilitación vial. Esto en las calles 106 Oriente y 44 Norte, carril en la colonia Bosques de Santa Anita, los cuales beneficiarán a más de 16,500 habitantes. Escuchemos parte de lo que dijo el presidente municipal durante este arranque de obra.
10: Y así vamos parte con parte para que sumemos los esfuerzos desde las presidencias auxiliares, por supuesto desde las regidurías, después pasa por Cabildo y llegamos a las calles directamente. Esto lo estamos haciendo tal cual nos indica nuestra presidenta, la doctora Claudia Sheinbaum. Acerquemos todos y cada uno de los servicios a las colonias donde más se requiera, donde más se necesite, donde la gente camina. Tenemos que tener banquetas, guarniciones, por supuesto, iluminadas sin duda, porque hemos perdido valores. Y lo perdió las administraciones pasadas y nosotros lo estamos regresando. Todo esto se está generando también de la mano del gobierno del estado con el gobernador Alejandro Armenta para que juntos, las tres órdenes de gobierno, demos los resultados que necesita las y los ciudadanos.
9: Hay que señalar, Naye, que estas calles están ubicadas en la resurrección y en total se colocó, se colocará carpeta asfáltica en una longitud total de 1,060 metros, además de un ancho promedio de vialidad de 10.4 metros. Además, también se intervendrá una superficie total de 11.663 metros cuadrados mediante acciones de construcción de subastante, base hidráulica, guarniciones, banquetas con huella podotáctil para personas con discapacidad visual, además de rampas, colocación de bolardos, aplicación de señalética horizontal, instalación de señalamientos verticales, además de luminarias. Así que, pues la calle será una intervención total y completamente nueva, Anaye.
1: Sí, comentaba también el presidente municipal que esta solicitud se recibió en estos programas que tienen de La Capital Te Escucha en el Día del Pueblo. Ahí acudieron estos vecinos a informar que necesitaban la mejora de estas calles y ya se les dio respuesta. Así que cuando vuelva a haber una actividad de estas del Día del Pueblo, también que acudan los vecinos, que lleven ahí sus peticiones para que también acudan a sus colonias. Porque aquí nos decían: oiga, mi calle todavía tiene ahí algunos baches o está mal. Entonces, que acudan a esas jornadas y ahí les pueden atender, Antonio.
9: Y justamente en estas jornadas del pueblo es cuando junto al presidente municipal Pepe Chedraui acuden elementos secretarios y demás para justamente, como ya comentaba Naye, escuchar las peticiones y las necesidades de los vecinos. El presidente municipal acude a diferentes puntos de la capital poblana con el único objetivo de escuchar escuchar a los vecinos de aquí, y aquí está la muestra de cómo funciona estas jornadas del pueblo, Naye.
1: Antonio, ya nada más por último, ¿no? Invítanos a escucharnos al rato en la transmisión, hoy juega el Puebla.
9: Justamente, Naye, hoy 6:30 de la tarde, 6:30 de la tarde desde el Estadio Cuauhtémoc, a todo el equipo de Minuto Cero, Marcos Bravo, Max López, Rafa Crespo y un servidor Antonio Zamora, estaremos desde el 2 veces mundialista para llevarle todos los detalles del partido entre Puebla y León, una previa extensa, la transmisión y la narración de los 90 minutos y posteriormente del partido, las reacciones del encuentro. Los esperamos en radio, en 11:20 de AM, en Red Ciudadana, también en 104.3 de FM, que es Pasión FM, y en redes sociales, en Facebook, en X y en YouTube, para que nos escuchen y no se pierda ningún detalle del partido, Nay.
1: Muchísimas gracias, Antonio. Buenos días.
9: Buenos días.
1: Son 6:27.
2: 6:27, momento de saludar a mi compañero Jesús Lemus con este reporte que sin duda a todos nos va a interesar. Le van a meter mano a esto del robo de las autopartes desde el Congreso, desde donde se hacen las leyes y desde donde se castigan los delitos. ¿Cómo te va, Jesús? Buenos días.
11: ¿Qué tal, Rafa? ¿Cómo estás? Muy buenos días. Buenos días al equipo, buenos días al auditorio. Ya en el Congreso del Estado de Puebla, si me permites llamarlo de esta manera, están bautizando a una reforma que presentó el diputado local del Verde Ecologista de México, Jaime Natal Uranga, en la ley anti 46 poniente, sí, efectivamente, que también busca crear un registro estatal de negocios dedicados a la compra y venta de estos productos. El proyecto fue planteado durante la sesión del Congreso del Estado de Puebla de ayer, donde el propio diputado local indicó que lo más importante es atender el robo de autopartes, principalmente en la zona de la 46 poniente. Señaló que la Secretaría de Planeación y Finanzas sería la encargada de hacer el registro de estos negocios. Incluso resaltó que estará facultada esta dependencia para los operativos a fin de evitar la venta de autopartes robadas. Al mismo tiempo, Rafa, auditorio, busca un apoyo a las víctimas que, pues sí, efectivamente, les roban el tema de autopartes, y todo esto bajo una serie de mecanismos que en breves les estaré explicando, pero lo más importante en este momento, por favor, Rafa, escuchamos parte de lo que decía el propio diputado Jaime Natal Uranga.
12: Desgraciadamente, dejar estacionado un vehículo se convierte en un peligro con la posibilidad de que sufran el robo de alguna de sus autopartes. Por ello presento esta iniciativa que tiene 4 ejes fundamentales. El primero, crear un registro estatal de establecimientos facultados para la compra y venta de autopartes como un instrumento para garantizar la procedencia legal de este tipo de artículos, tal y como ya existe en otros estados como el estado de Morelos. Segundo, suspender a la persona implicada de sus derechos de patria potestad, tutela, curatela.
11: Y en este sentido, sobre el apoyo a las víctimas del robo de autopartes, dijo que los entes públicos correspondientes deberán apoyar a la víctima de este escenario. También esto sucederá cuando haya inoperancia o falta de mantenimiento del sistema de alumbrado público en la ubicación y al momento del hecho, falta de mantenimiento en los sistemas de videovigilancia o monitoreo público del área. Y finalmente, la desatención injustificada a llamados de auxilio o patrullamiento en zonas catalogadas como incidencia delictiva recurrente en la vía pública. Rafa.
2: Es un tema del que todos estamos pendientes, sin duda, y pronto vamos a conocer más a detalle. Esto vale mucho la pena por aquello de, pues, el robo de las autopartes. Hay zonas donde incluso ya hasta da miedo, Jesús, porque ya sabes que regresas y, o la cajuela o el cristalazo o el espejito, Jesús.
11: Sí, Rafa, hay puntos específicos en donde lamentablemente se da el tema del robo de autopartes. Estos escenarios han sido mapeados principalmente en el municipio de Puebla a través de la Secretaría de Seguridad Ciudadana, pero si me permites agregar rápidamente 2 escenarios. El primero de ellos es que en el tema del robo de autopartes, aunque hay operativos constantes en la zona de la 46 poniente, algunas de estas personas han migrado esas autopartes a otros puntos de la capital poblana para seguir con este delito. Y por otra parte, si me permites, a lo mejor es un tema más complicado también, nos corresponde a nosotros como ciudadanos evitar comprar las mismas piezas, ¿no? Porque lamentablemente seguimos alimentando, pues, este robo de autopartes, esta venta de autopartes de manera injustificada aquí en Puebla. Rafa.
2: Exactamente, muy buena la iniciativa, sin duda. Y al rato, ¿a qué hora te escuchamos, Jesús?
11: Por favor, hoy tenemos una cita en punto de las 4 de la tarde en el 1120 de amplitud modulada, Red Ciudadana, y también en las cuentas oficiales de 5 Radio Comunicación Efectiva, principalmente en las cuentas oficiales, quiero reiterar este dato, Rafa, de 5 Radio Comunicación Efectiva, porque Red Ciudadana son noticias todoterreno y obviamente 24/7, Rafa.
2: Y vamos a estar pendientes. Muchas gracias, Jesús, y buenos días.
11: Gracias, buenos días.
2: 29 minutos para las 7 y le tenemos a usted este anuncio. 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
0: De última hora, un vuelo de la empresa Avianca ABA 42 con denominación oficial N27FR que viajaba de Medellín, Colombia, a Nueva York, fue desviado a Miami, reportando por lo menos 20 personas lesionadas. Se trataba de un Airbus A320. Ahora sabemos que hay por lo menos 8 hospitalizados, ya que el avión descendió 25,000 pies en cuestión de minutos antes de aterrizar de emergencia en Miami. Múltiples pacientes resultaron lesionados por la turbulencia y luego ya por la madrugada el avión tocó tierra. Esto es parte del mensaje de la torre de control con el avión que le reportaba precisamente lesionados. Así ocurría.
13: Avianca 042, did they give you a gate yet? And do you have any update on how many people are injured yet?
0: Y le pregunta a Avianca, ¿cuántos lesionados lleva? No tengo una actualización, no sé exactamente, pero por lo menos le dice como 15 o 20 personas. Y ya le responde la torre de control, ok, vamos a pasarlo y vamos a tratar de esclarecerlo y damos una puerta de acceso. Entonces, pues ya ahí en la turbulencia, 25,000 pies de golpe, las turbulencias, si no tienes el cinturón, pues sales despedido. Entonces, al techo y te golpeas la cabeza o te lesionas, es lo que ocurrió en este vuelo.
2: Y ya son las 6:34, 26 y las 7. ¡Atención, Puebla! ¡Puebla ya llegó! 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
0: Puebla y Chiapas estrecharon lazos mediante un hermanamiento que incluyó la presentación de Palenque, extraordinario por naturaleza. Esta es una iniciativa que busca promover atractivos turísticos de este destino. Angie Anaí Cabrera Pérez, jefe de la Unidad de Vinculación de Turismo de Chiapas, señaló que esta alianza entre Puebla y su estado busca impulsar que más personas conozcan la riqueza natural, cultural y turística de ese estado. Le escuchamos.
14: Debemos decirlo y decirlo con voz firme y con voz fuerte y con mayúsculas. Puebla también lo tiene todo. Gastronomía, cultura, naturaleza y bueno, ¿qué más puedo decir? Entonces, decidimos que fuera Puebla como una conectividad, un hermanamiento desde hoteles y prestadores de servicio. Entonces, la importancia que le dimos es de que Puebla lo tiene todo y por eso fue que decidimos hacer conectividad con Puebla.
0: Escucharon, dijo, Puebla lo tiene todo, Palenque, extraordinario por naturaleza. Pues sí, los dos estados con un gran atractivo turístico.
3: Son 6:36. Vámonos con Cecilia Espinosa hasta la región de Texmelucan y Tlaxcala. Ceci, detuvieron a esta mujer llamada Yanni, alias la Roxana. ¿Quién es? Platícanos su historia.
15: Orilón, buenos días a ti y a todo el auditorio. Pues todo inició tras un reporte ciudadano que daba cuenta que en la calle Acochala, en la colonia Domingo Arenas, se estaba registrando una riña. De manera inmediata, los elementos de la policía municipal se trasladaron hasta este punto ubicado ahí a un costado del río que lleva el mismo nombre, y durante ello lograron el aseguramiento de una mujer identificada hoy como Yanni, alias la Roxana. Resulta ser que cuando los efectivos de la policía municipal le leyeron sus derechos y le dijeron que iba a ser sometida a una revisión, le encontraron entre sus pertenencias pequeños paquetes con polvo granulado con características similares a la droga conocida como cristal. Ante ello se les notificó que sería puesta a disposición de la autoridad correspondiente como presunta responsable de delitos contra la salud. La mujer pues estaría aparentemente distribuyendo narcóticos, una situación que pues sin duda alguna es complicada para su situación legal. Ya fue puesta a disposición de la autoridad correspondiente y se espera que en las próximas horas se determine cuál será la sanción a la que será sometida esta mujer, Orilán.
3: Pues ahí está la información de esta presunta delincuente, Ceci, y bien por las autoridades que la capturaron. Muchas gracias, Ceci.
15: Buenos días.
3: Son 6:37.
2: 6:37, y en más de los reportes de usted a la red, a la poderosa red de Buenos Días, nos dicen, como bien mencionabas, Odilón, ya está libre el periférico, vamos a escuchar.
16: ¿Qué tal? Buenos días. Aquí comentando que ya está libre la circulación en el periférico. Sobre el accidente de la camioneta, ya se retiraron todo libre.
2: Y aquí nos dice una persona, busco trabajo de chofer, conozco la Ciudad de México, tengo licencia vigente, manejo cualquier tipo de vehículo, un mensaje al 2229-1453-04. Y por favor no se le olvide ponerle las mini mañanitas para mi nieta Dulce Victoria. Dígale que, qué buen nombre, Dulce Victoria, la Victoria siempre es dulce. Dígale que la amo y que si recuerda cuando era pequeñita, como le decía, mi terroncito de azúcar morena, y que la amo mucho a mi niña. Por favor pasen mi mensaje antes de que se vaya a la escuela. Pues ahí está tu felicitación, Dulce Victoria.
3: Seis con 38, y nos está reportando la familia Michaca de allá de Acatlán de Osorio. Nos está reportando un accidente. Muchas gracias, Samuel. Esto nos comenta.
17: Buenos días para el mejor equipo de noticias de Puebla y del mundo. Reportando accidente por alcance antes de llegar a la caseta de Amozoc, dirección Puebla, Veracruz, se está haciendo el tráfico, acaba de pasar entre tres particulares, así es que mucho cuidado, compañeros, saludos.
3: Pues ahí está este percance con dirección hacia Veracruz, pasando la caseta de Amozoc, es donde nos informan y nos están diciendo que hay un joven tirado con pantalones abajo. Nos mandan la fotografía para que la, se la voy a pasar enseguida a Alex Denicia para que la puedan ustedes ver, que nos están viendo en redes sociales. Hay un hombre tirado, es un joven con los pantalones abajo. ¿Esto dónde? Esto es lo que nos está comentando la red, vamos a escuchar.
18: Pues si checan sobre la Boulevard Norte y la 3 Poniente, hay un joven que está tirado. Aparentemente está durmiendo, pero tiene los pantalones abajo. A ver si lo checan, por favor.
3: Boulevard Norte y 3 Poniente debe ser Aarón Merino Fernández, ¿no? Es ahí,
2: donde es
3: donde está el Suburbia y la 3 Poniente. Está tirado este joven, hay que acercarse a alguna autoridad para asegurarse que esté bien. Tiene los pantalones abajo, probablemente es una zona de antros, a lo mejor está bajo los efectos de bebidas embriagantes, pero pues es mejor que se acerquen las autoridades. 6:40.
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7: Raúl Méndez Macías, en el quinto medio.
0: Hay algo que está ocurriendo en el mundo de la tecnología, que se está replicando no solamente en el modelo de los autos, sino también en el de las bicicletas eléctricas. Y los fabricantes, principalmente europeos, de bicicletas eléctricas, están considerando que China está ganando la batalla. Hoy en día estas bicicletas eléctricas de montaña tienen motores de una potencia y autonomía desproporcionadas. Les llaman e-bikes, que destacan por su complejidad. Necesitan aplicaciones móviles, actualizaciones de software, tienen motores inteligentes, exigen pantallas, configuraciones eléctricas. El fabricante Orbea puso en el mercado un modelo de bici de montaña revolucionario que ha bautizado como Rise. Y China presenta también los motores Avinox, ligeros y con gran potencia, desarrollados por la empresa DJI, sí, la empresa detrás de drones, cámaras y estabilizadoras. Ahora las nuevas empresas están apostando a motores diminutos, cuya asistencia apenas se percibe, y es que los usuarios quieren recuperar esa experiencia de saber pedalear. Y hoy está surgiendo un mercado muy importante de las bicicletas electrónicas. ¿Te sumarás también a la tendencia?
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3: Son 6:44 y nos piden aquí que le mandemos una felicitación y lo hacemos con mucho gusto a Angie Guzmán Larios, es mi prima, y de parte de tu esposo, Angie, dice, por favor, dile a la pulga, así le dice de cariño, que la amo mucho, que la quiero, que feliz cumpleaños, la van a pasar muy bien, ustedes la saben pasar muy bien en familia, seguramente te tienen ahí una sorpresa, Angie, y muchas felicidades de tu esposo, que ahorita te lleva ya a la universidad y nos van escuchando, nos dicen, por favor, dile que la amo mucho, y ahí está. Y

0: Día 3:15.
1: Y nada más para completar el mensaje de la, el rico mensaje de Empanis Hot, que tiene ya sus hojaldras, pues ¿qué creen? Ya las tenemos también aquí nosotros y va a haber una para el auditorio. 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Que no se le haga tarde, es el cuarto, 15 y las 7.
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0: Y ya está con nosotros Axel Rodríguez, presidente del Club Rotario Puebla Mirador, con esta gran invitación al Fantasy Phonic, que es este concierto sinfónico y también de beneficio. ¿Cómo te va, Axel? Muy buenos días.
1: Hola, buenos días, Rafa. Muchas gracias por el espacio. La verdad, pues muy emocionado, muy contento. Nuestro club está cumpliendo 30 años. Entonces estamos organizando un concierto sinfónico inmersivo. ¿De qué trata? A todos nos gustan los soundtracks de películas, entonces va a haber, es un concierto donde va a haber películas, bueno, los soundtracks de Harry Potter, Jurassic Park, Indiana Jones, y al ser un concierto inmersivo, pues bueno, va a haber un espectáculo con luces, hielo seco, y está enfocado para todo, para toda la familia.
0: Suena muy interesante. ¿Cuándo lo tenemos y dónde lo tenemos?
1: Es este jueves 15 de octubre a las 7:30. Va a ser en el Salón Ex Hacienda San José Actipan.
0: Un lugar muy bonito, ¿no?
1: Un lugar muy, muy bonito.
0: Muy cómodo. Y que además pues le va a servir a usted para contribuir, porque todo lo recaudado, es además un concierto con beneficio, con causa, que se va a apoyar a la Cruz Roja y a Casa del Sol, nos decía Axel.
1: Sí, la intención es Casa del Sol está apoyando a niñas y niños con vulnerabilidad y el Hospital Cruz Roja. El tema es dignificar al paciente y que tenga un poco de privacidad en habitaciones, bueno, valga la redundancia, privadas, ¿no? La intención es hacer un donativo de $1,000,000. La verdad es que con tu contribución, pues podemos apoyar estas nobles causas.
0: Y muy bien, ¿y cómo se pueden adquirir los boletos y en cuánto están?
1: Bueno, los boletos tienen un donativo de $1,000. Se pueden adquirir en tres lados. Primeramente, directamente en el Hospital de la Cruz Roja, directamente en Casa del Sol, está justo atrás del Hospital del Niño Poblano, y también directamente en una página que se llama arema.mx.
0: Arema.
1: Arema, con M, Arema.
0: Arema, para que lo tome usted en cuenta. ¿Y por qué Fantasymphonic?
1: Fantasymphonic, pues bueno, explica un poco sobre esta parte de la fantasía, ¿no? Sobre todas las películas. La verdad es que, como les decía, está diseñado para toda la familia. Puedes llevar a tus niños. Si no tienes niños, puedes ir con tu esposa, con tu primo, con tu hermano. Es un concierto donde va a haber más de 50 músicos y pues vamos a tocar algunos soundtracks. Son 90 minutos de soundtracks de películas con espectáculo inmersivo.
0: Y que además, pues, solo el espectáculo lo vale, créamelo. Es muy bien preparado, muy bien montado, 50 músicos en escena. Además que es un espectáculo inmersivo donde usted va a quedar bien conectado tanto con cada uno de los temas como con el concierto en sí. 90 minutos se va a desarrollar. Y además que usted sepa, allá en la ex hacienda de San José Actipan, en la región de Cholula, este jueves 15 de octubre a partir de las 7:30, que lo que usted está pagando para entrar será recaudado para el Hospital de la Cruz Roja, que ayuda a muchas personas, que tiene muchos servicios y que vale mucho la pena mejorar su infraestructura. Y luego lo de la Casa del Sol, usted lo sabe, niños en vulnerabilidad, que no tienen casa, que no tienen familia y que están ahí también esperando su ayuda, porque en este lugar tienen todos los servicios integrales para su mejor crecimiento. Son 5 minutos para las 7. Axel, pues recuérdanos dónde se adquieren los boletos, de favor, y para que las personas estén bien pendientes.
1: Muchas gracias. Lo podemos adquirir directamente en el Hospital de la Cruz Roja, también directamente en Casa del Sol, y si lo quieres hacer en línea y quieres pagar con tarjeta de crédito, lo podemos pagar directamente buscando arema.mx. El evento se llama Fantasymphonic en Puebla. Vas a encontrar los logos del Club Rotario.
0: Pues muchas felicidades también por ese aniversario, 30 años también teniendo mucha labor social y buscando estos tipos de apoyos. Axel, muchas gracias por venir a Buenos Días.
1: Muchas gracias
0: y por que haya éxito.
1: Gracias.
0: Gracias por estar aquí. Es precisamente esta invitación que tenemos para el 15 de octubre. Seguimos aquí en Buenos Días.
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5: 6:57 y Capufe está reportando que ya se restableció la circulación en la autopista Córdoba-Veracruz, es en el kilómetro 21 con dirección a Veracruz. El accidente ya fue atendido y el tramo está operando de manera normal. De cualquier forma, manejen con mucha precaución. Y hoy viernes le recordamos a las personas que viajen a la Ciudad de México que no circulan los automóviles con engomado azul, terminación de placa 9 y 0 con holograma 1 y 2.
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6: Hoy celebramos a San Juan Leonardi, oriundo de Décimo, Toscana, Italia. En la población de Lucca aprendió farmacología y se unió a un grupo juvenil de la Orden de Predicadores, cuyo apostolado era atender a los marginados, orar, frecuentar los sacramentos y la formación en los valores evangélicos. Poco después se integró en una comunidad de laicos conocida como los colombinos. Hacia 1567 inició la carrera eclesiástica, la cual culminó 4 años después. Se le encomendó el templo de San Juan, donde destacó como predicador y esmerado catequista. Para la instrucción de la feligresía, escribió un folleto, Doctrina Cristiana. Estableció la Compañía de la Doctrina Cristiana, constituida por laicos, y después fundó la Fraternidad de Sacerdotes Reformados de la Santísima Virgen en 1584. Fundó el Colegio Urbano de Propaganda Fide, importante centro de estudios misionales. Después de una visita de oración, entrega y servicio, entregó su alma al Creador en la Ciudad Eterna. 5 años después de su deceso, la congregación tomó el nombre de Clérigos Regulares de la Madre de Dios. Fue canonizado por Pío XI.

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2: Puebla reporta una reducción de 58% en feminicidios durante 2026. Esto lo destacó el gobierno del estado.
3: El sistema estatal DIF realizará 432 acciones de obra comunitaria en 154 municipios de Puebla con una inversión de 40.3 millones de pesos y beneficio para 43.296 personas.
4: El Consejo Coordinador Empresarial y el Grupo Proactivo Mexicano firmaron convenio para fortalecer la responsabilidad social empresarial mediante promoción, capacitación y acompañamiento técnico.
5: Pascual Bermúdez, defensor del agua en San Miguel Xostla, señaló que habitantes acordaron exigir la destitución de la presidenta municipal Guadalupe Ortiz tras la excavación del Pozo 4 en el Parque Pavilli.
2: Morena publicó la convocatoria para las coordinaciones municipales de los comités de defensa de la transformación.
3: En Morena habrá imparcialidad para definir a los coordinadores municipales rumbo al 2027.
4: Rumbo a ese año electoral, el diputado local Mauricio Céspedes Peregrina admitió su interés para competir por la presidencia municipal de Tepeaca. En los próximos días se define si por el PT o por Morena.
5: Puebla y Chiapas estrecharon los lazos mediante un hermanamiento que incluyó la presentación de Palenque, extraordinario por su naturaleza, iniciativa que busca promover los atractivos turísticos de este destino.
2: La Feria de la Flor de Cempasúchil, 17 y 18 de octubre en San Domingo Atoyatempan, Atlixco.
3: La muestra México Macabro 2026 continúa hasta este sábado 10 de octubre con funciones de cine de misterio, fenómenos paranormales y terror mexicano.
4: Del 12 al 18 de octubre se realizará la Feria del Libro Académico en la Casa del Libro Gilberto Bosques Saldívar, en el Centro Histórico de Puebla.
5: La importación de productos avícolas y el alza del dólar presionan al sector al elevar los costos de producción, señaló Jorge García de la Cadena Romero, presidente de la Asociación de Avicultores de Tehuacán.
2: Pobladores de San Pedro Ecatepec se manifiestan en Tlaxcala exigiendo pruebas sobre la supuesta cancelación del proyecto Podecibi, considerando que podría generar impactos ambientales.
3: El Podecibi no será construido en San Pedro Ecatepec, Tlaxcala, porque, señala el procurador de Medio Ambiente, la zona no cuenta con condiciones técnicas y topográficas.
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2: Le reportábamos un ataque armado en un penal de Mazatlán que dejó más de 10 muertos y más de 15 heridos. Un comando ingresó a las instalaciones, disparó contra internos y las familias de estos en el pleno horario de visita. Tendremos los detalles más adelante. Lo invitamos a que nos acompañe porque tenemos Buenos Días Regional. Nos enlazamos con Atlixco, San Martín, Texmelucan y Tehuacán. 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Duval Rubio en la consola digital, Alex Denicia en las redes sociales. En el estudio Javier López Díaz le informamos.
3: Odilon Larios.
4: Rafael Tellez Morales.
5: Nayel Aguilar.
2: Raúl Méndez Macías, gracias por su atención y muy buenos días.
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3: Siete con cuatro minutos y con relación a este joven que estaba tirado y con los pantalones abajo allá en Aarón Merino Fernández y la 3 Poniente, nos dice lo siguiente, una persona, ya llegó la policía, vamos a escuchar.
8: Buenos días, mesa de López Díaz. Para el joven que estaba inconsciente aquí sobre el bulevar Norte y la 3 Poniente, y hay policías, hay nada más 3 patrullas y como 15 policías. El joven ya está de pie y lo están interrogando, pero ya ni a los asaltantes
3: Ah, mire, qué bueno que llegaron, qué bueno que llegaron, estamos pidiendo la atención y qué bueno que llega la policía y qué bueno que lleguen muchos. No sabemos qué es lo que le había pasado, no sabemos cuál era el requerimiento y por eso lleguen, mejor que llegue la policía siempre a todos los reportes, señor, y no que falten. Qué bueno que llegaron los policías que están ahí atendiendo y qué bueno que ya está de pie y aparentemente bien este joven.
2: Y también nos dicen, acaban de agarrar a un ratero aquí por Angelópolis, lo vamos a repetir, en la Beatriz cayó en la ruta Nueva Visión Angelópolis, le están dando sus trancazos a la altura de Toyota, a ver si mandan una patrulla viniendo de Atlixco, Puebla. La voz del INE.
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0: Rafael Telles.
1: ¿Qué tal? ¿Cómo le va? Muy buenos días. Son las 7:09. Un saludo a todo nuestro auditorio regional. Llegamos hasta Tehuacán, San Martín, Texmelucan y Atlixco con toda la información que usted necesita saber antes de salir de casa. Y Raúl Méndez Macías, tenemos un reporte de última hora.
2: Así es, un reporte de la red. Le agradecemos mucho que nos tome la llamada porque nos decía que agarraron a un ratero por Angelópolis en la ruta Nueva Visión Angelópolis y que le estaban dando sus trancazos a la altura de la Toyota y nos pedía una patrulla viniendo de Atlixco, Puebla. Muy buenos días, ¿qué nos puede contar? Gracias por tomar la llamada.
3: Sí, muy buenos días. Mire, acaban de bajar a un ratero de la ruta Angelópolis, casi pasando la Toyota, ya lo tenían en el suelo y le estaban dando su golpiza.
2: ¿Cómo iba vestido? ¿Cómo lo agarraron? Pues ahora sí que infraganti.
3: Mire, yo vengo conduciendo y por lo que me percaté nada más es de que ya lo habían bajado al piso y lo tenían ahí tirado, golpeándolo.
2: Claro, y entonces estaba pidiendo una patrulla para que pudiera llegar, por lo menos, porque le estaban dando una buena tranquiza, nos contaba.
3: Así es.
2: Así es, bueno.
3: Sí. Es posible que manden a alguna patrulla.
2: Claro, estaremos al pendiente y muchísimas gracias. Usted estaba pasando, lo vio y lo reportó a la poderosa red.
3: Claro que sí. Muy buen día.
2: Muchísimas gracias. A ver, Odilon.
1: Ahí nada más. Muchas gracias, señor. Es la policía municipal y la de Puebla y la policía de San Andrés Cholula. Es la zona limítrofe. A ver a quién le toca para que acudan. Y recordemos que a bordo de esta ruta, la ruta Azteca, es donde están operando a esta hora precisamente varios carteristas. Lo debieron haber sorprendido carterando, bolseando a alguien y por eso lo sorprendieron. En días pasados ya habían sorprendido a un sujeto ahí y le habían dado sus zapes. Ahora es otro, ya los tienen perfectamente identificados las personas.
2: Y pasajeros ya hartos. Y actúan por su cuenta.
1: Si usted está ahí, usted es el reportero, mándenos imágenes, video de lo que está ocurriendo, de las imágenes de este sujeto, para que la compartamos. ¿Siete cómo es?
2: Rafa.
1: Y son ya las 7:12 para seguir con la información y presentarla a usted como el alcalde aquí en Puebla Capital, Pepe Chedraui, tomó protesta a 87 mesas directivas de colonias, fraccionamientos, barrios y unidades habitacionales aquí en Puebla Capital para el periodo 2026-2028. Él reiteró la disposición del ayuntamiento para trabajar de manera coordinada con todos los vecinos.
4: Respondiendo a ser parte importante de dar soluciones, y a eso venimos, a dar soluciones precisas para que por medio de ustedes, con este gran equipo que se acaba de conformar, por medio de ustedes podamos acercar todos y cada uno de los servicios que tenemos en el ayuntamiento a todas las colonias que tenemos acá representadas, a las juntas auxiliares, a las unidades habitacionales, a las colonias, a los barrios, importantísimo. Y el mando del gobernador Alejandro Armenta, seguimos trabajando para que a Puebla le vaya bien y por medio de los tres órdenes de gobierno poderle darle resultados a las y los ciudadanos de Puebla Capital.
1: Ahí está el mensaje del alcalde en este sentido. Y también avisarle que los trabajos de desasolve en la barranca El Río permitieron liberar el cauce y mantener el flujo sin obstrucciones en San Pedro Temamatla, esto perteneciente al Chalchicomula de Sesma, Ciudad Cerdán. Las acciones buscan reducir riesgos para viviendas y habitantes. Estamos viendo estas imágenes de lo que se trabaja en esta parte al interior del estado. Nada más que fuerza del río que se presenta con estas intensas lluvias en aquella región, y lo que se busca son trabajos de desasolve, pues para que el agua ahora sí que pase sin mayores problemas, y por eso está la maquinaria pesada ahí en medio del aguacero en Ciudad Cerdán, a esta altura de la comunidad de San Pedro Temamatla, para reducir riesgo a las viviendas. Y en un momento más vamos a escuchar a mi compañero Roberto Cetina con esta información que tenemos ya con el Podecibi, que no será construido en San Pedro Ecatepec, Tlaxcala. ¿Y por qué no? Robert, ¿cómo te va? Muy buenos días. Le mandamos saludos a mi compañero Roberto, que él tuvo esta cobertura, donde Iván García Juárez, él es procurador del medio ambiente, quien señaló que esta zona no cuenta con las condiciones técnicas y topográficas para un centro de confinamiento de residuos a gran escala. Esto es lo que él detalla.
5: En su comunidad.
0: comunicado el día de hoy, por la mañana, que el polo de economía circular ya no se va a realizar en Atlangatepec. Creo que con esto pues no hay necesidad de este tema de la manifestación. El tema de que creo que me comentaban ahorita, que querían un documento oficial en donde se les informara a ustedes que este polo ya no va a ser realizado en estos terrenos. Estamos, ahorita platiqué con el secretario, él va a solicitar la cancelación del decreto a la Semarnat. Entonces, en próximos días, con todo gusto, podríamos realizar una reunión para compartirles este tema de la cancelación formal por parte de la Semarnat. No es un tema que me competa a la Procuraduría. Entonces, creo que pues no hay ningún motivo de dicho lo anterior. Si me permiten, les puedo leer el comunicado que compartió la Secretaría de Medio Ambiente. Es Tlaxcala, 8 de octubre de 2026. La Secretaría de Medio Ambiente informa al público en general que en relación con el proyecto del Polo de Desarrollo Económico Circular para el Bienestar, por el CIBI, en el municipio de Tlaxcaltepec, esta Secretaría no ha obtenido nueva información técnica que la lleva a determinar la no conveniencia de no realizar el proyecto en dicho lugar. Por ello, se iniciarán las comunicaciones correspondientes con la Secretaría de Medio Ambiente y Recursos Naturales, la Semarnat.
1: Ay, para que lo tome usted en cuenta, entonces el Podesivi no será construido en esta comunidad de San Pedro Ecatepec. Son las 7 de la mañana con 16 minutos.
5: Nayeli Aguilar.
6: 7 de la mañana con 16 minutos y bienvenidos a Buenos Días, el noticiero de la gente en este 9 de octubre de 2026. Saludamos al auditorio que ya se está enlazando en San Martín Texmelucan, en Tehuatcán, en Atlixco, en San Martín Texmelucan, también en Tlaxcala y en otros estados de la República, así como en el extranjero, siempre atentos y siempre mandando sus mensajes a la poderosa red al 2222-382990, que ahí también nos pueden hacer algunas solicitudes como esta que nos están haciendo de unas muletas.
7: ¿Qué tal? Buenos días. Quisiera yo informarme, licenciado, porque hoy operan a mi hijo del pie izquierdo, el pie derecho, perdón, y quiere yo ver la forma, a ver si entre ustedes, de su grupo, por favor, no me podrían apoyar con unas muletas, o qué requisitos es para unas muletas para un joven.
6: Nos dice que son talla mediana, es para su hijo y que está hospitalizado y que cree que sí tenemos muletas, nos las trajo la Red de 5 Radio. Ya hicimos el contacto y lo esperamos en el transcurso del día para que pueda venir por las muletas y se las pueda llevar a su hijo y ojalá que pronto se encuentre bien de salud. Son 7 de la mañana con 17 minutos y también le vamos a presentar que con una inversión de 198 millones de pesos, Puebla va a contar con el Centro Integral de Especialidades del Sistema DIF Estatal. ¿Qué va a ofrecer? Va a ofrecer medicina física, va a tener rehabilitación, hidroterapia, audiometrías, rayos X y atención médico-odontológica, entre otros servicios. Esto lo daba a conocer el gobernador del estado, Alejandro Armenta, durante un recorrido de supervisión que realizó.
8: Y por eso, esta infraestructura, esta obra, es para quienes menos tienen, porque quien menos tiene no puede comprar un aparato para compensar un problema que tiene en su organismo. Quien menos tiene difícilmente va a poder comprar un aparato auditivo. Quien menos tiene difícilmente va a poder ir a una clínica, a un hospital, a donde el costo del servicio médico oftalmológico es elevado.
6: Y se espera que esta esté ya terminada a finales de este 2026 y que en el 2027 sea inaugurada. Por otra parte, les comentamos que la Arquidiócesis de Puebla ya informó que se están preparando para recibir a su nuevo arzobispo el 19 de noviembre de 2026. Van a tener esta recepción e inicio del Ministerio Episcopal de Monseñor Jorge Carlos Patrón Wong como noveno arzobispo de Puebla. Y son tres momentos. Cada quien elige cómo va a ser su celebración y Monseñor eligió que sean tres momentos, el jueves 19 de noviembre, a las 9:15 habrá una recepción y procesión hacia la catedral. Van a partir del Templo del Carmen, allá en la 16 de septiembre, esquina con la 17 Oriente. A las 10 de la mañana será la profesión de fe, su juramento de fidelidad, su recepción de cátedra, y será en la catedral. Y a las 12 del día habrá una eucaristía y será en el Seminario Mayor Palafoxiano, allá en la calle José María Morelos y Pavón, número 20, en la colonia El Porvenir. Ya más adelante estarán dando a conocer si para asistir a esas celebraciones requerirán de algún tipo de pase gratuito o cómo va a ser la logística que tengan para esa celebración, y que aquí se la vamos a estar presentando. Y algo que ya también tenemos a la vuelta de la esquina es el tema de esta temporada de la flor de muerto, la flor de cempasúchil, para ser específicos, allá en Atlixco, y todos los detalles nos los presenta Nayeli Martínez. ¿Cómo estás, Naye? Buenos días.
9: Buenos días, Naye, qué gusto saludarte. Como bien lo comentas, se viene la Feria de la Flor de Cempasúchil y Terciopelo aquí en el municipio de Atlixco este 17 y 18 de octubre, y justo es el presidente auxiliar de Santo Domingo Atoyatempan donde se estará realizando esta feria, quien invita a las personas porque no solamente podrán adquirirla directamente del productor, sino también podrán recorrer los diferentes campos donde se produce. Escuchemos.
10: Este 17 y 18 de octubre empezará el 17 de octubre, daremos inicio a nuestra feria. Empezará a las 9 de la mañana con las carretas y remolques que nos darán unos bonitos recorridos en nuestras siembras, ejidales y todo. Muy bonito evento. Santo Domingo Atoyatempan, tenemos más o menos como unos 1,200 productores originarios de allá. Ellos mismos la siembran, la trabajan y la cosechan para vender al que mejor pague el producto, que son bien recibidos todos compradores que quieran. Les invitamos a que vayan a nuestra Junta Auxiliar de Santo Domingo Atoyatempan. Ahí será un trato directo, comprador a productor.
9: Y bueno, el precio todavía no se puede mencionar, Naye, porque dependerá de la demanda que se tenga ya cercano a los días fuertes, pero sí dense la oportunidad, recordarles 17 y 18 de octubre, y de verdad es una muy buena experiencia. También aquí en esta zona de Santo Domingo Atoyatempan hay una catrina monumental, la gente la podrá conocer y bueno, también recorrer los diferentes campos, Naye.
6: Claro que sí, muchísimas gracias, Naye, buenos días.
9: Buenos días.
1: Son las 7:20, es momento de escuchar el tono de la suerte. 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
5: Raúl Méndez Macías.
2: Ya es viernes y le tenemos viernes de pelis. También un día como un aluvión violento golpeó al oriente de Santiago de Chile, en la columna de Las Condes. Un intenso sistema frontal descargó 144 milímetros de agua en la precordillera. El factor definitivo que desencadenó el desborde en la ciudad fue el colapso de dos ductos paralelos que desviaban el agua debido a la acumulación de basura y escombros. Las imágenes en donde se ve cómo se arrastran autos, ahí van arrastrando todo el aluvión. Se lo tenemos a través de X, Facebook y YouTube en arroba la red 5 Radio. Alex Denicia también nos presenta todas las imágenes. Vean nada más cómo van los autos, los árboles. Todo lo va arrastrando el agua allá en Santiago de Chile. Y también nos vamos ahora a Sicilia, porque ahí en el municipio de Petrosino, en la ciudad de Marsala, al oeste de Sicilia, grandes destrozos materiales, múltiples heridos, una persona desaparecida por un violento tornado que azotó. Los expertos estiman que el tornado pudo alcanzar categoría F2 con ráfagas extremas de viento de entre 180 y 250 kilómetros por hora. También las imágenes. Y es que el vórtice volcó, arrastró decenas de vehículos estacionados, desprendió techos, afectó fachadas, causó daños estructurales severos en numerosas construcciones y áreas residenciales en medio de una jornada de fuertes tormentas eléctricas que recorrieron la isla de Sicilia. Imágenes espectaculares a través de nuestra multiplataforma de redes sociales. El Niño, el fenómeno del Niño se sigue fortaleciendo en el planeta con alta probabilidad de que se intensifique a principios del 2027. Le tengo los detalles de la información vía internet.
11: El fenómeno de El Niño continúa fortaleciéndose con fuerza en todo el planeta. Según el Centro de Predicción Climática de Estados Unidos, existe más de un 83% de probabilidad de que el evento alcance una intensidad fuerte a inicios 2027. Por su parte, la ONU advierte que el fenómeno alcanzará su punto álgido a finales de este año, pudiendo convertirse en uno de los más intensos registrados desde 1950.
2: Un operativo de Interpol en América Latina llevó a cientos de detenciones por la deforestación de la Amazonía, la participación de empresas internacionales en esta catástrofe contra taladores de árboles que están destruyendo el medio ambiente. También los detalles.
11: Así lo resalta a RFI el oficial de Interpol, Adrián Sánchez Romero.
12: Un total de 313 aprehensiones o intervenciones, incluyendo casi 5 toneladas de cianuro y casi más de 1.000 animales recuperados, incluyendo, bueno, pues entre otras algunas especies de grandes felinos y de especies de aves exóticas. En el caso de las actividades de deforestación, se han producido detenciones tanto a pequeña escala, vamos a decir, como, bueno, diferentes personas que estaban realizando actividades de tala.
2: 7:25, la reflexión hoy es de Helen Keller. Aunque el mundo esté lleno de sufrimiento, también está lleno de superación del sufrimiento. Hay que saber reconocer el dolor sin permitir que el dolor sea toda nuestra historia. La humanidad está hecha de personas que ayudan, que cuidan, que reconstruyen y que vuelven a empezar. La reflexión de Helen Keller. Duval Rubio en la consola digital, Alex Denicia en las redes sociales. Iván Hernández en la producción. Son 7:26. Nos vamos a pausa y regresamos aquí a Buenos Días.

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1: Ya estamos de regreso en el estudio, Javier López Díaz. Le damos la bienvenida a la maestra Gabriela Lechuga Blázquez, directora de los Centros de Estudios de Familia y Sociedad. CEFAS, ¿lo digo bien?
2: CEFAS. De UPAEP.
1: Maestra, bienvenida. Gracias por acompañarnos para hablar de un tema muy, pero muy importante, que es la consolidación de la red Cuéntalo para prevenir el abuso sexual infantil. Hoy en día es importante proteger a los menores.
2: Bienvenida. Es correcto. Muchísimas gracias, Raúl, por brindarnos este espacio esta mañana con tu audiencia, porque es muy importante que nosotros, como integrantes de una familia, seamos muy conscientes de la trascendencia que tiene el cuidado, la escucha, la validación de las emociones, pero que también nosotros como adultos tengamos muy bien esta gestión de las emociones, el manejo del estrés, nuestras preocupaciones. A veces en el día a día no nos damos cuenta de todo lo que afectamos en la relación humana con nuestros esposos, con nuestros hijos, el que estemos nosotros tan ensimismados con los problemas que cotidianamente tenemos.
1: Que no vemos.
2: Exacto, que no vemos, que creemos que es la que es el día a día, que es lo que nos toca hacer. Uh-huh. Y cuando nos damos cuenta que ya tenemos un caso muy cercano en la familia de un abuso sexual infantil, nos preguntamos qué hicimos, qué dejamos de ver,
1: qué
2: no estuvimos atentos, ¿no? Uh-huh. Y el día de ayer fue una gran jornada que organizó este Centro de Estudios de Familia y Sociedad en conjunto con la Cátedra de Teología, y que tenemos ya 3 años trabajando con esta red Cuéntalo, tejiendo espacios seguros. Es una red interinstitucional muy interesante, es donde está congregados colegios maristas, colegios de La Salle, la comunidad de escuelas particulares, muchas instituciones, tanto de iglesias cristianas como católicas, que nos dedicamos a trabajar el tema de la prevención del abuso sexual infantil. Uh-huh. Y a lo largo de la jornada, además de consolidar esta red y confirmar este convenio, tuvimos la presencia de ponentes nacionales muy importantes y 4 talleres muy interesantes que nos permitieron conocer a quienes estábamos ahí, profesores, integrantes de familia, servidores públicos también, que fue algo muy valioso que estuvieran ahí, personas de Casas Carmen Cerdán que atienden el tema de violencia, y muchos de los que estuvimos ahí pudimos constatar la importancia que tiene escuchar a nuestros niños. Lo que les decía ayer y que su público puede encontrar en la página de CEFAS UPAEP, CEFAS con C, podemos ahí encontrar la plática que nos dio Charo Alfaro, de Guardianes, Afectividad y Sexualidad, sé que también es parte de la red, y que ella nos platicaba muy claro que lo que genera mayor daño moral, perdón, daño psicológico en los niños, niñas y adolescentes, y en cualquier adulto que llega a experimentar un abuso sexual, es el no hablarlo, el no contarlo, el no tener contención de parte de su equipo, de su familia, red de apoyo más cercana.
1: Sí. A veces mencionaba, maestra, los signos, ¿no? El comportamiento que de repente se muestra en las calificaciones, que se encierra, que no habla, que era muy alegre y que se perdió, y que a veces este tipo de problemas ocurren no por personas externas, sino también por el propio seno familiar, que eso es lo más grave.
2: Así es, Raúl. Lamentablemente, Adrián, que es el psicólogo de la Arquidiócesis de la Ciudad de México, Prima de México, que ya tienen un gran staff, un gran equipo de personas que se dedican a atender también las situaciones de prevención, pero también ya de atención, cuando hubo en los entornos de comunidades religiosas un abuso sexual infantil por parte de un ministro, alguna catequista, algún religioso que estuvo cerca de los niños, llegan estas instancias, y él nos platicaba que justo el 50% de los casos de abuso sexual infantil se dan de inicio dentro del seno de la familia, y el 40% se dan al interior del hogar. Eso, eso estamos hablando de que hay un antecedente de falta de comunicación, falta de gestión de las emociones, estrés sobrepasado, las redes sociales que nos impactan mucho con el contenido de pornografía, de abuso que se da ahí. Y como bien nos los enseñaron el día de ayer, el tema del abuso sexual tiene que ver más con un poder que se quiere ejercer con aquel que es mucho más vulnerable. Por ello, una gran enseñanza y una gran aprendizaje que obtuvimos ayer es que los entornos familiares requerimos, y que eso es lo que justo hace el Centro de Estudios de Familia y Sociedad, acompañar desde la UPAEP a las familias, a las personas, para que, a los educadores, para que sigamos previniendo cualquier tipo de abuso.
1: Este tema, sin duda, es muy, muy importante. No, uno puede pensar, está muy lejos, no me va a pasar a mí, pero eso es el peor error que podemos cometer. Así es de que estaremos muy atentos y entonces podemos consultar en el sitio del CEFAS UPAEP con C y al final con S para todo lo que se revisó ayer. Maestra Gabriela Lechuga Blázquez, directora del Centro de Estudios de Familia y Sociedad CEFAS UPAEP, gracias por acompañarnos. Es un tema que no dejaremos de mencionar y estaremos muy al pendiente y atentos, monitoreando todo lo que se coordine a través del Centro de Estudios de Familia y Sociedad.
2: Muchísimas gracias, Raúl. Ahí les esperamos y con todo gusto en UPAEP para atenderles.
1: Gracias por venir.
2: Gracias.
1: Son las 7:33, esto es Buenos Días.

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1: 7:37 y ya es momento de que le llevemos este reporte de la nota policiaca. Le vamos a dar a conocer que hay un motociclista atropellado en estos momentos pasando el hospital de traumatología y ortopedia del sector salud hacia el Mercado Hidalgo en Héroe de Nacozari. Está el hospital, pasa usted por debajo del puente de la pista y ahí es donde está tirado a la altura de las vías del tren un motociclista que fue atropellado. Circule con precaución, no nos indican si se requiere ambulancia, pero pues podría acercarse ahí a algún servicio de emergencia para revisar a este varón que está ahí atropellado, es un motociclista. También le vamos a dar a conocer que en un accidente que ocurrió ayer por la madrugada, ahora se sabe, allá en el tramo de la autopista Cuapiaxtla-Cuacnopalan, entre un vehículo de carga, un tráiler y un Jetta, pues el conductor del Jetta lamentablemente perdió, es un hombre de 32 años de edad llamado Ricardo, era originario de San José Xicoténcal, allá en Tlaxcala. Se sabe que el vehículo de carga, el tráiler, invadió el carril, el trailero perdió el control del vehículo, invade el carril contrario e impacta de frente a este vehículo Jetta, perdiendo la vida el conductor del Jetta gris allá en territorio de Tlaxcala. El conductor del tráiler escapó, tomaron conocimiento las autoridades de la policía de caminos de la Secretaría de Seguridad Pública del Estado y pues se dio parte a la Fiscalía del Estado de Puebla en este percance que ocurre del lado de los límites de Puebla con Tlaxcala, pero del lado de Puebla todavía. En otro percance, pero este ocurrido esta madrugada, allá en la carretera estatal San Martín Texmelucan Tlaxcala, en el kilómetro 2+400, un hombre perdió la vida, también hubo un choque, él sale eyectado y perece este hombre. El clima era pues muy lluvioso, estaba mojado el piso, aparentemente esto también tuvo que ver en el percance. El vehículo que ocasionó este fatal accidente no se encontró en el lugar. El vehículo en el que viajaba este hombre que murió es un vehículo con placas del estado de Guerrero, un Ford, una camioneta F-350 de color blanco. Salió eyectado tras la colisión y perdió la vida. El occiso fue identificado como Edgar, de 37 años de edad. Lamentablemente pereció en este hecho de tránsito allá en San Martín Texmelucan esta madrugada. Así es que vamos a conducir con mucha precaución para evitar este tipo de siniestros que nos siguen costando vidas humanas a los poblanos. En otra información, el día de ayer, al filo de las 7 de la noche, la red nos indicaba, chéquele porque hay una balacera y un hombre muerto a bordo de un vehículo Mercedes-Benz allá en la 123 Poniente y la 16 de septiembre. Se lo dábamos a conocer en toda la multiplataforma informativa de 5 Radio Comunicación Efectiva y en Red Ciudadana. Le estábamos indicando que había una persona muerta, que el agresor había escapado, y esto, como siempre, los reportes de la red se confirman. Ahora se sabe que este hombre viajaba en este vehículo de color gris, Mercedes-Benz, sobre la 123 Poniente, cuando fue atacado a balazos de manera directa por sujetos que iban a bordo de una motocicleta. Luego de este ataque, pierde el control del vehículo, queda sin vida este hombre por los impactos, pierde el control de su vehículo y se impacta contra los contenedores de basura que están ahí al lado de las canchas deportivas y contra la malla metálica, es contra lo que se impactó. Cuando llegan los servicios de emergencia, ya no había nada que hacer por él, fue la Policía Municipal, quien fungió como primer respondiente asegurando el área, también llegó la Policía Estatal, Guardia Nacional y el Ejército Mexicano, quienes aseguraron el sitio allá al sur de la ciudad de Puebla. Este hombre fue identificado como Genaro, de 40 años de edad. Hasta el lugar llegaron sus familiares, entre ellos la esposa, que lo reconocieron plenamente. Las autoridades investigan cuál es el móvil. No se descarta un ataque directo y posible ajuste de cuentas, pero por supuesto no descartan ninguna otra línea de investigación en este ataque al hombre que iba en este Mercedes-Benz y que lo asesinan a balazos allá al sur de la ciudad. Está investigando la Coordinación General Especializada en Investigación de Homicidios Dolosos de la Fiscalía General del Estado. Y ya para terminar, vamos a darle a conocer los detalles de esta captura que está informando la Secretaría de Seguridad Pública del Estado y la Fiscalía General del Estado sobre la detención el día de ayer allá en el municipio de allá en la Sierra Norte, en Zacatlán, donde fue detenido Juan Lira Maldonado, alias El Moco, este hombre que era identificado como presunto huachicolero, vinculado con otras redes criminales, con la venta de drogas y con también algunos hechos violentos, ejecuciones. Se presume que estaría este hombre vinculado con muchos hechos violentos ahí en la Sierra Norte del estado, donde operaba principalmente, pero también tenía influencia en algunos municipios del estado de Hidalgo y de Veracruz. Cabe resaltar que este hombre, además de ser un presunto pues criminal, también incursionó en la política. Hay que decirlo, hay que señalarlo, este sujeto pues contendió para ser presidente municipal de Chignahuapan, ganó. No pudo ser presidente porque fue impugnado, obviamente, este resultado al ser considerado un delincuente y pues por ello no llegó a gobernar este bonito municipio. Desde entonces andaba también prófugo de la justicia. Repito, él había sido detenido ya en el 2020, estuvo unos meses ahí encerrado, luego lo pusieron en libertad, luego nuevamente a buscarlo y finalmente cayó el Moco y ya está a disposición de las autoridades. Se espera que se le imputen pues todos esos delitos por los que está siendo investigado y que ya no salga de prisión, porque era considerado uno de los objetivos criminales del gobierno del estado y ya fue capturado. 7:40.
2: Y nos comentan que no ha llegado la ambulancia. Urge la ambulancia para este motociclista lesionado.
3: Buenos días, equipo de López Díaz. Un motociclista accidentado en el puente que está en el hospital de ortopedia rumbo al mercado Hidalgo, sobre las vías. Urge, por favor, ambulancia. Un motociclista atropellado. Buen día. Atentamente, Raiván.
2: Muchísimas gracias. Buen día y ojalá que llegue pronto 911. Ojalá que nos puedan apoyar con ese servicio. Son 7:41.
1: Y ahora vamos con Ceci Espinosa hasta San Martín Texmelucan y Tlaxcala para que nos platique sobre este hombre que fue herido de bala allá en Zompantepec, Tlaxcala. Ceci, muy buenos días.
4: Odilon, buenos días a ti y a todo el auditorio. Pues minutos de pánico se vivieron en las inmediaciones de lo que tiene que ver con un con el Colegio Español en la comunidad de San Andrés Aguaguastepec, perteneciente al municipio de Zompantepec, Tlaxcala. Y es que ahí un hombre resultó lesionado por impactos de arma de fuego luego de que aparentemente otro padre de familia que logró huir a bordo de un vehículo color rojo le disparó en repetidas ocasiones. Hasta el momento se desconoce exactamente el motivo del ataque. Sin embargo, ya la Fiscalía General de Justicia del Estado de Tlaxcala abrió una carpeta de investigación. El lesionado fue trasladado a un hospital y ya se estaba conformando la carpeta para dar con el responsable. El día de ayer, pues imagínate nada más, a las afueras de un colegio se presenta este incidente.
1: Pues ahí está esta información y este hombre que resultó lesionado. Ceci, muchísimas gracias.
4: Buenos días.
1: Son 7:42. Vamos a un corte y volvemos.

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0: 10 minutos y las 8 de la mañana nos vamos hasta la región de Tehuacán. ¿Y qué tenemos, Edgar Román? Buenos días.
1: ¿Qué tal, Nayi? Excelente mañana. Sí, es la entrada de productos avícolas importados. El incremento del precio del dólar está generando una presión sobre el sector avícola al elevar los costos de producción y dificultar las condiciones para que las empresas continúen invirtiendo y creciendo. Jorge García de la Cadena, representante de los avicultores en Tehuacán, así lo menciona.
2: Empezando un tema complicado por la sobreoferta y la demanda. Y la demanda que ha bajado un poco. Pero además de todo eso, en el huevo, por ejemplo, vamos a separar huevo y pollo. En el huevo se dieron, vimos presencia de huevo importado innecesariamente. Y eso afectó mucho la oferta y la demanda.

0: Entonces le dijimos al gobierno, bueno, le hemos estado denunciando al gobierno, porque además cuando traen el huevo importado ellos lo refrigeran sí o sí, por ley, ellos. Nosotros no, no tenemos que refrigerarlo. Nuestro huevo siempre es fresco. Pero ellos lo refrigeran, pero cuando llega acá a Veracruz o a Chiapas, donde tú quieras, rompe la cadena de frío, ya lo dejan de enfriar y se empieza a echar a perder el huevo. Entonces, pues de mala calidad.
1: Pues bien, Angie detalló que el alimento representa también aproximadamente entre un 75 y 80% del costo de producción, por lo que cualquier incremento también en el precio de los granos tiene un impacto directo en la actividad avícola, Angie.
2: Muchas gracias, buenos días.
1: Excelente día.
2: Y la Red 5 Radio nos reporta accidente 2222-382990.
3: Es sobre la Boulevard Atlixco antes de llegar a Telmex, sobre dirección Atlixco.
2: Y también nos siguen insistiendo acerca de este accidente que está ahí en la zona de Ortopedia. Ya nos mandan otras fotografías, otra persona que está pasando por el lugar. Vamos a escuchar.
4: Pues ya es un accidente vial en aquí por la central de abasto, o sea, en la avenida San Pablo Xochimehuacán. El motociclista está tirado, están auxiliándolo, pero ojalá puedan mandar asistencia vial y una ambulancia, porque pues el motociclista no se le va.
5: Y cuando faltan 8 minutos para las 8, le presentamos esta información porque en Morena habrá imparcialidad para definir a los coordinadores municipales rumbo al 2027. Lo que le decíamos, en este nuevo sistema que tiene Morena, estos coordinadores prácticamente se van perfilando para la candidatura. Esto es lo que comenta el presidente del Consejo Estatal de Morena, Andrés Villegas Mendoza, luego de publicarse la convocatoria para estos registros que estarán abiertos hasta el 18 de octubre.
6: Estuvo muy nutrido, platiqué con algunos amigos, platiqué con algunos integrantes de la comisión, y ahí está su garantía, se va a tratar de que se respete todo este proceso. Viene un proceso largo en el país, son más de 2000 municipios, entonces pues bueno, pues va a ser un proceso complejo. Acuérdense, en el 2024 de los 217 aspirantes en nuestro estado se inscribieron más de 2500 aspirantes. Hubo municipios donde se registraron hasta 30 y tantos, como los casos de las Cholulas. Entonces,
5: ahí está el presidente de este consejo y vamos a estar pendientes. ¿Cómo estamos también de este que nos avisan que hay una etapa de registro levantada? Mire usted nada más, es el camino al Batán y Boulevard Vicente Suárez. Tenga mucha precaución. Luego esto ocurre con los intensos aguaceros y en sí la etapa no es ningún peligro, pero si está así levantada, un vehículo sí deja ahí la llanta o la suspensión. Esta imagen que usted nos compartió, ahí la estamos viendo. Los vehículos pasan y la van librando, es por ahí por la zona de la Margarita. Tengan precaución al circular, es una etapa de registro levantada en la avenida hacia el Batán y Boulevard Cadete Vicente Suárez, y nos comparten esta bonita imagen también, mire, dice, así amanecimos en San Pablo del Monte, Tlaxcala, es aquí muy cerquita de la zona norte de Puebla, por la central de Abasto, amanecieron con una neblina intensa, sí, hoy amanecimos con una neblina en Puebla, preciosa, la verdad, hay un estilo así como de Teziutlán, para disfrutarla, abríguese bien, porque son esos cambios de temperatura los que luego nos hacen daño. Faltan ahora 6 minutos para las 8.
7: Y nos dicen, buenos días, Naya, Rafa, Raúl, Odilón, un cafecito para despertar. ¿Podrían enviar saludos para la familia López Salgado en Zacapuaxtla, en especial para Pepe? Espero que se encuentren bien y que tengan un excelente viernes también para ti, muchas gracias. En Chachapa Federal, a Tehuacán, antes del semáforo de la primaria, hay un percance vial y le tenemos las imágenes. Nos preguntan a qué hora pasan un día como hoy. En unos momentos más adelante lo tenemos. Tráfico intenso de 18 de noviembre, camino a la Resurrección. Puebla reporta una reducción del 58% en los feminicidios este año respecto al periodo del año anterior. Estoy de acuerdo con el gobierno del estado. El gobernador Alejandro Armenta señala que esta disminución forma parte del trabajo interinstitucional que previene la violencia contra las mujeres y da acceso a la justicia. También informó el mandatario que los Centros Libre y las Casas Carmen Cerdán brindan atención integral, protección temporal y acompañamiento jurídico a mujeres víctimas de la violencia. Esto es lo que dijo el mandatario.
8: Hoy los Centros Libres Carmen Cerdán tienen lo que no había en Puebla. Cuando una mujer es violentada, normalmente su agresor vive en su casa o vive en su entorno laboral. Todos los Centros Libres Carmen Cerdán tienen albergue temporal. ahí pueden estar las mujeres para evitar que regresen al sitio donde son violentadas. Se les da alimentación, se les proporciona proyectos productivos, se les capacita, se les orienta y ahí mismo se inicia el procedimiento para que se desarrolle la carpeta de investigación.
7: Son ya 4:58. Escuchemos brevemente a Navi Pillay, ganadora del Nobel de la Paz, que es ovacionada en las instalaciones de donde se encontraba con muchos, muchos aplausos. Esto es lo que vamos a escuchar.
9: You clap a little bit more, I may share this prize with Trump.
7: Bueno, dice, muchas gracias, y aplauden un poquito más, puede que comparta mi premio Nobel de la Paz con Donald Trump, y todos con la sonrisa burlona. La Nobel de la Paz, Navi Pillay, jurista sudafricana, que bromeó sobre compartir su galardón. 3:08.
10: Son 7:57. Pascual Bermúdez, defensor de agua de San Miguel Xostla, señaló que habitantes acordaron exigir la destitución del presidente municipal, Guadalupe Ortiz, tras la excavación del Pozo 4 en el Parque Pavilli. Vamos a escuchar.
11: Pascual Bermúdez Chantes.
12: Ayer en la junta el pueblo lo pidió, que se sustituya a la presidenta, que no sirve para nada, nomás sirve para vender los recursos del pueblo sin avisarle al pueblo. Hay compañeras que se han dedicado a hacer y a buscar la verdad, la realidad por las leyes de transparencia, y da pena y vergüenza.
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7: En Capilla 6 se vela Adelia Ortiz Mora. Su cuerpo será cremado en Crematorio Ecológico Cristo Rey este viernes en punto de las 9 horas. En la Capilla 5 se vela José Rodolfo Carlos Céspedes y López. Su cuerpo será inhumado en Panteón Municipal de Puebla este sábado 10 de octubre en horario por definir. Descansen en paz.
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2: UPAEP y Red Cuéntalo impulsan espacios seguros ante el abuso sexual infantil. Y es que uno de cada 13 niños sufre abuso sexual durante la infancia y el 80% de los casos ocurre en escuelas o entornos cercanos. Esto lo comenta la maestra Gabriela Lechuga Blázquez durante la firma de convenio interinstitucional entre la UPAEP y Red Cuéntalo tejiendo espacios seguros.
3: Y uno de cada 13 niños sufren alguna forma de violencia o abuso sexual durante la infancia. Más relevante aún para nuestra labor es que cerca del 70% al 80% de los casos ocurren en entornos familiares o en entornos cercanos, como es la escuela, donde los niños, las niñas y los adolescentes, nuestros jóvenes también, deberían sentirse mucho más protegidos. Estas cifras no las traemos hoy aquí para abrumarnos ni para paralizarnos, sino para comprender la trascendencia de lo que hoy estamos consolidando.
4: Una oportunidad para el apoyo de mi hijo, que lo están ayudando a salir de sus temas. Lo he visto cada vez mejorar.
5: Me gusta Seposami porque me siento tranquilo y me siento en un lugar seguro.
2: El gobierno del estado pronostica lluvias fuertes a muy fuertes, posibles precipitaciones intensas, actividad eléctrica, rachas de viento y caída de granizo este viernes en todas las regiones de Puebla. Las mayores precipitaciones se esperan para las sierras norte, nororiental, negra, así como en el valle de Cerdán. Y el huracán Simon, categoría 1, se localiza al sur de las costas de Jalisco y Colima. Con agua advierte de lluvias de muy fuertes a torrenciales, rachas intensas de viento y oleaje elevado en el occidente de México. Y tras el paso de este huracán por Acapulco hubo saldo blanco. Además, para las personas que viajen a la Ciudad de México, les recordamos que hoy no circulan los vehículos con terminación de placas 9 y 0, holograma de color azul, terminaciones también con hologramas 1 y 2, quedan exentos los hologramas doble 0 y 0. Y tenga precaución, la red de 5 Radio nos informa de un accidente al 2222-382990.
6: Por ahí circula con precaución, ya se está haciendo un poco de tráfico aquí en el puente de Colombre, sentido al entronque, donde está el carro descompuesto, aún sigue ahí. Ahorita pasamos de regreso y ahí sigue. Pero ahorita sí ya están haciendo señalamientos. Solo daños materiales, pero están en el carril de alta, con sentido a Boulevard 5 de Mayo.
2: Y quédese con nosotros, con el equipo de Buenos Días, a través de esta multiplataforma de Red Ciudadana, donde nos escuchan y nos ven a través de nuestras redes sociales, arroba la Red 5 Radio. Estamos en Facebook, en YouTube, en X, y nos encuentran como arroba la Red 5 Radio. Y nos pueden escuchar en el 1090 de AM, en el 1120 AM, y la grupera La Mera Mera 89.3 FM. En la operación digital, Duval Rubio, y en la operación de las redes sociales, Alex Denicia. Nayel Aguilar agradece el favor de su atención. Buenos días.
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2: 8:03, momento de escuchar la voz del INE.
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0: 8:06. Afortunadamente, ya más adelante tendremos enlace, pero se reporta que desde Acapulco hay saldo blanco tras el paso del huracán Simón o Simon, como guste llamarle. No hay fallecidos, no hay personas sin localizar. Esas son buenas noticias. Y es que veíamos las imágenes de cómo, especialmente en Acapulco, como es montaña, en las casas de la parte de arriba, cómo bajaba el agua y arrastraba todo. Hubo autos inundados y esto pues obligó el despliegue de fuerza de tareas, elementos para monitorear en tiempo real. Afortunadamente lo veremos más adelante en la mañanera, y sus mensajes a través del 22 22 38 2990 de La Poderosa Red. Ya entramos en el horario de las 8:07.
1: Mira, Odión, hablando precisamente de lo que ocurrió allá en Acapulco con estas inundaciones, con estos vehículos que quedaron ahí, algunos fueron arrastrados por la lluvia. Ahí tenemos algunas imágenes que enseguida nos va a compartir Alex Dicia, donde pues ahí quedó todo. Nos mandaban ayer precisamente algunos amigos de las corporaciones policiales, que sabemos siempre están bien informados de lo que está ocurriendo en tiempo real, de esto que ocurrió ayer allá en Acapulco. Afortunadamente no hay víctimas, Raúl.
0: Y lo que vemos es que está la toma desde arriba en un puente. Los que se quedaron arriba, ahí la libraron, pero los que pasaron abajo, por abajo,
1: era un río.
0: Sí, prácticamente, afortunadamente, saldo blanco, sí, destrucción y autos dañados. En este caso, lo que se recomienda, si es que recuperas tu auto, es que no lo enciendas el motor, y el mecánico tendrá que abrir el motor y limpiarlo, y luego reconstruirlo, rearmarlo, para que pueda funcionar.
1: Pero es carísimo todo lo que pierden ahí.
0: Sí.
1: Las personas pérdida total prácticamente.
0: A mí me tocó una vez en el cordonazo de San Francisco también, y eso es lo que hicieron los mecánicos.
2: Son 8:08 y el DIF municipal de Puebla está ofreciendo terapia psicológica para niñas, niños, adolescentes y también para personas adultas. Si ustedes están buscando de alguna sesión, acérquense, son gratuitas y es parte del servicio que están ofreciendo a través de esta unidad médica integral de San Baltasar Campeche, y así lo comenta su especialista Jorge Guzmán.
3: La salud mental se definiría como un equilibrio en donde podemos trabajar de forma sana en nuestro ser biológico, nuestro ser psicológico y nuestro ser social, para poder lograr una buena adaptación a nuestro ambiente. El foco de alarma más general es cuando tenemos esa sensación de que ya no podemos, de que no nos estamos adaptando, de que tenemos demasiado malestar, y usualmente de que aquello que hemos intentado para resolver un problema ya no está funcionando. El momento en el que esas estrategias globales ya no funcionan o tenemos demasiado malestar, es buen momento para acudir a ayuda profesional. Aquí en el DIF tenemos apoyo psicológico para niños, para adolescentes, para adultos y para parejas. En general tenemos el apoyo psicológico y nos apoyamos también de otras áreas de la salud para poder generar canalizaciones cuando el caso lo amerita.
2: Y también se pueden acercar por parte de las escuelas y solicitar algunas pláticas. La verdad es que son muy buenas, ayudan bastante y hacen un tamizaje. En caso de que ya se requiera una atención más especializada, más personal, ahí ya los pueden atender. Ustedes tienen que acudir a Avenida Cuemerlo 201 en San Baltasar Campeche para que hagan esta cita, para que hagan esta valoración, y pueden acudir antes de las 8:00 a.m. para la entrega de las fichas. De verdad que es importante que se tome estas pláticas, esta capacitación para la salud mental, que mucha falta hace, y en cualquier edad de la vida es importante contar con este servicio para que les puedan dar este acompañamiento. Entonces, les recordamos, tienen que acudir a la UMI, que está ubicada en Avenida Cuemerlo 201 en San Baltasar Campeche, de preferencia antes de las 8:00 a.m. para que alcancen ficha, o también aquí nos pueden solicitar los números de contacto para que los podamos canalizar. Ya son las 8:11.
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5: Son las 8:11, momento de saludar a mi compañero Gregorio Varela con este reporte. Más lo saludamos a él porque él tuvo la cobertura. Se van a destinar hasta, bueno, más de 40 millones de pesos para fortalecer espacios de asistencia social. El director general del Sistema Estatal DIF, Carlos Ochoa Rodríguez, informó que los recursos beneficiarán a centros infantiles, desayunadores, estancias de día y unidades de rehabilitación en un total de 154 municipios, con impacto para más de 43 mil personas. Esto es parte de lo que comentó el director del Sistema Estatal DIF.
6: Esta significa hablar de nuestras familias, hablar de nuestras niñas y niños, de nuestros adolescentes, de nuestras personas adultos, y de todas aquellas personas que se encuentran en situación de vulnerabilidad. La labor que encabeza nuestra presidenta del patronato, Ceci Arellano, refleja una visión humanista y siempre sensible, en la que servir significa escuchar, significa acompañar y significa siempre estar presente donde más y con quien más lo necesita.
5: Es la asistencia social mejorada, porque muchos de estos espacios ya existían, pero les faltaba mantenimiento o les faltaba equipamiento, y ya lo está destinando el Sistema Estatal DIF. Son las 8:13.
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5: Y les recordamos esta tapa que está levantada de un registro allá en la zona de Vicente Suárez y la avenida hacia el Batán, que es el circuito interior que tenemos ahí hasta llegando con Boulevard Cadete Vicente Suárez en las inmediaciones del Hospital del IMSS en La Margarita, pero cuando ya se va usted rumbo al penal de San Miguel, ahí está una tapa, sí está ahí, sí está completa, todo lo que tienes que está levantada, los vehículos que la ven pues la están librando bien, pero aquel que no la vea no queremos saber ni lo que vaya a ocurrir, mejor circule con precaución, bájele la velocidad. 8:14.
2: Y para la Ciudad de México, los que vayan a viajar, les recordamos que hoy no circulan los vehículos con engomado azul, terminación de placas 9 y 0, holograma 1 y 2. Y tenemos sus reportes al 2222-382990.
9: Muy buenos días, equipo de los Cuatro Fantásticos. Aquí reportando la 14 Poniente entre las 5 y las 7. Viene uno a comprar sus bolsas temprano para evitar el tráfico, pero no se puede uno estacionar. Ya todos los lugares están apartados. Ese es un cuento de nunca acabar aquí en el centro. Los comerciantes gandallas, que pues no nos dejan estacionar. Y si llegas a quitar alguno de esas cajitas, te echan pleito. Y pues no es posible.
2: Damos su reporte a la autoridad, ahí estamos viendo esas cajas de cartón que pusieron para que no se estacionen, dice Ecofiesta, y ahí no se pueden estacionar para dejar su vehículo. Ya son 8:15.
0: Y también nos reportan un choque, vamos a escuchar su reporte, 8:15.
10: Hola, buenos días, nada más para avisarles de un choque ahí en la 25 y la 22. Tengan precaución, se está haciendo un poco el tráfico.
0: Repetimos.
10: Hola, buenos días, nada más para avisarles de un choque ahí en la 25 y la 22. Tengan precaución, se está haciendo un poco el tráfico.
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5: Son las 8 de la mañana con 17 minutos y comentarle que la secretaria del Bienestar, Laura Artemisa García Chávez, destacó que el programa de obra comunitaria que promueve el gobierno del estado lo hace con la participación de habitantes en la identificación de necesidades y la mejora de espacios para el bienestar. Esto es lo que comentó la funcionaria del estado.
12: Porque hablar de obra comunitaria no es solamente hablar de construir o mejorar infraestructura, es hablar de voltear a ver lo que antes no se veía, de escuchar lo que antes no tampoco se hace, lo que antes no se escuchaba, y de atender aquello que para una comunidad puede significar una diferencia enorme en su vida cotidiana. Y justamente ahí está el sentido de este programa, entender que cada comunidad es distinta, que sus necesidades también lo son y que el bienestar puede construirse de muchas maneras. Por eso, a través de obra comunitaria hemos podido fortalecer espacios que cumplen una función fundamental en la vida de nuestras familias.
5: Y precisamente lo hizo en el marco de esta entrega de obra comunitaria, también le decimos, para los espacios en los que se brinda la rehabilitación a través del sistema estatal DIF, muchos de ellos ya existentes, pero que había que equipar, y que la misma comunidad fue la que dijo, no, hay que equipar nuestro centro de rehabilitación, porque muchos lo ocupamos y necesitan algunas piezas, pues para eso llegó el programa de obra comunitaria a través de la Secretaría del Bienestar. Son ahora las 8 de la mañana con 18 minutos.
0: Con información de mi compañero Marcos Bravo, ya son 8:18. Del 23 al 25 de octubre, Ajalpan será sede del Trail of the Dead. Es la ruta de los muertos 2026, un evento que va a reunir pruebas de trail running, ciclismo de montaña, senderismo entre sus paisajes naturales. Veamos la presentación.
13: El trail, es decir, el sendero, va a estar habilitado desde el día 23. ¿Habilitado en qué sentido? Limpio, señalizado, para que se pueda recorrer. Es el mismo sendero que se puede recorrer en tres modalidades distintas, obviamente con sus consideraciones de señalética pertinente. Pueden ir a correr, pueden ir a caminar o pueden recorrerlo en bicicleta. El sendero son 15 kilómetros aproximadamente dentro de la comunidad, en donde van a ir pasando por puntos donde había casas, donde había habitantes.
0: Es ya la información, y sin duda alguna los amantes del ciclismo de montaña, del running, disfrutarán este tipo de pruebas del Trail of the Dead 2026. Además, lo que disfrutan, además de hacer ejercicio y de mantenerse sanos, es los paisajes naturales. Ajalpan, del 23 al 25 de octubre, y estaremos muy, muy al pendiente. 8:20.
2: Vamos. Y nos vamos con esta información. Tenemos en la línea telefónica a nuestra directora de noticias, Leslie Suset Jerez, porque ¿qué te encontraste recorriendo las calles de Puebla? ¿Cómo estás, Leslie? Buenos días.
14: Hola, ¿qué tal? Muy buenos días, Nayeli. Buenos días al auditorio. Bueno, estamos aquí en la privada 25 A Sur y Avenida Juárez, aquí frente a La Esperanza, aquí en Puebla, en la Avenida Juárez, donde se reporta el hallazgo de un ave que, por sus características, podría tratarse de una guacamaya o de una especie similar. Porque ahorita van a poner la imagen o el video en nuestras redes sociales. Recuerde que en nuestra multiplataforma estamos en arroba la red 5 Radio, 5 Radio Comunicación Efectiva. Esta situación ha llamado la atención de las personas que se encuentran aquí en la zona. Si lo escuchan, ya escucharon el sonido de esta ave, que al parecer, les comento, podría tratarse de una guacamaya. Esto en la privada 25 A Sur y Avenida Juárez, esto frente a La Esperanza. Pues todas las personas se detienen a observarla, pues están en unos árboles en la parte arriba, y está pues muy hermosa, de color verde. Toda la gente pues se queda maravillada, y es importante que personal especializado intervenga para determinar de qué especie se trata y establecer si se requiere algún tipo de atención o resguardo. Aquí llamamos la atención de la Secretaría de Bienestar Animal, que pudiera acudir aquí al lugar. Pues toda la gente se queda pues maravillado, checando pues hacia arriba, viendo la especie. Y bueno, así mismo hacemos un llamado a la ciudadanía para que evite pues acercarse demasiado, intentar pues capturarla o manipularla. Y bueno, por ello reiteramos el llamado a las autoridades de bienestar animal para que acudan a este punto y atiendan el reporte, Nayeli.
2: Exactamente, y también a Profepa, y como tú bien decías, ¿no? Que no traten de capturarla. No sabemos si esté lastimada, no sabemos qué pasó con esa ave, si era de alguna casa, se escapó, o qué es lo que sucedió, pero sí es importante el resguardarla. Y aquí también ya tiene más datos Raúl, porque estábamos checando la imagen, estábamos entre que si era un perico, que si era un loro, pero no, vimos el gran tamaño y checamos sí. Que este Raúl es una guacamaya.
0: Es guacamaya o guacamayo, porque son varias especies de aves. Y como tiene gran tamaño y colores llamativos, es verde, pero ya arriba del pico tiene rojo. Entonces, y como es muy grande, pertenecen a los guacamayos, que además también pertenecen a la familia de los loros. Tienen este plumaje que combina colores intensos como el rojo escarlata, el amarillo y el verde olivo, dependiendo de la especie. Y el pico es muy poderoso porque tritura semillas, nueces y frutos duros y tiene esta capacidad para imitar sonidos y comunicarse. Entonces, por las características, es una guacamaya o guacamayo que también pertenecen a los loros, pero ya está la imagen que también nos pone en el recuadro Alex de Nicia, y como es de gran tamaño, es guacamaya.
1: Sí, acá nada más hay que hacer la precisión si podría ser bienestar animal o incluso la Profepa, y habría que ver cuál es el origen de este animal, si estaba bajo resguardo en algún domicilio y se escapó, o también hay en algunas ocasiones donde hay momentos de migración y donde suelen pasar algunos de estos aves en diferentes puntos de la entidad. Habría que ver cuál es el origen y si es necesario que intervenga ahí la Profepa o en su caso no.
0: Sería una especie ara militares porque tiene un plumaje verde olivo, asemeja un uniforme militar y una franja roja en la frente. Entonces es ara guacamaya verde militar. Leslie, adelante.
14: Sí, y estamos aquí con unas personas que están tomando aquí una foto y también video. Hola, ¿qué tal para Cinco Radio? ¿Ya habían visto el hallazgo de esta ave?
15: No lo habíamos visto. Es la primera vez. A ver, aquí tengo otra persona. ¿Es la primera vez que vio este hallazgo de esta ave en este lugar?
16: Sí, es la primera vez.
15: ¿Qué le parece?
16: Muy lindo.
15: Sí, linda, ¿verdad? ¿De qué color?
16: Es verde, ¿verdad?
15: Verde con el pico rojo.
14: Okay, pues muchas gracias. Pues sí, les comento, compañeros, estaremos pendientes de la respuesta de las autoridades y de cualquier información adicional que pueda surgir en torno a este caso. Muchas gracias. Buenos días.
2: Muchísimas gracias, Leslie. Gracias, en unos momentos nos saludamos, pues ahí está todo. Somos reporteros 2222-382990 y vamos a estar muy atentos de lo que diga Profepa, ¿no? Y las autoridades.
5: Así es, 8:24 y ponga usted mucha atención. 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
8: Raúl Méndez Macías, en el quinto medio.
0: En esta segunda parte de Quinto Medio, tu teléfono descarga aplicaciones desconocidas y siempre tienes la batería baja, esto pueden ser señales de que alguien te está espiando por la cámara. Hay que revisar los permisos de aplicación para detectar accesos innecesarios. Una cámara que se activa sola, fotos que nunca tomaste y una batería que se agota sin explicación son señales. Un software espía puede activar la cámara sin dejar rastros visibles. El dispositivo puede encender la cámara por cuenta propia, aunque algunos tipos de spyware desactivan el punto verde que normalmente advierte sobre el uso de esta función. También puede ocurrir lo contrario, que el usuario no logre acceder a la cámara porque otra aplicación ya la está utilizando en el momento, situación que te notifica el propio sistema operativo. A esto se suma la aparición de fotos o videos en la galería que el usuario no recuerda haber capturado. Este tipo de archivo generado sin conocimiento representa una de las pruebas más directas de que alguien tomó control de la cámara de forma remota. El consumo de batería y datos también revela una actividad oculta. Este consumo superior a lo habitual y el sobrecalentamiento del equipo son indicadores de alerta. Y claro, un aumento repentino en el consumo de datos o en la factura mensual puede evidenciar transferencias de archivos ajenas a los usuarios. Ten cuidado.
8: Raúl Méndez Macías, en el quinto medio.
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7: Un día como hoy en la historia.
11: El 9 de octubre es el 282 día del año en el calendario, el 282. Quedan 83 días para finalizar el año. En 1890, Clement Attlee hace volar el primer avión de la historia, el Éole. En 1941, el presidente Franklin D. Roosevelt autoriza el desarrollo de la bomba atómica. Emerson Fittipaldi consigue el Campeonato Mundial de Pilotos de Fórmula 1 en 1972. En 2006, la empresa Google adquiere el sitio de videos YouTube.
12: Tú me acostumbraste a todas esas cosas.
11: Un día como hoy en la historia nace Olga Guillot, cantante cubana. El músico mexicano Chucho Ferrer vio la luz en 1929. Ana Luisa Pelufo, actriz mexicana, nació ese mismo día. John Lennon, de los Beatles, vio la luz en 1940. When the night has come and the land is dark. Carlos López Puccio, humorista argentino del grupo Lelutier, celebra su cumpleaños. Al igual que el cineasta mexicano Guillermo del Toro, que el político británico David Cameron y la modelo estadounidense Bella Hadid. Un día como hoy en la historia muere el revolucionario y guerrillero argentino-cubano Ernesto Che Guevara.
28: Yo podría preguntarle a usted, si todo es tan malo y si el bloqueo es tan efectivo, ¿por qué avanza la revolución cubana?
29: De tu querida presencia, comandante Che Guevara.
11: Es el Día Mundial del Correo, conmemorando la fundación de la Unión Postal Universal. En el mundo existen más de 5 millones de empleados de correos y 663 mil oficinas. Los servicios postales procesan y entregan cada año alrededor de 368 mil millones de cartas y 6.400 millones de paquetes. Un día como hoy en la historia, 9 de octubre.
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16: 8:39. 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
0: Gracias a ti.
1: 8:47.
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3: I think we're both very reasonable people.
4: I would second that. It seems we've grown apart.
5: Es viernes de pelis. Recomendaciones de series o películas para disfrutar el fin de semana. Comenzamos en HBO Max.
3: I have no idea who I've been married to.
4: You make it sound like I'm the villain.
5: Guerra es una serie de drama legal y suspenso disponible en esta plataforma. La historia arranca cuando dos de las firmas legales más poderosas e influyentes se enfrentan en una batalla judicial sin tregua a raíz de un mediático y millonario divorcio, el del magnate tecnológico Morgan Henderson y la reconocida estrella de cine Carla Duval. Lejos de limitarse a los estados judiciales, la serie expone un entorno donde la reputación, el dinero, la traición corporativa y el control de la narrativa pública son armas tan o más importantes que la propia ley. Los abogados recurren a tácticas feroces donde ganar lo es todo. Guerra en HBO Max.
6: My name is Alethea. My story is true. I am a solitary creature by nature.
5: Ahora en Amazon Prime, 3000 años esperándote o Érase una vez un genio. La historia sigue a Alethea Bean, una solitaria metódica académica británica que se especializa en mitología y narración. Durante un viaje de trabajo a Estambul, para dar una conferencia, compra una curiosa botella de vidrio antiguo en un bazar. Al intentar limpiarla en su habitación, libera accidentalmente al genio, quien le ofrece el tradicional trato: concederle 3 deseos a cambio de su libertad. Alethea, al ser una mujer de ciencia y experta en relatos antiguos, se muestra escéptica. Sabe perfectamente que en los mitos y cuentos de hadas, pedir deseos casi siempre termina en tragedia o con trampa. Y para convencerla, el genio le relata su fascinante y melancólica vida a través de los siglos, revelando cómo terminó atrapado en la botella en diferentes momentos históricos de la humanidad. 3000 años esperándote, o Érase una vez un genio en Amazon Prime.

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1: Y finalizamos en Disney Plus con El Callejón de las Almas Perdidas, film de suspenso psicológico, cine negro dirigido por Guillermo del Toro. De la novela de William Lindsay Gresham. La historia se ambienta a finales de los años 30 y sigue a Stanton Carlyle, un hombre misterioso y ambicioso con un pasado oscuro que encuentra refugio en una feria. Allí aprende los trucos de manipulación mental y lectura en frío de una vidente llamada Sina y su esposo en decadencia, Pete. Usando estas habilidades de mentalismo, Stanton abandona la feria junto a Molly para montar un número de alta alcurnia dirigido a las élites adineradas y corruptas de la gran ciudad, haciéndose pasar por un medium capaz de comunicarse con los muertos. El Callejón de las Almas Perdidas en Disney Plus. Espero que disfruten estas recomendaciones, pero sobre todo, tengan un extraordinario fin de semana. Hasta la próxima.
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3: 8:51 y la red nos dice, se solicitan donadores de sangre de cualquier tipo, se solicitan donadores de sangre de cualquier tipo para el niño Ángel Ricardo Dávila Torres, está en el INSS de San José, en San José, que está ubicada en la 2 Norte, número 2004, se pueden comunicarse los interesados en donar sangre de cualquier tipo para el niño Ángel Ricardo Dávila Torres, por favor, comuníquese al 20.

0: 2214-3790-95. 2214-3790-95. Y de esta manera, pues ahí se puede poner de acuerdo con la familia. En otra información nos dice: mi nombre es José Antonio Flores y tengo 55 años. En la unidad médico familiar número 6, en la que se encuentra aquí en la avenida 15 de Mayo, en lo que es la colonia Valle Dorado, nos dice: soy hipertenso y tengo cerca de un mes sin tomar medicamento porque hay desabasto de medicamentos. Llevo 4 semanas viniendo a la clínica a ver si lo hay y pues no le dan, dice. Responden que aún no, que no hay aquí, y ya sufrió 2 episodios de crisis hipertensivas. Ponen en riesgo mi vida, nos dice esta persona. Y sí, pues ojalá a nivel federal, a nivel nacional, solucionen esto del desabasto. Decía ahí el expresidente que era bien fácil llevar las medicinas a todo el país porque la coca y las sabritas llegaban a todos lados, que era bien fácil. Pues mire, no es tan fácil, tiene su logística y hay mucho desabasto. Ojalá y a esta persona le den pronto su medicamento. Y también aprovechando de esto, nos pide aquí esta persona que por favor repitamos su mensaje. Ayer le informamos y le dimos a conocer que vino aquí una persona, un adulto, para decirnos: oye, mi esposa está mala, mi esposa le tiene cáncer y lamentablemente le tuvieron que hacer ahí extirpar una de las mamas porque tenía cáncer de mama. Y ahora necesita tomar este medicamento que no lo hay en el IMSS. Y que si lo comprara por fuera, pues es carísimo, más de 3,000 pesos. Se llama Surimacin. Si usted tiene este medicamento, comuníquese con nosotros. Surimacin exemestano. Surimacin exemestano de 25 miligramos. Si usted lo tiene, por favor, comuníquese con nosotros. Nosotros aquí tenemos el contacto de este señor y es un medicamento que necesita estar tomando a diario su esposa. Por favor, urge. Si usted tiene Surimacin exemestano de 25 miligramos, por favor, comuníquese y aquí nosotros lo ponemos en, vinculamos para que esta mujer pueda tener su medicamento que le hace tanta, tanta falta. Y ahora, en más información, son ya 8:54, le informo de esto. Vea usted qué bonito nombre para una carnicería. Se llama La Fortaleza, pero pues ni este nombre le pudo servir para protegerlos de los delincuentes. Ayer, poco después de las 5 de la tarde, en esta carnicería, La Fortaleza, que se ubica en la colonia Santa Clara, al sur de la ciudad de Puebla, llegaron 3 sujetos armados, amagaron a los propietarios, a los trabajadores y les despojaron de 100,000 pesos producto de las ventas. 100,000 pesos en efectivo es lo que se llevaron esos sujetos. Además, se robaron el cerebro de las cámaras de seguridad y un equipo también celular de alta gama donde pues se resguardaban los videos, también se los llevaron. Así es que pues no hay registro de este robo de 100,000 pesos allá al sur de la ciudad a esta carnicería. Los sujetos escaparon, se dio parte a la policía, se tendrá que poner la denuncia ante la Fiscalía General del Estado para que se hagan las indagatorias y se dé con los responsables. A la carnicería La Fortaleza le robaron 100,000 pesos el día de ayer. 8:55.
1: Así es, faltan 5 para las 9. 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
1: Faltan 4 minutos para las 9 y saludamos a mi compañera Mariana Meneses con este reporte y también un investigador que gana un premio importante para la UAP. ¿De qué se trata, Mariana? ¿Cómo te va? Muy buenos días.
3: Buenos días, Rafa, equipo, auditorio. Así es, pues mencionarles que el doctor José Cinco Patrón Ibarra, profesor investigador del Centro de Agroecología del Instituto de Ciencias de la UAP, recibió el primer lugar en el concurso estatal del proyecto Transformación Sostenible por el Planeta, en la categoría de producción y consumo responsable. En el marco de la Semana del Desarrollo Sostenible en Puebla 2026, este reconocimiento se le otorgó el gobierno estatal por medio de la Secretaría de Planeación, Finanzas y Administración, donde su propuesta se denomina Manejo, Transformación y Aprovechamiento de Residuos Orgánicos Domésticos en Centros de Acopio Gratuitos y a través del lombricompostaje. El proyecto inicia, pues también es muy importante, ya que es el único centro de acopio de residuos orgánicos gratuitos en el estado de Puebla. Ahí inicia justamente este proyecto, que está ubicado en la 63 Oriente número 20, en la colonia Laguleña, cerca del mercado Zapata, donde las familias acuden 3 días a la semana con sus residuos orgánicos ya separados para entregarlos y que puedan ser transformados en compostaje en el Ecocampus Valsequillo de la UAP, que la verdad es un trabajo que realizan entre todos y que contribuye desde luego al cuidado del medio ambiente. Mencionar que el proyecto, desarrollado durante 17 años, ha evitado que 2.500 toneladas de residuos lleguen a rellenos sanitarios mediante el lombricompostaje, que es un proceso básicamente que contribuye a reducir estas emisiones de gases de efecto invernadero. Y para ello contribuyen unas 600 familias que ya se suman a esta causa con los materiales que ya tienen separados correctamente. Posteriormente se transportan en tanques de 200 litros para ser depositados en 12 camas de compostaje, cada una con una capacidad de 10 toneladas, y bueno, de esta manera, al concluir todo el proceso, se devuelve la fertilidad al suelo. Sin duda alguna es una gran labor que hacen pues estos científicos. Sabemos que hay investigadores detrás, ya escuchábamos el nombre de este reconocimiento, y sobre todo la labor que hacen en la máxima casa de estudios, Rafa.
1: Exactamente, y muy completo. Muchas gracias, Mariana.
3: Buenos días.
1: Buenos días, es la colonia Lagulena, y sí, la verdad, un reconocimiento para este investigador José Cinco Patrón Ibarra, este trabajo que tiene allá en la 63 Oriente 16 de septiembre con a través del lombricompostaje, que es que se está trabajando. Escuchó bien, son desechos orgánicos, porque siempre escuchamos del trabajo con los inorgánicos, estos son desechos orgánicos. Segundos, y las 9.
4: Y vamos ya antes para darle a conocer de este percance. Hay una conductora perdió el control y chocó contra una señalética en el bulevar Atlixco a la altura de la 21 Poniente. Hay un percance, solo daños materiales, la mujer resultó ilesa. Tómalo en cuenta, 21 Poniente y Boulevard Atlixco está este percance. También un percance, dos motociclistas fueron impactados por un vehículo. Esto allá en la 2 Norte y 8 Oriente, 2 Norte y 8 Oriente, tómelo en consideración. Vámonos al radar.

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2: En el Congreso proponen reforma para indemnizar a víctimas de robo de autopartes y crear un registro de comercios dedicados a compra y venta de estos productos. La iniciativa es impulsada por el diputado del Verde, Jaime Natale Uranga.
3: En muchas ocasiones, desgraciadamente, dejar estacionado un vehículo se convierte en un peligro con la posibilidad de que sufran el robo de alguna de sus autopartes. Por ello presento esta iniciativa que tiene cuatro ejes fundamentales. El primero, crear un registro estatal de establecimientos facultados para la compra y venta de autopartes como un instrumento para garantizar la procedencia legal de este tipo de artículos, tal y como ya existe en otros estados como el estado de Morelos. Segundo, suspender a la persona implicada de sus derechos de patria potestad, tutela, curatela.
2: Laura Velázquez, de la Coordinación Nacional de Protección Civil, informó que el huracán Simon continúa categoría 1 y avanza hacia el noroeste. Avanza a una velocidad de 7 kilómetros por hora con pronóstico de lluvias para Jalisco, Colima, Michoacán y Guerrero. Hoy se sabe que impactaría entre Jalisco y también Colima, de acuerdo a las previsiones del Servicio Meteorológico Nacional.
4: Es muy importante mencionar, presidenta, que los modelos que nos ha presentado el Servicio Meteorológico Nacional indican un cambio en la trayectoria de este huracán Simón, todavía categoría 1, hacia el norte. Es decir, aproximándose paulatinamente a las costas de Jalisco y de Colima durante el fin de semana. Es decir, a partir de mañana sábado, estaremos dando seguimiento a este huracán que seguramente podrá ingresar al territorio nacional.
2: La presidenta Claudia Sheinbaum aseguró que serían reclutados por la presunta participación de sicarios mexicanos en la guerra de Ucrania con Rusia, pero que hacen falta evidencias. El secretario de Seguridad, Harfuch, aclaró que también se investiga el ingreso de colombianos que proceden precisamente de esta guerra. Y por otra parte, el Pentágono en los Estados Unidos anunció que sería público el fusilamiento de este miembro del ejército de los Estados Unidos allá en Texas, Nidal Hassan, que mató a 13 marinos allá en los Estados Unidos, y que sería público por primera vez desde la Segunda Guerra Mundial un fusilamiento para que lo vea todo el mundo en las redes sociales. Esto lo anunció Pete Hegseth, secretario del Pentágono en la Unión Americana. Acompáñenos en la última hora de Buenos Días, el noticiario de la gente. Estaremos a las 10, hasta las 10, en el 89.3 de FM, La Grupera, la HR 1090 de AM y Red Ciudadana 1120 de amplitud modulada. Duval Rubio en la consola digital, Alex Denicia en las redes sociales. Soy Raúl Méndez Macías, gracias por su atención y muy buenos días.
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2: Le tenemos más información. Quédese con nosotros antes la voz del INE.
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1: Buenos días. 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

0: 9:07, acompáñenos hasta las 10 de la mañana. Muchas gracias a los que siguen con nosotros aquí acompañándonos. Recuerde que Buenos Días, el noticiario de la gente, se transmite completamente en vivo hasta las 10 de la mañana, pero no se preocupe porque después de eso, 5 Radio Comunicación Efectiva y Red Ciudadana tiene el mejor sistema de noticias para usted. Noticias al momento, todo el día. Nosotros terminamos, pero se queda usted acompañado con más noticias a través de toda la multiplataforma informativa de 5 Radio y Red Ciudadana, así como en la 1120 de AM. Usted va a tener noticias todo el día, uno tras otro. Si usted quiere saber qué está ocurriendo en Puebla, México y el mundo, nada más vaya a vernos en las redes sociales, vaya a escucharnos en el 1120 de AM, y ahí estamos siempre con la información oportuna para que usted esté bien informado, siempre con el mejor reporte vial al momento también. Así que acompáñenos. Y hablando de reportes viales, le estamos indicando que hay un percance de una motocicleta. Iban a bordo dos personas y es en la calle 2 Norte, casi esquina con 8 Oriente. Ahí fueron impactados por un vehículo y las personas están tiradas, están atendiendo ya la situación. 2 Norte, casi esquina con 8 Oriente, está ahí.
1: Iban en la moto.
0: Iban en la moto, dos personas, y están ahí con lesiones leves. Mientras que una mujer que llevaba un vehículo sedán perdió el control y chocó contra una señalética, y ahí le dio en la torre a este vehículo, a su vehículo. Es en el Boulevard Atlixco, a la altura de la 21 Poniente, ubíquese, Boulevard Atlixco y 21 Poniente, ahí está en el frente dañado de esta unidad. Perdió el control y se dio contra una señalética. Ella está ilesa, esto afortunadamente, solamente daños materiales, y ya vemos trabajando ahí al personal de la Secretaría de Seguridad Ciudadana y también de Protección Civil del municipio. 9:09.
1: Nuestro compañero Edgar Romano reporta desde Tehuacán que una joven elemento de la Guardia Nacional, Yatsiri Jiménez, vecina de Santiago Miahuatlán, lamentablemente había perdido la vida. Nos informan que hasta el momento no hay información confirmada sobre las causas de su fallecimiento, pero en memoria de Yatsiri Jiménez, mandan el mensaje: tu luz seguirá presente en cada recuerdo y en el corazón de quienes te siguieron.
0: No, no dice, Raúl, si murió aquí o en alguna otra entidad, ¿verdad?
1: No se especifica.
0: No se especifica, porque puede ser que sea una poblana que haya perdido la vida en cumplimiento del deber en alguna otra entidad del país, pero esto todavía no nos especifica. Edgar, ojalá y tenga más información para poderle actualizar esto.
1: Y también le tenemos ya más imágenes al Alex Denicia de los destrozos ocasionados en Marsala por el paso de un tornado allá en la región de Sicilia. Autos, mira, ¿sabes qué? Llevaba vientos de casi 250 kilómetros por hora. Es como un huracán. Es como un huracán categoría 4 o 5.
0: Poquito menos que si te impactara un auto de la Fórmula 1, ¿no? Que van como a 300.
1: Sí, sí. Y además lo que hizo fue levantar los autos, los mandó volando. Entonces, en las escenas que tenemos, vemos como en un estacionamiento los autos de costado, volcados, otros destrozados, otros que cayeron en las cuatro llantas, en fin, por el paso de ese tornado que no es, normal que ocurra en esa zona. Mira, hasta un camión que arrastró y lo aventó, lo volteó, entre otras cosas, allá en Marsala, en Sicilia, Italia.
0: No es una zona de tornados.
1: No es que se sepa esto, pero mira, los destrozos de la naturaleza.
0: Oye, qué fuerte de ser. Para que se dé una idea en el comparativo, este auditorio, aquí hemos tenido en la zona del Triángulo Rojo en años anteriores, donde se han dado no tornados, pero sí algunos remolinos, tan solo remolinos, y han volado algunos animales de granja. Algunas también láminas las vuela y las lanza muchos metros adelante. Imagínate ahora esto que dices que tiene un poder de 250 kilómetros por hora.
1: Casas de cemento y ladrillo. Las y todo voló. Esto, mira, pasó por y destrozó todo a su paso.
0: Por eso en Estados Unidos, en la zona donde hay, son zonas de tornados, tienen estos sótanos para poderse ocultar cuando hay amenaza de tornado.
1: Especialmente en Kansas, en la región de Kansas, en Texas. Y entonces estas partes de que obviamente son afectadas porque son planicies.
0: Se ve increíble, no hay montañas, porque además es tierra como rojiza, ¿no? La que está levantando.
1: Entonces, en donde hay planicies es muy fácil que se den estas condiciones climáticas. 9:12.
2: 9:12, le tenemos este reporte de la red presencial. ¿Por qué la red presencial? Es una persona quien vino a solicitar ayuda para la entrega de unas muletas. Afortunadamente teníamos en existencia. Y esto es lo que le dijo a mi compañero Rafa Crespo ahora que recibió sus muletas. Vamos a escuchar y a ver.
3: ¿Qué tal? Muy buenos días. Nos encontramos aquí con el señor
4: Eustorgio Camacho Pérez.
3: ¿Qué tal, Eustorgio? Espero se encuentre muy bien. Y díganos, ¿por qué visitó aquí las instalaciones de Cinco Radio?
4: Para pedir el apoyo de unas muletas, ya que este mi hijo está en ortopedia y lo van a operar del pie y las va a necesitar, ya que sufrió un accidente.
3: ¿Qué tipo de accidente sufrió?
4: Un accidente en moto y le van a operar el pie derecho.
3: Pues perfecto, pues aquí le vamos a entregar aquí sus muletas, que por cierto son donadas por la familia Curi López, en agradecimiento al Señor de las Maravillas. Así que pues aquí va a tener sus muletas y esperemos que le sean de pues mucha ayuda.
4: Gracias a Cinco Radio, muchas gracias.
2: Gracias a mi tocayo, a Rafa Crespo, gracias a esta familia Curi López. Como lo escuchamos, ahí está Ortolab presente con todos los aparatos ortopédicos, que usted compra el aparato, ya sea las muletas o la silla de ruedas, si usted le dice que es para Cinco Radio, lo pueden traer aquí, ahí nos hacen favor de traerlo acá, y llega con esta identificación que ellos hacen, que ellos elaboran, donde se dice bien quién la dona, cuándo la dona, y para que vea usted aquí también lo transparente que es Suelta la Silla, este programa de ayuda precisamente, y que en este caso tocó Suelta las Muletas, para el hijo de don Eustolgio que escuchamos, tuvo su accidente en moto, ya lo van a operar y esperemos que todo siga mejor en la familia de este joven. Muchas gracias a usted por apoyar siempre. 9:14.
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2: Pues recuerde que sigue ahí el paso que piden circular con precaución allá en la zona de la Central de Abasto, porque hay tránsito intenso tanto para Tlaxcala como para Puebla. Esto es a la altura de la Central de Abasto y pues es de por sí día de mucho comercio en esta zona, por si va a circular ahí por la zona de la Central de Abasto, para que tenga usted precaución. Y también nos avisaban que no funcionaban los semáforos en la avenida Carmelitas a la altura de la 11 Sur, para que si va a pasar por esta zona también tenga usted mucha precaución al circular.
0: Así es, y también la red nos está diciendo que hay un percance, un accidente en el túnel que va para Puebla, nos dice involucrados un ADO y varios automóviles, no nos están indicando en cuál es la carretera, pero presuponemos que es la autopista Puebla-Veracruz, donde está dándose este percance vehicular. También nos estaban indicando que hay neblina en la autopista hacia México, así que circule con mucha precaución porque estuvo lloviendo y también está mojado el asfalto desde Río Frío hasta la zona donde está el basurero ya entrando al Estado de México. Hay neblina, así que circule con precaución. 9:16.
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2: Son las 9:17. 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

0: Son ya 9:18 aquí en Buenos Días. Me da mucho gusto poder saludar en el estudio Javier López Díaz a Luis Miguel de la Rosa, director de Profesionalización y Regulación Turística, para una invitación que usted no se puede perder porque es una exposición artesanal, cultural, gastronómica durante todo este mes de octubre, conocida como Punto México. Bienvenido, gracias por acá acompañarnos, Luis Miguel.
1: Hola, muy buenos días y gracias a ustedes por recibirnos. La verdad, para nosotros es un gusto que nos den este espacio para poderles contar un poquito más de lo que es Punto México. Y bueno, es un encuentro de artesanas, artesanos, productoras, productores en la Ciudad de México para llevar un pedacito de lo que tenemos en Puebla a todos los turistas nacionales e internacionales que visitan esa zona.
0: ¿Cuántos artesanos y productores y de cuántos municipios participan?
1: Mira, ahorita tenemos 21 municipios participantes, 57 artesanas y artesanos, productoras, productores, y de estos 21 municipios, 10 son Pueblo Mágico. Entonces, la verdad es que es muy variado, es muy diverso y, bueno, pues van a encontrar cosas increíbles.
0: Además que se adquieren piezas de un valor cultural e histórico muy importante en esta edición directamente de los artesanos y no hay intermediarios y esa es una muy buena noticia.
1: Claro, justo la intención de Punto México es esa. Que llegue el turista a ver directamente al productor, a la productora, al artesano, a la artesana, que vean cómo se genera esa artesanía que se van a llevar a casa, que les cuenten de primera mano la historia de la artesanía. Es decir, tenemos amigos de Tecali con Onyx, tenemos bordadores, tenemos productores de licor, de mezcal, salsas, tenemos mucha artesanía de palma y de todas las regiones de Puebla. Entonces, justamente lo que hace pues es que la gente no solo se lleva el producto, sino que se lleva la historia del producto y tienen ese arraigo de nuestra Puebla.
0: Te iba a preguntar, Luis Miguel, ¿también está participando Puebla en la sede alterna en Palacio Postal del Centro Histórico o ya no se incluye?
1: Correcto. Como tal, el evento se llama Puebla en Punto México. Te explico. Punto México es una tienda que está abierta todo el año. Esta tienda es dentro de Sectur, de la Secretaría de Turismo del Gobierno de México, en la primera planta. Y se llama Pueblo en Punto México porque cada mes a un estado le dan un mes completo para que muestre su historia, sus artesanías y demás. Este mes de octubre nos toca a nosotros, estamos del 5 al 31 de octubre. Este mes se divide en 4 bloques, es decir, cada semana las personas que nos hagan el favor de visitarnos encontrarán artesanos, productoras diferentes que irán mostrando diferentes caras y cosas de nuestro bonito estado.
0: Sector Federal, que está allá en la avenida Presidente Masaryk, 172, allá en Polanco, que es una de las zonas más accesibles en Ciudad de México.
1: Es correcto, es de las más accesibles y además es de las pues más visitadas, porque recordemos que además en este mes, durante la última semana del mes, está el recorrido de las Catrinas gigantes en esa avenida, y la otra sede es Palacio Postal, que está al lado del Zócalo de la Ciudad de México.
0: Claro.
1: Y bueno, al ser un museo, aquí es importante, si me permites dar los horarios, el Palacio Postal está abierto de martes a domingo de 10 de la mañana a 5 de la tarde, y Punto México en Masaryk está de lunes a domingo de 9 de la mañana a 6 de la tarde.
0: Pues ahí usted encontrará piezas certificadas de Talavera, Los textiles tradicionales, están bordados a mano, impresionante, el barro policromado, pero además el pan artesanal, el café de la sierra, y bueno, qué decir del mezcal.
1: Tenemos a nuestros mezcaleros, te digo que orgullosamente llevamos amigos también que hacen barro policromado de Izúcar, que son piezas que buscan a nivel mundial. Entonces tenemos muy buenos representantes, onyx, mármol, café, salsas, licores, mezcales, los bordados. Tenemos gente de Hueyapan, tenemos gente de Huauchinango, por ahí tenemos una experiencia en Jicotepec de Juárez. Es decir, estamos muy, muy variados en todo lo que
0: estamos haciendo. Es que toda la riqueza que tiene el estado. Sí.
1: Atlixco, por ejemplo, también vamos a ir a promocionar Valle de Catrinas, están ahí algunos representantes de Atlixco. Uh-huh. Entonces, es importante que nuestros artesanos, que además ellos saben, no solo es ir a vender la artesanía, sino es invitarlos a sus lugares de origen para que conozcan más de lo que nosotros les podemos mostrar en Puebla.
0: Así es de que no nos podemos perder, si nos podemos dar una escapadita a Ciudad de México en fin de semana, que ya estamos, sí, y disfrutarlo. Pues Luis Miguel de la Rosa, director de Profesionalización y Regulación Turística del estado, pues agradecerte esta invitación y a disfrutar de Puebla allá en Punto México. Estaremos muy contentos de compartirlo. Recuerdes todo este mes de octubre. Gracias.
1: Todo el mes de octubre. Gracias a ustedes por el espacio y esperamos verlos también a ustedes que nos visiten por allá.
0: Muy amable.
1: Que estén muy bien.
0: Son 9:24. Esto es Buenos Días. Nos vamos a la pausa y regresamos con más.
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0: pero también hubo fracaso.
1: Aquí nos avisan, dicen, por favor, estoy en búsqueda de una persona que quiera trabajar, ayúdame para avisarles. Estamos buscando un manicurista de medio tiempo o de tiempo completo. 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Están buscando manicurista para, si no tienes chamba, aquí te están buscando. Y nos dicen, por favor, mira, me encontré esta credencial de Manuel Sompanzi Meléndez. Es de Manuel Sompanzi Meléndez. Ahí la tiene esta persona y la quiere devolver. Dice que se la encontró en la calle y nos deja sus datos y su número por si encontramos a la persona o se reporta, en este caso, Manuel Sompanzi Meléndez, que vemos que también llevaba otra credencial, pero de una compañera de la UAP. No sabemos quién de los dos fue el que los perdió, pero con mucho gusto nos dicen aquí, se las devolvemos. Ya las tenemos en nuestras redes sociales también, por si no lo viste en esta oportunidad. En nuestras redes sociales lo puedes consultar en @la red 5 radio. Te tenemos esto también. Nos dicen que ya tengo al ganador de las hojaldras. Fue el primero que se reportó y se trata de Eduardo Torres. Eduardo Torres, y aquí tenemos más de La Voz de Usted.
2: Buenos días, para participar por la de azúcar, una hojaldra de azúcar.
3: Quiero llevármelas, ¿no?
1: No fue la de azúcar, te llevaste las dos, de una vez vas a poder probar también la de ajonjolí. Eduardo Torres, felicidades, ahí están.
4: Oye, además tiene aquí su calaverita tradicional, dice, vivos y muertos llegaban en procesión por las hojaldras de Empanis, que ya eran tradición. La Catrina también llegó con una petición, denme una para Rafa, que tengo una gran misión. Con esta hojaldrita que está para morirse a la primera mordida, la víctima va a rendirse.
1: Exacto, sí, trae una calaverita que usted le pone ahí el nombre de quién es. Ahí le puso Raúl a su servidor. Usted le puede poner a quien se la vaya a regalar. Ya es la media, 9:30, y mucha atención. 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
4: 9:31 de última hora, muerto a los 86 años de edad, el legendario coach de los Osos de Chicago, Mike Ditka. Conocido como Iron Mike, exjugador, exentrenador en jefe y excomentarista de fútbol americano en Chicago Bears con los Águilas de Filadelfia y los Cowboys. Fue entrenador en jefe de los Osos de Chicago por 11 temporadas y con los Santos de Nueva Orleans por 3 años. Es una de las dos personas que han ganado Super Bowls como jugador, entrenador asistente y entrenador en jefe. Y es el único que ha participado en los dos últimos campeonatos de Chicago, como jugador en el 63 y como entrenador en el 85. Descanse en paz, Mike Ditka. Aquí lo recordamos. Y también recordamos, fíjese usted que la situación es muy tensa allá en Nueva York, porque un operativo de ICE, de Inmigración y Control de Aduanas, este 8 de octubre, en el vecindario de Marble Hill, en el límite del Bronx y Manhattan, en Nueva York, dejó un inmigrante herido de bala y ha desencadenado una crisis política y protestas en la ciudad. Agentes de ICE abordaron un vehículo y en la intervención un agente disparó 7 veces, hiriendo en el cuello al conductor, un dominicano, como Oscar Belgal, de 28 años, que fue trasladado de urgencia por la policía local a un hospital cercano, en donde permanece como estable. Pero el detalle es que en el asiento trasero del auto estaba un niño de 5 años, hijo de la víctima, quien afortunadamente resultó ileso. Las autoridades federales argumentan que Belgal es un extranjero ilegal criminal con vínculos con la pandilla de los Trinitarios y que cuenta con antecedentes por robo agravado, agresión y posesión de armas y drogas. Según los reportes, el conductor intentó huir acelerando el vehículo hacia los agentes e impactando contra sus autos, lo que provocó que los oficiales dispararan al sentir que sus vidas corrían peligro. El director de Seguridad Nacional, Homeland Security, el secretario McWayne Mullen, ha declarado apenas de última hora que ICE no sabía que un menor de 5 años estaba en el auto en el ataque contra el dominicano Oscar Belgal. Ahí las protestas y las imágenes que le tenemos a través de nuestra multiplataforma por esta situación, por los agentes de ICE. ¿Cuántos más van a morir a manos de los agentes de ICE? Son ya 9:34 a.m.
0: Y en más detalles, más información, ayer le damos a conocer este hecho lamentable que ocurrió el 6 de octubre allá en Hidalgo, donde un referee murió luego de que un luchador le hiciera, pues hay una llave que está prohibida, el martinete, él muere en el hospital. Y como resultado, pues el luchador que le hizo esta llave, el hijo de Fishman, habría sido detenido. Nos está indicando aquí, el buen Alex está aquí encontrando en redes sociales que se está informando en medios nacionales que liberaron ya al hijo de Fishman. Por la mañana de este 9 de octubre, la compañía El Patrón Espectáculos Lucha Libre, a la cual pertenece el hijo de Fishman, notificó la resolución a través de sus redes sociales junto al despacho Magallán Reyes y Asociados. Se logró un acuerdo reparatorio en el cual el señor Fishman ya está en libertad a través de este acuerdo reparatorio y una reparación del daño, señaló uno de los abogados. Esto es parte de lo que se dijo sobre este tema.
6: El día de hoy les tenemos una noticia. El hijo de Fishman ha obtenido su libertad. Sin embargo, ahorita el despacho que nos representa, que es Magallán
7: Reyes y Asociados,
6: dará un contexto de cómo estamos viviendo estos minutos de libertad del hijo de Fishman. Por favor.
7: De manera precisa, nada más recalcar que a través de las gestiones del despacho, con el personal que integramos el mismo, se logró un acuerdo reparatorio en el cual el señor Fishman ya está en libertad a través de este acuerdo reparatorio y de una reparación del daño. Por estos lamentables sucesos que, pues, en los cuales en cierta forma no hubo una situación de ir más allá en un proceso, culminamos y pues se logró esta libertad del día de hoy.
0: Bien por el mundo de la lucha, porque si bien sabemos que pues el referee no es parte de los enfrentamientos, sí sabemos que dentro del espectáculo que es la lucha libre, en muchas ocasiones se dan estas situaciones donde se agreden a los referees, donde es parte del espectáculo que muestran. Seguramente no hubo ninguna intención de hacerle daño y pues se habría dado esta situación. Ya nos está diciendo aquí el buen Carlitos de Castilla que no fue un martinete, sino un crunch el que le hizo ahí y lamentablemente pues esto hizo que perdiera la vida después.
8: Así es, un saludo al amable auditorio. Bueno, perdón por haber metido mi cuchara, pero no,
0: bienvenido siempre, él de casa, Carlitos.
8: Pero surgió este tema muy de inmediato desde que ocurrió este lamentable acontecimiento, y efectivamente la llave que se aplicó no fue un martinete, al menos no completo, que es una especie de, es una variante del martinete que lastimó seguramente la columna vertebral, las cervicales y también la parte baja de la espalda, y eso pudo haber sido lo que causara este lamentable deceso, incluyendo también el tema de la edad que tenía el referee, que dicho sea de paso, seguramente no tenía la preparación física para soportar un castigo de este tipo.
0: El martinete es como un rompecuellos, ¿no?
8: Sí, cae de cabeza y directamente con todo el peso de los dos personajes, tanto el luchador que cae de cabeza como el que lo sostiene.
0: Y en este caso le dio la voltereta y dices, eso ya es un crunch.
8: Es un crunch, es una variante. Igual, o sea, digo, eso no quita que sea peligroso. Y no quita, pero me llamó mucho la atención que desde un inicio mediáticamente se dijo que era un martinete. Si hubiera sido un martinete, el fallecimiento hubiera sido instantáneo.
0: Inmediato. Pues bueno, ahí está. Ya llegaron a un acuerdo. Seguramente, te digo, no hubo, es parte de lo que sea del reporte, no hubo ninguna intencionalidad. Y qué bueno que ya se solucionó. Por cierto, es papá, el referee, papá de un policía auxiliar de acá de Puebla, pues en paz descanse. Y un abrazo a toda la familia, también a la familia luchística. 9:38.
9: Buenos días, escuchando a la gente. Carlos de Castilla.
0: 9:38 y ya lo escuchó usted, está aquí acompañándonos Carlitos de Castilla de la Red de Estudios Municipales. Carlos es nuestro especialista en temas de economía, temas que son muy complicados y que él, pues con toda la expertise que tiene, nos los trae a un nivel donde todos le podamos entender. Sin duda un tema, Carlitos, bienvenido, un tema que es muy importante y que nos preocupa es el tema de la vivienda en México. Se están dando fenómenos que nos preocupan a todos.
8: Gracias, Odi. Efectivamente, bueno, reiterar el saludo al amable auditorio. Yo haría las siguientes preguntas a quienes nos están escuchando amablemente. Primero, ¿su vivienda tiene materiales de construcción precarios o deteriorados? Segundo, ¿presenta hacinamiento? Es decir, que vivan muchas personas en un cuarto. ¿Requiere ampliación? ¿Requiere mejoramiento? ¿Requiere sustitución total por encontrarse en condiciones inadecuadas? Si la respuesta es sí a más de una de estas preguntas, quiere decir que se encuentra usted en una vivienda con rezago habitacional. Y esto ocurre porque a nivel nacional esta semana salió el indicador por parte del Economista, el periódico El Economista, y da resultados muy interesantes para todo el país. Por ejemplo, para el caso de los que se encuentran con menor rezago habitacional son Aguascalientes con 3.5% y Nuevo León con 5.2%. Son los que tienen menos.
0: O sea, los que están en mejores condiciones.
8: En mejores condiciones. Digamos que las viviendas son aptas para que las familias puedan vivir. Y los que están en peor condición son Chiapas con 63.5% y Tabasco con 60.2%. Ahora, el promedio nacional es 21%. Ese es el promedio, una de cada cinco a nivel nacional. Para el caso de Puebla, el indicador es de 20.5 en general. Estamos
0: en el promedio,
8: apenas librándola por arriba de la media, ¿no? Sí. Esto creo que es importante que lo tengamos en consideración porque este indicador de repente no le hacemos mucho caso. A mis estudiantes en las universidades en las que imparto clases, les pregunto siempre, ¿cuáles son las principales necesidades que se deben cubrir por parte de los países? Y siempre me dicen salud, educación, alimentación, y muy a veces me dicen vivienda, ¿no? Y en último lugar, resulta que si lo ordenamos en términos de prioridad, exacto, el primero debe ser siempre seguridad, por supuesto, que es lo que debe garantizar todo país. El segundo es el que tiene que ver con vivienda. El tercero, alimentación, luego salud y después educación. De los cinco más importantes. ¿Por qué esto? Porque la vivienda y la alimentación, bueno, la seguridad, vivienda y alimentación garantizan salud. Es decir, si tú no te preocupas por temas de inseguridad, si tú no te preocupas por temas de dónde me voy a proteger de los elementos climáticos, y si no me preocupo por el tema alimentario, es decir, por la ingesta calórica y la nutrición adecuada, la salud ya es un tema menor. Pero cuando alguno de estos falla, la salud se convierte entonces ahora sí en un problema serio. Imaginémonos que hoy en la noche no tenemos dónde refugiarnos, dónde pasar la noche. Sí. Ha estado lloviendo, ha estado haciendo frío, etcétera. Entonces, esto ya de entrada representa un costo para las familias. Y casi todos, creo, damos por descontado que tenemos dónde pasar la noche. En días recientes, en el caso de España, ustedes recordarán que hubo una gran crisis derivada del encarecimiento de las viviendas, el costo del alquiler de viviendas, porque ahí, sobre todo, las personas más jóvenes, no tienen lo suficiente para pagar los 23 mil pesos que se requiere para alquilar un pequeño cuarto con los servicios mínimos para poder cohabitarlo. Entonces, eso es ya convirtiendo los 1.700 dólares, euros, perdón, a pesos mexicanos, aproximadamente 23 mil. Y entonces esto está haciendo que los jóvenes dejen la casa paterna más tarde. Y la mayoría de jóvenes en España en promedio están dejando su casa a los 30 años.
0: Con a los 30 años siguen viviendo en casa de sus papás.
8: Sí, ajá, en promedio. O sea, hay algunos que se van antes, otros después.
4: Tomando en cuenta la crisis de la vivienda en España de los altos costos de la renta que llevaron al desalojo de Mari Carmen Abascal.
8: Exactamente. Entonces, todo ese es un tema que a nivel internacional está pegando y que a nivel nacional ya también tiene sus preocupaciones. El caso más sonado es el de la Ciudad de México, que estalló sobre todo hace unos 3 años por el tema de la gentrificación y cómo algunas zonas cercanas, sobre todo a centros de trabajo o a universidades, terminó encareciéndose casi al triple por el tema de Airbnb y las rentas exageradas que se fueron presentando para extranjeros que quisieron venir a vivir a México por ser un nivel de vida más barato.
0: Más barato por este fenómeno de los nómadas digitales. Donde también no es precisamente igual a gentrificar un nómada, pero termina gentrificando, ¿no? En estos casos es parte de una dinámica de la nueva economía que se está dando, Carlitos, porque a esta movilidad que tenemos laboral se le tiene que sumar también la facilidad para acceder a este tipo de viviendas, y en donde las personas que usualmente rentaban estas viviendas, que te las rentaban por meses, dices, ¿para qué te lo voy a rentar en 30 mil pesos al mes si puedo ganar el triple rentándolo por día?
8: Es correcto, y al final terminó ocurriendo que la pandemia dentro de los saldos de la pandemia que se pueden ver a largo plazo es el tema de la crisis de vivienda a nivel internacional, porque facilitó mucho la movilidad, es decir, la hiperconectividad, facilitó mucho la movilidad de los trabajadores, y ahora de repente hay personas que no necesitan estar físicamente en un lugar y que dicen, bueno, yo si sigo viviendo, por ejemplo, no sé, en Florida o en Los Ángeles, me es mucho más caro, prefiero irme a vivir a una zona con mejor clima, como puede ser la Ciudad de México, que además es muy barato y que me permitiría tener las mismas condiciones de conectividad para seguir percibiendo mi nivel de ingresos y poder trabajar.
0: Sí, por ejemplo, una renta en Florida, en Miami, que puede estar en cerca de 3,000, 4,000 pesos, $4,000 un departamento, estamos hablando de 60,000 a 70,000 pesos mensuales solo de renta. Esta misma persona dice, a ver, mi empresa no me requiere aquí en Estados Unidos, en Miami, me puedo ir a Ciudad de México, en donde gasto una cuarta parte de esta renta y puedo acceder a un nivel de vida mucho mejor estando en Ciudad de México. Y no solamente eso, estando en mejores condiciones de vida, después de estar un año o medio año, puedo migrar a Sao Paulo, a Argentina, y te la pasas de esa manera.

0: ciudades que también tienen viviendas precarias.
1: ¿Hasta qué punto esto que estás citando de algunos, por ejemplo, zonas rurales, citabas Chiapas, Tabasco, en donde algún tipo de vivienda que yo suelo conocer es una vivienda donde la construcción es en pocos metros cuadrados y viven en hacinamiento las familias, pero tienen un espacio grande de terreno, Carlitos? ¿En qué punto es cultural esto y hasta qué punto es una afectación de la economía de mercado?
0: Ambas van de la mano, porque en el caso es cultural porque de repente optan por vivir muchas personas en una misma habitación e incluso de diferentes familias en espacios relativamente pequeños. En algunas zonas de Puebla, por ejemplo, existen condiciones de que en dos o tres habitaciones viven cuatro o cinco familias. Entiéndase, el abuelo, los papás y tal vez dos hijos con sus respectivas parejas e incluso ya los nietos.
1: Oye, ¿regular es la solución o es avisar?
0: No, tiene que ver con un programa de vivienda complejo para empezar a conocer cuáles son las condiciones dignas de una vivienda, pero además que tenga piso firme, que tenga agua potable, que tenga drenaje, que tenga los servicios básicos, pero también que existan condiciones para que mejore el ingreso de las familias en general y que puedan tener otras alternativas incluso para mejorar la vivienda. El tema del rezago en la vivienda, sobre todo en el caso de México, pasa por una política pública de largo plazo. No es algo que se resuelva en un solo periodo de gobierno.
1: Y con toda la dinámica actual, se ve todavía más complicado, Carlitos. ¿Dónde pueden escucharte para seguir platicando contigo sobre este y otros temas de economía, Carlitos?
0: Claro que sí, la invitación para que nos escuchen a través de Economía Intrépida los sábados a las 11 de la mañana a través de 11:20 de AM y en todas nuestras redes sociales de Economía Intrépida y Redemundo.
1: Usted contacta a Carlos de Castilla, el encantado de platicar con usted de estos temas y de ponerlos ahí a su alcance. Ya escuchó, muy complejos, pero él nos los pone al alcance de todos. Gracias, Carlitos.
0: Gracias.
1: 9:49.
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15: Deportes.
16: Muy buenos días a toda la gente que nos escucha y buenos días en el auditorio. Es Max López al micrófono y este es el inicio de la información deportiva, donde le presentamos que el Club Puebla buscará reencontrarse con la victoria cuando recibe este viernes al León a las 7 de la noche en el Estadio Cuauhtémoc por la jornada 11 de la Apertura 2026. El conjunto dirigido por Gerardo Espinosa llega después de caer frente a Tigres y acumula 3 encuentros consecutivos sin ganar, además de registrar solamente una victoria en sus últimos 5 compromisos. La Franja ocupa el 9º lugar de la clasificación con 14 puntos, mientras que León se encuentra en 5ª posición con 17 unidades. Para este partido, Eduardo Mostre podría regresar tras superar su lesión, mientras que Heriberto Jurado también tiene posibilidades de reincorporarse a la convocatoria. Entre los ajustes contemplados aparecen Luífer Hernández en el ataque e Iker Moreno en la lateral derecha. Y ya pasando a otros temas, en la NFL, los Vaqueros de Dallas sufrieron su tercera derrota de la temporada al caer 24 puntos a 16 frente a los Bucaneros de Tampa Bay en el partido de jueves por la noche en prime time. Dallas llegó al descanso con ventaja de 10-7, pero Tampa Bay respondió con 17 puntos sin contestación durante el tercer cuarto. Buck Irving destacó con 165 yardas terrestres y 2 anotaciones, mientras que el mariscal Jalen Daniels completó 19 de 25 pases para completar 189 yardas. Por Dallas, Dak Prescott lanzó 316 yardas, 1 touchdown y 2 intercepciones. Una intercepción de Alex Anzalone con los minutos finales terminó con las aspiraciones de remontada de los Cowboys. Dallas quedó con marca de 2 victorias y 3 derrotas, mientras que Tampa Bay consiguió su primer triunfo de la campaña. Pero hasta aquí con la información deportiva. Nosotros regresamos al estudio para más información.
15: de las Amazonas. Esta noche se lleva a cabo la segunda fase en búsqueda de la nueva campeona universal de Amazonas. Muy buenos días, audiencia de Buenos Días, el noticiario de la gente, y a los cuatro fantásticos de la información. Manu Sánchez les saluda con todo el gusto con la cartelera que esta noche presenta el coso de la colonia Doctores en Ciudad de México, el templo mayor de la lucha libre. Las acciones las abrirán Johnny Robbie, Hécate y Náutica enfrentando a Candela, Valquiria y la poblana Lady Metal. En el segundo combate de la noche y en modalidad de match relámpago de parejas, el gigante cholulteca Shelua, acompañado del atlixquense Guerrero Maya Jr., en contra de difunto y Barbosa. En el tercer combate, también en match relámpago, el maestro lagunero Blue Panther tendrá enfrente al mismísimo amo y señor Averno. Para la parte del cuarto evento, aparece Perséfone y Reina Isis en contra de Olimpia y Hera. En el evento semifinal, Máscara Dorada, Titán y Esfinge se medirán a los guerreros laguneros, Último Guerrero Stuka Jr. y Gran Guerrero. Y en la lucha superestelar, la segunda fase en búsqueda de la nueva campeona universal de Amazonas. En esta llave participan La Jarochita, Scuddy, Tessa Blanchard, Kira, India Sioux, Garra Negra, Lluvia, Marcela, Tabata y La Magnífica. Hasta aquí la información del deporte de las llaves y los costalazos. Para Buenos Días, informo Manu Sánchez.
17: Ya nos estamos despidiendo para esperarlo de nuevo mañana. Ya sabe que también los sábados hay noticias a partir de las 6 de la mañana para que se conecte usted con el Buenos Días, pero usted está conectado de por sí en Red Ciudadana de manera permanente con toda la información. Raúl Méndez Macías.
18: Muchísimas gracias por su atención. Aproveche el fin de semana para disfrutar con su familia, que la pase muy, muy bien. Gracias.
19: Y ya llegaron allá en la zona de Best Western, donde está esta guacamaya, los elementos de bomberos para intentar pues capturarla y ponerla a resguardo. Nos escuchamos mañana en punto de las 6 de la mañana. Recuerde que Buenos Días, el noticiero de la gente, es noticias en vivo también los sábados, porque los sábados también hay noticias. Mientras tanto, quédese bien informado a través de toda la multiplataforma informativa de 5 Radio Comunicación Efectiva y Red Ciudadana. Nos vemos mañana.
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2: Avanza la construcción del CIRE del Sistema Estatal DIF un 41%. ¿Cómo le va? Buenos días. Aquí le tenemos la información en Radar, es el Radar de las 10, y es que el gobernador Alejandro Armenta supervisó la construcción del llamado Centro Integral de Rehabilitación y Especialidades, el CIRE, que dependerá del Sistema Estatal DIF.
3: Estamos pensando en el 2030, ¿cómo le vamos a entregar el Estado de Puebla a las y los poblanos? Con tecnología, con investigación científica, con infraestructura, con órganos de la administración pública que cuenten con capacidades. Los estados modernos en el mundo tienen capacidades, tienen procesos administrativos eficientes, hacen más con menos. Por eso nosotros pavimentamos calles a una tercera parte del costo que tradicionalmente antes se hacía.
2: Y en más de la información, Tere Alfaro, quien es presidenta del Sistema Municipal DIF en Cuautlancingo, resaltó que se mantienen gestiones ante distintas instancias de gobierno para acercar programas que atiendan las necesidades de las comunidades y se mejoren así los espacios donde se brinda atención a las familias.
4: Para nosotros es primordial que nuestro municipio sea beneficiado de todo lo que se pueda dar. Agradecemos a nuestro gobernador, pero también a su esposa, porque es la cabeza principal de DIF en Puebla, y le agradecemos porque trabajando de la mano con ella hemos podido traer beneficios a este lugar. Muchas gracias por estar aquí.
2: Ya en los reportes de usted, en los reportes de la red, Red Ciudadana le tiene toda la información. Ya llegó el Cuerpo de Bomberos y Protección Civil, allá donde nos reportaron que estaba una guacamaya en lo alto de los árboles, allá en la avenida Juárez, a la altura por ahí de la 27 Sur, por donde está esta panadería Esperanza. Ya llegaron para poder salvaguardar a esta especie y también darle cuidado. Usted lo reportó y ya llegaron las autoridades luego de pasar todo esto a través de la multiplataforma de 5 Radio Comunicación Efectiva. En la operación digital, Duval Rubio. En la operación de redes sociales, Alex Denicia. Rafael Tellez Morales le informa en Radar.
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6: ¿Sabías que el himno nacional de Liechtenstein tiene la misma melodía que el himno nacional del Reino Unido?

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1: Que están con nosotros en su programa Los Viajeros, un programa donde la diversión es a través, ustedes contesten, de la imaginación. Bueno, pues yo sé que ustedes están con mucha imaginación el día de hoy y muy ansiosos de que les dé el programa, el segundo programa de este país, uno de los países más pequeños del mundo. Y además nuestro invitado, si escucharon el primer programa, podrán saber que habla perfectamente español. Después de que habla un alemán que no es alemán porque tampoco es suizo y tampoco es de Austria, y en fin, habla alemán, inglés, español, bueno, verán qué interesante el programa. Y de verdad, si se perdieron el primer programa, no se preocupen, búsquenlo en nuestra plataforma www.lahr.mx o bien en Spotify, Los Viajeros-LHR. Ahí pueden localizar los programas de Los Viajeros. Ahí está la primera parte de este programa, porque como ustedes vieron o como ustedes escucharon en el otro programa, pues no nos dio tiempo de conocer un poquito más del país. Conocimos mucho de la capital, nos faltó del país, así que un país muy interesante con muchas cosas completamente diferente, ya no digas a lo nuestro, a lo europeo, totalmente diferente. No se pierdan el primero y no se pierdan este programa porque les prometo que les va a gustar. Recuerden que estamos en Facebook y en Instagram como Los Viajeros con Marinoel. Ahí nos pueden mandar mensaje. Y lo que ustedes quieran pedir, este programa me lo habían pedido, este lugar. Y bueno, por fin conseguí al invitado, así que yo soy Marinoel. ¿Y qué creen? ¡Comenzamos!
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1: Bueno, pues el día de hoy les traje unos tips que les he estado dando porque son bien importantes. Siempre les doy las cosas que tienen que planear, las cosas buenas, pero también hay cosas importantes que deben de tomar en cuenta en los viajes. Es algo súper importante. Y una de las cosas importantes que deben de tomar en cuenta es que aunque sea otro país, otro lugar, otra cultura, tienen que tener sentido común de las cosas. O nosotros, los viajeros, los turistas, los que andamos en otro país, bueno, pues no podemos bajar la guardia. ¿Por qué no podemos bajar la guardia? Porque la gente que quiere, pues, robar, llevarse el teléfono sin que se lo prestes, tu cámara, tu maleta, pues siempre están a la mira de los turistas. ¿Por qué los turistas? Porque somos los que más despistados estamos. Estamos viendo a lo mejor una obra de arte, estamos viendo una escultura o una construcción y se nos olvida la bolsa, se nos olvida la maleta o el teléfono. Hay países más seguros, como este que vamos a conocer el día de hoy, pero hay otros países que no son tan seguros, así que no baje la guardia. Recuerde siempre estar cuidando sus cosas. No es que tenga una obsesión, pero sí tener un poco de precaución con sus cosas y principalmente el documento más importante del viaje, el pasaporte. Porque aunque lo puedes recuperar, es una complicación. Yo tuve una amiga muy cercana que perdió su pasaporte y bueno, se tardó un día entero y nada más estábamos en ese día en esa ciudad y el día entero se la pasó recuperando su pasaporte. Así que cuídenlo mucho, lleven una bolsita interior en la que puedan meter su pasaporte, la pierna. También hay bolsitas donde se amarran en la pierna con un calcetín y pueden llevar el pasaporte, porque eso sí les va a causar muchos problemas.
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1: Música. el cinturón, que este viaje comienza con destino a Liechtenstein. Bueno, pues ya estamos aquí con nuestro invitado Andreas. Andreas, bienvenido de nuevo a Los Viajeros.
2: Hola, gracias por tenerme.
1: Andreas, un éxito el primer programa. Necesitamos hacer un segundo, por eso te llamé, porque nos faltó mucho que conocer del lugar.
2: Claro, con gusto.
1: Andreas, ¿qué estás haciendo tú en Suiza si no eres de ahí? A ver, cuéntanos, ¿cuánto queda de tu zona donde tú naciste?
2: Sí, yo nací en Liechtenstein y estudió en Suiza, en Zurich, que es una hora de Liechtenstein. Entonces todavía estoy aquí trabajando en Suiza, sí.
1: Bueno, ya platicaremos un poquito de que en resumen, un poquito de este país diferente. Pero bueno, es casi lo mismo estar en Suiza que en Liechtenstein, ¿no? Es tan cerca.
2: Sí, es muy parecido. Compartimos mucho cultura, compartimos la misma moneda. Sí, la idioma.
1: ¿Por qué se van más del lado suizo y no del lado de Austria?
2: Eso es buena pregunta. Yo creo que es históricamente, ¿no? Nos hemos acercado más a Suiza, pero antiguamente fue diferente. Entonces no sé qué va a pasar en 100 años.
1: A lo mejor en 100 años pertenecen a México.
2: Ah, con gusto, sí.
1: Muy bien, bueno, pues nos vamos a un corte comercial y regresando nos vamos a nuestro segundo viaje a este país tan pequeño, Liechtenstein.
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0: de regreso viajando con nuestro invitado Andreas, que ya lo tuvimos en Los Viajeros, pero antes que nada quiero decirles que Liechtenstein es un microestado centroeuropeo sin litoral, cuya forma de gobierno es la monarquía constitucional encabezada por el príncipe. Se ubica entre Suiza y Austria, en medio de los Alpes suizos. Mide 26 kilómetros de largo, de norte a sur, y menos de 6.5 kilómetros de ancho. En total, 160 kilómetros cuadrados. Es el sexto país más pequeño del mundo. Vaduz es su capital. Tiene apenas 5.500 habitantes, pero cuenta con un castillo medieval en la cima de una colina que todavía sirve como residencia oficial del Principado. No es miembro de la Unión Europea, pero tiene acuerdos de asociación con esta. Desde diciembre de 2011, forma parte del Espacio de Libre Circulación Europeo y del Espacio Económico Europeo. Uno de los dos únicos países en el mundo aislados doblemente del mar, es decir, hay que atravesar dos fronteras como mínimo para llegar al mar. El país es famoso por su fábrica de precisión, especialmente en productos dentales y herramientas eléctricas. Es la capital mundial de la dentadura postiza. ¿Esto es cierto, Andreas? ¿Tiene mucho que ver con los dientes?
1: Sí, no sé por qué, pero sí es como el market leader en el mundo. No sé por qué.
0: Bueno, ¿y todos los habitantes tienen buena dentadura o no?
1: Sí, es importante.
0: Ah, claro, pues ya me imagino, sí. Si no te mandan a la fábrica a componer los dientes. Andreas, cuéntanos un poquito cómo llegamos desde México, porque bueno, no es tan fácil de llegar así vía directo, aunque nos tienes buenas noticias, porque sé que por ahí hay un directo.
1: Sí, sí, entonces pues para llegar vamos a volar a Zurich. Y para hacer eso, paramos en Frankfurt o en Ámsterdam o en Madrid, depende de la aerolínea que elegimos. Y de Zurich tomamos un shuttle o rentamos un coche, es como una hora y media, a Liechtenstein, y ahí estamos. Y el vuelo directo viene de Cancún, no sé por qué, pero de Cancún hay un vuelo directo a Zurich.
0: Muy bien, nos dices mucho lo de Zurich porque creo que no tienen aeropuerto, ¿verdad?
1: Sí, cierto, no tenemos aeropuerto en Liechtenstein.
0: Bueno, un detalle, pero bueno, lo bueno es que puedes tomar una bicicleta, puedes tomar un coche. ¿Andan mucho en bicicleta en el país? Porque es una zona de mucha bicicleta. En Austria, por ejemplo, andan mucho en bicicleta.
1: Sí, es muy popular para tomar bici. ¿Cómo puedes ir a tu trabajo con bicicleta o...? En los fines, pues, es que hay un río muy bonito y ahí hay mucha gente que toma su bici para disfrutar la naturaleza, sí.
0: ¿Y se puede decir que hay caminos, entonces, para andar en bicicleta?
1: Sí, sí, sí,
0: muchos. ¿Y también podemos localizar bicicletas de estas que rentan?
1: Sí, claro, eso es buena idea para descubrir el país, porque es muy chiquito, entonces con una bici puedes manejar muy bien. Sí, moverte no, muy bien.
0: Sí. Me gusta la idea de... Bueno, a mí me encanta recorrer los países, las ciudades en bicicleta porque creo que conoces mucho y encima haces ejercicio. Bueno, y además te metes en lugares como más diferentes que te metes en el coche, ¿no?
1: Es que Andreas, en las vacaciones comemos mucho y con la bici podemos bajar el peso. Entonces, todos felices.
0: Esto me gustó. Fíjate que yo tenía un sobrino que trabajaba en Alemania. Y justo decía eso, no me da tiempo de hacer ejercicio. Entonces, en sus ratos libres se metió, además necesitaba dinero. Entonces, lo que hizo fue meterse de Ubers para llevar la comida en bicicleta. Entonces, ganaba dinero y al mismo tiempo hacía ejercicio. Se me hizo una buena idea.
1: Sí.
0: Muy bien. Andreas, ya en resumen, cuéntanos qué moneda tienen, el idioma, porque sé que es diferente.
1: Sí, tenemos el franco suizo, como los suizos. Entonces eso podemos cambiar en el aeropuerto en Zurich, por ejemplo, en cualquier lugar también. También se puede pagar con euros, en general no hay problema. Y de idioma, pues hablamos alemán, pero no es alemán normal es que si te vas al, ¿cómo se llama? El Goethe, la escuela, o el Humboldt, aprendes el alemán estándar, normal. No te vas, no vas a entender nada en Liechtenstein porque hablamos dialecto. Entonces, solo hay que mentalizarse que va a ser un poco diferente.
0: Bueno, con tu risa nos estás diciendo todo, Andrea. Se me hace que no vamos a entender nada. Es como cuando llegas a Bélgica y que también te dicen que hablan y no entiendes absolutamente nada.
1: Exacto, son dialectos distintos. Pero la gente sí habla en alemán normal también, no hay problema. Pero...
0: Y inglés, me supongo, ¿no? El idioma internacional. Exacto. Claro, claro. Y si no, con tu teléfono lo traduces, porque ahora ya tenemos esa ventaja, ya traduces con el teléfono, ¿verdad?
1: Exacto, sí.
0: Andreas, cuéntanos un poquito de estas bodegas de vino antes de salirnos un poquito de Vaduz, de la capital. Cuéntanos un poquito de estas bodegas de vino, porque sé que tienen un muy buen vino. Están a la orilla del río Rin, ¿no?
1: Sí, está ahí y es la bodega del Príncipe, pues así se llama. Y pues el país es muy chiquito, pero sí hay uvas y sí hacen vino y sí está bueno este vino. Entonces, si te vas a la bodega, que es en el capital, pues el pueblo principal, digamos, te puedes hacer un tour, te dan como queso con vino, puedes comer algo y así disfrutar el vino. Pero no es como Napa Valley, que tienes millones de lugares de vino, es un poco más chiquito, sí.
0: Más rústico, diríamos nosotros.
1: Sí, sí, chiquito. Yo pero bonito.
0: ¿Sabes qué, Andreas? Pues a mí en lo personal las bodegas de vino me gustan las reducidas. Una vez fui en Barcelona a Torres y bueno, está tan grande y tan desarrollado que pierde este encanto del vino, ¿no? Los viñedos, hasta el propio dueño que te reciba o el propio dueño que habla contigo. Creo que estos vinos más pequeños me gustan más. ¿El vino es parte importante en la comida de este país?
1: En general sí, pero no hay cultura como digamos en Francia o en Italia. Yo creo es un poco, pues no hay necesidad de tomar vino, pero en general sí, es común tomar vino, sí.
0: Muy bien, bueno, pues vámonos fuera de la capital. Nos tenemos que ir a estas montañas que, bueno, unos paisajes tienen, además tienen la ventaja que tienen paisajes en verano y paisajes en invierno. O sea, ustedes no se pierden de paisajes. A ver, cuéntanos.
1: Sí, pues primero hicimos la calle principal en Vaduz y desde ahí vamos a tomar un bus o si tenemos coche vamos a tomar el coche. Y vamos a tener como tres paradas principales, yo creo. Primero subimos a la montaña, al primer pueblo que se llama Triesenberg. Berg significa montaña. Y eso es el pueblo que es en la montaña y tienes la vista a todo Liechtenstein y a un parte de Suiza, como que es la frontera ahí. Entonces ves a Liechtenstein, ves al río Rin, ves a Suiza, ves a las montañas de Suiza y puedes tener, cuando baja el sol, una vista increíble que no has visto en tu vida. Justo estaba aquí hace 2 semanas y me dio cuenta qué bonito es. Y ahí podemos tomar un café o podemos comer, hay restaurantes buenos y quedarnos un ratito. También hay una iglesia justo en el centro ahí, si queremos verlo, que también está bonito. Esa es la primera parada.
0: ¿Cómo se llama ese pueblo? Perdona que te interrumpa.
1: Sí, se llama Triesenberg. Es que hay otro pueblo que se llama Triesen, pero sin la montaña, solo Triesen. Entonces ahí tienes Triesenberg. Pero Liechtenstein solo tiene 11 pueblos, entonces buscas la lista de los 11 pueblos, buscas algo con Triesenberg, pues fácil. Y... eso yo creo que es todo que se puede hacer en ese pueblo. Disfrutar la vista, caminar un poquito. Pero desde ahí vamos a subir más con el bus. Y pues primero podemos quedarnos en otro restaurante que es un poco afuera del pueblo, como un poco más en la naturaleza. Una se llama Matú, otro que se llama Masecha. Y desde ahí tienes una vista todavía más padre y menos casas y menos coches, como un poco más tranqui, pero más o menos parecido. en el pueblo. Pero después lo que vamos a hacer es bajar en un túnel muy chiquito, y en este vamos a llegar a otro, pues no es un pueblo, es como parte del otro pueblo, pero otro área. Eso se llama Steg, S-T-E-G. Y eso es un lugar que es completamente en las montañas. Y todas las casas que ves son de madera. Son como, ¿cómo te lo imaginas? En Heidi o no sé qué. Una casa de vacaciones de madera que parece que tiene 500 años. Pero muy bonito. Justo mi familia también tiene una casa allá de vacaciones. Y estar ahí, pasar el tiempo es divino. Es que es muy tranqui. Ves todas las montañas, hay lagos, hay ríos, muy bonito. Entonces yo creo que vamos a bajar del bus o del coche, estacionamos.
0: Y ahí nos vamos a quedar, Andreas, en el bus, porque nos mandan a corte comercial y yo quiero saber qué pasa cuando nos bajamos del bus. Regresamos, vámonos a un corte comercial y regresamos de inmediato.
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3: Viajando con Andreas, ¿qué tal lo que estamos conociendo de naturaleza? Andreas, antes de bajarnos al bus, más o menos, ¿en cuánto tiempo estamos hablando de llegar, por ejemplo, a este pueblito que pasas por el túnel desde la capital ahí? ¿Cuánto estamos hablando de tiempo?
4: Sí, pues con el bus, yo, media hora, algo así. Entonces, nada es lejos en Liechtenstein, lejos no existe.
3: Por eso decías que en bici podíamos ir.
4: Pues la subida en la montaña sí está dificilísimo. Yo no lo haría. No lo recomiendo.
3: No, estoy de acuerdo. Bueno, pues nos bajamos del bus. A ver, cuéntanos. Me encanta la energía que cada vez estás más manifestando por la emoción de pensar en ese lugar. A ver, cuéntanos.
4: Sí, es que me emocioné. Es tan bonito. A ver, ahora depende si vamos en invierno o si vamos en verano. A ver, empezamos con el verano. Lo que podemos hacer bajando del bus es hacer un camino que es un tipo hike, pero como plano. Entonces es fácil. Y pues vamos a pasar el primer lago, vamos a pasar el segundo lago. Son lagos chiquitos, pero bonitos. Y vamos a caminar y caminar siguiendo al río. Y es como un río de las montañas que está muy limpio el agua y se escucha así como va el agua y está muy bonito. Y en un punto vamos a llegar a un, pues no, pues es tipo un restaurante, pero también hay como animales. Y ahí venden un queso muy, muy distinto, que se, es un queso local que se llama Sura Kes, que es, pues hay que probarlo. Es un queso muy fuerte, que nunca has probado en tu vida, no sé si les va a gustar.
3: ¿Como un roquefort? ¿Una especie de roquefort el francés?
4: Es distinto. Es como un queso, se llama queso amargo.
3: Con eso nos dijiste todo.
4: Sí, pero no es tan, es que no es un sabor que conocemos normalmente, es muy distinto. También hay como carnes fríos y sopas. Es como comida de la montaña, digamos aquí. Pero ahí estamos disfrutando la naturaleza. Como no hay coches allá, solo hay naturaleza, animales. Y los que quieren pueden seguir con un hike más difícil, que de aquí subes a la montaña y subes más y más cuanto tú puedes. Y en un punto lo que es interesante, llegas al punto más alto de la montaña y puedes como pasar y del otro lado ves a todo Liechtenstein y a Suiza otra vez. Entonces, y ahí es como todo más como roca, ya no hay árboles, es como más alto que los árboles. Y es una vista increíble también. Ahí te quedas, comes un sándwich y te bajas. Este hike sí te va a durar un día en total, yo creo, como 5 o 6 horas, depende de la velocidad. Pues sí. Y hay otra ruta que podemos hacer. Este está padrísimo. Subimos a la montaña, subimos, es otra ruta. Y arriba de esta montaña hay una cabaña. Y nos podemos quedar en esta cabaña la noche, si queremos. Eso es una experiencia única. Eres en la nada. Solo hay montaña, hay roca y esta cabaña. Y yo creo que hay que reservar antes. Mejor, sí. Porque si no, no hay lugar. Pero no es un hotel de 5 estrellas. Es una cabaña de la montaña. Tienes una... No sé si hay cuartos privados. Tienes un cuarto con 6, 8 camas. Entonces es más estilo así. Pero es una experiencia. Es una aventura. Y desde esta cabaña podemos bajar al próximo pueblo que vamos a ir. La otra manera de llegar es tomar el bus de Steg. Como llegamos, seguimos con el bus otros 10 minutos. Y ahora estamos en Malbún. Y Malbún es bien famoso porque tiene área de esquí, pero también en verano se puede hacer mountain biking, se puede hacer hiking, hay varias otras actividades. Es otro tipo de paraíso para mí. Y ahí hay otros hoteles, por ejemplo, que son más, digamos, bonitos. No es en la montaña, pero sí hay hoteles bonitos con spa y con todo lo que quieres. Entonces está bien desarrollado esta zona. Y obviamente si venimos en verano, vamos a hacer hikes la mayoría del tiempo. Y si venimos en invierno, vamos a esquiar. O podemos ir con trineos. Pero eso con cuidado. Lo hemos hecho con nuestros suegros y les dio miedo.
3: Es ¿por que qué? No... A ver, cuéntanos, ¿por qué te da miedo el trineo? Es ¿vamos que... rápido o qué?
4: Sí, está empinado y no hay frenas. Tú frenas con tus piernas. Es un trineo de madera, no hay frenas. Y no hay para girar. Como tú tienes que hacer todo con tu peso y con tus piernas. Y si no lo has hecho de niño, como para mí es muy natural hacerlo, si no lo has hecho, como te va a asustar. Entonces con cuidado. Las rutas fáciles, bien. Pero las rutas difíciles, no recomiendo.
3: O sea, ¿cada quien va con su trineo? ¿Es individual?
4: Sí, se puede juntos como pareja. Como con los primos chiquitos, yo voy con ellos, ¿no? Para ayudarlos. Pero en general, cada persona tiene su trineo.
3: ¿Yo no puedo ir contigo, entonces?
4: Sí puedes.
3: Porque yo con tus suegros no voy, ¿eh? Voy contigo.
4: Si no quieres hacer eso, es muy de aventura. También se puede caminar, se puede tomar un chocolate caliente, un vino caliente, que es muy popular en invierno. Y pues así vamos a pasar el tiempo ahí. Es un tiempo de tranquilidad. No es como turística, ver todas las cosas, checkbox. Así no es. Es como para conectar con la naturaleza, respirar el aire muy rico. Como respiras y te sientes bien. Es así este estilo.
3: Wow, o sea, es una zona de esquí, pero en verano, normalmente las zonas de esquí en verano son mucho más bonitas, ¿no? El esquí es muy bonito y el panorama de nieve, pero cuando es el verano, pues toda esa humedad pues se queda en los pastos, en los lagos, ríos, ¿no?
4: Sí, el pasto verde, como en las películas, literal. Y las góndolas que usan para esquiar en verano, los usas para subir a la montaña y caminar ahí. Es que no todas las personas pueden subir la montaña, porque sí son difíciles muchos hikes. Entonces hay que hablar con la gente para ver que, por ejemplo, si te vas a un hotel, preguntas, oye, está aquí mi abuela con nosotros, ¿qué hike podemos hacer? No, para no cansarnos tanto.
3: Sí. ¿Hay forma entonces de investigar un poquito las rutas? ¿Hay unas zonas de oficinas de turismo o empresas que se dedican a esto?
4: Sí, en cada pueblo hay como realmente en el centro hay como una zona turística, literal es junto a la estación del bus. Y ahí vas, puedes, como siempre, comprar un postal o un imán o lo que quieres, pero también puedes preguntar a la gente y te dan una mapa que tienes una foto de todas las montañas y las rutas, y una ruta azul es fácil, una ruta roja va a ser difícil, una negra ni lo piensas. Y igual como en esquiar, ¿no? Te dan una mapa y tienes las rutas fáciles y difíciles.
3: ¿Se puede decir que entonces es un país para caminar, es un país para hacer rutas de senderismo, mucho senderismo?
4: Sí.
3: ¿Para dónde nos vamos después de esta zona de esquiar?
4: Pues eso realmente es el punto más alto de Liechtenstein. Entonces de ahí podemos regresar pues quedarnos algunos días como queremos, y o nos podemos regresar a Liechtenstein como el país bajo donde está el capital. Podemos descubrir los otros pueblos que sí son conectados con un camino que se llama Camino de Liechtenstein. Lo han creído, no tiene tantos años, como es nuevo, y es un camino que conecta a todos los pueblos y tiene como puntos interesantes, obviamente, como un castillo viejo, como un castillo que se rompe viejo, no sé cómo decir.
3: En ruinas.
4: O en ruinas, sí. Y ahí puedes comer, hacer un asado también. Eso es lo que hace la gente. Pero sí, en general, ya hemos visto Liechtenstein. Es que no es un país donde vas a quedarte una semana. Es que no es tan grande. Es como algo que haces 1 a 3 días. Excepto si te quedas en las montañas y quieres hacer hikes por una semana, eso sí se puede. Pero realmente no se queda tanto tiempo. Se combina con un viaje a Suiza o Austria, ¿no? Tenemos que decirlo así.
3: Sí, claro, como se puede decir que es conexión de paso y te quedas unos días. Pero bueno, es un país que puedes quedarte toda la tarde contemplando las montañas. O sea, yo me estaría toda una semana contemplando estos paisajes sin conocer absolutamente nada, porque de verdad es un país precioso. Esta ruta de que nos hablas nueva, ¿se puede decir que es como un camino a Santiago pasando por pueblos? O sea, ¿vas caminando a través de pueblos y rutas?
4: Sí, no es el Camino de Santiago, entonces no es conectado con la religión, digamos, pero sí es tipo algo así como sigues la flecha y así ves todo el país. Exacto.
3: O sea, empiezas un lugar y sigues caminando y te van guiando con una flecha y vas pasando por pueblos.
4: Sí.
3: Sin subir a la montaña, me supongo, ese ya es otras rutas.
4: Sí, eso es ruta fácil, eso es en el área plano, sí.
3: En plan de agua, por ejemplo, cascadas, lagos, ¿hay algo que nos recomiendes en especial? ¿Alguna cascada, algún lago en especial?
4: Es que cascadas no conozco mucho. Lagos, pues en Steg hay 2 lagos chiquitos, pero no hay como un lago grande como... En California tienes lagos enormes, así. En Suiza tienes muchísimos lagos muy grandes, bonitos. Liechtenstein no hay tanto de eso.
3: Una de las ventajas que tiene este país es que te cruzas muy fácil de fronteras. Por ejemplo, ¿hay algún pueblo de Austria o de Suiza que te queden de paso? O sea, sales y entras de frontera. Esto me lo vas a contestar después del corte, porque ya nos vamos a un corte, pero cuando vas en el coche, de repente ya saliste y entras a un pueblo bonito de Austria o un pueblo bonito de Suiza para conectar un poquito en sí todo el país. Pero bueno, nos vamos a un corte y regresando también vamos a saber qué comemos en este país. Regresamos.
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12: 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Liechtenstein tiene una de las cifras de PIB per cápita más altas del mundo. 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
3: Bueno, pues ya estamos aquí de regreso viajando con Andreas. Cuéntanos un poquito de estos pueblos que pueden estar cerca, que ya no pertenecen a ustedes, pero están muy cerca y los podemos visitar.
4: Sí, les voy a contar algunos pueblos que no son tan conocidos, ¿no? Si te vas a Google, oye, ¿qué visitar en Suiza? Te va a decir los lugares 10 más famosos. Puedes hacer

0: bike ahora, por eso lo estoy diciendo. Entonces rentas un mountain bike, lo pones en la góndola y subes con él y bajas la ruta. Hay rutas difíciles, rutas fáciles. Eso se llama flumes. Y abajo tienes un lago que además que se llama Balensee. Y es uno de los lagos más bonitos porque no es tan desarrollado que otros lagos. Entonces ves muchísimo la naturaleza y las montañas como suben. Y es un... como te sientes muy conectado con la naturaleza. Es muy bonito eso. El otro pueblo que se puede visitar es Pizzol. Y ahí hay un camino o una ruta que se llama Los Cuatro... cuatro o cinco lagos, yo no me acuerdo. Entonces vas caminando y ves cinco lagos y tienen un agua azul turquesa que nunca has visto en tu vida. Es un color tan especial que ni yo sabía que va a ser así. Entonces eso es un poco más turístico. Hay mucha gente de Zurich que van los fines ahí, ¿no?, para hacer este hike. Pero eso es muy bonito, como se ve como leche, tipo como leche, esos lagos de montaña. Es increíble, los cinco lagos. Hay otro en Suiza que se llama Camino de Cuatro Lagos, que es en otra área. Pues no es tan cerca, no es tan lejos, porque nada es lejos aquí, pero eso es otro, también muy bonito. Y la tercera recomendación puede ser el Sentis. Y el Sentis es bien conocido y es como el top de una montaña. Y si no hay muchas nubes, ves, tienes una vista increíble. Como ves a 3, 4, 5 montañas como lejos, como una montaña después del otro y del otro y del otro. Es que muy profundo. Y ahí también puedes subir con la góndola, eso es lo que yo recomiendo, porque esta subida está difícil. Y arriba, no sé cómo lo hacen los suizos, hay un restaurante enorme y un hotel. No, es como literal en una roca enorme, arriba ponen una plataforma, no sé cómo lo hacen, es como mágica. Y eso los recomiendo hacer, no son tan conocidos estos lugares.
1: Eso me gustó, Andreas, porque normalmente en Suiza, como tú dices, siempre vas a los mismos lugares. Y Suiza es un país que tiene unos pueblos increíbles. Es como también pasa con Holanda, que solo vas a la capital, pero los pueblos de Holanda son preciosos. Entonces, la verdad es que qué bueno que nos recomiendas estos para poder hacer un viaje total diferente, ¿no? Que podamos hacer diferente. Del lado de Austria, ¿tienes algo que nos recomiendes?
0: Pues en Austria es parecido como en Suiza, tienes tus montañas y en las montañas vas a hacer tus hikes o tu mountain biking, tu esquiar, pero también tienes más como las ciudades bonitas también. El Innsbruck, el Salzburgo, que tienen una arquitectura distinta en comparación de Suiza. Entonces eso se puede visitar, que también es como cerca. Yo creo Innsbruck es como a 3 horas de Liechtenstein. Entonces, con tren es bien conectado, con bus, con coche, sí.
1: ¿Qué recomiendas? ¿Quedarte en Vaduz, en la capital, y moverte hacia Suiza y hacia Austria? ¿Quedarte en Suiza y moverte a otro lado? ¿Qué es lo que tú recomendarías hacer pie?
0: Eso es buena pregunta. Realmente hay varias opciones. Puedes quedarte... Por ejemplo, vas a visitar a Zurich, yo creo, porque sí, eso es una ciudad bonita. Entonces te quedas 2 días en Zurich y te vas a Vaduz, te quedas 2 o 3 días ahí. Vas a Malbún, te quedas 2 o 3 días. Entonces así no siempre tienes que regresar a tu punto principal. Te quedas 1, 2, 3 noches en un lugar. Eso a mí, si lo haces con una agentura, por ejemplo, eso es lo que yo recomiendo en este, si quieres hacer eso, porque si no tienes que... pues hacer mucho planeación, mejor alguien que te ayuda.
1: Me gusta eso. Además, puedes ver qué vuelo de avión sale más barato, si volar, por ejemplo, a Austria, si volar a Suiza, o volar qué punto, para que también reduzcas costos en el vuelo. Y luego ya coges un coche, que lo más bonito de Europa es viajar en coche y en tren, ¿no? Los aviones ahora son mucho más baratos porque están queriendo que la gente vaya, porque ya se van todos en tren y ya se van todos en coche y son el tren más caro. Pero bueno, cuéntanos qué vamos a comer, porque aquí los viajeros nos gusta comer.
0: Sí, a ver, los

0: Voy a platicar unas comidas bien distintas. Por ejemplo, en Liechtenstein hay un festival de Triesenberg. Son las semanas de Triesenberg, es el pueblo que hemos hablado antes. Y ahí lo que se come es venado. Es como el Bambi chiquito, pero también el Bambi grande, como con más, no sé cómo decir.
1: Más cuernos.
0: Sí, con más cuernos. Entonces, no a todos le va a gustar esto, pero eso es como la tradición aquí. Y no tenemos, no es como el pollo donde tienes 2 millones de pollos en una casa chiquito y así horrible. Así no es. Solo se come en la temporada y hay que comerlos porque no tienen como en los bosques, como hay que controlar la población. Entonces, y es muy controlado, entonces no hay problema comer esta comida. Te puedes sentir bien comer eso. Y es muy rico. Se va con una salsa, se va con verduras distintas de aquí también, que ni sé cómo se llaman en español. Y hay otra cosa que es distinto, es como un tipo, como una polenta y como un maíz tostado, que los mexicanos comen mucho maíz, ¿no? Y aquí también tenemos una cultura de maíz, que es, yo tampoco sé por qué, pero y es ribel. Y es como una comida que se come dulce con un poquito con manzanas, así. Es comida simple, es como de comida de los pueblos, digamos. No es como 5 estrellas, es simple pero rico. Algo diferente, digamos.
1: Pero es una comida salada, aunque lo que me refiero a salada no es un postre. Es una comida de entrada, estás diciendo.
0: Es buena pregunta, ¿por qué se puede comer como en la noche de cena? También se puede, pero también se puede comer de postre. Hay a las dos variaciones, sí.
1: Muy bien, ¿y qué más podemos comer? A ver, cuéntanos.
0: Pues en general, la comida es parecido a lo de Alemania, Austria y Suiza. Entonces tenemos papas con, pues como siempre, ¿no? Un schnitzel, o como es, panizado, un pollo empanizado. De varias carnes, depende del carne que eliges, como hay lo que quieras. Eso es como muy popular. Todo con papas es muy popular. Y pues no tenemos tanta variedad de papas como en Perú. Siempre es realmente, hay como 2-3 tipos. Y ahora, pues al fin, por fin, los quesos, ¿no? Podemos comer el raclette o el fondue. Y lo que es interesante, el raclette, no mucha la gente conoce este tipo de queso, pero les gusta mucho a los mexicanos. Lo hemos descubrido que les gusta mucho. Entonces, en el centro de la mesa tienes como un hornito chiquito, digamos. Cortas tu raclette en un pedacito chiquito, lo pones ahí y se cocina. Y después lo pones arriba de tus papas, pones como pimienta y otras especias. Y tienes unas cebollitas chiquitos y así lo comes y te vas a comer como 5 o 6 quesos. Después no te vas a mover por 3 horas. Tomas una copa de vino y eso es muy buena comida en invierno, obviamente. No vas a comer queso fundido en verano. Pero
1: no,
0: eso
1: no, a ver. Yo si voy en verano me lo tienes que dar, no me importa si es invierno. Definitivamente me lo como en verano.
0: Ah, pues sí, tradicionalmente no se hace, pero tú puedes hacer lo que quieres.
1: O sea, se va derritiendo, ¿no? El queso se va derritiendo. Y es un tipo de queso el que usas en el raclette.
0: Sí, es que si comes raclette en México, no te dan queso raclette, que es un queso distinto. Tiene un sabor diferente que un queso normal. Es muy distinto por este y sabe muy diferente. No conoces este sabor en otros lugares. Entonces, por eso lo recomiendo comer aquí. El fondue es diferente. El fondue sí puedes comer en otros lugares, ¿no? Pero este raclette, sí, lo recomiendo.
1: Sí, es especial. Bueno, pues ya nos tenemos que ir, así que espérame porque me voy a comer contigo este raclette justamente en Suiza, porque tengo que probar ese queso. Pero bueno, muchísimas gracias por estar en el programa. Me encantó tenerte, me divertí mucho en este programa. De verdad, muchas, muchas gracias.
0: Pues con gusto, gracias por tenerme. Y vénganse, es un viaje bonito, vale la pena.
1: Pues yo me voy a Cancún para ir directo, para no perder el tiempo. Bueno, pues muchas gracias a todos los que nos escucharon el día de hoy y les recuerdo que un viaje no se trata de los lugares que visitas, sino de las historias que traes a casa para compartir. Yo soy Mari Noel, buen viaje.
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3: Son ya las 11 de la mañana con un minuto tiempo de Radar Informativo. ¿Qué tal? Muy buenos días, mi nombre es Azul Hernández y a continuación le presento la información más importante generada hasta este momento. El huracán Simón se intensificó a categoría 2 con vientos sostenidos de 155 kilómetros por hora y rachas de 195 kilómetros por hora. A las 9 horas se localizó a 335 kilómetros al sur de Manzanillo, Colima y a 500 kilómetros al sur sureste de Cabo Corrientes, Jalisco. En más información, se registra un accidente vial en el cruce de la 27 Norte y 2 Poniente. Se recomienda a las y los automovilistas extremar precauciones al circular por la zona. Entérate, trabajadores del IMSS se manifiestan a las afueras del sindicato ubicado sobre la 4 Sur. Presuntamente se prevé la toma de las instalaciones de las 37 sedes sindicales a nivel nacional. Bomberos acudieron a la privada 25 Azur en la zona de Avenida Juárez para atender el reporte de un ave que podría ser una guacamaya y que se encuentra en un árbol del área. En más información a nivel de la mañanera, la Ley de Economía Digital busca acompañar la transición hacia mecanismos de pago electrónico como CODI. Así lo señaló José Merino, titular de la Agencia de Transformación Digital y Telecomunicaciones. Destacó que estos sistemas funcionan gracias a la infraestructura del sistema de pagos electrónicos interbancarios. A nivel internacional, un intento de asalto en Bogotá, Colombia, terminó con la huida de dos presuntos delincuentes. Uno de ellos ingresó a un negocio y bajó la cortina para encerrar a la trabajadora, pero la mujer reaccionó rápidamente, salió del lugar y buscó ayuda. Al verse descubierto su plan, el sujeto escapó con su cómplice en una motocicleta. El clima en esta mañana es de 19 grados centígrados. Se encuentra totalmente nublado, se espera una máxima de 20 y una mínima de 14. Manténgase informado a través de las diferentes redes sociales y estaciones de 5 Radio Comunicación Efectiva, así como a través de Red Ciudadana, 1120 de amplitud modulada. En la consola digital Duval Rubio, Azul Hernández le desea un excelente día.
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2: 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Bueno, pues tenemos este nombre del programa. Seguramente en algún momento llegará con nosotros el padre Miguel Arcángel de Simone, que como siempre nos va a dar mucho gusto platicar con él. Siempre nos trae novedades y pues de todo lo que es nuestra religión. Es su segundo programa que está aquí y que a mí me encanta platicar con él, porque es un sacerdote alegre, que convive, que tiene buenas anécdotas, muy místico, nos enseña, nos da la oportunidad de tener buenas pláticas con él. Esperamos que llegue de un momento a otro aquí a la cabina. Por lo pronto, bueno, pues vamos a ir platicando con ustedes de los programas que vamos a tener la próxima semana, para que también se vaya usted preparando y tenga la oportunidad de compartir y de convivir con nosotros esos programas. Estarán nuevamente nuestros amigos de Cholula. Así es, el Ayer Choluteca. Ya llevamos varios años con ellos y siempre nos traen material novedoso, material que consideramos nuevo y que pues nos da muchísimo de la historia de esta zona de Puebla, cuatro veces milenaria. Está considerada Cholula como la parte, en América Latina, está considerada como la más legendaria, porque tiene más de cuatro siglos de vivencia. No hay ninguna ciudad en América que tenga esa cantidad de ser una ciudad todavía que tenga oportunidad de seguir viviendo. Ni más ni menos que Pedro Mauro Ramos, en Así es el Ayer Poblano. Recordará seguramente que la vez que estuvo acá con nosotros, pues nos comentó sobre Xoxtla. Todo empezó porque precisamente él es originario de esta población, San Miguel Xoxtla, que por cierto ya para el lunes, para el día 29, pues es precisamente el día de San Miguel y tendrán una buena fiesta, una buena reunión, una buena convivencia, toda San Miguel Xoxtla. Y Pedro Mauro Ramos, pues viene siempre a platicarnos con mucho entusiasmo qué va a pasar en esos días. Y sobre todo, novedades, vamos a llamarle novedades de lo que es la historia de nuestro Puebla. Ya ven que nosotros tenemos aquí en el programa pues gente que tiene mucho conocimiento de la historia de Puebla. Jorge Eduardo Zamora, que siempre es un poquito más contemporáneo, más nos habla de lo que hemos tenido oportunidad de vivir. Él es una persona que está muy metida en todo lo que son las hemerotecas y allí él va investigando de comercios, de personas que de alguna forma dejaron algo en Puebla, de inauguraciones de negocios, etcétera, etcétera. Don Jorge Eduardo Zamora siempre nos trae el famoso Barón Rojo, detalles del Puebla contemporáneo. Luego tenemos al licenciado Aldo Roberto Rivero Pastor, el segundo jueves de cada mes, como ayer quedé sinceramente impresionado por lo que nos compartió el licenciado Aldo Roberto Rivero Pastor con referencia a esa carta que don Miguel Hidalgo y Costilla le envió al intendente de Guanajuato, explicándole cómo estaba la situación y él lo que proponía para que no se estallara la famosa guerra de independencia. Y le mandó una carta que, bárbaro, a mí me impresionó por el alto nivel de cultura del padre Miguel Hidalgo y Costilla, la forma en que se lo expresó al intendente, y que para prevenir cualquier situación que fuera difícil, que podría estallar en una guerra que se lo estaba previniendo, inclusive dándole sugerencias para que no estallara. Y el intendente no le hizo el menor caso a esa carta, estalló la guerra de independencia y este señor intendente, pues ya sabemos que terminó fusilado en la Alhóndiga de Granaditas. Seguramente antes de que fuera el fusilamiento, ha de haber dicho por qué no le hice caso a el padre de la patria, Miguel Hidalgo y Costilla. Y pues a mí me impresionó esa carta. Me impresionó la amplia documentación que tiene el licenciado Aldo Roberto Rivero Pastor sobre cada tema que viene a platicar con nosotros. Pedro Mauro Ramos, en Así es el Ayer Poblano, que también es otra persona muy documentada. Podemos presumir que tenemos un grupo de colaboradores en cada, especializados en cada tema que ellos manejan. Nos han traído temas muy, muy, muy, muy, muy buenos. Así es la nueva longevidad. Van a estar con nosotros del Instituto Gerontológico Cubillo Guillén, pues ni más ni menos que Marco Antonio Guillén y su esposa Rosy. Qué bonitos temas, para sobre todo para las personas que tenemos, que ya estamos en la tercera edad y que sí necesitamos estar pendientes de nuestra forma de vivir. Quiero platicarles rápidamente una anécdota. Yo los últimos días me había sentido mal así, muy cansado. Pues decía, todo esto ya es por 82 años, pues ya es tiempo de que me canse, de que le pare un poquito. Tuve que hacerme unos análisis que me mandó mi urólogo, el doctor Aguilar Davidovich, que es mi urólogo extraordinario, y me los mandó a hacer. Ya se los llevé y afortunadamente el objetivo principal era ver cómo estaba de mi próstata, y gracias a Dios, muy bien, muy bien. Pero sí me encontró un poquito de glucosa y también de la tiroides. Y entonces eso me dijo, vaya usted a ver a su médico geriatra, que ya ustedes también lo conocen, el doctor Sergio Juárez Palacios. Y fui a verlo con esos mismos análisis. Y me dice, a ver, don Roberto, ¿se siente usted cansado, se siente fatigado, se siente desanimado, se siente preocupado? Sí, doctor, sí me siento. Pues tiene usted un problema de la tiroides. Me empezó a checar y también tiene usted un poquito de la glucosa. No llega todavía a ser diabético, pero si no se cuida, va a tener problemas. Entonces, todo esto que me dijo el doctor Sergio Juárez Palacios, efectivamente son los síntomas que yo tenía, pero uno piensa que es porque ya está uno grande. Y no es porque esté uno grande. Algo está fallando porque ya está uno grande. Pero afortunadamente estamos en un tiempo en el cual podemos ir a ver a nuestro geriatra, en este caso al doctor Sergio Juárez, en lo personal, y decirle, oye doctor, siento todo esto, ¿será por la edad? Y le va a decir, sí, sí es por la edad, pero la buena noticia es que sí se puede curar, o se puede prevenir, o se puede mantener, y usted seguirá adelante su vida. Y eso es muy importante que yo se los platique y se lo comente, sobre todo a las personas de edad. El cansancio por algo viene, y se tiene uno que ver de inmediato a el médico geriatra para ver por qué es ese cansancio y se puede aliviar. Porque muchas veces decimos, no, pues todo esto es porque ya estoy grande, porque ya estoy viejito, por eso me está viniendo todo este tipo de problemas, entonces, ay, me voy aguantando. No, no, por favor, no, no, son problemas que se pueden solucionar y que tenemos que ir a ver a nuestro geriatra y decirle, tengo todos estos problemas y hay forma de solucionarlos, y sí va a haber forma de solucionarlos. Bueno, así es la nueva longevidad con el gerontólogo Marco Antonio Cubillo y Rosy Guillén, la psicóloga, que son matrimonio, que están dentro del Instituto Gerontológico y que ya están viniendo cada mes a aportarnos muchas cosas que son interesantes para tener una nueva longevidad, para que seamos unos viejitos emprendedores, para que seamos unos viejitos sanos, que estemos motivados, que estemos contentos y que estemos felices. El doctor Padierna, hablando de longevidad, hablando de personas de la tercera edad, bueno, el doctor Padierna con 101 años y rumbo a los 102 años, con un entusiasmo que viene. Él vive en Atlixco, van por él a su casa en Atlixco y viene al programa con un entusiasmo, con unas ganas y sobre todo trae su tema en la mente y nos los va desarrollando, demostrando que sí se puede y que, y esto es muy importante que se lo diga, el doctor Sergio Juárez Palacios, pues es también el geriatra del doctor Padierna, así que buen geriatra tengo. Bueno, pues vámonos a publicidad, vamos a ver qué pasó con el padre Maimón.
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0: Pues ya está aquí con nosotros el padre Miguel Arcángel de Simone Maimone, que como siempre, pues tienen un trabajo en el cual de repente pues tiene que atender al feligrés que llega por ahí con alguna situación especial. Y pues no le puede decir, fíjese que me voy al radio con don Roberto Martínez Otero.
1: Literal.
0: Literal, y tiene usted que atenderlo. Pues ese es su trabajo, compadre.
1: Pues sí, entonces, pues ni modo, tuve que atenderlo, sí. Pero me vine disparado, don Roberto. Sí. Encomendándome a la Santísima Virgen María. No le digo cuánto hice desde el Templo de la Soledad al radio, pero, híjole.
0: Sí.
1: Yo no, solo espero que no haya fotomultas. Pero bueno, vine muy prudente, eso sí, manejando rápido. No, vine.
0: Sí, muchas veces dice uno, bueno, mejor llego tarde. Mejor llego un poquito tarde y porque si tengo algún accidente ya no voy a llegar.
1: Exactamente.
0: Ya no voy a llegar. Mi querido padre, qué gusto. Platíqueme. ¿Qué le comentaron a usted del programa de hace un mes que estuvo aquí?
1: Bueno, de hecho, me permití, usted me hizo el favor de compartirme el enlace para escucharlo, creo que en Spotify.
0: En Spotify.
1: Y y lo compartí a mis feligreses.
0: Ah, qué gusto.
1: No, les dije, oiga, miren, pues hubo una entrevista sobre mi vocación y demás, para que conozcan a su párroco y a ver si quiere seguir viniendo a misa. No, le dijeron que les gustó, que algunos no sabían del programa y que bueno, que lo iban a escuchar. Sí. Esperemos que esto haga crecer la audiencia, ¿no?
0: Sí.
1: Y no, a mí me pareció maravilloso que se puede generar, digámoslo así, podcast a partir del programa que se graba, ¿no?
0: Sí.
1: Porque eso permite que quien no lo escucha ese día, esa hora, lo pueda escuchar a cualquier
0: Fíjese
1: otra hora.
0: Que nosotros hemos notado, padre, que nos oyen más en el Spotify. Uh-huh. Que a la hora en vivo.
1: Eso es
0: porque
1: cierto.
0: Porque en este momento muchísima gente está trabajando, no nos oye. Sí tenemos muy buena audiencia de personas que ya no trabajan o que van en los automóviles que nos van oyendo. Pero el compartirlo por Spotify es maravilloso. Fíjese, padre, que estábamos pensando qué tema platicar con usted. A mí me encantaría.
1: Bueno, yo también ya traigo uno, ¿eh?
0: A ver, entonces, digamos de cuál.
1: Pues estamos en el mes de septiembre, que es el mes de la Biblia, por San Jerónimo, y que también es el mes patrio por nuestras fiestas patrias. Entonces, pues literal, yo me puse a pensar, bueno, mira, nada más, podremos hablar de Dios, patria y libertad.
0: Ah, bueno.
1: Podríamos estar hablando precisamente de algo sobre el mes de la Biblia. Y también sobre la patria y cómo el creyente pues debe ser un ciudadano honesto, trabajador, debe construir la patria. Y podríamos cerrar con algunos aspectos de la libertad de que me estaba platicando cuando estábamos en el corte sobre el evangelio de hoy.
0: Sí.
1: Un ciego no guía a otro ciego. Eso. ¿Qué le parece? ¿Hacemos ese itinerario?
0: Perfectamente bien.
1: Pues bueno, pues empecemos por el mes de la Biblia.
0: Bien, sí.
1: Razón por la que se celebra en septiembre el mes de la Biblia es precisamente porque el mes termina con la fiesta del santo patrono de los estudiosos de la Biblia y, por cierto, también de los traductores. Me refiero a San Jerónimo.
0: San Jerónimo.
1: Sí, es la fiesta de San Jerónimo.
0: Me acuerdo en Belén, ahí está la cuevita donde él estuvo transcribiendo la Biblia.
1: Exactamente, en Belén está la cueva donde él estuvo trabajando, no solo la traducción de la Biblia, sino después los comentarios a todos los libros de la Biblia hasta su muerte. Más o menos ahí vivió unos 30 años, poco más de 30 años.
0: Cuevita, ¿qué habrá sido 4x4 o 5x5? Lo mucho, ¿no?
1: Sí,
0: y en esa época
1: chiquita.
0: Pues tenían con su veladora, no tenía luz de ningún tipo.
1: Bueno, era yo creo que para guarecerse, muy seguramente saldría a la sombra de algún árbol. Fíjese que las religiosas jerónimas de Puebla, soy capellán de ellas, en su capilla tienen algunos vitrales. Y uno de los vitrales tiene a San Jerónimo enseñándoles la palabra, explicándoles la palabra de Dios a dos de las que podríamos decir las primeras jerónimas. Me refiero a Santa Paula y su hija Santa Eustoquio. Y están bajo la sombra de un árbol. Entonces me parece más bien eso. O sea, como que la cueva era para guarecerse, para las inclemencias. Y el trabajo pues hacía al aire libre, como ve que algunas películas que luego nos quieren poner a la época de Jesús y demás, que las casas era pues el cuartito para las inclemencias, pero casi todo el taller, todo se hacía al aire libre, sí, ¿no? Y aprovechando la luz solar. Pero bueno, regresando, San Jerónimo. San Jerónimo fue el primer hombre en hacer la traducción de toda la Biblia, Antiguo y Nuevo Testamento, de sus lenguas originales a una lengua no bíblica. Ese es el mérito. Antes de él ya había habido, por ejemplo, una traducción solo del Antiguo Testamento al griego, la versión de los 70, pues se le llama así por los 70 sabios de Israel que la tradujeron al griego para allegar esta palabra a los judíos de cultura helénica. Sin embargo, pues nada más era el Antiguo Testamento, y después el griego acabaría siendo la lengua del Nuevo Testamento. Todo el Nuevo Testamento fue escrito en griego. Hay toda una teoría en torno a que si posiblemente el original de Mateo fue escrito en arameo, pero en realidad la versión que llegó a nosotros como inspirada y aceptada como inspirada fue en griego, ¿no? Entonces, regresando a la idea, San Jerónimo es el primero en hacer la traducción de lenguas bíblicas a una lengua no bíblica. ¿Cuál fue? El latín. El latín vulgar, que era el latín que hablaba el pueblo. Decimos vulgar no por latín de mercado, ¿no? Dijeron por ahí. Sí, sí. No, vulgar porque la palabra vulgo significa pueblo en latín. Entonces, el latín vulgar, que era el latín que hablaba el pueblo. ¿Por qué? Porque San Jerónimo quería que la palabra de Dios llegara a todos. Este espíritu de San Jerónimo es el que, pues, la iglesia ha acogido y quiere todo un mes sensibilizar a los fieles católicos que la palabra de Dios no es solo para monjas y curas, que la Biblia la hemos de leer todos, leer, estudiar, orar, meditar, debemos aprovecharla todos. Por ejemplo, mi colegio bíblico parroquial empezó clases precisamente en este martes pasado, le celebré su misa de inicio de cursos, y gracias a Dios ya tenemos, don Roberto y amigos en casa, tenemos ya 52 personas estudiando la Biblia en 10 grupos. O sea, cada semestre se va abriendo un nuevo grupo. Cada semestre se va abriendo un nuevo grupo y ese grupo ahí van perseverando. O sea que si le estoy hablando que son ya 52 personas en 10 grupos, estamos hablando que a lo largo de 5 años han ido, ha ido creciendo personas, nuestra comunidad de gente estudiando, ¿no? 50.
2: Y continúan, salen del curso y continúan de alguna forma en grupo, guiados por ustedes.
1: Lo que pasa es que caminamos con el Colegio Bíblico Diocesano de Puebla, Santa María de Guadalupe, que está bajo la dirección del padre Julián. Ahí tiene su sede en el Templo de la Conchita. Bueno, ahí está la sede diocesana. Nosotros, nuestra sede o nuestro colegio bíblico parroquial está en el Templo Conventual de San Jerónimo, 7 Oriente 206. Y por cierto, todavía podemos recibir en Kerigma, ¿eh? Si se anima alguien, nos vemos este viernes de 6 a 8. La hoy. Clase es semanal. Ah, pues hoy.
2: Hoy.
1: La clase es semanal. 2 horas. Entonces, el grupo que ahora vamos a abrir es los viernes de 6 a 8. Hemos procurado abrirlo, por ejemplo, para el próximo semestre puede que lo abramos en jueves de 6 a 8. Siempre manejamos esa hora porque muchos trabajan.
2: Sí.
1: Entonces, es la hora en que
2: es
1: ya
2: hora para llegar,
1: pueden llegar, estudiar la Biblia, se llevan su tarea y la tarea les ayuda a mantener un estudio cotidiano de la Biblia. Unos 2-3 textos diarios de lectura que les ayudan a ir conociendo la palabra de Dios, sobre todo orarla, meditarla para vivirla.
2: Padre, aquí hay algo que es importante que sí me gustaría comentar con usted. Sabemos que todos los días literalmente dice lo mismo, pero cada sacerdote le da una interpretación distinta a lo que ese día se habla. Por ejemplo, estaba comentando, yo hoy en la mañana tuve oportunidad de escucharla, y habla de un ciego no puede guiar a otro ciego.
1: Exacto.
2: También somos muchas veces candil de la calle y oscuridad en la casa, ¿no?
1: Uh-huh.
2: Y oí la interpretación que le dio
0: unos sacerdotes que escucho.
1: Un colega.
0: Un colega de usted, colombiano, que me encanta estarlos oyendo. David se llama él. Pero padre, aquí lo bonito de todo esto es que muchas veces uno como seglar, como laico, pues lee uno la Biblia y no le puede uno dar tanta interpretación como le dan a ustedes. O sea, lo bonito es leer la Biblia y que alguien, como usted o como alguien, ahora con la facilidad de los podcasts, pues podemos ya interpretarla más.
1: Exacto, y sobre todo interpretarla para vivirla.
0: Claro.
1: Ahora, aquí hay que decir algo. Ya de suyo San Pedro lo había prevenido en su primera carta, que ninguna escritura es de libre interpretación. De suyo los sacerdotes, cuando interpretamos la escritura para poderla explicar al pueblo de Dios, lo hacemos apoyándonos en la tradición eclesiástica, en la tradición de la iglesia y en el magisterio, en la teología que hemos estudiado y bueno, y cómo hemos vivido y entendido la escritura al paso de los siglos. ¿Vamos? Entonces, cuando usted escucha a un sacerdote explicar la palabra de Dios, usted mismo se da cuenta cuando dice, ah, mira, este padre está ayudándome a entender la palabra para hacer la vida, ¿no? Porque hay otras veces que creo que nos llama.
0: Vámonos a publicidad y regresamos porque está con nosotros el padre Miguel Arcángel de Simone Maimone y estamos platicando algo muy importante y muy interesante para ustedes.
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0: Pues regresamos, padre, es que esto de lo de la Biblia, como le comentaba usted fuera del aire, muchísima gente está interesadísima en leer la Biblia,
2: Pero no es tan fácil interpretarla.
1: Eso es cierto.
2: Entonces nos cuesta trabajo. Y sí tenemos que buscar, yo le digo, yo con los podcasts me ayudo mucho de
1: para entenderla y vivirla.
2: Para entenderla y vivirla. ¿Cómo, qué sugiere usted? ¿Qué le puede decir a cualquier persona? Lee la Biblia y busca por acá para que la puedas entender.
1: Leer con provecho, ¿no? O sea, ¿cómo leer con provecho la Biblia? Es una muy buena pregunta, ¿no? Porque hablamos de leer la Biblia y por dónde, ¿no? Y ahorita que hablaba usted, me acordé de una tía mía en paz descanse que decía, yo intenté leer la Biblia, abrí el libro del Génesis, no entendí nada y lo cerré.
2: Sí,
1: Le digo, lo primero que debemos tener claro es que para leer la Biblia primero hay que prender la luz. ¿Y quién es la luz del mundo?
2: Claro,
1: Jesús.
2: Claro.
1: La Biblia, amigos en casa, no se empieza a leer por el Génesis, no. Se empieza a leer por el Evangelio. Porque en el Evangelio nos encontramos precisamente con la persona de aquel que el Antiguo Testamento anunció, cuya venida se estuvo esperando, y entonces nos va a permitir comprender mejor el Antiguo Testamento y poder vivir nuestra fe. Entonces, la Biblia, para empezar a leerla, hay que prender la luz, y Jesús es la luz del mundo. Y entonces hay que empezar a leer por el Evangelio. Y algunos dicen, entonces le empiezo a leer...
2: El Nuevo Testamento.
1: Por el Nuevo Testamento.
2: Exacto.
1: Entonces algunos dicen, entonces le empiezo a leer por Mateo. No, yo te recomendaría empezar por San Marcos. ¿Por qué? Porque San Marcos escribió su Evangelio para los romanos convertidos al cristianismo. Es decir, paganitos que no sabían nada de tradiciones judías, como tú comprenderás.
2: Sí,
1: y entonces, pues con el Evangelio de Marcos empiezan a conocer la persona de Jesús, empiezan a conocer el mensaje del Maestro. Ya después de Marcos, pásense a Mateo. Mateo escribió su evangelio para los judíos convertidos al cristianismo. Por eso su evangelio es el que tiene más referencias al Antiguo Testamento. Como estaba escrito, como dijo el profeta. A Mateo, iluminado por el Espíritu Santo, le interesaba que los judíos convertidos al cristianismo entendieran que el Mesías anunciado y esperado desde antiguo era Jesús. Y se los hacía ver con esas referencias cruzadas hacia el Antiguo Testamento. Entonces, después de Marcos y de Mateo, léanse Lucas. Lucas es el encuentro de ambos, el encuentro del mundo grecolatino con el mundo judío, porque Lucas escribe su evangelio para los cristianos de cultura helénica, que era, digamos, la cultura más extendida en ese entonces.
2: Iglesia.
1: Sí, hoy en día, pues digamos, pues la cultura más extendida por Netflix y por las plataformas de video, de películas y demás, y de audio, pues la cultura más extendida sería la americana, ¿no?
2: Sí.
1: En ese sentido. Pues ahí en tiempos de Lucas era la cultura helénica, de la Hélade, que era de la región de Grecia y demás. Pero esta cultura ya se había extendido mucho por el Imperio Romano. Entonces, Lucas escribe para los cristianos de cultura helénica. Entonces, ahí había judíos, griegos, romanos, que iban encontrando a Cristo en sus vidas. Después del Evangelio de Lucas, no te pases a Juan. Primero lee los Hechos de los Apóstoles. ¿Por qué? Porque Lucas, que escribió su Evangelio, el Espíritu Santo lo iluminó también para escribir lo que algunos autores llaman el Evangelio del Espíritu Santo, que es los Hechos de los Apóstoles, que es la continuidad. Porque a final de cuentas, don Roberto, amigos en casa, si la palabra de Dios llegó hasta nosotros, es gracias a la iglesia que Cristo fundó y envió a todo el mundo a anunciar la buena nueva. Bueno, pues en los Hechos de los Apóstoles veremos esos primeros pasos de la comunidad creyente para anunciar a Cristo y cómo la comunidad iba viviendo la presencia de Cristo en medio de ellos. Y entonces sí, después de haberte leído Marcos, Mateo, Lucas y Hechos de los Apóstoles, nos pasamos a el Evangelio de Juan. Juan tiene una teología muy elevada, muy llena de simbolismos, de signos. Ahí sí es donde uno dice, ay Dios, pero hay tanto simbolismo que no lo voy a poder entender. Tranquilos, que si llevamos así el camino de lectura, vas a poder entender bastante. Y más si te digo esta clave. Juan escribió su evangelio para la segunda y tercera generación cristianas. Lo escribió allá por el año 90-100 de nuestra era. Entonces, ¿qué pasa en ese momento? Ya estás hablando de que ya han muerto la mayoría de los apóstoles. Ya estamos en la segunda y tercera generación cristiana. Y entonces Juan, iluminado por el Espíritu Santo, le interesa dejarle entender a la comunidad que Cristo seguía vivo caminando con ellos, que Cristo seguía peregrinando con su iglesia, que aquel que nos prometió yo estaré con ustedes todos los días hasta el fin del mundo estaba presente. ¿Dónde? ¿Cómo? En los sacramentos y en la comunidad creyente. Por eso el Evangelio de Juan es el que tiene más referencias a los sacramentos, al bautismo, a la Eucaristía. Es el que más nos deja palpar de cerca que los sacramentos fueron verdaderamente instituidos por nuestro Señor para cumplir su promesa de caminar con nosotros todos los días hasta el fin del mundo, en especial la Eucaristía, ¿no? Ahí está en el Evangelio de Juan, capítulo 6 y 7, los discursos del pan de vida que nos hablan precisamente sobre la Eucaristía. Bueno, entonces, una primera manera de leer con provecho la Biblia te la acabo de dar. Empecemos por el Evangelio y en el orden que te acabo de dar. Y esto te va a permitir después abordar los otros libros de la Biblia. Cuando hayas leído estos, por ejemplo, en varias librerías católicas venden guías de lectura, es una hojita, y vas a ver que estos primeros están, como te acabo de decir, y ya después ya te viene una sugerencia de cómo hacer una lectura a partir de la historia del pueblo de Israel. Segunda forma de leer con provecho a la Biblia, ve a misa todos los días o todos los domingos. Si vas a misa todos los domingos y fiestas de guardar, como toda la Biblia está distribuida a lo largo de 3 ciclos dominicales, si vas a misa todos los domingos y fiestas de guardar durante 3 años seguidos, tendrás leído un 70-75% de la Biblia y meditado por las homilías de los sacerdotes. 2. Si vas a misa todos los días, incluidos sábados y domingos, durante 2 años seguidos, porque también está distribuida en ciclos feriales, en 2 ciclos feriales, años pares y años nones, 2 años seguidos, tendrás leído un 75-80% de la Biblia. O sea que esa es otra manera de leer la Biblia. ¿Sí? Yendo a misa, meditándolo, y qué mejor, porque la palabra se hizo carne. Y se hizo carne para hacerse Eucaristía y habitar entre nosotros.
0: Y aparte de eso, padre, lleva su secuencia. O sea, lee este día determinado evangelio del día de hoy y prácticamente lo que sigue mañana es la continuación.
1: Bueno, prácticamente. Más bien, más que secuencia, diríamos, lleva cierta pedagogía. Las lecturas en la liturgia lleva más bien una pedagogía, una temática. Por eso, por ejemplo, cuando llegamos a Cuaresma, se interrumpe el ciclo ordinario y tenemos otro ciclo que nos orienta a comprender la entrega de Cristo por nuestra salvación. Entonces, más bien, tiene cierta coherencia pedagógica y temática, o cierta pedagogía, que se le conoce a esto como mistagogia, o sea, la pedagogía del misterio, que la tiene tanto la liturgia como el mismo ordenamiento de las lecturas en la liturgia. Ahora, demos un pasito más. Otra forma de leer con provecho la Sagrada Escritura sería yendo a los cursos de Biblia que ofrezca tu parroquia. Claro. Por ejemplo, mi colegio bíblico parroquial.
0: ¿La Soledad?
1: En el templo de San Jerónimo, ahí los tenemos.
0: A San Jerónimo, perdón.
1: Y que, bueno, yo estoy en ambos templos. En el templo conventual de San Jerónimo, ahí todos los viernes de 6 a 8, quien quiera, aparezcase hoy, inscríbase y vamos a estudiar la palabra de Dios. Ahí sí vamos a ir caminando con unos libros que produjo el Colegio Bíblico Diocesano de Puebla, que se produjeron desde hace años y se han venido enriqueciendo al paso de los años. Esa es otra manera de leer con provecho la Biblia, con un grupo de estudio, de una manera sistemática, de clases y con tareas y demás. También se vale. O sea, no crean que solo los curas y las monjas estudiamos así la Biblia.
0: Claro.
1: Otra manera, leyéndote el Magisterio Pontificio. ¿Sí? Por ejemplo, esta yo no la había contemplado hasta que un señor me dijo que él aprendió mucha teología, y a mí me sorprendió en una conversación con él. Dije, hombre, ¿este hombre dónde estudió teología? No, el hombre lo único que había hecho era leerse las encíclicas y otros documentos pontificios desde San Juan Pablo II hasta el Papa León. Pues fue a penitas lo que me pasó. ¿Y qué pasaba? Pues él, por aquí salía el documento que el Papa publicaba y el señor dejaba la novela que estaba leyendo.
17: ¿La novela?
1: Sí, porque también leía otras cosas. Ajá. Dejaba la novela que estaba leyendo y se ponía a leer el documento del Papa. Y entonces, así me lo dijo el señor, yo aprendí cristología con Redemptor Hominis del Papa Juan Pablo II. Aprendí neumatología, o sea, la teología del Espíritu Santo, con Dominum et Vivificantem de Juan Pablo II. Aprendí teología moral con Veritatis Splendor de Juan Pablo II. Aprendí mariología con Marialis Cultus de Juan Pablo II. O sea, y me iba diciendo los documentos, las encíclicas, y yo dije, mira tú, pues es cierto. Y todas las encíclicas tienen referencias bíblicas y del magisterio.
17: Vamos a seguir.
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8: Pues padre, seguimos escuchándolo con esto de la Biblia, cómo leer la Biblia, cómo entenderla, cómo comprenderla y cómo hacer la vida.
9: Exacto, cómo leer la Biblia con provecho. Y no se lee con provecho si no se hace vida.
8: Claro.
9: Si no se hace vida. Ya el Señor Jesús nos había prevenido de la levadura de los escribas y fariseos. ¿Y cuál es la levadura de los escribas y fariseos? Los escribas eran los que se creían sabios porque se sabían la Biblia de memoria. Ajá. Pues para saberse la Biblia de memoria hasta el diablo. ¡Ay, padre, no blasfeme! No estoy blasfemando. ¿No el diablo le citó la Biblia a Jesús cuando lo tentó en el desierto? Pues sí, para saberse la Biblia de memoria hasta el diablo. Para creerla, vivirla y que ésta te transforme, solo los hijos de Dios. Entonces, lo malo de los escribas...
8: La diferencia.
9: Lo malo de los escribas es que se creían sabios por saberse la Biblia. Pues no, eso no te hace sabio. Y los fariseos se creían buenos porque no hacían nada malo. Pero tampoco hacía nada bueno. Como decía el Papa Francisco, es bueno no hacer el mal, pero es malo no hacer el bien. Y ese era el problema de los fariseos. No hacía nada malo porque verdaderamente no infringía ningún mandamiento de la ley. Pero con eso se creían buenos, por no hacer nada malo. Y entonces, ¿qué hacía? Ya, se vanagloriaban en que eran buenos. Y les faltaba hacer el bien. Si no haces el bien, mi hermano, también un árbol no hace nada malo.
8: Es que hay mucha gente que...
9: Una piedra también no hace nada malo.
8: Conoce muy bien la Biblia, se la sabe de memoria y ya se sienten jueces.
9: Y no, no, pues no. La Biblia es sobre todo para vivirla.
8: Oye, espérame.
9: Y eso me va a llevar al Evangelio de hoy. Pero antes del Evangelio de hoy, rápido, la lección divina. Es la última que me faltaba mencionar de cómo leer la Biblia con provecho. Ese es el método que la Iglesia ha usado al paso de los siglos desde que nació. La lección divina. ¿Qué es la lección divina, padre? Es la lectura orante de la palabra de Dios. Tiene cinco pasos. Lección, meditatio, oratio, contemplatio, accio. Vamos rápidamente diciendo cada uno. Lección, la lectura del texto. ¿Qué dice la palabra de Dios en sí misma? ¿Qué dice el texto? Punto. O sea, antes de que empieces a mí me dicen, no, primero, ¿qué dice el texto? Para no traicionar la palabra.
8: Literalmente.
9: Ajá, bueno, no necesariamente literalmente, sino qué dice el texto en su contexto, qué dice el texto en su momento histórico, eso es, qué dice el texto. No digo literalmente porque en realidad la interpretación literal de la Biblia, pues, la empobrece.
8: Claro.
9: No, es más bien qué dice, qué quiso decir el autor sagrado cuando fue iluminado por el Espíritu Santo en el momento en que escribió el libro, narrando ese hecho. ¿Qué dice el texto? Punto. Segundo paso, meditación.

0: ¿qué me dice el texto a mí? O sea, sabiendo que la palabra de Dios es viva y eficaz, que Dios no solo habló a los hombres de hace 2000 años, o 3000, o 4000, como en el caso de Abraham, sino que también me habla a mí hoy, bueno, Dios, ¿qué me está diciendo a mí en este texto que estoy leyendo? ¿Sale? ¿Qué dice el texto? ¿Qué me dice el texto? Lección, meditatio. Luego viene, ¿qué le respondo yo a Dios? Oratio. Entonces, Señor, veo que me estás pidiendo aquí, por ejemplo, hoy, el Evangelio de hoy, un ciego no guía a otros ciegos. El discípulo no es más que el maestro, pero será semejante al maestro cuando termine su aprendizaje, dice Jesús. Y entonces vienen detallitos donde uno dice, no puedo yo sentirme el gran sabio. El único maestro es Jesús. Más bien soy aprendiz. Y mi aprendizaje no va a terminar sino hasta que el Señor me abra las puertas del reino de los cielos. Hasta que me diga, aprobado, porque has aprendido a vivir como un hijo de Dios. Muy bien, ¿o me regreso?
1: No, muy bien, muy entonces, bien, muy entendible.
0: Así de fácil, es sí, ¿qué me dice sí, a mí el sí, texto? Sí. Tercero, entonces, ¿qué respondo yo? Señor, veo con esto que debo ser más humilde, que debo abrir mi oído, mi corazón a tu palabra, también a la enseñanza que a través de la iglesia me das de tu palabra, porque me he topado con gente soberbia, Que se pone a juzgar al Papa y quieren ser más papistas que el Papa.
1: Y quieren creerse más que Dios, ¿no?
0: Pues, sí, ¿no? Bueno, pues entonces ya están peores todavía. No,
1: pues sí, pero y sí, los hay, padre.
0: Ser más papistas que
1: yo
0: el Papa.
1: Yo conozco a dos o tres por ahí.
0: Y les falta algo de humildad, ¿no? O sea, un sentarse a decir, a ver, eres discípulo. Somos discípulos, el maestro es Jesús, no eres tú. El dueño de la verdad es Cristo, Él es la verdad, no tú. Entonces es tener esa humildad, ¿no? Entonces cuando uno ora, habla con Dios. Tercer, cuarto nivel, contemplatio. Entonces, lección, meditatio, oratio, contemplatio. Ahí me permito un rato en presencia del Señor, contemplando su palabra, contemplando el momento, ¿no? Por ejemplo, una ocasión que me quedé pasmado, que hasta me tuvieron que ir a decir, oiga, padre, ya tiene que pasar a misa, cuando fue el Evangelio de Zaqueo. O sea, yo cerré mis ojitos y yo estaba ahí viendo a Zaqueo trepado en el árbol, esperando ver pasar a Jesús. Y luego me quedé, mi momento de contemplación fue el gozo, la alegría de Zaqueo cuando el Señor le dijo, bájate pronto porque hoy tengo que hospedarme en tu casa. Y yo estaba emocionadísimo de esa alegría que pudo haber sentido ese hombre, al que nadie quería ver ni podían ver. El maestro lo quiere ver y puede verlo y quiere entrar en su casa. No, toda la emoción de Zaqueo. Entonces yo estaba extasiado en ese y se me fue el tiempo. Padre, ya va a empezar la misa. Ya la empecé esa vez 10 minutos tarde. Bueno, me regreso. Y finalmente, axio. El axio no termina ahí cuando oras la palabra. Es más bien llevarte la palabra en tus latidos, en tus acciones, en tus pasos. Es cómo voy a vivir a partir de ahora con esta palabra que me ha iluminado. Eso se llama lección divina. Y la hacemos sacerdotes, monjas, bueno, la aprendemos desde que entramos al seminario, porque esa forma parte de nuestro propio crecimiento en la palabra. No solo es que tomemos clases de teología. Mucha de la teología la aprendemos de rodillas ante el sagrario, con la Biblia en la mano, ¿no? Como cuentan la historia de cuando en una ocasión estaban Tomás de Aquino y Buenaventura, Santo Tomás de Aquino y San Buenaventura, y le dice San Buenaventura a Santo Tomás, oh, hermano Tomás, yo quisiera conocer su biblioteca, ¿dónde trabaja usted? ¿De dónde le viene su sabiduría? Acompáñeme. Van al convento, pasan al lado de la biblioteca y siguen de largo. Pasan al lado del salón donde escribían los monjes copistas y se escribía la Suma Teológica y siguen de largo. Pasan por un hermoso jardín y siguen de largo hasta que llegan a la celda. Y en la celda le señala Tomás de Aquino un crucifijo, un reclinatorio y la Biblia en una mesita. Y le dice, he ahí mi biblioteca, señala la Biblia. He ahí mi escritorio, señala el reclinatorio. He ahí mi maestro y señala al crucifijo. Y le responde San Buenaventura: caramba, se parecen a los míos. Bueno, es solo una anécdota, ¿no?
1: Sí, pero sí. Muy.
0: Teología que no se hace de rodillas, teología que acaba en soberbia.
1: Claro.
0: Y vaya que las hay,
1: sí.
0: ¿No? De quienes se sienten que saben mucho porque hablan bonito y eso no te hace saber mucho. Pero bueno, y como lo prometimos rapidísimo, creo que me quedan 2 minutos, ¿verdad?
1: No, todavía un poquito.
0: Me gustaría decir algo del
1: Evangelio
0: minutos.
1: De hoy.
0: Cuatro algo
1: minutos.
0: Del Evangelio de hoy, que tiene que ver con lo que hemos dicho de la palabra.
1: Claro.
0: Hoy Jesús dice, cuando termine su aprendizaje, será como su maestro,
1: sí.
0: ¿No? Y entonces nos diríamos, ¿cómo? ¿Seré yo como Jesús, mi maestro? Pues esto nos parecería imposible, ¿no? Para nosotros, de hecho, lo es. Ser como Jesús. Sin embargo, ya lo dijo el arcángel Gabriel a María, lo que es imposible para los hombres es posible para Dios. Si dejamos a Cristo entrar en nuestra vida, claro que sí. Jesús, de hecho, ayer nos decía en el Evangelio, sean misericordiosos como su Padre Celestial es misericordioso. ¿Cómo vamos a ser tan misericordiosos como Dios? ¿Vamos? Pues enterémonos que desde que Dios nos hizo a su imagen, Dios ya estaba consciente que teníamos las limitaciones de la criatura. Somos reflejo de la perfección del Creador, pero solo reflejo. Sí, tenemos la limitación de la criatura, pero Dios nos invita a la semejanza. Y Dios es amor. Tanto en cuanto vivamos el amor, tanto en cuanto nos asemejaremos a nuestro Divino Padre, a nuestro Padre Celestial. Y bueno, en realidad, toda nuestra vida es aprendizaje. Nuestro aprendizaje durará hasta que Jesús manifieste su gloria.
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4: Es ya la media tiempo de Radar Informativo. ¿Qué tal? Muy buenas tardes. Mi nombre es Azul Hernández y a continuación le presento la información más importante generada hasta este momento. Trabajadores del IMSS afiliados al SNTSS exigen un aumento salarial del 10%, además del abastecimiento de insumos para clínicas y hospitales. Se manifiestan frente a las oficinas sindicales sobre la 4 Sur entre 11 y 13 Oriente, donde permanece cerrada la circulación vial. Tome precauciones. En más información, el abogado y la hermana de María Fernanda Orozco Suárez acudieron a la primera audiencia en la Casa de Justicia de Cholula, donde se determinará si Brian Alejandro N. es vinculado a proceso por su presunta responsabilidad en el feminicidio de la joven ocurrido el pasado 3 de octubre. En más reportes de la red, se da a conocer un socavón en la 15A Sur y 77 Poniente en la colonia San José Mayorazgo. Se recomienda a las y los automovilistas, además de peatones, extremar precauciones al transitar por la zona. El Xoloitzcuintle es uno de los perros más buscados durante octubre por su significado en las celebraciones de Todos Santos. Así lo destacó Alma Díaz del grupo Xolocali Atlixco. Esta raza representa una parte importante de la cultura mexicana. Además dio a conocer que Atlixco realizará una caminata de perros Xoloitzcuintle el próximo 27 de octubre a partir de las 17 horas en el marco del Día Nacional de esta raza. Así lo dio a conocer Alma Díaz. En más información, localizan a un hombre de aproximadamente 30 años sin vida y maniatado en la carretera Chautla-San Juan del Río, cerca del basurero de Chautla de Tapia. El hallazgo ocurre 8 días después del homicidio de un dirigente de mototaxis Zetal. Nivel internacional, un accidente aéreo en Belo Horizonte, Brasil, dejó como saldo la muerte del piloto quien viajaba solo en la aeronave que se estrelló en una estación del metro. El clima en esta tarde es de 19 grados centígrados. Hay pronóstico que indica fenómeno climático severo, así que extreme precauciones al circular y conducir por la ciudad. Yo le recomiendo que se mantenga en resguardo si usted puede realizarlo. Son ya las 12 de la tarde con 3 minutos. 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En la consola digital Duval Rubio, Azul Hernández le desea una excelente tarde.
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0: Hola, hola, ¿cómo están? Muy buenas tardes ya, porque ya pasamos del mediodía. Les saluda cordialmente en este maravilloso programa Lizeth Lara, en representación de nuestra querida Mari López, a quien le mando un saludo, en donde se encuentra en este momento. Y pues vamos a compartir, estoy muy contenta porque voy a compartir contigo en esta emisión, pues sobre algo que en muchos momentos en los que he compartido contigo en este programa y he platicado con Mari, pues ha habido muchas preguntas y también muchas dudas, porque quiero invitarte a todo el público de, como dice la canción, para que estén pendientes, porque vamos a desentrañar lo que se conoce como el síndrome del fantasma, síndrome del yacente. No te me espantes, no tengas miedo, vamos a mirarlo desde una herramienta que es la biodescodificación y también desde una herramienta que seguramente tú conoces también, que son las constelaciones familiares. Así que pues vamos a desentrañar sobre esto. Si tú tienes cualquier pregunta, pues ya sabes, nuestras líneas en cabina 222-273-3301 y 02. También te doy el WhatsApp al cual me puedes te puedes comunicar directamente conmigo en este momento que dura la emisión, que es el 2227-1654-36. Muy bien, pues entonces vamos a empezar con esto. A ver, síndrome del fantasma. ¿Por qué fantasma? ¿Por qué esa palabrita también extraña de síndrome del yacente? Cuando hablamos de la palabra solita yacente, para aquellos de ustedes que ya sea que hayan visitado algún país extranjero, sobre todo un país europeo, o que hayan visto alguna película relacionada al medievo, alguna serie, pues recordarán que a las personas pues de alto linaje, de alta cuna, de la clase social pues más alta y principalmente también pues de los reinados, cuando fallecían, sus cuerpos eran depositados en su tumba, la tumba de estos cuerpos estaba representado en la tapa por una escultura, que esa escultura pues era de piedra y representaba a la persona que yacía muerta, y desde ahí lo de yacía, ¿no?, que estaba ahí muerta, sus restos. Y entonces podemos ver en diferentes pues imágenes o, como les digo, recorridos, si hemos visitado algún país europeo, pues vemos en esta tapa de esas esculturas la imagen o la silueta de el caballero, del rey, de la reina, ¿no?, del príncipe, de quienes están depositados sus restos en esa tumba. De ahí, de esa imagen, es de donde el famosísimo doctor Salomón Celan, que por cierto, él está vivo, él es francés, y ha venido algunas veces a México y es un verdadero placer y honor escucharlo, pues él hace algunos años, hace algunas décadas, él propuso este síndrome, llamándolo síndrome del fantasma o síndrome del yacente. Precisamente, pues, desde ahí, desde esta palabra del yacente, de esto que te estoy compartiendo, de estas tumbas, de estas sepulturas, es de donde viene su nombre. Y entonces, a lo que se refiere en la herramienta maravillosa para nuestra sanación de la biodescodificación, este síndrome se refiere de alguna manera, pues, a alguien de alguna generación presente de tu árbol genealógico que esté cargando al muerto, cargando al fantasma, es decir, cargando la energía, arrastrando la energía de alguien de generaciones anteriores de tu árbol genealógico, de tus ancestros. Para una imagen como más visual y también incluso, pues, ya que empezamos pues este mes de octubre y con todas las historias también como fantasmagóricas, sin obviamente sin meter el morbo tal cual, se podría decir, hay una imagen, bueno, más bien, hay una película que se llama, una película creo que es japonesa, que se llama Están entre nosotros, obviamente pues es de terror, y entonces pues un chico había terminado con su novia y después de que termina con la novia se entera que muere la novia, la exnovia, y resulta que el espíritu de la exnovia está con él, o sea, literal, no, como yo les digo, no se fue del otro lado del puente entre almas, no transmutó, no se fue al cielo, a donde tú creas que se va, que nos vamos cuando dejamos esta vida terrena. Y entonces hay muchas imágenes y una de ellas es muy impactante de esta película, obviamente, como te digo, del género de terror, en donde está el chico en su cuarto, entra en una depresión profunda y está cargando, o sea, sobre sus hombros, está sentada la exnovia, ¿no? O sea, nosotros vemos el cuerpo de la exnovia, aunque obviamente pues es espíritu. Entonces, algo así, pero a nivel espiritual y energético, es lo que ocurre cuando acudes, por ejemplo, acudes conmigo o con alguien experto en biodescodificación o en constelaciones familiares y te dice, oye, creo que tú estás presentando rasgos del síndrome del yacente o del síndrome del fantasma. Entonces, para que tú tengas todavía más claro esto, implica también el arrastrar o el cargar la energía de ancestros que fallecieron de una manera trágica, de una manera intempestiva, que nadie se lo esperaba, de una manera muy abrupta. Y que obviamente de esas personas, de esos ancestros tuyos, no se hizo en ningún momento, no se atravesó con sanidad, con un tiempo considerable y con armonía, un duelo. Entonces, ya nos quedó claro cuál es este síndrome del fantasma o del yacente. Ahora, para irnos como con mayor claridad, ¿por qué yo tendría que cargar a ese espíritu? ¿Por qué yo tendría que arrastrarlo? ¿Por qué tendría que estar en mí, no? Casi, casi, ¿por qué yo? Que hay muchos sucesores más o muchos descendientes más del árbol. Entonces, ¿por qué a mí? Aquí más bien no es el por qué, sino ya sabes que en toda la parte de espiritualidad, de sanación, de despertar de conciencia, nos preguntamos el para qué. ¿Para qué? ¿Para qué estoy representándolo? ¿Para qué soy lo que se conoce como un doble en el árbol genealógico? Y la respuesta sería para liberar energía de muerte, de dolor, de tragedia, de impresión, de miedo, de susto, de un profundo dolor arraigado en las ramas de tu árbol. En las diferentes ramas, porque no sabemos si es una generación arriba de ti, dos, tres, cuatro generaciones. Recuerda que muchas veces se dice que lo que ocurrió en la tercera o cuarta generación arriba de mí, los de la generación, o sea, que no es nuestra generación actual, pues tres generaciones abajo o cuatro generaciones abajo, es donde se manifiesta el síntoma. Lo que sí nos debe de quedar súper claro con este síndrome del yacente es que si tú de alguna manera representas la energía de este ancestro, es sin duda por amor y por lealtad. Quizá inconsciente, sí, porque obviamente no lo hacemos a propósito, no lo hacemos de manera consciente, pero lo estás haciendo desde el amor y la lealtad. Y eso es un punto fundamental que debes de tener súper, súper claro hasta este punto. Así que vámonos a la primera pausa. Ya llegó el momento de irnos a la primera pausa. Y estamos en, y como dice la canción, platicando sobre el síndrome del fantasma o del yacente desde una mirada de sanación holística y transgeneracional. Vámonos a la pausa.
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1: Ya estamos de regreso en Y Cómo Dice la Canción. Y yo soy Lizeth Lara en representación de Mari López. Estamos platicando sobre este tema que pues muchas veces causa controversia, que muchas veces, si no me queda claro, no sé qué hacer, a dónde dirigirme para mi sanación espiritual, física, mental, emocional, cuando de alguna manera me enteré, me dijeron, me compartieron en alguna terapia holística que vivo o transfiero lo que se conoce como el síndrome del yacente o del fantasma. Y entonces aquí me llegó una pregunta de la terminación 2214. Me dice: hola, buenas tardes, qué gusto escucharte en este programa de la señora Almari. Como siempre, temas muy completos y perfectos para nosotros. Muchas gracias. Y me pregunta, ¿cómo nos quedaría claro el que yo tenga que arrastrar eso de mi familia? Me dicen aquí. A ver, si nosotros tenemos algunas o queremos algunas señales más claras para ese, justo es el para qué o por qué, ¿cómo se da el proceso? A ver, ¿cómo se da el proceso de esto de el síndrome del yacente en el árbol genealógico? La situación sería, bueno, ocurre esa muerte trágica, dolorosa, y por lo general, después de pérdidas de ese calibre, de ese tipo, pues quedan duelos no resueltos. Muchas veces son silenciados esos duelos y esas pérdidas. Nadie habla de eso, ya no se vuelve a tocar el tema jamás, de generación en generación. Cada quien guarda su dolor, hace como puede, pasa páginas, y nunca trabajan los duelos. Entonces, toda esa información, imagina, emocional, energética, mental, psíquica, se quedó atorada. Se quedó ahí atorada, no solamente en quienes sobreviven esa pérdida, ese duelo, quienes no transitaron el duelo de manera sana, acompañada, armónica, sino que esa información bloqueada, pues no se puede quedar, digámoslo así, taponeada, sino que necesita fluir, necesita como pasar de rama en rama, necesita seguir circulando por el flujo natural de la vida en el árbol genealógico. Entonces, es por ello que esta información psíquicamente, energéticamente, a través del ADN también, se traspasa a un nuevo miembro de la familia. Entonces, tenemos claro que esto ocurre como consecuencia de esas muertes repentinas, de esas pérdidas traumáticas principalmente, que se quedaron en silencio sobre lo que ocurrió,

12, que pueden ver dolor por ese trauma, no solamente psíquico, sino también álmico, y que puede causar repercusiones pues, realmente muy fuertes en diferentes miembros de la familia. Entonces, es no repercusiones por pérdidas de esta manera. Entonces, ahora, ¿cómo saber si yo específicamente, yo miembro de mi familia, de esta generación presente o actual, puedo presentar rasgos o signos que me puedan indicar que estoy arrastrando la energía de esas pérdidas, de esa pérdida, de ese ancestro, de ese silencio, de ese secreto, de ese duelo no resuelto? A ver, ahí te va, para que ya sea que lo empieces a reflexionar tú o también con tus hijos, con tus familiares, ¿no? Porque muchas veces, pues obviamente que todo este diagnóstico, cuando estamos trabajando en terapia de biodescodificación específica, ancestral, pues podemos como indagar más con más profundidad en estos signos. Pero a ver, te voy a decir como, digamos, como signos que serían los que más pueden llamar la atención y que pueden indicar que quizás estás arrastrando este síndrome del fantasma o del yacente. A ver, ahí te va. Por ejemplo, físicamente tienes un aspecto muy pálido, como que aunque hagas ejercicio, aunque estés afuera bajo el sol, no te pones, decimos en México, no te pones chapeado, no tienes color, ¿no? Sino que, digo, independientemente del pigmento de tu piel, ¿no? Siempre estás pálido y ojeroso. Eso puede ser un indicativo. Otro indicativo, que la preferencia en tu indumentaria, en tu ropa, en lo que te pones pues para vestir, casi siempre es en tonos oscuros. No solamente negro, ¿no? Por ejemplo, un azul marino, un chocolate, o sea, un café, un gris Oxford. O sea, tonos muy oscuros. Y es o nulo o casi nulo la existencia de prendas de colores claros o de otros colores brillantes o vibrantes en tu closet. Ahí te va ahora un sentimiento. Esto es como desde la parte física, ¿no? Por fuera. Ah, otro signo también por fuera es tu forma de dormir, tu postura cuando duermes, cuando estás acostado en tu camita. Sí, ya sé que la mayoría pues nos movemos, nos super requete movemos y damos vueltas y vueltas en la cama, ¿no? Y así como empezamos a dormir, pues seguramente no terminamos o no despertamos. Pero cuando tú comienzas ya a conciliar el sueño, si tu postura te cacha, que tu postura es boca arriba, con tus manitas cruzadas sobre tu pecho, esa también, esa posición es inconsciente, un mensaje del inconsciente de tu cuerpo que puede estar diciendo que eres un yacente. Porque justo esa postura que te acabo de decir es la posición o la imagen que se graba en las esculturas, en las tapas esculturales que hay sobre las tumbas, de donde viene esta referencia al concepto de yacente que te decía. O sea, están así las imágenes en esas tumbas del medievo, en castillos, en museos. Están así, o sea, está boca arriba con las manos cruzadas al pecho. Entonces, si tú tienes esa postura, puede ser otro signo físico. Ahora, otro más, pero un signo emocional. Mira, vives lo que vives, muchas cosas agradables o felices o de éxito, de alegría, y tú siempre tienes un sentimiento de como de que es que esta no es mi vida, yo no estoy viviendo mi vida. O sea, no disfrutas absolutamente nada. A lo mejor finges de dientes para afuera ante los que están a tu alrededor que todo está perfecto, todo está bien, eres muy feliz. Estoy muy feliz, contento, estoy muy amado, pero en la realidad en tu interior, cuando te quedas en

0: el silencio de ti misma, de ti mismo, reconoces eso como que es que yo no soy feliz, no me siento pleno. Tengo un vacío muy grande que nada ni nadie ha podido llenar. Otra característica es que también hay una tristeza muy profunda. A veces se dice que estas personas es como si nacieran tristes. Pero ¿cómo van a nacer tristes? ¿No? Tú dirías, ¿cómo? Es una nueva vida, una nueva encarnación en esta tercera dimensión. ¿Cómo? Vienen a experimentar la vida. Pero recuerda que esa tristeza no es de ese niño, de esa niña, de ese joven, de ese adolescente, sino es la tristeza estancada de generaciones atrás, que puede estar siendo ya como que se le quitó el tapón, como que va a fluir, pero en ti. Entonces, obviamente que esa tristeza no es tuya. Llegó el momento de irnos a la siguiente pausa. Recuerda, si tienes alguna pregunta o comentario de este tema, mi WhatsApp es 2227-165436. Recuerda también las líneas en cabina 222-273-3301 y 02. Vámonos a la pausa.
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Regresamos. Ahí, como dice la canción, soy Lizeth Lara y estoy representando a Mari López en este maravilloso programa. Y tengo aquí otra pregunta. Recuerden que si tienen preguntas, si quieren enviarlas también al WhatsApp, pueden enviármelas al WhatsApp 2227-1654-36. Me dice la terminación 01015. Hola, buenas tardes. Qué gusto escucharte y qué interesante de lo que estás platicando. Nunca había escuchado sobre este tema, pero tengo la pregunta de si yo no conocí al ancestro o a la situación que pasó en mi familia que los dejó en duelo, entonces, ¿puedo ser yacente o no? A ver, muchas gracias por tus comentarios y, a ver, respondiendo a esta pregunta, no es necesario, uno, ni conocer a ese ancestro o a esos ancestros que tuvieron esas, que vivieron pues esas muertes traumáticas o trágicas, y tampoco necesito saber qué fue lo que pasó. Porque recuerda que toda la información desde el transgeneracional no solamente es psíquica, es espiritual, es energética, sino que también a través de la epigenética, hay muchos estudios en donde se ha demostrado, estudios científicos, en donde se ha demostrado que a partir de la información que tenemos y que se comparte de generación en generación de un árbol genealógico del ADN, ahí se transfiere toda esta información. Entonces, no es necesario que tú sepas qué ocurrió, la historia, quién murió, no es necesario. Que muchas veces cuando analizamos el árbol genealógico desde la biodescodificación y con los datos que tú puedas compartir, con la energía que pueda suscitarse en esta sesión, muchas veces podemos como intuir, ¿no? A través de la intuición, energéticamente, de quién estamos hablando o de qué generación estamos hablando que puedes estar arrastrando a este yacente reflejar o transmitir este síndrome del fantasma del yacente. Entonces, bueno, pues vamos a continuar con estas características. Ya vimos unas características o signos físicos visibles que nos pueden dar una idea de que puedo estar atrasando.

físicos visibles que nos pueden dar una idea de que puedo estar atravesando esto. También empezamos con la parte emocional, la parte interna. Eso de que sientes que no estás viviendo tu vida, que esta no es tu vida, que no eres feliz, ¿no? Que de alguna manera siempre, a cualquier hora del día, año, en cualquier día de la semana, muchas veces, fíjate, este signo muchas veces se confunde médicamente, digamos, cuando con que les dicen es que padeces de depresión, ¿no? Preguntas complementarias como la biodescodificación ancestral, como constelaciones familiares. Esa depresión profunda, esa más bien tristeza profunda, mirada desde estas técnicas, se aleja. Ya no tiene razón de ser, porque ya reconoció la persona que eso no era de su historia, que esa tristeza no es de mi historia, sino que yo llegué a esta vida o han pasado los años y en determinada época, determinada fecha, la tomé por amor y por lealtad inconsciente, ¿no? Entonces, bueno, esto también hay que tomarlo en cuenta. Otra, por ejemplo, cuando, no sé, se presenta alguna situación en tu vida en donde, pues, te deberías sentir como muy motivado, ¿no? Para seguir haciendo tu trabajo o yendo a tal lugar, o así como que mucha motivación, ¿no? Mucha pasión y entusiasmo. Y pareciera que es todo lo contrario, y que de pronto en esos momentos en los que más contento deberías de estar, como que hasta se te van las ganas por vivir, se te van las ganas por el mañana. Ay, mejor no, o sea, de la nada. Haz de cuenta como si algo invisible, energético, emocional, mental, psíquico, dentro de ti, frenara todas esas ganas, todo ese... Muévete, actúa, ve, ¿no? Haz, dile. Entonces, eso que de golpe te frena, también tú lo reconoces y dices, caramba, pero ¿esto de dónde viene? Esto no es mío. O sea, no estaba yo pensando, no, mejor siempre no, ¿no? O que de pronto sintiera que tengo una pared inmensa de ladrillos muy gruesos que están impidiendo eso que yo quería. Se supone que lo quería, ¿no? Fíjate, ahí hay esta dualidad en donde tú dices, pero si yo lo quería, ¿no? O sea, te das cuenta y reconoces que el deseo es tuyo, pero no hay acción, ya no hay movimiento afuera. Y ese obstáculo también reconoces que no viene de ti. Entonces, por ejemplo, también otra consecuencia, otro signo de que puedas estar atravesando este síndrome del teatro del fantasma, puede ser que independientemente de que tengas o no cosas que hacer fuera de tu casa, la mayor parte del tiempo te encierras en una recámara, en una habitación de tu casa, y es más, ni siquiera a veces tienes vínculo con tu móvil, con tu teléfono o con tu tableta. No, o sea, ni siquiera con, digamos, con nada, ni siquiera de la tecnología. Simplemente te encierras y la mayor parte del tiempo te la pasas o durmiendo o como en esos momentos en que dejamos que la mente y la imaginación vuelen y te va sin estar dormido. Entonces, en esas conexiones, a veces, ¿no? Esto no es tampoco en todos se presenta, pero en algunas personas se presenta que en estos, digamos, como viajes conscientes, pueden experimentar algunas imágenes, algunas sensaciones, algunas experiencias de eso que ocurrió, de esas pérdidas traumáticas, de eso, de lo que está arrastrando, representando esta persona en el presente. También hay otra idea, o yo le llamaría también creencia, súper arraigada en estas personas, en donde te empiezas a dar cuenta de que no te mereces el placer. O sea, eso de no me lo merezco. Todo lo que me cause placer, todo lo que, ay, me ha

0: a sentir feliz, a gusto, es como que viene una culpa inherente. Pero ahí es donde volvemos a esa parte de que tú eres consciente de que esa carencia o ausencia, no merecimiento del placer, no es tuya, sino que es de alguien más, pero que vive en ti, ¿no? O sea, de una manera como más claro. Y otro signo que pudiera ser también llamativo es que estas personas se sienten muy conectadas a la muerte, no desde una creencia filosófica, no desde un proceso de muerte, sino del cese de su experiencia en esta tierra, en esta tercera dimensión. Entonces, eso es una señal muy fuerte, muy grave, y que a nivel energético les drena muchísima energía. Porque, a ver, algo que es súper importante, y aquí cuando les digo, paren orejitas y abran el corazón y el alma, esto es súper, súper, súper requete importante, con letras neón y mayúsculas. Cuando tú puedes estar reflejando, cargando ese muerto energética, espiritualmente, con toda esta información del transgeneracional, de esos duelos silenciados, no resueltos, en ese cese por la vida, tu energía se va por los suelos. Seguramente estás desarmonizado en todos tus chakras, en todos tus centros energéticos, que te arraigan a la vida, que te arraigan a este plano, que te arraigan a la aquí y a la ahora. Y entonces, con toda esa energía que se está liberando, pues, que se está yendo de ti, es tu propia energía, tu poder interior, tu fuerza interior. Y entonces, ay, ya me detectaron esta enfermedad, ay, ya me enfermé de esto. Ay, es que, por ejemplo, hay personas a las que se les conoce como hipocondriacas, porque todo les duele, de todo están enfermos, pero realmente cuando acuden, por ejemplo, para que un médico les dé un diagnóstico, pues resulta que no hay nada, ¿no? Por el estrés, es por tu mente, todo te lo creas. Entonces, todo este tipo de malestares o de padecimientos pueden estar también referenciados por la cantidad de energía que se está drenando, porque, pues, no sé si te suene lógico, pero es súper lógico. ¿Cómo no se va a drenar mi energía? ¿No se va a gastar si estoy viviendo una vida que no es mía? Si estoy cargando energéticamente una energía que no me corresponde y que no está adherida a mi alma, al alma que porta este cuerpo físico en esta experiencia humana. Reflexiona, ponte a pensar, a ver si hay estos signos y te gustaría o quisieras adentrarte para, obviamente, comenzar a liberar y sanar este proceso del yacente del fantasma. Vámonos allá a la última pausa de este programa y regresamos rápidamente.
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Ya estamos de regreso en Y Como Dice la Canción, y les tengo una información y una invitación muy importante, no nada más a las mujeres, sino a todos en general, a todo el público en general. 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Bueno, pues los últimos minutitos, vamos entonces ahora a la pregunta de los 1,000,000,000. Ajá, bueno, pues ya reconocí ciertas señales que hay en mi vida, a nivel físico, emocional, mental, espiritual, y parece que me estoy inclinando porque puede estar ligado energéticamente con este síndrome del fantasma del yacente. ¿Qué hago? ¿A dónde voy? ¿No? ¿Cómo me pueden ayudar en esto? Bueno, lo primero sería invitarte a tomar conciencia real, entrar tú para ti, ¿no? De ti para ti, escucharte sin prejuicios, sin confusiones, sin dudas, sin miedos, sino desde el alma. Escucharte para que tomes conciencia de lo que te está pasando, desde cuándo te pasa, desde que eras chiquito, chiquita, desde hace un par de años, desde hace más años, desde hace unos meses. ¿Cómo te estás experimentando? Sin que hubiera algo traumático, alguna muerte, algún duelo traumático reciente

Entonces aquí tienes que ser súper claro con tu voluntad, con tu libre albedrío, de que tú quieres estar bien, y si tú estás bien, todos los de atrás empiezan a tomar orden. Si tú estás bien, todos los de adelante pueden fluir en paz

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0: Sheinbaum Pardo presentó un decreto para reforzar la seguridad de menores en plataformas digitales, con medidas contra contenidos violentos, acoso y material sexual explícito. Esto entrará en vigor la próxima semana tras su publicación en el DOF. Después de 18 años de espera, Puebla inaugura una cámara neurosensorial en el Centro Estatal de Salud Mental. El espacio requirió una inversión de 1.664.000 pesos mediante el programa de obra comunitaria. Hasta aquí la información en este radar correspondiente a las 13 horas. Actualmente en la ciudad de Puebla se está registrando una pequeña llovizna con una temperatura de 19 grados centígrados. Se pronostica que habrá precipitaciones hasta las 7 de la noche, así que tome usted sus precauciones. En la consola, don Martín Tapia, le informó Rafa Crespo. Que tenga un excelente día.
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12: Hola, ¿cómo le va? Es un gusto saludarlo. Estamos arrancando una nueva emisión de Minuto Cero. Es una de la tarde con 7 minutos. Estamos totalmente en vivo desde el estudio Javier López Díaz. Es viernes 9 de octubre del 2026. Los saludo con muchísimo gusto, Antonio Zamora. Estamos arrancando el espacio deportivo de Cinco Radio. En estos momentos ya estamos totalmente en vivo en la transmisión de redes sociales, en Facebook, en X y en YouTube. Esto es gracias al trabajo del señor Isaac Vidal, así que los invitamos a que nos sintonicen para que no solamente nos pueda escuchar, sino también nos pueda ver. También estamos desde la sintonía de Red Ciudadana, que es el 1120 de AM, y desde aquí, desde la HR, el 1090 de AM, la operación digital está a cargo de Martín Tapia. En Red Ciudadana está el señor López Corte. Y vamos a empezar este programa porque hoy es un día importante, hoy es un día cargado. Y recuerde usted que el día de hoy nos vemos y nos escuchamos en el Estadio Cuauhtémoc Nos vemos y nos escuchamos en el Estadio Cuauhtémoc con la transmisión del partido entre el Club

0: y el Club León. Ahí estaremos desde 6:30 de la tarde. 6:30 de la tarde, en donde el equipo que usted ya conoce, integrado por Marcos Bravo, por Max López, por Rafa Crespo y un servidor, Antonio Zamora, pues estaremos llevándole todo, ya estamos viendo el gráfico ahí en pantalla, todos los detalles, todo lo que usted necesita saber de este encuentro, la previa, los antecedentes, las alineaciones, todo lo que necesitamos para afrontar este encuentro, ya jornada número 11 de la apertura 2026. También tendremos la transmisión y la narración del partido, en donde esperemos que el Club Puebla pueda avanzar, pueda vencer a el conjunto Esmeralda. Y posterior al partido, posterior a los 90 minutos, tendremos las reacciones, las declaraciones de los futbolistas desde el terreno de juego con Marcos Bravo. Marcos Bravo, que de hecho ya estará de vuelta con nosotros luego de una ausencia, pues por cuestiones de salud, pero está de vuelta y regresó más fuerte que nunca. Así que los esperamos con muchísimo gusto. Nos pueden escuchar en la sintonía aquí mismo, en Red Ciudadana, en el 1120 de AM. También estaremos en Pasión FM, que es el 104.3 de frecuencia modulada. En redes sociales nos podrán ver y escuchar en Facebook, en X y en YouTube, a través de 5 Radio Comunicación Efectiva, de Pasión FM y también en Minuto0.mx. Ahí usted nos podrá escuchar, nos podrá ver. Y la invitación que siempre les hago, que si ustedes van a ir al estadio, por ejemplo, si ustedes de las personas que ganaron pases dobles con nosotros el día de ayer, y que por cierto hoy tendremos más pases dobles, vaya al estadio, váyase bien abrigado porque va a llover, pero llévese su dispositivo, unos auriculares, unos audífonos, y mientras usted ve el partido ahí en el estadio, escúchenos porque le vamos a dar buenas referencias, se la va a pasar bien, le vamos a dar información fresca, por supuesto fidedigna, real. Y lo más importante es que se la va a pasar muy bien. Se la va a pasar muy bien con nosotros. Y pues esa es la invitación que le hacemos. Y si usted va a ver el partido por televisión, por cualquier sintonía de televisión, pues la invitación es que prenda la tele, pero mute el televisor y ponga la transmisión en el dispositivo. Le suba a todo volumen. Y así usted pueda disfrutar de nuestra transmisión, que nosotros hacemos con mucho cariño, con mucho profesionalismo, y que seguro se la va a pasar muy bien. Así que los esperamos al ratito en el Estadio Cuauhtémoc, con todo lo que tenga que ver con este encuentro. Prepárese porque le tenemos muchas sorpresas, va a ser una transmisión diferente, va a ser una transmisión muy dinámica. Así que, pues ojalá que nos puedan acompañar. Y ya, si quieres, Nachito, regresamos aquí al estudio Javier López Díaz, porque les tengo un anuncio muy importante, bueno, el segundo anuncio muy importante, y es que, al igual que ayer, tenemos boletos, tenemos pases dobles, para que usted se vaya a ver gratis, en buena zona del estadio, el partido entre el Club Puebla y el Club León. ¿Cómo puede hacer para participar en esta dinámica? 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En un ratito más ya haremos la tómbola. Si usted vio el programa de ayer, es una tómbola grande. Y si usted participó el día de ayer y no pudo ganar, y no pudo ser de los ganadores de los boletos, pues los invitamos a participar el día de hoy y seguramente hoy tendrá mejor suerte. Así que ya está todo listo, tanto para la transmisión del encuentro, para que no se pierda ningún detalle con nosotros más al ratito, como para que usted se pueda llevar los boletos. Así que manténgase en la sintonía de Minuto Cero. Estamos totalmente en vivo, tanto en Facebook como en X. Y cuando es una tarde con 14 minutos, ya prácticamente una tarde con 14 minutos, ¿qué les parece si nos vamos al primer corte? Vámonos al primer corte, no se despegue porque más adelante tendremos más información aquí en Minuto Cero. Así que vamos a la pausa y regresamos.
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8: Estamos de regreso aquí en Minuto Cero. Muchísimas gracias por continuar con nosotros. Y hasta aquí con en el estudio Javier López Díaz, Ricardo Cuervo. Ricardo, tú pasaste justamente por esta situación que vamos a comentar. Y es que la red, ahorita te presento, amigo, como se merece. Y es que la red, sabe que usted aquí en Cinco Radio todos somos reporteros y usted nos puede indicar qué está pasando en su alrededor o por donde usted está transitando. Y es que la red nos reportó percance automovilístico que acaba de ocurrir en Tres Poniente y Boulevard Atlixco. Hay tres lesionados. Extreme precauciones. Le voy a pedir a Nachito que nos ponga la imagen, por favor, porque hay personas tiradas sobre el asfalto. Urge ambulancia, por favor, aquí en la Tres Poniente y Boulevard Atlixco. Esta es la imagen que nos hacen llegar al número de la red. Tres lesionados. Pues si usted está circulando en la 3 Poniente y Boulevard Atlixco, por favor, hágalo con mucho cuidado. Seguramente va a empezar a alentarse el tráfico. Y si puede, tome vías alternas. Vamos a regresar aquí, Nacho, para presentar a Ricardo Cuervo. Ricardo, amigo, ¿cómo estás? El experto. Vamos a encontrarte un término para que no te sientas mal. Y como te presentamos, el experto aquí en Minuto Cero. Pero justamente tú pasaste por este accidente, ¿no?
9: ¿Qué tal, Toño? Amigos, a todo el auditorio que nos está escuchando y viendo, gracias por esa presentación. Y sí, como bien lo dices, por eso llegué tarde. No te acompañé los primeros minutos, porque sí, al parecer, pues mucho tráfico, había mucha policía ahí, y ambulancias y todo. La verdad que hasta apenas ahorita que llego aquí con ustedes al canal, pues me entero, ¿no?, de lo que fue lo que pasó. Viendo la imagen, pues es algo triste, ¿no? Que de repente pasen estas cosas y a estas horas del día, ¿no? De repente, a veces en la noche, pues le echamos un poco culpa al alcohol, ¿no? Que la gente decide salir de fiesta, tomar alcohol y seguir manejando, pero a esta hora del día, cuando hay un poquito de tráfico, cuando todo debería ser un poquito más de calma, pues está un poco raro, ¿no? Y pues decirle a la gente que maneje despacio, que no tiene por qué correr, que todos tenemos prisa de vez en cuando, pero siempre hay que pensar en que podemos hacer daño, en un minuto nos puede cambiar la vida, y honestamente sí, a veces yo lo veo aquí en muchas ciudades que se maneja rápido, y no entiende la gente, se maneja rápido, y si tienen coches potentes o veloces, pues más lo hacen, y creo que deberíamos de hacer conciencia ya para que no pasen tanto este tipo de cosas.
8: Pues sí, ojalá que ya, que en primera instancia que los lesionados no sean de gravedad. Ya, como bien mencionabas, ya había ambulancias, ya había policía de la ciudad atendiendo este accidente. Y pues a la gente que nos está escuchando, recuerde, Tres Poniente y Boulevard Atlixco, ahí es donde lamentablemente se suscitó este percance. Los primeros reportes señalan tres lesionados. Y cuando es una tarde con 20 minutos, vamos a regresar a retomar la información deportiva, porque Ricardo, el día de hoy, después de 2 semanas de fecha FIFA, que a mí se me hicieron como 5 semanas, regresa la bendita y amada Liga MX, y el partido con la que regresa este fútbol mexicano es aquí en el Estadio Cuauhtémoc, en el encuentro entre el Club Puebla y el Club León. ¿Qué podemos esperar de este encuentro, o al menos tú qué esperas de este duelo?
9: Un partido durísimo, un partido muy complicado para Puebla. Lo platicábamos ya, que Puebla está momentáneamente fuera de zona de clasificación, dentro de los primeros 8. Uh-huh. O no hay mañana para Puebla. Yo creo que hoy tiene mínimo que no perder. Tiene que sumar aunque sea un punto. Puede ganar también, porque Puebla en su casa no juega mal, juega bien, se defiende bien, lo ha demostrado con equipos de alto nivel, pero yo creo que hoy, a como viene León,

0: Pues sí, hay que pensar un poco en por lo menos no perder. Yo creo que va a ser un partido sumamente duro de estos partidos que va a prevalecer el empate, pienso yo, pero también hay que ver Puebla, ¿no? Porque tenía, no sé tú, que a veces estás más enterado que yo en el cuadro de la franja, pero tenía varios lesionados. No sé si ya alguno de ellos vaya a regresar hoy. Sería interesante.
1: Eduardo Mustre y Heriberto Jurado que tuvo que ser desafectado de la selección mexicana sub-23 por un problema, una molestia ósea. Ya los dos trabajan al parejo, tanto Eduardo Mustre como Heriberto Jurado. Ninguno de los dos va a arrancar como titular,
0: Okay.
1: o al menos eso es lo que se espera. El que sigue lesionado lamentablemente es Kevin Velasco, que yo creo que es uno de los hombres que más le hace falta a este equipo, pero el resto ya está totalmente recuperado. Así que, pues por lo menos una buena noticia del lado del Club Puebla. Y lo que señalas de, pues si no vas a ganar, no vas a perder. Sí, León es de los equipos que en mejor forma está. De los últimos 5 partidos que ha disputado, solamente ha perdido uno. Está en quinto lugar. Pero Ricardo, tan bueno fue el arranque de torneo del Puebla, que solamente, a pesar de que en 5 partidos tiene una victoria solamente el Puebla, tiene 3 partidos consecutivos sin ganar. Solamente está a 3 puntos de León. Este León, que la verdad a mí me ha maravillado, tiene un chico colombiano, Daniel Arcila, que de hecho el que lo detectó allá en Colombia fue el papá de James Rodríguez, y que ahora es el gran goleador de León con 4 anotaciones. Hay que ponerle ojito a este colombiano, extremo izquierdo. Pero aún así no se ha despegado tanto del Puebla. El Puebla tiene 14 puntos, el León tiene 17. El problema es que esta zona de la tabla está sumamente apretada, porque con 17 puntos León es quinto y con 14 el Puebla es noveno. O sea, en 3 puntos hay 5 puestos de diferencia. Y por eso el Puebla ya no puede dejar ir puntos. Y el análisis normal diría, no, pues enfrentar a León, pues ya no pierdas, ya no pierdas.
0: Claro.
1: Pero el análisis de cómo viene el torneo y lo que ha pasado es, tienes que ganar. Si de verdad quieres ser un aspirante, si de verdad quieres ser un aspirante a la liguilla y convertirte en la revelación del torneo, que yo creo que ya Querétaro se está ganando ese mote de la revelación del torneo, pero que el Puebla también esté ahí como uno de los caballos negros, hoy le tienes que ganar a León. ¿Va a ser fácil? Para nada. Para nada, porque León tiene un gran plantel. Pero si el Puebla de verdad quiere dar ese paso hacia adelante, quiere dar ese golpe sobre la mesa y decir, ¿saben qué? A mí tómenme en cuenta. Hoy es el partido, jugando como local, hoy es el partido en que tiene que sacar los 3 puntos.
0: Así es, como bien lo dices, es importante, ¿no? Que hoy Puebla sume de a 3. Se luce complicado, repito, pero de que se puede, y bien lo decía, ¿no? Es momento de demostrar. Creo que históricamente Puebla pues siempre ha jugado partidos así. O sea, es un club que está acostumbrado a jugar partidos sufriendo, ¿no? O sea, es un club que normalmente es su ADN, lo sabe hacer bien, ha tenido campañas muy buenas, y históricamente pues siempre va a remar de atrás, ¿no? Yo creo que hoy es el momento, como dices bien. Ojalá que Eduardo Mustre, el tiburón,
1: El Sharp, sí,
0: Sharp,
1: ojalá.
0: ojalá que regrese hoy, a lo mejor que le den unos minutos en el segundo tiempo. Estaba yo viendo la historia de Eduardo Mustre, viene de Estados Unidos, ¿no? De la
1: Del
0: liga
1: colegial.
0: de colegial. O sea, es impresionante que un chico que venga del colegial esté demostrando que tiene nivel para jugar en primera división en la Liga MX, que como bien anunciaba, ¿no? Regresa a Liga MX y es una liga, o sea, lo estamos viendo en la tabla, ¿no? Decías lo del Puebla, que está con los mismos puntos que el octavo lugar, que es Tijuana, y si te das cuenta, desde el primer lugar están apretadísimos ya. O sea, Toluca, América están con los mismos puntos y América tiene un partido menos, ¿no? Al parecer. Yo creo que ahí nos demostramos que la Liga MX es una muy buena liga, es un muy buen torneo, dicho por

pues solamente existe para ahí llenar los cupos de la liga. Hoy es el día en que este equipo se comprometa, bien hacías el análisis, a ver, del líder Toluca, ahí es llenar los cupos de la liga. Hoy es el día en que este equipo se comprometa y realmente

0: Espinoza va a planear algunos cambios, seguramente en el ataque podría echar mano del venezolano Luis Fernández, por ahí Kher Moreno podría regresar a la lateral derecha en lugar de Rodrigo Pachuca, y ya veremos si hace algunas otras modificaciones. Antes de irnos al corte, porque ya es una con 30, reiterarles, remarcarles, volverles a hacer la invitación para que en un ratito, 6:30 de la tarde, sintonicen Red Ciudadana, el 11:20 de AM, o Pasión por Puebla, Pasión FM, que es el 104.3, y también en redes sociales de 5 Radio, de Minuto 0.mx, y también de Pasión FM, en donde el equipo de Minuto Cero le estará llevando detalle a detalle la previa, la transmisión del encuentro y también las reacciones de los futbolistas. Así que los esperamos con muchísimo gusto. Vámonos al segundo corte, pero regresando, ya está aquí la tómbola, ¿verdad, Nachito? Ya tenemos la tómbola, ya tenemos la dinámica para los ganadores, para sacar a las o los ganadores de los pases dobles para el Puebla contra León. Así que vamos al corte y regresamos, vamos a dar a conocer estos ganadores de la dinámica de los pases dobles.
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0: De llegar una guacamaya suelta. Si usted vio el noticiario de la mañana, si usted escuchó las noticias del Buenos Días, sabrá que también se dio el caso de una guacamaya suelta muy temprano cerca de la Avenida Juárez. Se especulaba que era la misma, hasta el momento no hay una confirmación de lo contrario, ¿no? O que se especifique si es o no, pero ya Protección Animal se estará haciendo cargo respectivamente de este asunto.
1: Y muy cerca de acá de 5 Radio, ¿no?
0: Sí, en Parque Valle Dorado, es sobre la 28 Poniente, es este parque que está muy cerquita de las instalaciones de 5 Radio y que pues la gente nos hizo favor de reportar.
1: Pues ahí estaba, y el video ya está en redes sociales, ¿no?
0: Sí, ya lo puede usted consultar, ya ahí estaba precisamente pues Policía de la Ciudad a la espera de Protección Animal, porque pues al final Policía de la Ciudad no puede maniobrar por no tener las capacidades de pues la especialización con los animales.
1: Pues ahí está el reporte, porque aquí está padre hablar de deportes, pero hay que entrarle a todo.
2: Sí, y sí, movidita sí. La zona, ¿no? O sea, la movidita. Juárez estuvo movidita hoy entonces, ¿no? Por ahí fue
1: la. Sí, lamentablemente decía el accidente que reportábamos hace unos instantes. Y qué bueno que entraste, Max López, porque estamos ya listos para anunciar a las personas ganadoras, a las personas ganadoras. Ahí está, estamos viendo la imagen, bien Nachito la imagen de la guacamaya. Pues sí, es un animal silvestre que pues tiene que ser removido y enviado a su hábitat en medida de lo posible o resguardarlo para que su vida no corra riesgo, ¿no?
0: Sí, correcto. Ahí estaba. De hecho, voló enfrente de mí, compañeros.
1: ¿En serio?
0: Sí, es un presagio de que hoy vuela el Puebla.
1: Me parece bien.
0: Sí.
1: El día de ayer dimos a conocer. La mano santa de Ricardo Cuervo dio a conocer a los ganadores de los pases dobles del Puebla contra León. Tenemos que hacer un anuncio. Y es que David Ramírez sí reclamó sus boletos. De hecho, aquí tenemos el papelito con el que fue seleccionado. David Ramírez, muchas gracias. Que te la pases bien en el partido. Si puedes, mándanos fotos de cómo te la pasaste. Pero Palomo Sánchez, que de hecho aquí lo tenemos como que participó en Facebook, no hay chanchullo, no hay trampa. Palomo Sánchez no reclamó su boleto, más allá de que nosotros estuvimos en contacto, le escribimos y le dimos un tiempo muy considerable para que pudiera reclamar los boletos. No participó, y pues para darle justicia a todos los que nos hacen el favor de participar, porque mira, Max, este sí es una tombolota,
0: sí.
1: Y mucha gente se puso en contacto tanto en Facebook como en Instagram. Pues vamos a regalar el pase doble que, pues lamentablemente, Palomo Sánchez no reclamó el día de ayer. Entonces, hoy otra vez serán dos pases dobles. Dos pases dobles los que estemos regalando. Para no estar entorpeciendo la toma de Isaac Vidal, ni estarnos cruzando, ni mucho menos. Otra vez la consigna será para Ricardo Cuervo. Tú vas a ser el encargado de sacar los papeles. Y va a ser rápido, así como las inyecciones, rápido y sin avisar. Saca los dos tickets, los dos boletos, perdón, los dos papeles. Y las personas que salgan, por favor que los reclamen. Así que no hay chanchullo, no sabemos quién es quién, no conocemos a nadie. Y Ricardo Cuervo será el encargado de sacar a las dos personas que se van a llevar los pases dobles para el Puebla contra León.
2: Me gustaría que recalcaras, así como ayer, ¿a qué equipo le voy?
1: Ricardo Cuervo le va a la América y está al lado de otro americanista, pero...
2: De hecho, eso te iba a decir, si lo hacía Max López, es la misma mano,
1: es
2: amarilla.
1: Mismo, pero amarilla. Aunque le cueste trabajo creerlo, son americanistas de fiar. Nosotros tenemos la dicha de que aquí en 5 Radio, americanistas, pero buenos muchachos. Aunque eso no se puede incluso conjugar, aunque la RAE diga que eso no está correcto, aquí sí. Americanista, buen muchacho. Y ya tienen los nombres, Ricardo.
2: A ver, a una mujer ahora, Sandy Hernández.
1: Sandy Hernández, muchas felicidades, Sandy Hernández. Ya tienes tu pase doble, por favor. ¿Es de Facebook?
2: De Facebook, por medio de Facebook.
1: Por favor, escríbenos un mensaje, un messenger a Facebook con tu número telefónico, con tu número de WhatsApp, para que en ese número nosotros registremos y te hagamos llegar tus boletos. ¡Ojo, Sandy! Sandy Hernández, tienes que descargar la app de boleto móvil, ya sea en tu teléfono o en tu PC. porque si no descargas la aplicación de Boleto Móvil, no te podemos...

0: transferir los boletos. No hay nada de que pásame el QR o por dónde, a dónde paso por ellos, no. Son digitales, no tenemos impresos y tiene que ser a través de la app. Así que Sandy Hernández, por favor, comunícate con nosotros porque no tenemos tu número telefónico. Comunícate con nosotros y descarga la app para que puedas recibir tus boletos. Y la segunda persona, Ricardo.
1: César Sánchez, de Facebook igual.
0: César Sánchez, que de hecho nos escribió aquí en el chat de la transmisión de Minuto Cero, no sé si sea el mismo, me imagino que sí. César Sánchez dice, buenas tardes, mi Toño, ya estamos al pendiente del programa, saludos. Pues César Sánchez, okay. Felicidades, amigo.
2: Vaya mano.
0: Felicidades. Vaya mano santa. Ya ven, confíen en estos muchachos americanos. Pues son defectos, deben tener, también, no pueden ser perfectos. Ya, confío que en algún momento se les quite ese mal, pero... Así como lo veo, lo noto complicado. Ya me está viendo feo Max López, ya no voy a decir nada del América.
1: Se nace siendo americanista y se muere siendo americanista, ¿eh?
0: Bueno, bien ahí. Una maldición, ni modo. César Sánchez, por favor, la misma indicación, amigo. Bueno, le digo amigo, pero no lo conozco. César Sánchez, escríbenos, y no al de la transmisión, sino al de la HR, en la HR mando un messenger, un mensaje con tu número telefónico. Ya descarga tu app de boleto móvil y ya te estaremos haciendo llegar tus pases dobles, tus boletos. Y para toda la gente que participó, vamos a poner aquí a los ganadores. Para toda la gente que participó, de verdad, muchísimas gracias. Esto se hace pues a la suerte, como una dinámica. No hay chanchullo, no hay mano negra, no hay trampa ni nada por el estilo. Y los invitamos a mantenerse pendientes de las dinámicas, a las dinámicas que tenemos aquí en Minuto Cero, porque siempre, siempre vamos a tener regalos para algo, siempre vamos a tener algo que brindarles a nuestra audiencia. En este

0: Manténgase pendiente del HR, de Minuto Cero, de Red Ciudadana y de lo que suceda en todas las transmisiones de Cinco Radio. Felicidades a los dos ganadores, a César Sánchez. Y es una tarde con 40 nada. Y vamos a ver cómo estos muchachos defienden a su América. ¿Contra quién va la América?
1: Contra Monterrey.
2: Monterrey.
0: ¿En dónde?
2: En el Azteca. Bueno, en el Banorte. Mañana a las 9, ¿no?
1: A las 9.
2: 9:10.
0: Es facilito, ¿no?
1: Prime time.
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5: Es una de la tarde.

0: Concuerdo con Max.
1: ¿También dices que va a ser un partido parejo?
0: No, parejo no, pero sí, Monterrey normalmente, históricamente, de unos años para acá, juega muy bien en el Estadio Azteca. No hay que olvidar, nos ganaron una final hace algunos años dolorosamente. Sí.
1: En penales. Ahora resulta que el americano es precavido y que no le gusta hacer... ¿Qué está pasando con
0: el que queremos cambiar la historia, pero no quiero que nos odien así como a los argentinos, que de repente les agarramos tanto odio por agrandados, pues el americanismo, al final de cuentas somos un equipo mexicano, el equipo más ganador de México.
1: O sea, ¿el América es humildad?
2: No, el América no es humildad, nunca es humildad, pero tampoco buscar el odio extremo, ¿no? Aquí Toño está buscando por todos los lados prender
1: Estoy
2: la mecha
1: intentando,
2: y,
1: pero no se
2: y
1: deja,
2: tratar
1: no
2: de
1: se
2: reventar deja, el cohete, no pero hay temple. En esta mesa lo que sobra es temple. Y no, yo concuerdo. O sea, concuerdo en que va a ser un partido entretenido. Ahora, me preocuparía mucho, y de verdad, para alarmarse, el hecho de que ya con un equipo completo no le puedas ganar a Monterrey.
1: Ah, eso
2: te puede pasar y se lo y completamente queda ya incluso hasta para segundo término lo que pasó en la League Cup, que los eliminaron y demás. Órale, te la compro. Si quieres ponerle el mote de torneo patito, pónselo. No deja de ser una derrota. Pero ya en Liga, ya con el equipo completo, ya habiendo pasado unas semanas importantes desde que fue la fecha FIFA para que tu equipo trabajara a tope, pues la verdad es que sí me molestaría mucho como aficionado que perdiera y... Como analista, pues sí, expectante de lo que pueda dar este equipo del resto la temporada.
1: Pues el partido será 9:00 p.m. ahí en el estadio Azteca, Banorte, como usted le quiera mencionar. Y a las 7:00 p.m, para el día de mañana también se esperan lluvias intensas en la zona centro de... Bueno, prácticamente en todo el país, pero en la zona centro... pues seguramente será un partido pasado en agua también. Como hoy en el Cuauhtémoc, que si usted va a ir, pues váyase bien abrigado, con botas, con una chamarra impermeable, porque nos va a llover, ¿eh? Nos va a llover hoy y mañana, y también para los que vayan al América contra Monterrey, pues que se vayan precavidos, porque seguramente va a caer agua.
2: Sí, y bastante, bastante va a llover. Encima de todo, pues, las lágrimas de los rayados bajando por las escaleras del Azteca, seguramente.
1: Ese es el americanismo que quería escuchar, caramba. Este, muy bien, muy bien. A las 7:00 p.m, el clásico tapatío, ahí en el Estadio Jalisco, aunque el Atlas ya presentó su nuevo estadio, que para el 2030, 40,000 aficionados, ahí en las instalaciones de la Universidad de Guadalajara, de la UDG, pues van a compartir con Leones Negros, hasta donde tengo entendido. ¿Qué esperar de este partido? Que si para mí en la Liga MX actualmente existe un equipo fantasma, se llama Chivas, y le dicen de Guadalajara, aunque sean de Zapopan. ¡Qué vendehumo es este señor Gabriel Milito! Y pues vamos a ver cómo regresan tanto el tal Arrangel como Diego Campillo después de sus ridículos con la selección.
0: Y aparte, bueno, si hablas del técnico de las Chivas, pues podemos hablar también del técnico del Atlas, ¿no? Hernán Crespo.
1: Duelo argentino.
0: Duelo argentino, que está un poco de moda ahí en la perla tapatía. Y siguen cegados aquí, ahí en la perla tapatía, uh-huh, con este tipo de entrenadores, a pesar de lo que les ha pasado, ¿no, Max? Sí, o sea, sí, sí. Tenemos años recientes que...

0: cara y han salido por la puerta atrás y que se llevaron hasta el clima y cosas así.
1: Fernando Gago.
0: Y siguen apostando por técnicos americanos. Un partido atractivo, parejo. Esos partidos son de los que llegue como llegue cualquier equipo, dan todo y los últimos dos partidos ganó Chivas, son favorables, pero yo creo que el partido de mañana sábado pinta bien. No sé tú, Max, ¿qué piensas?
2: Sí, yo te lo decía en el corte y se lo decía aquí a los muchachos. Para mí el clásico tapatío es mixto, para mí sigue siendo mucho a deber de este equipo. Ahora, mañana, pues como bien lo dice Ricardo, este es un duelo de liguilla anticipado. De hecho, si a la fecha de hoy se terminara el torneo, este sería duelo de cuartos de final. Duelo de cuartos de final, porque es el 3 y el 6 el que se están enfrentando.
3: Oigan, pero sin querer ser aguafiestas, el árbitro es el Gato Ortiz.
2: ¿Qué estás queriendo decir?
3: Y sabemos que cuando no es americanista, le sale lo chiva. Sabemos cómo es que Gato Ortiz se deja endulzar rápidamente. Se enamora al primer beso y si no está el América, pues le sale la playera roja y blanca.
2: Sí, y ojalá que no, porque la verdad es que con lo calientes que son esas dos aficiones, un mal arbitraje allá, híjole, no quiero pensar en lo que pueda terminar. Entonces, ojalá que no se hable del arbitraje, que el Gato pues sea pulcro o lo más pulcro posible en las decisiones que se tomen y que sea un buen partido dentro de la cancha. Yo creo que va a ganar el Atlas, 2-1.
0: Aparte del arbitraje, ya ha llovido sobre mojado, o sea, yo creo que ya ojalá que sería bueno hasta para ellos, ¿no? Como comisión de árbitros, que sí, ya este fin de semana no se hable de ellos, porque hemos venido con temas de lo que pasó, ¿no? Con Mohamed y esta árbitra Carla Katichel. Y lo que pasó también con César Arturo Ramos, ¿no? De
3: la talacha,
0: de la talacha y todo, ¿no?
3: Pues, a ver, ¿tú quién crees que gane, Atlas o Chivas?
0: Yo creo que Chivas va a ganar.
3: Bueno, yo creo que van a terminar empatando. Yo creo que va a terminar empate. ¿América, Monterrey?
2: América.
0: ¿Hay algún otro?
3: Escuchen bien, no soy americanista y me esfuerzo en darlo a notar, pero yo creo que va a ganar el América. Tiene que ganar, si no le gana Rayados.
2: Sí, preocupante.
3: Bueno. Y rápidamente, antes de despedirnos, el día de hoy, bueno, ya decíamos Puebla contra León, a las 7 de la noche, a las 9 Tigres-Toluca, el día de mañana 5 de la tarde Querétaro contra Atlante, a la misma hora Juárez contra Tijuana, a las 7 Atlas contra Chivas, a las 9 y 10 de la noche América contra Rayados, y el próximo domingo San Luis contra Santos a las 5 de la tarde, a la misma hora Pachuca contra Necaxa, y a las 7:15 de la noche del domingo Pumas contra Cruz Azul. Así que, de este último partido, ¿qué pronóstico tienen?
2: Juegazo, prime time. Yo le voy a estar switcheando con el Bills Rams, porque también está la misma.
3: Como hora. Que estoy detectando tu sarcasmo de que es un juegazo.
2: No, este sí me parece un juegazo, de verdad.
3: Serio?
2: Sí, este sí me parece un juegazo. Si se entendió como sarcasmo, quiero que sepa que no, ¿eh?
3: Mi radar de sarcasmo estaba ahí atento.
2: No. Y yo siempre con el equipo que enfrente a Cruz Azul.
3: ¿Ah, sí?
2: Sí.
3: Hasta aunque eso tenga que ser apoyar a Pumas.
2: Sí, mi mamá le va a los Pumas, entonces por ahí incluso tengo cierta más conexión. Yo espero que ganen los Pumas, pero creo que va a ganar Cruz Azul 2-0.
3: ¿Tú, Ricardo?
0: Un partido interesante, o sea, yo iba a decir antes de que cuando estabas anunciando, partidazo, traen un pique reciente, hace algunos años, estos dos equipos. Es en CU, yo pienso que Pumas puede salir avante.
3: Yo creo que va a terminar un 0-0 espantoso. Yo no le veo mucho.
2: O sea, ¿tú vas a ver el de los Rams?
3: Sí, seguramente. Bills contra Rams me llama más la atención, la verdad. Es 1:58 PM. Muchísimas gracias a toda la gente que estuvo pendiente. Recuerden que tenemos una cita 6:30 de la tarde desde el Estadio Cuauhtémoc. Nos puede escuchar en Red Ciudadana, aquí mismo en el 1120 DM, en Pasión por Puebla, Pasión FM, que es el 104.3 de frecuencia modulada, y en las redes sociales de 5 Radio, de Pasión FM y de Minuto 0.mx. A nombre de todos los que hicieron posible la transmisión del día de hoy, al señor López Corte en Red Ciudadana, aquí en HR Martín Tapia en la Controla Digital, a Isaac Vidal en la transmisión de redes sociales, a Iván Hernández en la producción, a nombre de Max López, también de Ricardo Cuervo, también ahí anda Marja Rodríguez, la coordinadora del HR. Soy Antonio Zamora y los esperamos al rato 6:30 desde el Estadio Cuauhtémoc. Que pasen una excelente tarde.
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0: 4 millones de pesos para alumbrado, juegos infantiles, áreas deportivas y espacios comunitarios. Solicitan apoyo para localizar a Eleazar Bustamante y instalar un centro en la sede empresarial, donde se ofrecerán orientación, capacitaciones y acceso a programas para impulsar el empleo formal y la competitividad. Y atención, porque en reportes DER se registra el paso de varias patrullas sobre la Gran Avenida, esto con dirección al hospital. Se mantiene la atención ante cualquier información oficial sobre lo ocurrido. Y también lo invitamos a que sintonicen nuestras redes sociales, donde les mostramos que circulan imágenes del temblor ocurrido este día en Panamá. De acuerdo con los reportes recibidos, la provincia de Los Santos y Penonomé presentan mayores daños. Se espera información oficial sobre las afectaciones. Conagua proyecta un dique de 2.84 kilómetros para reducir inundaciones en Pantepec, aquí en Puebla. La propuesta incluye el desasolve del río Pantepec y busca proteger a las comunidades del Carrizal Viejo y Nuevo Carrizal, esto ante el aumento del nivel del agua durante las lluvias. La temperatura en la capital poblana es de 19 grados centígrados. Sigan en sintonía de 5 Radio en la consola digital Martín Tapia. En el radar informó Antonio Zamora. Que tengan una excelente tarde.
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0: 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Que tenga un excelente día.
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1: Son las 2 de la tarde con 9 minutos. Les saluda Kirat.

cruce de la 3 Poniente y el bulevar Aarón Merino Fernández dejó 3 personas lesionadas. Esto es en contraesquina de la parada de Suburbia. Allí fue donde ocurrió este lamentable accidente. Tras el impacto, uno de los vehículos se proyectó hacia la banqueta y allí fue donde alcanzó a las personas que estaban en la banqueta. Imagínese usted, está tranquilamente en la banqueta y se le viene el coche encima. Eso fue lo que pasó allí en la 3 Poniente, o también ya ahí se le conoce como Reforma Sur, y lo que es el bulevar Aarón Merino Fernández, contra esquina de la parada de Suburbia. Los cuerpos de emergencia acudieron al lugar para brindar atención médica, mientras autoridades recomendaron extremar precauciones debido a las afectaciones a la circulación en la zona. 2:12 p.m. y la poderosa red nos hizo llegar nuevas imágenes en video que muestran este choque de estos dos vehículos particulares que, ya le digo, ocurrió en el cruce de Aarón Merino Fernández y la 3 Poniente o Avenida Reforma Sur. Nuevas imágenes que nos ha enviado la poderosa red. Ese coche rojo, un SEAT, quedó pero prácticamente en el área verde de la banqueta frente a este negocio de instrumentos musicales. Faltó poco para que se metiera a este negocio. Sin embargo, pues esto fue lo que afectó a las 3 personas que resultaron lesionadas por este accidente en el bulevar Aarón Merino Fernández y la 3 Poniente, contra esquina de la popular parada de Suburbia. Hay mucha gente que camina y transita por esta zona de la ciudad, y allí fue donde ocurrió este accidente. Ya son 2:13 p.m. y en más reportes de usted, de la poderosa red, un vehículo se estrelló la mañana de este viernes contra un domicilio en la colonia Ampliación Ignacio Mariscal, perteneciente a la Junta Auxiliar de San Pablo Xochimihuacán, aquí en la ciudad de Puebla. El impacto derribó parte de una pared de la vivienda, por lo que los cuerpos de emergencia acudieron al lugar para atender la situación y evaluar posibles daños y personas afectadas. Esto en la colonia Ampliación Ignacio Mariscal, en la Junta Auxiliar de San Pablo Xochimihuacán. 2:14 p.m. y autoridades acudieron al Parque Valle Dorado, entre la calle 28 Poniente y 35 Norte, tras reportes ciudadanos sobre el avistamiento de un ave que presuntamente sería una guacamaya. Personal especial.

0: trabajadores del Seguro Social se manifestaron este viernes frente a las oficinas sindicales ubicadas sobre la 4 Sur, entre 11 y 13 Oriente, para exigir un aumento salarial del 10% y el abastecimiento de insumos en clínicas y hospitales. La protesta provocó el cierre de la circulación vehicular de la zona como medida preventiva y también como medida de presión por parte de los trabajadores del Seguro Social para que sus demandas sean atendidas. Ya son las 2 de la tarde, 17 minutos. Hacemos una pausa y ya regresamos con más noticias aquí a la multiplataforma Red Ciudadana. Les recuerdo el WhatsApp de la poderosa red para que nos envíe sus mensajes: 2222-382990.
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1: Son las 2 de la tarde con 21 minutos. Seguimos en Red Ciudadana, noticias y reportes de usted en vivo a través de la multiplataforma Red Ciudadana. Tenemos saludos que nos escriben en la transmisión de Facebook. Alex Cruz, hola, buenas tardes, excelente fin de semana. Saludos cordiales a todos, suerte. Gracias a Alex Cruz. También se reportan ya a través de la transmisión de Facebook. Alex Flores, Linares Inés, Jesús Díaz, Alejandro Estrada, Patti CJ, Soco Trujeque, Erika Romero, Oralia Muñoz, Tain Shelby, Estrella Pérez López, Baltasar Rosas y Noel.

Méndez, gracias, gracias por pasar lista de que están atentos a las noticias en Red Ciudadana. Son las 2 de la tarde, 22 minutos. Seguimos con más información. El abogado y la hermana de María Fernanda Orozco Suárez acudieron a la primera audiencia en la Casa de Justicia de Cholula, donde un juez determinará si Brian Alexandro N. es vinculado a proceso por su presunta responsabilidad en el feminicidio de la joven ocurrido el pasado 3 de octubre. La diligencia busca definir la situación jurídica del imputado y el avance de la investigación. Ya son

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2: Son las 2:35 PM, estamos en Red Ciudadana y en esta primera media hora le hemos informado que un choque deja 3 lesionados en la 3 Poniente y Boulevard Aarón Merino Fernández. También le hemos comentado que un vehículo impactó contra una vivienda en San Pablo Xochimihuacán. Atienden reporte de posible guacamaya en Valle Dorado. Trabajadores del Seguro Social exigen aumento salarial del 10% y abastecimiento de insumos en clínicas y hospitales. Inicia audiencia por feminicidio en Cholula. Mejoran unidades habitacionales en Puebla. Proyectan un dique para prevenir inundaciones en el municipio de Pantepec. Instalarán un centro para impulsar empleo y empresas en Coparmex Puebla. El gobierno de México impulsa entornos digitales seguros. La presidenta Claudia Sheinbaum presentó el decreto para proteger a menores de edad. Y en la próxima media hora le estaremos informando de cuál es la situación del pronóstico meteorológico con la presencia del huracán Simon o Simón, como usted prefiera llamarle. Son las 2:36, reporte de La Red que recibimos al 2222-3829-90. Se registra un choque en la 19 Norte entre la 4 y la 6 Poniente. Choque en la 19 Norte entre 4 y 6 Poniente, aquí en Puebla Capital. De acuerdo con el reporte de la poderosa red, no hay paso en la zona, por lo que se recomienda buscar rutas alternas si usted circula por la 19 Norte entre la 4 y la 6 Poniente. 2:37 PM, en San Martín Texmelucan. Autoridades de ese municipio y de la Marina detuvieron a Daniel N., quien presuntamente portaba un arma de fabricación artesanal sin el permiso correspondiente. Además, al notar la presencia de las autoridades, intentó huir. El detenido quedó a disposición de la Fiscalía General del Estado de Puebla.

0: 2:37. Vamos al pronóstico meteorológico. La Coordinación de Protección Civil Estatal informó que este 9 de octubre se prevén lluvias fuertes a muy fuertes en gran parte de Puebla, con acumulados de 25 a 60 milímetros y posibles puntuales de hasta 100 milímetros en las sierras norte, nororiental, Negra y Valle de Cerdán. Además, se esperan rachas de viento de hasta 40 kilómetros por hora y temperaturas de entre 20 y 27 grados, por lo que las autoridades exhortaron a la población a tomar precauciones durante la temporada de lluvias. 2:38 y en otro tema de la mañanera de la presidenta Claudia Sheinbaum, la Coordinadora Nacional de Protección Civil, Laura Velázquez Alzúa, informó que el huracán Simon continúa como categoría 1 y avanza hacia el noroeste a una velocidad de 7 kilómetros por hora.
1: Permiso, muy buen día para todos y para todas. Me permito informarle que de acuerdo con el aviso emitido por el Servicio Meteorológico Nacional, el huracán Simón está en este momento como categoría 1. Se localiza a 355 kilómetros al sur de Manzanillo, Colima, y a 525 kilómetros al sur de Cabo Corrientes, Jalisco. El sistema continúa desplazándose hacia el noreste a 7 kilómetros por hora. Asimismo, presidente, es importante mencionar que hay vientos máximos de entre 40 a 50 kilómetros por hora, esto en las costas de Colima, Michoacán y Guerrero, como bien lo mencionó la gobernadora Evelyn Salgado. También lluvias puntuales en Guerrero y en Michoacán por el momento. Es muy importante mencionar, presidenta, que los modelos que nos ha presentado el Servicio Meteorológico Nacional indican un cambio en la trayectoria de este huracán Simón, todavía categoría 1, hacia el norte. Es decir, aproximándose paulatinamente a las costas de Jalisco y de Colima durante el fin de semana. Es decir, a partir de mañana sábado, estaremos dando seguimiento a este huracán que seguramente podrá ingresar al territorio nacional en las inmediaciones de Jalisco y de Colima, llegando a ser un huracán de categoría mayor. Todavía no se puede determinar si el ingreso a nuestras costas mexicanas pueda ser de categoría 3 o 4. Se estima que la zona de impacto puede situarse en un punto entre Cihuatlán, La Huerta, Tomatlán, Cabo Corrientes y Puerto Vallarta, esto en el estado de Jalisco, asimismo como del estado de Colima en Manzanillo. Se prevé que el ciclón podría aproximarse, insisto, con una intensidad de categoría 3 o 4. Todavía, presidenta, es muy pronto para poder determinar categoría y el ingreso exacto. Pero en el transcurso del día de hoy ya podremos obtener información precisa. Es muy importante mencionarle, presidenta, por favor, solicitarle a la población de Jalisco, de los municipios de Puerto Vallarta, de Cabo Corrientes, de Tomatlán, de La Huerta, de Cihuatlán y de Villa Purificación, así como en el estado de Colima, los municipios de Manzanillo, Armería y Tecomán, estén siempre muy bien informados de toda la información que emite de manera oficial la Coordinación Nacional de Protección Civil, la Sedena, Marina o los estados de Jalisco y de Colima. También mencionó usted, presidenta, que instalaremos el día de hoy, a partir de mediodía, 3 centros de mando que van a estar ubicados en Puerto Vallarta, en Cihuatlán y en Manzanillo. Estarán encabezados por los gobernadores Pablo Lemus e Indira Vizcaíno, respectivamente, y por supuesto encabezados con el Plan Marina, estará la Secretaría de Marina, asimismo activado el Plan DN3 con la Secretaría de la Defensa Nacional y estamos ya preparados, Guardia Nacional, la Secretaría de Comunicaciones y Transportes, la CONAGUA, CFE, Pemex y la Secretaría de Salud. Hemos distribuido, presidente, a lo largo de nuestras costas mexicanas, desde Sinaloa hasta Guerrero, toda la disposición.
0: Son las 2 de la tarde con 43 minutos y tenemos una alerta, una actualización, más bien una actualización del pronóstico meteorológico. Los huracanes Simon y Rachel, o Simón y Raquel, como quiera decirles, ubicados en el Océano Pacífico, podrían impactar, como ya lo decía la Coordinadora Nacional de Protección Civil, podrían impactar en territorio nacional en los próximos días. Esto lo está comentando también Fabián Vázquez Romaña del Servicio Meteorológico Nacional.
2: Recuerden que seguimos monitoreando dos ciclones tropicales en el Océano Pacífico. Rachel, que el día domingo va a impactar como tormenta tropical allá en la costa de Baja California, muy cerca de Ensenada y Tijuana, así que lluvias, viento y oleaje para esa región durante el día domingo. Y además, de manera simultánea, el huracán Simon estará tocando tierra como un huracán categoría 4 en la costa de Jalisco, pasando muy cerca de Puerto Vallarta y después hacia la región de Nayarit. Así que toda la información la tendremos aquí en el Servicio Meteorológico. Las bandas nubosas continuarán generando precipitaciones intensas a torrenciales durante el día de hoy en todos los estados de Michoacán, de Guerrero, de Colima y de Jalisco. Tenemos pronóstico de 2 días con lluvias torrenciales y extraordinarias para los estados, sobre todo de Michoacán, de Jalisco, de Colima, principalmente sábado y domingo. Así que 2 días con lluvias extraordinarias. Esto quiere decir que van a superar los 250 milímetros de acumulado durante 24 horas. Así que todo el fin de semana extremadamente lluvioso, una condición de riesgo. Toda la información.
0: Son las 2 de la tarde, 45 minutos, aquí en Puebla. Protección Civil Estatal llamó a la población a tomar precauciones ante posibles desbordamientos de ríos.
3: ¿Sabías que un río puede desbordarse?

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1: Zona alta. 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Aléjate de postes, cables y sigue las indicaciones de Protección Civil.
0: Regresa solo.
2: Recomendaciones preventivas para proteger a las familias, reducir riesgos durante emergencias y fortalecer la seguridad de quienes habitan en zonas cercanas a cauces y cuerpos de agua. 2:46, tenemos reporte urgente de la red. Reporte urgente de la red al 2222-382990. Una ciclista presuntamente atropellada sobre Camino Real a Cholula, a la altura de la salida del periférico ecológico. Una ambulancia ya se encuentra en el lugar. Una ciclista presuntamente atropellada sobre Camino Real a Cholula, a la altura de la salida del periférico ecológico. Ya una ambulancia se encuentra en la zona. Cualquier otra información sobre este accidente se lo estaremos dando a conocer. 2:47, hacemos una pausa. Les recuerdo el WhatsApp de La Poderosa Red para seguir recibiendo sus mensajes. 2222-382990.
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2: Son las 2 de la tarde, 50 minutos. Seguimos en Red Ciudadana con más información. El volcán Popocatépetl registró 42 exhalaciones de baja intensidad y un sismo volcanotectónico de magnitud 1.9 durante las últimas 24 horas, de acuerdo con información del Centro Nacional de Prevención de Desastres, el SENAPRED. Debido a las condiciones meteorológicas, no hay visibilidad hacia el cráter.

impactó contra una fábrica en San Francisco Chilpan, en Tultitlán, en el municipio de Tultitlán, Estado de México. En las imágenes se ve cómo el tráiler parecía que no llevaba frenos. Se fue, pero sin chistar, un motociclista que por allí iba la salvó de milagro, pero se fue directo contra esta fábrica. Incluso la carga se va hacia la cabina, es lo que vemos en estas imágenes. El reporte dice que presuntamente se quedó sin frenos y por eso se estrelló en esta fábrica. El accidente ocurrió cerca de la vía José López Portillo. Las imágenes, como le decía, muestran a un motociclista que logró evitar el impacto. Servicios de emergencia ya atienden en la zona. 2:52 PM. Y en más información internacional, un sismo de magnitud 8.0 fue registrado este viernes en Panamá por el Instituto de Geociencias de la Universidad de Panamá. El movimiento telúrico de profundidad superficial activó el monitoreo de autoridades y cuerpos de emergencia que mantienen vigilancia ante posibles daños materiales y réplicas con el objetivo de proteger a la población y evaluar afectaciones en la región. Son las 2:53. Videos difundidos en redes sociales captaron los momentos de tensión que provocó este sismo de magnitud 8.0 registrado en Panamá. Las grabaciones muestran el movimiento de estructuras, evacuaciones de emergencia en comercios y la reacción de la población ante el fuerte temblor. Las imágenes se han viralizado mientras autoridades mantienen el monitoreo de posibles afectaciones y réplicas en la región. Esto allá en Panamá. 2:53. Y también tenemos ya imágenes que se están difundiendo y que muestran ya los efectos del sismo registrado en Panamá, con escenas de daños materiales y momentos de tensión entre la población. De acuerdo con los reportes preliminares, las provincias de Los Santos y Penoneme presentan las mayores afectaciones. Autoridades mantienen la evaluación de daños y se espera información oficial sobre el alcance del impacto y posibles riesgos adicionales luego de este sismo de magnitud 8.0 allá en Panamá. 2:54 PM. Regresamos a Puebla. Se registró un incidente vial sobre la carretera federal a Tehuacán, a la altura de Chachapa, en el municipio de Amozoc. El percance generó afectaciones en la circulación de la zona. Unos muebles, parecieron unos muebles que venían en una camioneta, al dar una curva cayeron y pasaron a lastimar, también a causarle daños a un vehículo rojo que se aproximaba cerca de esta camioneta. Más bien parece como si fuera la estructura de estas tipo camper que les ponen a las camionetas para seguridad de la carga, pero aquí se fue toda esta estructura y quedó en el pavimento causándole daños a otro vehículo. 2:55. Y en más de los reportes de la poderosa red, paramédicos brindaron atención a un motociclista que sufrió un accidente sobre la calle 24 Norte, casi esquina con 8 Oriente, aquí en la ciudad de Puebla. El incidente movilizó a los cuerpos de emergencia para auxiliar al conductor y valorar sus lesiones mientras se realizaron las maniobras correspondientes para garantizar la seguridad

0: en la zona. 2:56 p.m. Y la red apoya. Si usted requiere un aparato ortopédico, una silla de ruedas, medicamento no refrigerado y nosotros lo tenemos porque usted nos lo trae. Para apoyar a otras personas, comuníquese al WhatsApp de la poderosa red 2222-382990, como lo hizo el señor Eustorgio, quien este día recibió unas muletas por parte de la poderosa red para apoyar la recuperación de su hijo, quien sufrió un accidente en motocicleta que le provocó lesiones graves en un pie. Los detalles los tiene Rafael Crespo, conductor de Red Ciudadana.
1: ¿Qué tal? Muy buenos días. Nos encontramos aquí con el señor
2: Eustorgio Camacho Pérez.
1: ¿Qué tal, Eustorgio? Espero se encuentre muy bien. Y díganos, ¿por qué visitó aquí las instalaciones de Cinco Radio?
2: Para pedir el apoyo de unas muletas, ya que mi hijo está en ortopedia y lo van a operar del pie y las va a necesitar, ya que sufrió un accidente.
1: ¿Qué tipo de accidente sufrió?
2: Un accidente en moto y le van a operar el pie derecho.
1: Pues perfecto, pues aquí le vamos a entregar aquí sus muletas, que por cierto son donadas por la familia Curi López, en agradecimiento al Señor de las Maravillas. Así que pues aquí va a tener sus muletas y esperemos que le sean de pues mucha ayuda.
2: Gracias a Cinco Radio, muchas gracias.
0: Y gracias sobre todo a usted que forma la poderosa red y que nos hace el favor de traer estas donaciones, de traernos muletas, de traernos sillas de rueda, de traernos despensas, de traernos medicamento no refrigerado, para que a su vez con esto podamos apoyar a las personas que así lo necesitan. Le agradezco su atención, le espero, hoy estaré de 5 a que empiece el fútbol. A partir de las 5 de la tarde y a 6:30, 6:40 que empiece el fútbol, estaré con usted. Que tenga buen provecho, excelente tarde. Gracias.
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0: sujeto con arma de fabricación artesanal. Son las 3 de la tarde y estas son las noticias más importantes al momento. Iniciamos en materia de seguridad regional. Elementos de la Marina, en coordinación con autoridades de San Martín Texmelucan, detuvieron a un individuo identificado como Daniel N., quien portaba un arma de fabricación artesanal sin la licencia correspondiente e intentó darse a la fuga. El detenido y la unidad asegurada quedaron a disposición de la Fiscalía General del Estado de Puebla. Y en reportes de la poderosa red al 2222-3829-90, reportan una fuerte presencia policial en la calle 70 Poniente, en la colonia Naciones Unidas, en Puebla Capital. De acuerdo con los reportes de la poderosa red, hay calles cercanas cerradas y se recomienda evitar la zona. Algo está pasando en la colonia Naciones Unidas, en la 70 Poniente, aquí en Puebla Capital. En noticias del sector turístico, Luis Miguel de la Rosa, director de Profesionalización y Regulación Turística, reiteró la invitación al público para visitar la exposición Punto México. Esta muestra, que se encuentra en la Ciudad de México, reúne muestras artesanales, culturales y gastronómicas de la entidad y permanecerá abierta durante todo el mes de octubre. En más información, en el Camino Real a Cholula se reporta la atención médica a una ciclista que fue presuntamente atropellada a la altura de la salida al periférico ecológico. Una ambulancia labora en la zona. Reporte oportuno de la poderosa red al 2222-3829-90. Y en la calle 19 Norte, en Puebla Capital, se registra el cierre total a la circulación entre la 4 y la 6 Poniente a causa de un choque automovilístico, por lo que se recomienda tomar rutas alternas. También reporte oportuno de la poderosa red al 2222-3829-90. Y en información nacional, en Tultitlán, Estado de México, un tráiler que aparentemente se quedó sin frenos se impactó contra una fábrica cerca de la vía José López Portillo, donde un motociclista milagrosamente logró esquivar el percance. El detalle de estas y otras noticias en la multiplataforma Red Ciudadana, en las redes sociales de arroba la red 5 radio, el portal de noticias redciudadana.mx y en radio Red Ciudadana 1120 AM, donde todo el día hay noticias y reportes de usted en vivo. En la operación digital, Martín Tapia. En radar la informa Girat Aguilar Miranda. Gracias.
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0: tardes, qué gusto saludarles en un programa más de Cinco Mujeres, Cinco Radio. En este viernes ya, 9 de octubre de este 2026, con el gusto y el agrado de compartir este espacio con todos ustedes, ya en la primera semana completa del mes de octubre. Y bueno, pues saludo con mucho gusto a Martín Tapia en la producción musical, siempre para ponernos alegres y contentos a la hora de la comida. Saludo a Martín Tapia. Y Silvia de Julián, como todas las tardes, les da la más cordial bienvenida. Transmitimos por el 1090 de amplitud modulada en la HR, estación piloto de Cinco Radio, pero ya saben que también nos pueden escuchar vía internet en cualquier parte del mundo en www.lahr.mx, en Facebook también nos encuentran como @lahr.mx, en Spotify. Y los invitamos, como cada tarde, que conozca y visite nuestro portal, que es revistaunica.com.mx, con noticias, comentarios y muchos temas de interés para todos ustedes. revistaunica.com.mx. Nuestros números telefónicos fijos, si usted quiere compartir algo con las cinco mujeres, 2222-7333-0102. Mensajitos 2227-0768-61. Y vamos a iniciar nuestro programa, si te parece, Martín, como todos los viernes desde hace ya más de 19 años, con Cinco Mujeres, Muchas Voces, por favor.
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0: En Cinco Mujeres, Muchas Voces, el comentario de mi queridísima maestra doctora Claudia Ramón, politóloga y catedrática de UPAEP, a quien saludo con mucho gusto. ¿Cómo está, maestra? Muy buenas tardes.
2: Muy buenas tardes a querida Silvia, a Martín, que anda ahí con una música guapachosa, podríamos decir, y también pues a nuestros queridos radioescuchas y a las cinco mujeres. Bueno, habíamos comentado que los procesos electorales, tanto a nivel federal como a nivel estatal, pues ya están encarrilados, y aunque las encuestas dan una ventaja inicial a Morena, esto no garantiza que pueda trasladarla a todos los municipios, en el caso de Puebla, ni que todos los candidatos tengan el mismo nivel de aceptación. Por muy fuerte que sea la marca, puede perder competitividad cuando se enfrenta a conflictos internos o candidatos poco aceptados localmente. Y digo esto porque las declaraciones del presidente del Consejo Estatal de Morena en Puebla, Andrés Villegas Mendoza, pues hacen pensar esto. Él hizo un llamado a los grupos y aspirantes del partido a mantener la unidad mientras avanzan las definiciones de candidaturas para 2027. Este llamado me parece que deja entrever esa posibilidad de que el proceso para seleccionar los candidatos deje divisiones, fracturas que puedan operar en contra del partido. Villegas Mendoza sostuvo que la competencia por posiciones políticas no debe convertirse en una disputa entre corrientes, especialmente en estos momentos cuando se empiezan a definir coordinaciones municipales, federales y distritos locales rumbo a ese proceso electoral. Su insistencia es lo que me hace pensar que advierten problemas. Entre los retos que tendrán que enfrentar está el hecho de que las dirigencias deberán conciliar intereses territoriales con acuerdos políticos. Esta competencia pues es muy, muy sensible porque los actores municipales suelen contar con redes políticas, con recursos organizativos, con bases de apoyo propias. Si una candidatura se percibe como impuesta o injusta, el aspirante desplazado puede convertirse en un competidor externo o debilitar la movilización de su antiguo grupo, ¿no? En Puebla ya existen legisladores, dirigentes y usuarios que han comenzado a participar en procesos internos o a manifestar su interés precisamente por las presidencias municipales y las diputaciones. Asimismo, la convocatoria para las coordinaciones municipales publicada el 8 de octubre abrió pues la posibilidad de que algunos diputados dejen su puesto para poder competir. Y esto también va a afectar pues la productividad del Congreso con todo lo que esto implica y que ya hemos comentado en alguna ocasión. Entonces, la competencia municipal

0: Dentro de Morena también deben negociarse las candidaturas con los partidos aliados, algunos de los cuales tienen intereses propios y buscan ampliar su representación. Y como señalaba, la posibilidad de que perfiles identificados, como se ha dado algunos casos, se traduzcan en candidaturas competidoras que dividan el voto. Por lo pronto, cuando uno lee las columnas locales, puede uno identificar que tengan ustedes. Buen provecho.
1: Muy bien, maestra Claudia Ramón, temas del momento, por supuesto, y pues no nos queda más que ir viendo cómo se van dando las cosas, porque este proceso pues ya está a todo lo que da y lo que nos espera. Hasta el primer domingo de junio, por supuesto, del 2027. Y bueno, pues estaremos más que pendientes y listas, mi querida maestra.
0: Por supuesto, mi querida, seguir con el apoyo de todos ustedes informados.
1: Muy bien. Gracias, mi querida maestra. Nos escuchamos el próximo viernes, primeramente Dios. Muy buenas tardes.
0: Buen provecho.
1: Gracias a nuestra querida politóloga y catedrática de UPAEP, maestra Claudia Ramón. Bueno, antes de irnos a nuestro primer corte y comenzar con nuestro tema del día de hoy, estamos en el mes rosa. Recuerden que octubre es el mes rosa, el 19, precisamente, pues está dedicado a recordarnos la importancia de prevenir el cáncer de mama, que desafortunadamente sigue cobrando miles de vidas en el mundo. No se olviden que la prevención siempre es lo mejor. No hay que esperar a la salud curativa, sino a la preventiva. Hay que cuidarnos no solo el 19 de octubre, sino los 365 días del año. Martín, nos vamos a nuestro primer corte y regresamos con más en Cinco Mujeres, Cinco Radio.
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0: Bueno, las mañanitas de esta tarde están dedicadas a todos los maestros de educación física, incluyendo nuestro colaborador de cabecera, el maestro Efrén Nolasco, porque soy un desastre. Ayer me informó, yo no sabía que había un día. Buenas tardes, Efrén, bienvenido.
1: Gracias, gracias, Chivis.
0: Bueno, no sabía que tenían un día, bueno, como tienen un día las maestras educadoras, ¿no? Pues y ustedes tienen un día, todos los maestros de educación física, incluyéndote, pues celebraron el día de ayer.
1: Así es.
0: ¿No? Muchas felicidades.
1: Muchas gracias, Chivis. Fue día del educador físico. En todas las regiones de Puebla, la Dirección de Educación Física y las diferentes instituciones, pues tuvieron a bien festejar, recordar que hay un dato por ahí que la ONU en 1932 declaró el 8 de octubre como Día del Educador Físico, porque bueno, se consideran que no existía el término educación física, no había escuelas de educación física, sí. Aunque en México nuestra primera escuela fue fundada en 1923, pues pareciera que en el mundo el término no existía. Existía el término gimnasia, existía el término calistenia, pero no existía el término educación física. Entonces, esa parte, por eso la toma en cuenta la Organización de Naciones Unidas y hoy la Organización Mundial de la Salud, para promover que el educador físico debe de tener un día, que es el 8 de octubre, y en el 2008 fue declarado año de la educación física a nivel federal.

0: expertos colaboradores
1: Sí.
0: de la salud, escuchando y leyendo y buscando algunos artículos, se ha detectado que ha habido un incremento bastante alto de fractura de pelvis, de fémur, de tibia y peroné a consecuencia de las caídas que sufren sobre todo las mujeres. Sabemos que por naturaleza también la mujer, pues por la edad y obviamente por un trabajo hormonal que el cuerpo tiene.
1: Y los hijos.
0: Y los hijos y vaya muchas cosas, se presenta más rápido la osteoporosis, ¿no?
1: Sí.
0: Que es la fragilidad del hueso.
1: Los huesos.
0: De los huesos y sobre todo en la mujer se refleja mucho en la zona baja o en el tren inferior. Entonces, ¿qué hay que hacer para que esto no suceda con mayor facilidad? Hay que reforzar las extremidades inferiores a través de ejercicios de fuerza para que no se pierda el equilibrio tan fácil, para que te puedas recobrar de una caída, porque hoy las caídas en una mujer han sido prácticamente letales en una fractura de pelvis, de cadera, de trocánter o la cabeza que se le llama donde se inserta el fémur, el hueso fémur, se inserta en la pelvis y es ahí donde se han encontrado también algunas fracturas. Entonces, se requiere que hoy, y no solamente la mujer, todos hagamos ejercicio aeróbico, pero que hoy tengamos la necesidad de incrementar el ejercicio anaeróbico, que es a través de fuerza. Pequeños desplantes en casa, incluso así como estamos sentaditos en un banco, en una silla, hacer 3 veces 10 repeticiones de levantarnos y sentarnos, levantarnos, tratar de ejercitar la parte,
1: las piernas,
0: tratar de ejercitar la cadera, y si usted puede en casitas sentarse en el piso, sentarse en un banquito que soporte su peso, bueno, subir y bajar las piernas, mantenerlas en el aire, para poder fortalecer un poco el abdomen y obviamente toda la región pélvica, muscular, que nos ayude a que no perdamos tan rápido y tan fácil el equilibrio. Una caída es por un tropiezo y no te recuperas de ese tropiezo y te caes. Hay quien se tropieza y rápidamente se equilibra rápidamente.
1: Ajá, ajá.
0: Pero en cuanto más grandes somos, tenemos más edad, tenemos ese problema, Chivis, que podemos caernos. Y bueno, también el hombre padece de ese tipo, sobre todo cuando ya es muy grande la persona, ya es mayor, también tiende a fracturarse, por ejemplo, la rótula, las rodillas. Tendemos a caernos de rodillas.
1: De rodillas, sí.
0: Y eso hay que cuidarlo, porque una rodilla que empieza a dar guerra y que se llega a fracturar, estamos prácticamente destinando a que esa persona tenga ya problemas de motricidad ya de por vida. Y lo que hay que cuidar ahorita es precisamente previniendo con el ejercicio físico, hacerlo con regularidad, hacerlo un poquito intenso, para que no sea tan simple, más ejercicios de fuerza. Podemos, ya sabemos que el ejercicio tiene muchas bondades, demasiados beneficios, pero uno más sería tratar de reforzar la zona pélvica, extremidades inferiores, para que en cuanto la persona tuviera por ahí un desacierto, tuviera por ahí un tropiezo, no hubiera una caída tan grave como hoy se están presentando, porque el Seguro Social, el ISSSTE, el ISSSTEP están reportando que, pues, desafortunadamente las personas que llegan a urgencias llegan por una caída, las canalizan y se detecta que tienen una fractura, sobre todo de tren inferior, de pelvis, y eso, pues, obviamente tú sabes que la incomodidad de la recuperación,
1: claro,
0: el tiempo, vaya, se vuelve un martirio para la familia, para la persona, cuando podemos, con un poquito de ejercicio a la semana, con un poquito de ejercicios de fuerza durante pues un mes, si le sumamos un día, luego la semana, luego el mes, pues ya estamos fortaleciendo una región que de repente pensamos que por naturaleza pues va a funcionar todo el tiempo bien, pero no, la verdad es que las condiciones de salud de las personas van aminorando como va uno madurando, pero tiene uno que hacer y seguirse moviendo para evitar ese tipo de problemas.
1: Muy bien, maestro Efrén Nolasco, ¿tiene usted alguna duda, algún comentario? ¿Usted hace ejercicio? ¿Ya se hizo su estudio para detección de osteoporosis? Bueno, pues este es un buen momento para que se lo realice y tome las medidas necesarias de precaución ante pues la osteoporosis y de otros problemas, por supuesto, de salud. Nos vamos a ir a nuestro siguiente corte, Martín. Regresamos con más en 5 Mujeres 5 Radio.
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10: 9 de octubre de 1809. Muere el fraile peruano Melchor de Talamontes, víctima de la fiebre amarilla.

0: Regresamos a nuestro programa, tenemos una charla con el maestro Efraín Olasco, y bueno, pues él es experto en educación física, en el ejercicio, en los deportes, por supuesto, es un amante de los deportes, y sí, hay que puntualizar e insistir en hacer ejercicio, y de todo tipo, y lo que podamos hacer. Platicábamos fuera del aire la importancia también de practicar la natación, mi estimado maestro.
1: Así es.
0: Que hay que hacer, yo la verdad no sé nadar, no hago ese tipo de ejercicio, pero sí en la caminadora, sí un poquito de fuerza, como decías, porque también dicen que con la edad vas perdiendo este músculo.
1: Claro, sí.
0: Entonces, para reforzar, dices, bueno, con unas mancuernas que no estén pesen mucho, ligas. Son algunas de las recomendaciones que les podemos hacer a nuestros radioescuchas. Y como tú decías, sentado en una silla, pues pararte, ¿no?
1: Sentarte,
0: son como hacer sentadillas.
1: Hacer pequeños pasos al frente donde inclines todo el cuerpo, regreses, lo hagas con el pie contrario, flexiones y regreses. Y esos son ejercicios de fuerza que te ayudan a mantener, por ejemplo, el equilibrio porque lo haces con un pie al frente. Las ligas son un aditamento que te puede ayudar. Las mancuernas, algo que te puede ayudar mucho también es que los multisaltos, hay personas que no saben saltar, entonces en tu lugar los multisaltos, haces mucha presión de tus piernas para hacer multisaltos, saltar unas 4 o 5 repeticiones, descansar, lo puedes cambiar a lo mejor por abdominales y otra vez regresar a los multisaltos. El asunto es que
0: Te muevas
1: y todo, y yo te decía hace un momento, todos tus profesionales de la salud, sobre todo el otro día escuché a uno de los médicos que traía otro tema y que dice, ya hasta me salí del tema, porque es importante para el corazón mantenerlo haciendo ejercicio. Es importante que las personas que hacen ejercicio, y más las personas grandes, hoy se dan cuenta que en la natación encuentran un deporte muy completo, donde haces trabajo aeróbico y sobre todo de fuerza.
0: Dicen que la natación es el ejercicio más completo de todos, ¿no?
1: Es el más completo de todos, por eso es que hoy te encuentras en todos los clubes deportivos, el que tú quieras, encuentras a personas desde muy temprano nadando. No chapoteando.
0: Nadando.
1: Pequeñas distancias, pequeños tramos, pero ejerciendo la natación completa, porque ese efectivamente es el ejercicio más completo, donde pones en funcionamiento todos los músculos de tu cuerpo, como no pasa en otros deportes, como es el atletismo, que es de piernas, como es el basquetbol también, que es, que es a base de trabajo de tren inferior, y en los tiros de tren superior. Pero la natación al mismo tiempo, y al ser un deporte cíclico, pues haces un trabajo aeróbico muy, muy beneficioso, donde ejerces un trabajo de fuerza muscular que te ayuda mucho. Entonces, pues obviamente, si quisiéramos recomendar un ejercicio para todos, sería la natación.
0: Y para todas las edades,
1: para
0: ¿no?
1: Para todas las edades.
0: Porque además también platicábamos de que ahora los adolescentes, los jóvenes, tú lo has de ver en tus clases allí en el BINE, de que llevan mucha vida sedentaria.
1: Demasiado.
0: Y con tantito que corran o tantito que naden, ya se agotaron.
1: Así es, ¿no? Así es. Desafortunadamente hoy la juventud padece de mucho sedentarismo, que es algo que debemos evitar, algo que incluso está matando a la gente. Lo han dicho los médicos.
0: La obesidad.
1: Que eso tiene varias enfermedades. Una de ellas, el sedentarismo, lleva a la obesidad, lleva al estrés, sobre todo a las personas que trabajan y tienen una vida muy, muy agitada. Entonces, si tú eliminas el sedentarismo de tu vida, te pones a hacer ejercicio rutinariamente, hacer actividad física aeróbica, anaeróbica, pero por lo menos unas 3 o 4 veces a la semana, los beneficios son muchos, y sobre todo en la gente de tercera edad, que hoy es la que necesita, no necesitas esperar a que te digan, es que ya tienes hipertensión. Ajá. Y la persona dice, ya no puedo hacer ejercicio. No, al contrario.
0: Sí, hay que hacerlo.
1: Tiene
0: ¿no?
1: que hacer ejercicio moderado, con cierta intensidad, controlado, pero obviamente que el médico te lo recomiende. Entonces, el mismo médico le va a decir, no deje de hacer ejercicio, señor. Usted siga haciendo su ejercicio y su pastillita, porque es lo que te dan como
0: uno de
1: los preventivos para el control de la enfermedad. Entonces, hoy en día, Chivis, necesitamos todos y de todas las edades, como lo has dicho, jóvenes y grandes, necesitamos hacer ejercicio, porque la verdad, la época, la vida rutinaria de hoy en día, el siglo XXI, está tan lleno de distractores, sobre todo las pantallas que hoy se está tratando de regular, que necesitamos llegar nuevamente a la actividad física cotidiana, pues que en antaño hacíamos, hoy en día pues ya no podemos salir a la calle a jugar como lo hacíamos hace muchos años, al parque,
0: a jugar canicas, el toro,
1: andar en bicicleta,
0: ya no,
1: pero por lo menos buscar espacios en casa, en un deportivo, en las canchitas que hoy se han hecho
0: en los jardines, ¿no?
1: Que se han hecho en muchos lados de la ciudad, pues aprovechar esos espacios para estar y buscar estar lo más sano posible, Chivis, porque mucha gente no se ha dado cuenta que de verdad, como te compartí el otro día un video que hay un doctor que dice la actividad más, que es más bien la medicina más barata.
0: Es la prevención.
1: Y es la actividad física.
0: Sí, entonces, prevención en todos los aspectos, eso es muy importante. Y, por supuesto, luego dices, es que no tengo para pagar el gym, no tengo para ir
1: a la escuela de natación.
0: Bueno, pero hay muchas opciones, ¿no?
1: Así es.
0: Hay muchas opciones. Recuerdo que incluso en Ciudad Universitaria tienen su alberca olímpica y todo eso, y también puede ir gente externa.
1: Sí, externa, no necesariamente, y por una cuota muy módica.
0: Exacto.
1: O sea, sí, ya aperturaron esa facilidad para los universitarios y para el público en general.
0: En general. Entonces, digo, no hay pretexto. Podemos ir, podemos inscribirnos, por supuesto, y en casa podemos hacer lo que ahorita nos decías, en una silla, en un banquito, hacer ese ejercicio.
1: Las escaleras de tu casa.
0: Las escaleras también dicen que eso es buenísimo, nada más que, ojo, mis queridos radioescuchas, principalmente si ya son como en mi caso de la tercera edad, hay que checar sus rodillas cómo están.
1: Así es, también.
0: Porque también se pueden lastimar sus rodillas. Y usar, no hacerlo con zapatos,
1: claro,
0: o con sus chanclas.
1: Utilizar un zapato correcto, deportivo, que pueda ser favorable. No sé, si han dicho por ahí, es que puedes hacer ejercicio poniéndote unos tenis. No, hay que ver qué tipo de tenis de acuerdo al deporte.
0: Sí.
1: Y si en este caso vamos a hacer desplantes, trayectorias, trotes, caminata, tiene que ser un zapato tenis que tenga
0: taconcito
1: y que tenga de preferencia un poquito de barra de torsión, que es la que te ayuda a que precisamente toques el piso y apoyes no solamente con el talón, sino también con lo que le denominamos la bola del pie, que sería la región metatarsiana, ¿no? Entonces yo creo que eso es tenerlo en cuenta.
0: Sí, lo que luego Iván, nuestro fisioterapeuta, siempre...
1: Iván Rafael Cabrera Galán, un saludo, Iván.
0: Que siempre nos está escuchando, recomienda, ¿no? Hay que... No todos podemos usar todos los tipos
1: así
0: de
1: es,
0: tenis,
1: así
0: ¿no?
1: Es.
0: O hacer ejercicio con los tenis para calle.
1: Así es.
0: O los lisos.
1: Así es.
0: ¿No?
1: Así es.
0: Los lisos...
1: Bueno, llaman de piso, ¿no?
0: De piso.
1: Los que llaman de piso.
0: A mí, por ejemplo, si uso esos tenis, me duele el arco.
1: Y duele la espalda, o duele la cadera.
0: Sí, sí.
1: Duele las rodillas.
0: Entonces hay que buscar el tenis adecuado. Un tenis también muy duro, que aunque te dicen estos son para correr, pero son duros, bueno, pues también tal vez son para correr...
1: largas distancias.
0: Ajá.
1: Seguramente. Sí, y lo decía Iván, precisamente recuerdo muy bien que lo dice. El cuerpo humano se ha tenido que adaptar a correr, a desplazarse, pero no está diseñado para ello.
0: Sí, claro.
1: Entonces, por eso tienes que auxiliarte de algunos aditamentos para evitar ese impacto. Ese impacto que se da primeramente en los tobillos, luego en las rodillas,
0: la cadera,
1: ¿no? Y por eso te duele de repente
0: o la columna, ¿no?
1: Así es.
0: Entonces, realmente hay que tomar en cuenta todos esos tips, mis queridos radioescuchas, pero definitivamente en lo que no podemos fallar es en que debemos hacer ejercicio.
1: Así es.
0: Debemos hacer ejercicio, debemos movernos para, obviamente, pues no es ser una estadística más en todos los padecimientos.
1: Y ya en la parte científica, el ser sedentario, el tener estrés, el generar cortisol, el cortisol está provocando muchos problemas de salud en las personas, sobre todo en las personas mayores, y que de repente se empiezan a sentir mal un día, de la noche a la mañana, un día se empiezan a sentir mal. Y lo mismo que le va a decir el doctor es, usted tiene estrés, necesita relajarse, necesita hacer ejercicio, necesita bajarle a su nivel de trabajo. Y la persona dice, bueno, pero es que ¿a qué horas hago ejercicio? Tengo un día entero. Hay que buscar los espacios, hay que buscarlos.
0: Muy bien, Efraín Nolasco, nos tenemos que ir, aunque ustedes no lo crean, a nuestro último corte. Regresamos a la parte final de este programa.
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0: Regresamos a nuestro programa de esta tarde, hacemos un paréntesis del tema que hablamos con el maestro Efraín Nolasco, nuestro especialista obviamente en deportes, en educación física, en ejercicio y demás. Porque en este programa también hay noticias y ya está más que lista mi querida amiga Berenice Sánchez Nava, a quien saludo con mucho gusto. ¿Cómo estás, mi reina? Muy buenas tardes.
1: Muy buenas tardes, querida Silvia, y también un saludo al maestro Efraín. Realmente hace falta esa combinación de ejercicio, porque realmente para estos tiempos, pues bueno, hay que procurarlo.
0: Así es, querida amiga, pues vamos a iniciar, si te parece, y también a Martín, por favor, vamos a ir a las 5 noticias del día, en voz de Berenice Sánchez Nava.
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1: Nuevamente, trabajadores del Instituto Mexicano del Seguro

0: Naya en beneficio de más de 60.000 personas. Así lo informó el presidente municipal de Puebla, José Chedraui Budis. Con el objetivo de fortalecer los vínculos de colaboración entre las instituciones de justicia, este viernes el Tribunal Federal de Justicia Administrativa y el Consejo de la Judicatura firmaron un convenio de colaboración para capacitar, profesionalizar al personal, informó el presidente del Consejo de la Judicatura, Pedro Antonio Martínez Hernández. En noticias nacionales, las costas de Jalisco y Colima enfrentarán durante este fin de semana oleaje de hasta 8.5 metros de altura y lluvias extraordinarias que podrían superar los 250 milímetros en 24 horas. Condiciones que aumentan el riesgo de inundaciones, deslaves y deslizamientos de laderas, alertó el Servicio Meteorológico Nacional. Y finalmente, en noticias internacionales, un sismo de magnitud 7.7 sacudió Panamá este viernes sin que hasta ahora se hayan reportado víctimas, aunque hubo edificios dañados, informó el Servicio Geológico de Estados Unidos.
1: La misma vaina que tu papá.
2: Muchas gracias por las noticias, querida amiga. Y ahora siempre nos preparas un tema y nos vas a hablar del portal 1010. ¿A qué se refiere, mi querida Berenice Sánchez Nava?
0: Pues como en este programa nos gusta platicar de varias cosas y tenemos especialistas en numerología, pero en esta ocasión vamos a hablar sobre este portal que es el día 10 de octubre. Este portal dice los que saben, no los astrónomos, dice que este portal es un portal para empezar a soltar cosas, sobre todo si se está esperando una señal del universo para empezar de cero, cambiar de trabajo, dejar ese casi algo, finalmente atreverse a hacer algo que se va posponiendo y que ya llevamos posponiendo meses. Este portal es el que va a servir para esto. Resulta que el 2026, el año 2026, es un año 1 en esa numerología, porque al sumar sus cifras obtenemos el 10, que a su vez se reduce a 1. Eso significa que el portal 10-10 ocurre un año que desde la interpretación numerológica también está relacionado con los nuevos comienzos, la independencia y la posibilidad de reinventarnos. Es decir, tenemos una doble dosis de simbolismo alrededor del número 1. Y lo vemos por el lado de la numerología. Pero este sábado 10 de octubre también ocurre una luna nueva en Libra, que es un signo asociado con las relaciones, al equilibrio y la armonía. En astrología, las lunas representan el comienzo de un nuevo ciclo y consideran momentos ideales para establecer intenciones. Realmente este portal es energético, pero además es muy poderoso. De tal manera que nos recomienda, como número 1, empezar por soltar lo que ya no necesitamos. Escribir en alguna hoja todo aquello que queremos dejar atrás, miedos, inseguridades, relaciones, hábitos. Después, escribir 10 cosas, porque es el 10-10, que queremos manifestar: el dinero, amor, el trabajo, amistades, crecimiento personal. Ese será, por ejemplo, queremos pedir un trabajo, el empleo, ¿cómo será el empleo? No nada más quiero un mejor trabajo, sino decir, manifestar un empleo ideal y cómo me gustaría sentirse en él. También hay un ritual muy popular de encender 2 velas blancas, y lo importante es manifestarlo a qué hora, a las 10:10 de la mañana o 10:10 de la noche, para que también esa energía que tenga este día pues se pueda llevar a cabo. Al final el portal 10:10 no tiene que ser una promesa de que todo cambiará mágicamente de la noche a la mañana. Puede ser simplemente recordatorio que necesita uno para dejar de posponer los sueños o los planes. Y se sabe pues que el 10 de octubre sea un día en el que finalmente se decida las personas comenzar una nueva era que se lleva tiempo posponiendo.
2: Muy bien, mi querida amiga, pues estaremos pendientes y obviamente tomar en cuenta esto que nos estás comentando para estar pues a tono con el tema.
0: Así es, digo, pues a lo mejor no es mágicamente, pero sabemos

0: que si todo se pide con fe, pues se puede realizar.
1: Así es, mi querida Berenice Sánchez Nava. Nos escuchamos el próximo viernes. Te mando un abrazo. Muy buenas tardes.
0: Igualmente, querida Silvia, fuerte abrazo, buen fin de semana para todos y que tengan un buen provecho.
1: Gracias, gracias, mi querida Berenice Sánchez Nava. Y bueno, pues ya estamos por terminar nuestro programa, maestro Efrén Nolasco, y doña Lupita Ordóñez nos dice, buenas tardes, pregunta, ¿hay algún tipo de ejercicio para una persona de 69 años con osteoartrosis?
2: No, yo creo que así como que algo de cadera, muy especial de cadera, lo que tiene que hacer, por ejemplo, sería trabajo abdominal ligero, sentada lo puede hacer, tanto de piernas con flexiones, lo que serían sentadillas, o pequeños abdominales también sentada, subiendo y bajando los pies al mismo tiempo, o haciendo una especie de bicicleta, pero sin tocar el piso. Entonces, esos son ejercicios que fortalecen mucho la región pélvica y que le pueden ayudar para que se mantenga estable la región que ella tiene ya con esa, llamémosle ya una enfermedad crónico-degenerativa o un padecimiento, pero le ayuda mucho a ejercer esa zona del cuerpo para que no se desequilibre, sobre todo para que no vuelva a caerse o no tenga problemas de caídas o golpes.
1: Ok, el caso es de no echar en saco roto todas estas recomendaciones, ¿no?
2: Así es, maestro. Y es que estamos promoviendo todo el tiempo esta abatir el sedentarismo. En todas las edades necesitamos abatirlo, Chivis, necesitamos movernos, porque hoy en día, después de la pandemia, a consecuencia de el COVID y otras cosas más, se han estado apareciendo enfermedades en gente muy joven, muy, muy joven. Y algo que los puede ayudar para no padecer tanto esas enfermedades hoy, como es la hipertensión en jóvenes de 30 años, 25, infartos a los 20 años.
1: Entonces, son fulminantes.
2: Todo eso lo puedes estar previniendo a través de la actividad física, porque estás preparando a tu cuerpo para que es sometido a un esfuerzo ligero, para que cuando tú requieras un esfuerzo para correr por el camión, por ejemplo, no termines agitadísimo, o que subas un segundo piso y termines
1: ya sofocado.
2: Ya sofocado, ¿no? Que te ayude eso a mantener una condición física óptima y muscular.
1: Muy bien, Efrén Nolasco, pues muchas gracias por tus recomendaciones. Nos vemos el próximo mes de noviembre, primeramente Dios.
2: Primeramente Dios, nos vemos el próximo mes.
1: Gracias, Efrén Nolasco, gracias, Martín Tapia. Silvia de Julián les agradece el favor, su atención. Buenas tardes y buen provecho.
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2: Un grupo de aproximadamente 20 sujetos habría agredido a un policía con golpes en la cabeza y arrebatado a un detenido agentes ministeriales para impedir el cumplimiento de una orden de aprehensión en la colonia Naciones Unidas en Puebla. Muy buenas tardes. Esta es la información más importante generada hasta este momento. El diputado de Morena, Miguel Trujillo de Ita, anunció que se inscribirá en el proceso interno para buscar la candidatura a la alcaldía de Amozoc en 2027. El Congreso de Puebla exhortó a la Secretaría de Seguridad Pública a implementar campañas para promover el uso correcto del 911 ante los reportes de llamadas falsas en distintos puntos del estado. El investigador de la Facultad de Humanidades de la UPAEP, David Sánchez Sánchez, llamó a consultar autores originales para comprender la historia, en el marco del 12 de octubre. Destacó la importancia de reflexionar sobre la diversidad cultural y la identidad de los pueblos originarios, sin depender únicamente de la inteligencia artificial. 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El clima en estos momentos es de 21 grados. Hasta aquí la información. Lo invito a que no se despegue de Cinco Radio, comunicación efectiva. En la consola, Martín Tapia. En el radar le informó Mariana Meneses. Excelente tarde.
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12: Tenemos las noticias más importantes generadas hasta este momento. También tenemos las actualizaciones, los reportes, sus reportes que son muy importantes al 2222-38-2990. Y para comenzar con toda esta información, le voy a compartir que el señor Eustorgio recibió unas muletas por parte de la red para apoyar la recuperación de su hijo, quien sufrió un accidente en motocicleta que le provocó lesiones graves en un pie. El apoyo forma parte de las acciones solidarias para mejorar la movilidad de personas en situación vulnerable. Y usted sabe que en este espacio informativo procuramos siempre que tengan esta oportunidad de recibir apoyos. Incluso tenemos este programa de Suelta la Silla, entre otros, que bueno, pues desde luego tratamos de ayudar a las personas, sobre todo a las que más lo necesitan. Vamos a escuchar a continuación parte de este testimonio.
13: ¿Qué tal? Muy buenos días. Nos encontramos aquí con el señor
14: Eustorgio Camacho Pérez.
13: ¿Qué tal, Eustorgio? Espero se encuentre muy bien. Y díganos, ¿por qué visitó aquí las instalaciones de Cinco Radio?
14: Para pedir el apoyo de unas muletas, ya que este hijo está en ortopedia y lo van a operar del pie y las va a necesitar, ya que sufrió un accidente.
13: ¿Qué tipo de accidente sufrió?
14: Un accidente en moto y le van a operar el pie derecho.
13: Pues perfecto, pues aquí le vamos a entregar aquí sus muletas, que por cierto son donadas por la familia Curi López, en agradecimiento al Señor de las Maravillas. Así que pues aquí va a tener sus muletas y esperemos que le sean de pues mucha ayuda.
14: Gracias a Cinco Radio, muchas gracias.
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12: Pues muy importante este testimonio y sobre todo el significado que le damos, el seguir acompañando a las personas y sobre todo ayudándosla, porque sabemos que es muy importante aquí hacer comunidad y seguir beneficiando a más y más personas. Nos vamos con más información cuando ya son las 4:09, porque le voy a compartir el siguiente boletín de búsqueda, que es muy importante si usted ha visto algo, para que comparta la información, no se guarde esos datos que muchas veces son necesarios para encontrar a las personas. Es que le voy a compartir que solicitan apoyo para localizar a Eleazar Bustamante Yescas, de 50 años, quien fue visto por última vez el 9 de octubre de 2026 en la colonia Emiliano Zapata. Si cuenta con información sobre su paradero, comuníquese a los teléfonos oficiales que están apareciendo justamente en estos momentos en pantalla. Ahí tenemos uno que es el 2222-46-3830 o el 2226-82-1258. Es de nacionalidad mexicana, estamos viendo parte de sus características, estatura 1.50 metros aproximadamente. La edad actual, le repito, son de 50 años. Tiene una complexión robusta y el color de la piel es morena. Además que tiene un cabello corto, color negro. Su cara es redonda, mentón ovalado, orejas medianas, frente mediana, cejas pobladas. Tipo de ojos son chicos y rasgados. Y el color de los ojos son café claro. Incluso le estamos proyectando esta imagen por si usted ha visto algo, tiene señales de dónde podría estar. Se puede comunicar a estos teléfonos oficiales o bien nos puede mandar un mensaje con toda confianza aquí al número de la red, al 2222-38-2990. Nos vamos con más información cuando ya son las 4:11. Y es que le voy a compartir que elementos de bomberos acudieron a la privada 25 A Sur en la zona de la avenida Juárez. Esto para atender el reporte de un ave que presuntamente corresponde a una guacamaya. Estamos viendo parte de estas imágenes de donde estaban y que obviamente este ejemplar lo tienen que cuidar muy bien. Y fueron, desde luego, elementos para poder atender esta situación. El ejemplar fue localizado en un árbol del área, por lo que personal de emergencia realizó labores de valoración y seguimiento para determinar su resguardo y protección, ya que sabemos que el comercio negro, por así decir, está muy fuerte con estos ejemplares. Así que, bueno, pues ellos hicieron su labor y estamos viendo parte de estas imágenes que les recordamos que puede encontrar en nuestras redes sociales. Nos encuentra como @la red 5 radio. Nos vamos con más información cuando ya son las 4:12. Y es que le voy a compartir algunos datos que usted seguramente no conocía y toda la información que usted necesita saber en el Quinto Medio.
16: Hay algo que está ocurriendo en el mundo de la tecnología que se está replicando no solamente en el modelo de los autos, sino también en el de las bicicletas eléctricas. Y los fabricantes, principalmente europeos, de bicicletas eléctricas, están considerando que China está ganando la batalla. Hoy en día estas bicicletas eléctricas de montaña tienen motores de una potencia y autonomía desproporcionadas. Les llaman e-bikes, que destacan por su complejidad. Necesitan aplicaciones móviles, actualizaciones de software, tienen motores inteligentes, exigen pantallas, configuraciones eléctricas. El fabricante Orbea puso en el mercado un modelo de bici de montaña revolucionario que ha bautizado como Rise. Y China presenta también los motores Avinox, ligeros y con gran potencia, desarrollados por la empresa DJI, sí, la empresa detrás de drones, cámaras y estabilizadoras. Ahora las nuevas empresas están apostando a motores diminutos, cuya asistencia apenas se percibe, y es que los usuarios quieren recuperar esa experiencia de saber pedalear. Y hoy está surgiendo un mercado muy importante de las bicicletas electrónicas. ¿Te sumarás también a la tendencia?
12: parte de estos detalles cuando ya son las 4:14. Y nos vamos a más información porque le voy a recordar algunos cierres parciales intermitentes que hay en la ciudad. Y es que el gobierno de Puebla informó cierres parciales justamente por trabajos de pavimentación y el perfilamiento este viernes 9 de octubre. Las labores se están realizando en la calle 23 Sur, entre Circuito Juan Pablo II y Avenida 6 Poniente, así como el Boulevard Capitán Carlos Camacho Espíritu, a la altura del bajo puente del periférico ecológico. Las restricciones se aplican hasta las 18 horas para mejorar la infraestructura vial y la seguridad de los automovilistas. Estamos viendo parte de estas imágenes en donde trazan perfectamente la ciudad y estas calles en donde van a estar cerradas para que usted lo tenga en consideración y tome rutas alternas o bien considere mejor ir despacio y mantener la calma. Ya son las 4:15. Y nos vamos a ir a nuestra primer pausa, pero regresamos con más información.
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6: 4:18 PM y estamos de vuelta con más información aquí en Red Ciudadana. Y usted sabe que en este espacio informativo somos noticias totalmente en vivo, por lo cual nos vamos a enlazar inmediatamente con un testigo que vio justamente estos hechos lamentables. Acaba de ver que a una persona la atropellaron. Muy buenas tardes, ¿me podrías compartir tu nombre, por favor?
7: Hola, Santiago, mucho gusto.
6: ¿Nos podrías compartir qué fue lo que sucedió? ¿Qué es lo que viste?
7: Sí, claro, estábamos caminando por la 3 Sur y la 11 Norte y una ruta, la U60, la R4 creo, no me acuerdo cuál es, atropelló a una chava como de unos 20 y algo años, más o menos. Y ya ahorita pues ya llegaron los de Protección Civil, ya está la policía y ya está aquí todo el equipo llegando. Y pues creo que la chava ya no, no te podría confirmar porque ya no nos dejaron pasar. Claro. Pero ya están como que tomando testimonios y todo.
6: Claro, ¿recuerda si el vehículo circulaba a exceso de velocidad o ella se pasó a lo mejor un alto, ella se cruzó la calle indebidamente? ¿Qué fue lo que sucedió?
7: En ese momento no vimos bien porque íbamos del otro lado.
6: Claro.
7: Pero la unidad iba normal, ya nada más vimos que la habían atropellado y se quedó a la mitad del camión, o sea, nada más la atropelló la mitad del camión.
6: Okay, entonces ella iba prácticamente atravesando la calle, digamos así, y me compartes que es la ruta 4.
7: Sí.
6: Inmediatamente, sí. ¿Tú qué escuchaste? ¿Qué fue lo que hizo que voltearas a ver esta situación? ¿Fueron gritos, a lo mejor el percance que fue demasiado fuerte? ¿Qué fue lo que escuchaste?
7: Pues sí, escuchamos unos gritos de, pues creemos que de sus amigos. Y entonces, pues sí, nos percatamos de eso y ya después de un tiempo llegó Protección Civil y peritos que ya están llegando.
6: Claro.
7: Ya están aquí cerrando. Entonces, pues eso fue, desafortunadamente.
6: Claro, y te agradecemos mucho este reporte. Actualmente, si nos podrías compartir cómo está la vialidad, nos dices que ya está cerrada alguna parte, pero ¿se puede transitar por algunas rutas alternas?
7: La 11 Poniente está abierta, pero la 3 Sur, a la altura justo de la 11 Poniente, está cerrada.
6: Ok, muy perfecto, para que la gente lo tenga en cuenta. Y bueno, te agradecemos este reporte que nos haces llegar y que desde luego qué bueno que ya las autoridades están haciendo cargo de esta situación. Nos compartes que incluso la ambulancia ya llegó, elementos también de protección para que estén al pendiente de esta situación. Y nosotros te agradecemos bastante que nos hayas compartido esta información.
7: Gracias a ustedes.
6: Buena tarde. Pues ahí tenemos parte de este reporte cuando ya son las 4:22 PM. Esta situación que es lamentable. Estamos viendo estas imágenes precisamente que nos compartieron al 2222-38-2990. Este hecho triste y lamentable. Sabemos que, bueno, pues la persona actualmente se encuentra obviamente lastimada. No sabemos aún más si incluso llegaran hacer una situación mayor. Sin embargo, aquí vamos a tener estas actualizaciones y le repetimos para que usted lo tenga en consideración. Es en la 3 Sur y la 11 Poniente para que tome rutas alternas, ya que escuchábamos al testigo que cerraron la vialidad porque obviamente están haciendo las labores. Ahí vemos a la unidad que incluso la tienen, pues prácticamente no se puede ir. Y ahí también vemos a los cuerpos de emergencia que están atendiendo la situación. Parte de sus reportes cuando ya son las 4:22. Y nos vamos con más temas porque le voy a compartir que pues fue una buena noticia para todos los amantes de la música. Y es que los organizadores del Tecate Comuna 2026 confirmaron que el festival se va a realizar el próximo 28 de noviembre en el Foro Cholula, tras alcanzar acuerdos para garantizar las condiciones de producción, la logística y operación del evento. Asimismo, informaron que los boletos adquiridos mantienen su validez sin necesidad de realizar algún tipo de trámite adicional, porque nos estaban llegando estos mensajes que si sabíamos algo de la situación, cómo iban a dar a la venta nuevamente los boletos, si iban a contar o no iban a contar. Bueno, pues aquí tenemos esta respuesta para que usted lo tenga en consideración. Eso con el objetivo de asegurar la misma experiencia para los asistentes y que se queden con este buen sabor de boca. Así que ya lo sabe, el Tecate Comuna 2026 ya nos espera el próximo 28 de noviembre. Parte de los detalles cuando ya son las 4:24. Y nos vamos a ir a más información porque le voy a compartir que Luis Miguel de la Rosa, quien es director de Profesionalización y Regulación Turística, visitó las instalaciones de Cinco Radio para invitar al público a Punto México, una exposición cultural, artesanal y gastronómica que va a estar disponible durante todo octubre. Vamos a escuchar.
4: Buenos días, me da mucho gusto poder saludar en el estudio Javier López Díaz a Luis Miguel de la Rosa, director de Profesionalización y Regulación Turística, para una invitación que usted no se puede perder porque es una exposición artesanal, cultural, gastronómica durante todo este mes de octubre, conocida como Punto México. Bienvenido, gracias por acá acompañarnos, Luis Miguel.
8: Hola, muy buenos días y gracias a ustedes por recibirnos. La verdad, para nosotros es un gusto que nos den este espacio para poderles contar un poquito más de lo que es Punto México. Y bueno, es un encuentro de artesanas, artesanos, productoras, productores en la Ciudad de México para llevar un pedacito de lo que tenemos en Puebla a todos los turistas nacionales e internacionales que visitan esa zona.
4: ¿Cuántos artesanos y productores y de cuántos municipios participan?
8: Mira, ahorita tenemos 21 municipios participantes, 57 artesanas y artesanos, productoras, productores, y de estos 21 municipios, 10 son Pueblo Mágico. Entonces, la verdad es que es muy variado, es muy diverso, y bueno, pues van a encontrar cosas increíbles.
4: Además que se adquieren piezas de un valor cultural e histórico muy importante en esta edición, directamente de los artesanos, y no hay intermediarios, y esa es una muy buena noticia.
8: Claro, justo la intención de Punto México es esa, que llegue el turista a ver directamente al productor, a la productora, al artesano, a la artesana, que vean cómo se genera esa artesanía que se van a llevar a casa, que les cuenten de primera mano la historia de la artesanía. Es decir, tenemos amigos de Tecali con Onyx, tenemos bordadores, tenemos productores de licor, de mezcal, salsas, tenemos mucha artesanía de palma y de todas las regiones de Puebla. Entonces, justamente lo que hace, pues, es que la gente no solo se lleva el producto, sino que se lleva la historia del producto y tienen ese arraigo de nuestra Puebla.
4: Te iba a preguntar, Luis Miguel, ¿también está participando Puebla en la sede alterna en Palacio Postal, el Centro Histórico, o ya no se
8: Correcto.
4: Incluye?
8: Correcto. Como tal, el evento se llama Puebla en Punto México. Te explico. Punto México es una tienda que está abierta todo el año. Esta tienda es dentro de Sectur, de la Secretaría de Turismo del Gobierno de México, en la primera planta. Y se llama...
6: Parte de los detalles para que usted lo tenga en consideración y se dé su vuelta. Ya son las 4:27. Y nos vamos a más temas porque le voy a compartir que la Ley de Economía Digital busca acompañar justamente esta transición hacia pagos electrónicos como CoDi, informó José Merino, quien es titular de la Agencia de Transformación Digital y Telecomunicaciones. Vamos a escuchar.
9: Lo primero es que la ley de economía digital lo que hace es acompañar un esfuerzo que ya se había iniciado junto con el Banco de México para la facilitación de la experiencia y disponibilidad de mecanismos de pago digital vía QR, por ejemplo, que es CoDi, y la homologación de esta experiencia en todos los servicios y aplicativos de bancos y otras instituciones financieras, de modo que con dos toques tú puedas abrir la cámara o generar un QR, recibir un pago o hacer un pago, ¿no? Y eso pues toca a todos los sectores de la economía, ¿no? Y eso, digamos, es importante mencionarlo porque además esto corre sobre una infraestructura que México ya tiene desde hace muchos años gracias al Banco de México, que es SPEI. Y lo que implica que cero comisiones cuando haces una transferencia entre usuarios, ¿no? Entonces, es un mecanismo muy sencillo de pago que además implica cero comisiones y se acompaña además de un esfuerzo importante por parte del Banco de México y la banca privada e instituciones financieras para generar cuentas que se puedan abrir, de manera remota y muy rápido. Y eso, pues, por supuesto, aceleraría la bancarización. Por cierto, el Banco de Bienestar ya inició la publicación gradual de esta experiencia de usuario en su aplicación. Eso es lo primero. Lo segundo, como se ha mencionado en este mismo espacio y lo ha mencionado la presidenta Sheinbaum, hay sectores en los que de manera gradual, muy paulatina, muy cuidada, se quiere ir reduciendo el uso de efectivo. En específico se ha mencionado gasolineras y carreteras. Hemos tenido conversaciones importantes en ambos sectores, tanto en el sector gasolinero como el sector de carreteras. Una de las características que tiene el sector gasolinero es que el 99% de sus estaciones están en zonas de cobertura de internet y alrededor del 98% de las estaciones ya tienen terminales de punto de venta, ¿no? Esto va a permitir que la implementación de este mecanismo, que reitero, no tiene comisiones, pues sea acelerado, pero lo vamos a ir haciendo de la mano de los sectores y de manera muy gradual, de modo que también los usuarios pues no se vean afectados y sea un proceso de adaptación muy gradual, ¿no?
6: Muchas gracias. 4:30 p.m. Nos vamos a ir a una pausa, pero volvemos con más información.

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1: 4:33 PM y estamos de vuelta con más información aquí en Red Ciudadana. Y ya escuchábamos hace algunos momentos parte de sus reportes que nos llegan al 2222-382990. Asimismo, los seguimos invitando a que nos manden estos mensajes, audios. Sabemos que también usted con mucho gusto puede iniciar una llamada telefónica con nosotros para que nos platique desde el punto de los hechos que está sucediendo como hace unos momentos. Y nos vamos con más temas porque le voy a compartir que estas herramientas de inteligencia artificial están redefiniendo las estrategias de comunicación e incluso del marketing y presencia digital de las empresas. Esto lo señaló Arturo Manzano, consultor en comunicación digital y colaborador de Red Ciudadana. Escuchemos.
2: Se imaginan que mientras ustedes están ocupados con otras tareas, una inteligencia artificial pueda recomendarles cómo mejorar los anuncios, ajustar el presupuesto de una campaña, crear videos para promocionar productos y hasta facilitar que sus clientes compren sin salir de la conversación. Bueno, pues parece una escena planteada desde el futuro, pero Meta ya está trabajando para convertirla en una realidad cada vez más cotidiana. Durante la semana de la publicidad, la compañía anunció nuevas herramientas para transformar la manera en que las empresas se anuncian, producen contenido y venden a través de las plataformas. El primer cambio importante está en su asistente empresarial con inteligencia artificial, que ahora busca ofrecer recomendaciones más precisas a partir de los objetivos de cada negocio, sus temporadas de mayor venta y los resultados de campañas anteriores. Pero hay algo más, amigos. Fíjense que la herramienta avanza hacia un modelo en el que no solamente te aconseja, también podrá generar materiales creativos, modificar la segmentación de los anuncios y ajustar presupuestos mediante instrucciones conversacionales. Incluso se prueban tareas programadas para elaborar reportes y alertar sobre posibles problemas. Y aquí vale la pena preguntarnos qué ocurriría cuando una pequeña empresa pueda acceder a herramientas de optimización publicitaria que antes requerían un equipo especializado de marketing digital. La respuesta todavía está en construcción, pero la dirección es clara. Automatizar tareas, aprovechar mejor los datos y facilitar que los negocios compitan en un entorno digital cada vez más exigente. Meta también está ampliando el acceso a su estudio creativo, una herramienta que utiliza datos de rendimiento y características de audiencias para orientar la creación de campañas. A esto se suman nuevas posibilidades para producir videos con inteligencia artificial a partir de imágenes existentes, modificar su duración, ajustar el audio e incorporar textos y subtítulos. En otras palabras, amigos, producir distintas versiones de un anuncio podría ser más rápido y accesible. Sin embargo, la creatividad, el conocimiento del consumidor y la capacidad de construir una marca seguirán siendo factores determinantes. Ahora viene uno de los movimientos más interesantes: llevar la compra directamente a las conversaciones con inteligencia artificial. En este renglón, fíjese que Meta está desarrollando junto con Shopify una experiencia que permitirá comprar productos de determinadas tiendas durante una interacción con Meta Business Agent, en el mensajero. Fíjense que también prueba opciones de pago directo en Meta de inteligencia artificial con empresas como Aiden, PayPal y Shopify también. Pensemos en ello. Fíjense que un usuario pregunta por un producto, compra opciones, resuelve sus dudas y puede avanzar hacia la compra sin abandonar esa conversación. Estamos frente a una nueva etapa del comercio electrónico en la que la publicidad, la recomendación y el pago estarán por primera vez más integrados. Todo apunta a que sí, aunque estas experiencias todavía dependen de pruebas, disponibilidad y condiciones de implementación, el reto para las empresas será aprovechar estas herramientas sin perder de vista la confianza del consumidor, la privacidad de sus datos y la autenticidad de sus mensajes. Porque la inteligencia artificial puede acelerar una campaña, producir un video, facilitar una transacción, pero nunca garantizar por sí sola una buena estrategia ni una relación duradera con los clientes. La transformación ya está en marcha y para los negocios la pregunta no es únicamente qué puede hacer la inteligencia artificial, sino qué tan preparados están para utilizarla con inteligencia. Amigos, qué gusto escucharles este día. Les invito a que si tienen oportunidad, visiten mi sitio web arturomanzano.com. También me pueden seguir en X como @artuman y en el resto del ecosistema digital seguro me encuentran como Arturo Manzano Nieto. Que tengan una excelente jornada. Nos escuchamos la próxima.
1: Parte de la información y este análisis que es muy importante, además que sabemos que la inteligencia artificial prácticamente ya se encuentra en la vida de todas las personas, incluso usted, estoy muy segura que ha caído en estos trends que hacen en redes sociales sobre crear alguna caricatura con este tipo de herramientas, y así todas las personas se van sumando a estas iniciativas de generar cosas con inteligencia artificial, pero hay que saber usarla y sobre todo saber que se tiene que usar con mucha, mucha responsabilidad. Ya son 4:39 p.m. Nos vamos con más información. Le voy a compartir que el gobierno de Puebla supervisará este proyecto de intervención privada anunciado para el centro histórico, que cumpla, desde luego, con esta licencia, el permiso y la normativa vigente. Esto lo informó José Luis García Parra, quien es coordinador de gabinete estatal, y vamos a escuchar a continuación parte de esta información.
3: Ustedes han visto lo que ha sucedido en algunas otras ciudades como la Ciudad de México, y que ha habido movilizaciones y manifestaciones sociales muy grandes en Ciudad de México buscando detener este tipo de situaciones como la gentrificación, y desde luego que es algo que se tiene que cuidar, porque el gobernador también lo decía, necesitamos también ver con el ayuntamiento, porque esto es una inversión privada en unos predios. Lo que necesitamos ver con el ayuntamiento es en qué se va a invertir para mejorar las condiciones del centro histórico, rescatar los barrios fundacionales del centro histórico. Ya tenemos nosotros un proyecto que estamos revisando, que es un proyecto que requiere mucha inversión, pero es para rescatar los barrios, para la conservación de todo, de las vialidades, de las casonas, para detonar áreas comerciales y que sean los que viven en el centro, los que han vivido ahí, los que han llevado sus comercios por muchos años, los que sigan siendo parte de esta zona, que participen en la actividad económica y que no haya un desplazamiento. Eso es lo que nosotros queremos y eso es lo que vamos a buscar.
1: Parte de la información cuando ya son las 4:41 p.m. Y en más de sus mensajes y reportes al 22-22-38-29-90, le voy a informar que reportan un accidente de autobús en el tramo carretero de Tlatlauquitepec en Puebla. Se espera información sobre las circunstancias exactas de este percance y las posibles personas lesionadas. Estamos viendo parte de estas imágenes que nos hicieron llegar. Le repito al número de la red 22-22-38-29-90 para que usted lo tenga en consideración, tome sus precauciones, porque estamos viendo que incluso se encuentra parado este autobús y no vaya a ser que se atore ahí en la circulación, para que usted tome sus precauciones debidas. Además, alcanzamos a medio ver que el piso se encuentra un poco húmedo, para que lo tenga en consideración. Ya son las 4:42 p.m.
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1: Catlixco realizará una caminata de perros Xolotzcuintle el próximo 27 de octubre a las 17 horas. Esto en el marco del Día Nacional de la Raza, lo informó Alma Díaz, quien es integrante de Xolocail Atlixco, donde la actividad busca promover y reconocer a esta especie emblemática de México, además de fomentar la convivencia entre propietarios y amantes de los animales.
4: Va a tener el 27 de octubre, a partir de las 5 de la tarde, ya en los 10 en los próximos días vamos a estar publicando la convocatoria, porque va a ser de, bueno, es la caminata a Itzcuintlán, que ya llevamos 5 años haciéndola, y este año es bastante importante porque ya quedó estipulado el día del Xoloescuintle como el 27 de octubre. Entonces va a ser la primera celebración oficial. Y el Xoloescuintle es el perro mexicano que tiene más de 3.000 años, o aproximadamente 3.000 años ya confirmados de su existencia. Pues mira, una de las tantas leyendas que hay alrededor del Xoloescuintle es que si un Xoloescuintle es para ti, de una u otra manera llega. Y si no es para ti, aunque lo compres, ¿no? Cada vez va creciendo más. Es una raza que sí necesita cuidados, pero también es una raza que está acostumbrada a convivir con el humano, porque ellos fueron domesticados, pero fueron para domesticarse como compañeros del humano, ¿no? En su vida diaria. No estuvieron hechos para peleas o para atacar, sino para ser un compañero de vida.
1: Parte de los detalles cuando ya son las 4:44 y compartirle que justamente el Xoloescuintle se convierte en una de las razas de perro más buscadas durante octubre debido a su vínculo con las celebraciones de Todos Santos. Sabemos que se dan y que en ese sentido se buscan, lo informó Alma Díaz, quien es integrante de Xolocali Atlixco, y destacó que este ejemplar forma parte del patrimonio cultural de México, además que mantiene un significado especial en las tradiciones relacionadas con el Día de Muertos.
4: Sí, son convocados, o son convocados a nivel nacional, cada quien que tiene su grupo, a invitarlos a ciertas actividades que hay, ¿no? Desde funerarias, que llegan a hacer una actividad para celebrar a las personas que tienen ahí a sus parientes, hasta ahorita, por ejemplo, las catrinas, o personas que van a contar historias, gustan que sean acompañados de algún xolo. Así que sí, son muy, es el mes del Xoloescuintle, ¿no? Por todos lados los solicitan, los buscan, y los dueños pues están encantados de poder mostrar a su xolo, ¿no?
1: Pues qué bonito, la verdad qué bonito que se siga cuidando esta cultura, pero sobre todo esta raza que escuchábamos. Es de aquí de México y se sabe que también proviene de la cultura prehispánica, para que usted sepa más allá de qué es este ser sintiente y también estas actividades que ya se vienen. Ya son las 4:45 y nos vamos a ir a una pausa, pero volvemos con más información.
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1: De los hechos, sin embargo, las investigaciones van a continuar y también le vamos a tener aquí el detalle de todas estas actualizaciones que vayan surgiendo acerca de este caso. Ya son las 4:48. Y hablando de estos temas, sabemos que hay que reforzar la seguridad y por ello le voy a compartir que Puebla incorporará drones de última tecnología para fortalecer justamente estas labores de seguridad, lo informó el gobernador Alejandro Armenta. Las aeronaves cuentan con una autonomía de vuelo de hasta 3.5 horas, cámaras diurnas y nocturnas e interconexión en tiempo real para mejorar la vigilancia, combatir la delincuencia y reforzar la capacidad de respuesta de las autoridades. Escuchemos.
15: Amigas y amigos de Puebla, quiero presentarles el equipo que estamos adquiriendo, capacidades de última generación para tu seguridad. Ya tenemos 2 de estos que tienen como propósito fortalecer el sistema de seguridad que estamos implementando en Puebla. Y bueno, aquí está el vicealmirante, que está dando resultados extraordinarios en Puebla. Secretario, ¿qué características tiene ese dron?
16: Bueno, ese es un dron que vamos a complementar con el sistema de cámaras que tenemos ya instalado sobre la autopista. Tiene una autonomía de 3 horas y media de vuelo. Tiene una cámara que nos permite grabar de día y de noche. Y esto se va a complementar, lo podemos conectar a una consola que tenemos de este lado, una consola remota, y también va a ser conectado al C5.
15: Es parte de la estrategia que tenemos. Pronto sabrás más de esta tecnología que estamos utilizando para tu seguridad.
1: Parte de los detalles en cuestión de seguridad cuando ya son las 4:50. Oiga, y hoy es viernes y justamente le tenemos preparadas estas recomendaciones que no se puede perder.
17: I think we're both very reasonable people.
18: I would second that. It seems we've grown apart.
19: Es viernes de pelis, recomendaciones de series o películas para disfrutar el fin de semana. Comenzamos en HBO Max. Guerra es una serie de drama legal y suspenso disponible en esta plataforma. La historia arranca cuando 2 de las firmas legales más poderosas e influyentes se enfrentan en una batalla judicial sin tregua a raíz de un mediático y millonario divorcio, el del magnate tecnológico Morgan Henderson y la reconocida estrella de cine Carla Duval. Lejos de limitarse a los estados judiciales, la serie expone un entorno donde la reputación, el dinero, la traición corporativa y el control de la narrativa pública son armas tan o más importantes que la propia ley. Los abogados recurren a tácticas feroces donde ganar lo es todo. Guerra en HBO Max.
20: My name is Alethea. 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

De su libertad. Alicea, al ser una mujer de ciencia y experta en relatos antiguos, se muestra escéptica. Sabe perfectamente que en los mitos y cuentos de hadas, pedir deseos casi siempre termina en tragedia o con trampa. Y para convencerla, el genio le relata su fascinante y melancólica vida a través de los siglos, revelando cómo terminó atrapado en la botella en diferentes momentos históricos de la humanidad. 3000 años esperándote, o érase una vez un genio en Amazon Prime.

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1: Y finalizamos en Disney Plus con El Callejón de las Almas Perdidas, film de suspenso psicológico, cine negro dirigido por Guillermo del Toro. De la novela de William Lindsay Gresham, la historia se ambienta a finales de los años 30 y sigue a Stanton Carlyle, un hombre misterioso y ambicioso con un pasado oscuro que encuentra refugio en una feria. Allí aprende los trucos de manipulación mental y lectura en frío de una vidente llamada Sina y su esposo en decadencia, Pete. Usando estas habilidades de mentalismo, Stanton abandona la feria junto a Molly para montar un número de alta alcurnia dirigido a las élites adineradas y corruptas de la gran ciudad, haciéndose pasar por un medium capaz de comunicarse con los muertos. El Callejón de las Almas Perdidas en Disney Plus. Espero que disfruten estas recomendaciones, pero sobre todo, tengan un extraordinario fin de semana. ¡Hasta la próxima!
2: De la tarde con 54 minutos y tenemos ya actualización sobre este caso. Usted recordará, le compartíamos al inicio de este programa acerca de que habían atropellado a una mujer y ya tenemos en la línea telefónica a nuestro compañero Jesús Lemus, que tiene el detalle de la información. Te saludo, buenas tardes, Chucho.
3: ¿Qué tal, Mariana? ¿Cómo estás? Muy buenas tardes. Buenas tardes al equipo, también al auditorio de Red Ciudadana. En este momento, pues, confirmar que lamentablemente una mujer perdió la vida aquí en calles del Centro Histórico de Puebla, concretamente en la 11 Poniente y la 3 Sur, donde, pues, presuntamente, y digo presuntamente porque hay que esperar los peritajes correspondientes por parte de los elementos de tránsito y también de las investigaciones de la Fiscalía General del Estado, murió atropellada por el chofer de una Ruta 4 Unidad 60. En este momento cabe señalar que hay cierre vial sobre esta vialidad, la quiero repetir, Mariana, sobre la 11 Poniente y la 3 Sur, y por lo tanto incluso está lloviendo en este momento nuevamente en la capital poblana. Entonces la recomendación para que los amigos conductores puedan buscar vías alternas, porque seguramente el levantamiento del cuerpo llevará un buen rato a raíz también de estas condiciones del clima. Es importante destacar que también ya será en el transcurso de este día cuando la Secretaría de Seguridad Ciudadana, la misma Fiscalía General del Estado, informen si hay, digamos, el chofer se encuentra detenido. Hasta este momento este tema se desconoce, pero sí se confirma que una mujer lamentablemente perdió la vida luego de ser presuntamente atropellada por una Ruta 4 Unidad 60 en la calle 11 Poniente y 3 Sur. Mariana.
2: Triste y lamentable este hecho. Muchas gracias por la información, Jesús.
3: Gracias, muy buenas tardes.
2: Pues ahí tenemos ya esta actualización para que usted lo tenga en consideración acerca de los hechos ocurridos esta tarde. Y usted sabe que en este espacio informativo siempre nos da gusto presentar a nuestro compañero Alberto Guzmán, quien da los espectáculos. Así que yo me despido y los dejo en compañía de él con toda la información.
4: ¿Qué tal, Mariana? Ya se filtró el vaso y combo coleccionables para el estreno de Avengers Doomsday.
5: Y ya solo quedan lugares hasta adelante.
6: El infierno me obedece a mí. Pues yo soy Doom.
4: Con eso cerramos la semana.
5: Para Red Ciudadana.
4: ¿Alguna vez se les ocurrió
5: que el actor que interpreta a San Altman terminaría más asustado de la IA que cualquiera de nosotros?
4: Andrew Garfield usaba ChatGPT como si fuera un nuevo Google. Preguntas, búsquedas, información rápida.
5: Lo del día a día.
4: Pero después de interpretar al cofundador de OpenAI en Artificial,
5: decidió dejar de usarla.
4: Dijo que siente que quienes nos invitan a usar estas tecnologías

0: tecnologías no saben realmente cuáles son sus alcances.
1: ¿Y eso le parece irresponsable?
0: No está tan solo. Por primera vez, un estudio de Pew Research confirma que la mayoría de los jóvenes menores de 30...
1: está más preocupada que emocionada por el avance de la IA.
0: ¿Tú usas la inteligencia artificial para todo?
1: ¿O también le empiezas a ver la cara oscura?
0: ¿Cuánto puede costar un mensaje guardado en el celular en el peor momento posible?
1: ¡Alerta de chisme!
0: Un aficionado argentino tenía boleto para la despedida de Messi con la selección.
1: ¡El partido más histórico del año en el Estadio Monumental!
0: Justo antes de entrar, su novia encontró mensajes sospechosos en su teléfono.
1: La respuesta fue inmediata. Le rompió el boleto en cachitos y ella entró sola al estadio.
0: Él se quedó afuera intentando juntar los pedazos para que se lo escanearan, pero lo había comprado en reventa y no tenía respaldo digital.
1: Unos 15 mil pesos y la despedida de Messi tirados en el piso.
0: En sus propias palabras, fue la peor noche de su vida.
1: ¿Cuál es la peor mentira que te costó algo que no tenía precio?
0: ¿En qué momento la Academia de Hollywood va a tener que decidir si las máquinas pueden ganar un Oscar?
1: Porque ese momento llegó ahora.
0: Los dioses no dan regalos se registró oficialmente para competir en los premios Oscar como la primera película generada al 100% por inteligencia artificial.
1: Sin guionistas, sin directores, sin actores humanos.
0: La industria explotó de inmediato. Realizadores que llevan años peleando por el reconocimiento del talento humano sienten que admitir esta producción desvirtúa por completo el espíritu de la academia.
1: La película existe, está registrada y la academia tendrá que pronunciarse antes del cierre de las inscripciones.
0: El arte creado por computadoras
1: merece competir por el mismo premio que una película hecha por seres humanos.
0: Vuelvo contigo, Mariana, entre miedos a la IA, Carmen un estadio
1: y cineastas robóticos.
0: Soy Alberto Guzmán
1: para Red Ciudadana.
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2: Una mujer falleció tras ser atropellada en el cruce de la 3 Sur y 11 Poniente en Puebla por una unidad de la Ruta 4. Según versiones preliminares, el conductor tenía luz verde y la mujer cruzó la vialidad. Muy buenas tardes. Esta es la información más importante generada hasta este momento. Reportan un accidente de autobús en el tramo carretero de Tlaltepec, en Puebla, donde se espera información sobre las circunstancias del percance y las posibles personas lesionadas. El presidente municipal de Xochimilco, David Reyes González, destacó la ejecución de obras y la administración de recursos, incluidos apoyos mensuales a las juntas auxiliares y al DIF, durante su segundo informe de gobierno. La secretaria de Desarrollo Turístico, Carla López Malo, asistió en representación del gobernador Alejandro Armenta. En más de la información, una redescucha comparte un video de un presunto asalto en la zona de Avenida Reforma y Calle Himalaya en Puebla. Se mantiene el seguimiento para conocer más detalles. Consulte el video en la información oficial en las redes sociales de arroba la red 5 Radio. Reportan a una persona sin vida en la zona ubicada detrás de una sucursal de Banamex entre el Boulevard 5 de Mayo y la calle 3 Norte en Puebla. Se espera información oficial sobre lo ocurrido. El clima en estos momentos es de 20 grados. Hasta aquí la información. Lo invito a que no se despegue de 5 Radio, comunicación efectiva. En la consola, Martín Tapia. En el radar le informó Mariana Meneses. Excelente tarde.
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2: Hola, ¿qué tal? Muy buenas tardes, queridos radioescuchas. Les saluda Iraíz Amazon. Este es su programa de Radio Hombro con Hombro. Damos las gracias en esta tarde que ya está a punto de llover a Martín Tapia en los controles. El día de hoy me acompaña el licenciado Oviedo. ¿Cómo está, licenciado?
3: ¿Qué tal, Iraíz? Muy buenas tardes. Muy bien, muchas gracias por escucharme a ti y a todo tu auditorio.
2: Así es, el licenciado Augusto Oviedo nos acompaña representando a la notaría número 54 de Puebla. Así que si usted tiene alguna duda, mire, de verdad, siempre que viene el licenciado, siempre tenemos mil y un preguntas que hacerle, así que, de verdad, aproveche, vamos a estar, hablando un poquito sobre todos estos temas que desconocemos sobre las notarías, sobre todos estos trámites notariales, así que, por favor, mándenos un mensaje por WhatsApp al 2227076861 y va a participar en una rifa de unas charolas que están muy, muy bonitas, muy padres, así que denle su opinión acerca del tema del día de hoy y participe en la rifa al mismo tiempo. Y bueno, Lick, habíamos estado hablando precisamente el mes pasado, fue el mes del testamento.
3: El testamento.
2: Y con eso, bueno, nosotros podemos tener esta parte de conocimiento de que lo hemos dejado muchas veces remarcado, que es muy importante hacer nuestro testamento, porque con ello pues vienen muchísimas más complicaciones si tenemos propiedades o tenemos bienes que queremos que queden distribuidos y no se hace en el momento y forma. Lo hemos hablado también otras veces, que muchas personas sienten que si hacen un testamento es como que si estuvieran declarando su muerte, literalmente, ¿no? Y por eso lo evitan y lo postergan y no lo hacen, literalmente, ¿no? Pero también hablábamos acerca de esta parte económica, ya en un programa posterior, que son estos costos que nosotros no tenemos en cuenta cuando tenemos un testamento, ¿no? Por ejemplo, cuando lo vamos a solicitar, o sea, cuando llevamos a hacer que se haga, si hay un testamento, bueno, se tiene que abrir el testamento, ¿no? Es como comúnmente se le llama, y eso tiene un costo.
3: Sí.
2: Nos había hablado acerca de ese costo, me parece que es menor a 10,000 pesos, ¿qué otros datos? También hablamos acerca de que hay un costo, ¿no? Cuando se está ya haciendo la adjudicación de bienes.
3: Correcto.
2: También eso nos genera un costo,
3: sí,
2: ¿no? ¿Qué otras cosas hay en una notaría?

0: es porque una persona tiene un bien inmueble aquí en el estado, ¿no? Entonces, claro, imaginemos, un sujeto, una persona, tiene un bien inmueble aquí, otorga su testamento aquí en Puebla, pero por alzares del destino se fue a vivir a Ciudad de México o estaba de vacaciones en Ciudad de México y falleció allá. Entonces, el notario acá de Puebla puede abrir la sucesión, obviamente con la concurrencia de las personas que fueron nombrados herederos en el testamento, pero tiene que pedir una serie de informes. Esos informes que pide el notario son para saber que el testamento que le están exhibiendo es el último que otorgó esa persona, el autor de la sucesión, el testador, la persona que falleció. Y para poder saber si es el último, tiene que mandar varios informes. Primero, al Archivo General de Notarías del Estado. Lo paga el notario, evidentemente con lo que reciba de los herederos, ¿no? Del costo. Lo paga el notario y pide el primer informe. También tiene que pedir informes al Archivo General de Notarías de la Ciudad de México y al Archivo Judicial para ver si esa persona estando allá no otorgó un testamento. Entonces, ahí ya van tres informes que hay que pagar los derechos respectivos.
1: Es decir, cuando vamos a abrir un testamento o cuando se va a abrir esta sucesión, ¿hay que pagar antes para que se pueda hacer todo este
0: trámite? El notario les da la cotización. Primero, evidentemente, entrevista a los herederos, le tienen que exhibir la documentación y con la documentación que le exhiban, por ejemplo, en el caso que te estoy mencionando, le van a exhibir el testamento, el acta de defunción de la persona. Y ahí en el acta de defunción se menciona el último domicilio que tuvo y el lugar en donde falleció. Si el notario, al momento de hacer la revisión, ve que falleció en Ciudad de México, pues le va a dar un costo. Si falleció en Querétaro, pues le van a dar otro costo. Si falleció en Sonora, le van a dar otro costo, porque el notario...
1: Ah, sí, no cobramos por... O sea, no hay como una tarifa única.
0: No, a menos que haya sido... Otorgó su testamento en Puebla, el inmueble se adquirió en Puebla y falleció en Puebla, pues es un costo uniforme. Pero si la persona falleció en otro estado de la República, el notario tiene que cerciorarse que no haya otorgado otro testamento la persona, porque imagínate, estamos hablando del patrimonio. De
1: eso se hace en todos los casos, en todos los casos se tiene que investigar en el estado de Puebla y también a nivel nacional, me atrevo a decir.
0: Mira,
1: no.
0: Por ejemplo, en el escenario más sencillo, fallece en Puebla y otorgó su testamento en Puebla y tiene propiedades en Puebla. El notario, al pedir el informe al Archivo General de Notarías del Estado de Puebla, este archivo a su vez le pide un informe al Archivo General de Testamentos, al Registro Nacional de Testamentos, que es uno a nivel federal. Y con eso el notario dice, ok, me cercioré de que no hay ningún registro en otro estado. En todo México. Pero este registro es relativamente nuevo, no tiene mucho tiempo, debe de traer unos 10 años. Entonces, supongamos una persona que otorgó su testamento hace 20 y que a lo mejor otorgó uno posterior hace 15. Entonces, para tener la certeza absoluta, los notarios no se van a ir nada más con el informe de aquí del estado y con el que comunica a su vez del Registro Nacional. Tiene que pedir del lugar también en donde falleció. Para tener la certeza absoluta, los notarios no podemos dejar nada al aire. Tenemos que tener la seguridad y certeza jurídica plena de que esa persona no otorgó en otro lado. Ahí cuando hacemos esa revisión...
1: O sea, son tres.
0: Exacto. Cuando hacemos esa revisión, pues ya le vamos a dar un costo a los herederos, es decir, será tanto derivado de porque vamos a pedir informes aquí y allá. Y cuando se firme la escritura, se tiene que mandar a hacer dos publicaciones en un diario de circulación nacional aquí en el estado. ¿Para qué? Para que la gente...
1: ¿Por qué si ya casi no se leen los periódicos?
0: Eso es cierto, eso es muy cierto.
1: ¿No
0: la realidad
1: que
0: es que
1: como en una forma digital? No sé.
0: Debería ser allá y debe de transitarse para allá. La cuestión es que recuerda que las leyes van retrasadas porque el comportamiento humano va adelantado. Entonces las leyes se tienen que adecuar a la realidad. Y por supuesto que al actualizarse, seguramente en un futuro van a decir que las publicaciones se hagan, hasta a lo mejor puede ser por medios electrónicos, ¿no? Exacto, en una red social podría ser inclusive hasta más, llega más gente que un periódico.
1: Claro, claro.
0: Pero actualmente la ley dice un periódico de circulación nacional y tienen que ser dos publicaciones con intervalos de 10 días cada una.
1: Okay.
0: ¿Para qué? Si abro la sucesión de determinada persona y el heredero ya se hizo la escritura de aceptación de herencia y cree que alguna persona o alguna persona dice, oye, yo creo que tengo derecho a heredar en esta sucesión, ¿por qué? Porque dice, yo tengo un testamento que es posterior. Oye, pues el notario lo revisó, puede haber errores, estamos hablando pues de autoridades que pueden cometer errores, registros que estén equivocados.

0: Entonces, por eso es que se le da esa protección adicional a quien cree que tenga derecho a heredar, para que esté súper blindado. Después de que pase ese periodo, se puede decir que el heredero puede tener ya la tranquilidad de hacer la escritura que tú llamaste ahorita, estabas comentando, que es la adjudicación por herencia, que es la aplicación de los bienes de la sucesión, que es otra escritura y otro costo. Pero lo que quiero ahorita que quede muy remarcado antes de pasar al corte, es que la primera escritura es la aceptación de herencia, que se tienen que pedir informes al Archivo General de Notarías para tener la certeza absoluta de que no hubo ningún otro testamento, o que el que se otorgó es el último, y hacer las publicaciones de ley para darle como que ese beneficio de la duda a quien cree que tenga derecho a heredar, más los honorarios del notario. Tú mencionabas que el costo era inferior a los 10. No, es de hecho superior a los 10. Son,
1: ¿ah, sí?
0: Son 15 mil pesos la aceptación de herencia. ¿Para qué sirve esa escritura? Para reclamar un seguro, para reclamar una cuenta bancaria. Evidentemente, por ejemplo, el seguro va a tener un beneficiario, la cuenta bancaria va a tener un beneficiario. Es muy normal que algunas instituciones digan, estoy de acuerdo que te nombraron a ti como beneficiario y me estás presentando tu credencial para votar, y podría decirse que con eso es suficiente, ¿no? Para reclamar el seguro, para reclamar la cuenta bancaria. Pero hay veces que piden la apertura de la sucesión, la aceptación, ¿sí?, de herencia. Entonces, puede ser. También, por ejemplo, para el seguro social, para algún
1: trámite,
0: pues piden la aceptación de herencia. Ah, si quieren, sí, tener.
1: Y si no hay, o sea, pues no se presentan.
0: Si no se presenta la aceptación, pues pueden denegarles ese pago. Por eso es importante hacer esta primera etapa, que es.
1: Pero estamos hablando de que se puede hacer esa, bueno, negación, ya nos tenemos que ir a un corte, pero se puede hacer esa negación, o sea, o depende del monto de lo que puede tener, por ejemplo, en una cuenta de banco. O sea, depende de eso, depende del monto, de la cantidad que nos pueden solicitar.
0: No, depende de las políticas del banco. Por ejemplo, yo puedo tener 10 mil pesos o 1 millón de pesos en el banco y nombrar como beneficiario de esa cuenta bancaria a determinada persona. Si yo fallezco y esa persona va con su credencial y el acta de defunción de tu servidor, pues debería de cobrarlo fácilmente.
1: Exacto.
0: ¿No? Pero hay veces que el banco te dice, no, quiero que me traigas la apertura de la sucesión porque quiero que el notario te haya identificado a ti, de que haya hecho todos los trámites, de que tú eres esa persona.
1: O sea, porque puede haber alguna
0: suplantación o algo, entonces el notario como que da esa certeza, ¿no?
1: Ah, ok, perfecto. Bueno, nos tenemos que ir a un corte. Después de este corte regresamos. Recuerde mandarnos un mensaje por WhatsApp 2227-076861 y participa en la rifa de estas charolas. Regresamos.
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1: Estamos de regreso en su programa de radio Hombro con Hombro. Recuerde mandarnos un mensaje por WhatsApp al 2227-07-6861. Participa en la rifa de unas charolas y, por supuesto, también podemos aprovechar al licenciado que está aquí, que sabe de todos los temas notariales, representando a la notaría número 54. Dice: muy buenas tardes, siempre les escucho desde Valle Dorado. Me gustaría preguntar si una propiedad está a nombre de una tía que no tuvo hijos y no hizo testamento, pero un sobrino le cuidó en todo el tiempo. La propiedad puede pasar a manos de él, pero esta persona que falleció tuvo hermanos. Legalmente, ¿a quién pasa la propiedad? Por favor, no te ve para la rifa. Atentamente, Israel Sánchez. Y otra pregunta: si yo trabajé 25 años con mi patrón, él no se casó y llega a fallecer, pero tiene un hermano, ¿yo puedo pelear mi liquidación a través de la venta de una propiedad?
0: A ver, ¿es la misma persona?
1: Sí, es la misma persona.
0: Es la misma persona, ok. Respecto de su primera pregunta, la ley establece un orden para que las personas puedan heredar. Lo comentamos ya a lo mejor hace como un año en un programa, en un bloque, mencionando el orden. No es que le va, por ejemplo, en el caso que menciona la persona, no es que directamente se vaya el sobrino. La ley te dice el orden. Primero son los hijos. Si una persona falleció y no hizo testamento, van a los hijos. No tiene hijos, pasa a los nietos. No tiene a los nietos, pasa a los bisnietos. Es decir, línea descendiente, ¿no? Uh-huh. No tengo a nadie, no tuve hijos, ni nietos, ni nada. Ahora va línea ascendente, que sería a los padres, a los abuelos. No tengo padres, no tengo abuelos. Entonces pasa a los colaterales, que son a los hermanos y a los sobrinos.
1: ¿Al mismo tiempo?
0: Primero a los hermanos y luego a los sobrinos.
1: Okay.
0: El cónyuge tiene un tratamiento especial. Por ejemplo, en algunos estados de la República Mexicana, esto te lo digo en manera general, un cónyuge hereda como un hijo siempre y cuando el cónyuge no haya tenido bienes. Te voy a poner un ejemplo. Si esa persona fallece y tiene un hijo y la esposa no tiene bienes, la herencia se divide en dos. ¿Por qué? Porque la esposa no tiene nada, entonces se divide 50 y 50. Uh-huh. Supongamos que tuviera dos hijos y la esposa tampoco tuviera nada, entonces se divide entre tres, 33.33, 33.33 y 33.33. Eso pasa en la mayoría de los estados de la República. Aquí en Puebla le da un tratamiento de que la cónyuge hereda como un hijo, independientemente de si tenga bienes o no. Entonces, fallece una persona.
1: O sea que cada estado tiene diferentes reglas.
0: Claro, tiene sus reglas diferentes. Por eso es muy importante también, pues, acudir con el profesional, porque uno se puede ir con la finta y decir, ay, pues es que...
1: Yo viví en Ciudad de México
0: y las reglas son así. Pues aquí no, aquí cambian. Y aquí en Puebla, una esposa hereda como un hijo.
1: Aunque tenga o no tenga bienes.
0: Entonces, fíjate, la regla que te comento es hijos, que es... Si no tiene hijos, ni cónyuge, ni nietos, ni bisnietos, pasa a los padres, a los abuelos, en ambas líneas, línea paterna y línea materna. Si no tiene nadie, pasa a los hermanos y luego a los sobrinos, pero si te das cuenta, los parientes más cercanos excluyen a los más lejanos. Es decir, el hermano excluye al sobrino o al primo. En el caso que me está diciendo esta persona, dice que sí tiene hermanos la persona que falleció. Pero el que cuidó de esa persona que falleció fue el sobrino. Entonces, quien le corresponde es a los hermanos. Si los hermanos dicen, yo no quiero nada, entonces sí, ese rechazo hace que pase ahora al siguiente bloque, que sería el sobrino.
1: Y para que ella hubiera dejado protegido al sobrino, digamos, tendría que haber hecho su testamento directo.
0: Si hubiera hecho su testamento directo al sobrino,
1: claro,
0: aunque tuviera hijos, toda la herencia se pasa al sobrino. Okay. Esa es la regla.
1: Perfecto. Ahora en lo siguiente.
0: La segunda pregunta. Si esa persona falleció y me dijo que era su trabajador, ¿no?
1: Sí.
0: Era su trabajador. Cuando una persona fallece, no quiere decir que sus obligaciones ya queden extintas, ¿no? No porque fallezca una persona y dice, pues ya no te pago tu liquidación, ¿no? Por supuesto, tiene que liquidar a sus trabajadores, los herederos. Los herederos lo van a liquidar con lo que haya dejado esa persona.
1: Ay,
0: te voy a poner un ejemplo. Fallece esta persona y tenía 10 empleados. Los 10 empleados dicen, oye, pues es una lástima que falleció la persona, pero pues nosotros no tenemos la culpa. Se extinguió, se acabó la relación laboral. Pero por supuesto que les tienen que dar su finiquito y su liquidación laboral. Por lo tanto, los herederos tienen que tramitar la sucesión para que sean se les nombre herederos y ellos ahora sí digan, ok, esto nos dejó mi papá, vamos a suponer que el heredero era el hijo, ahora vamos a pagarte cada uno su liquidación.
1: Ok, perfecto, que era el hermano, es lo que me están comentando aquí. Ahora vamos a seguir con las siguientes preguntas, ¿sale?
0: Sí, claro.
1: Dice, buenas tardes, me gustaría poder participar en la rifa de las charolas, Nadia Luna. Gracias, claro que sí, ya estás participando. Hola, buenas tardes, saludos a los conductores de Hombro con Hombro. Como siempre, buenos temas. Una pregunta, ¿desde qué edad uno puede hacer su testamento? ¿Y qué es lo más raro que ha visto en un testamento? Quiero participar en la rifa, mi nombre es Yacel Castro.
0: Pues la edad de un testamento, como dije, cambia de estado por estado. Actualmente la ley menciona que es de 16 años. Un chavillo de 16 años puede hacer perfectamente su testamento, ¿no? ¿Esto por qué? Porque uno piensa que como el testamento es un acto tan solemne, tan importante, y los menores de edad pueden inclusive tener bienes, ahorita ya sabemos de muchos jóvenes de que tienen bienes propios o heredados, pero pueden ya disponer de los mismos y pueden hacer su testamento perfectamente, aunque no tengan la mayoría de edad, los 18 años. Ahora, un testamento complicado, por ejemplo, o raro,
1: que
0: por ejemplo, me tocó realizar, voy a dos. Uno, un legado para quien no sepa de los del auditorio, es un bien que se deja en específico a determinada persona. Si yo tengo, por ejemplo, 3 propiedades y un coche y nombro como legataria a Iraíz del coche, tú vas a tener el título de legataria porque es un bien en específico. Si yo te digo, eres heredera, es respecto de todo y no tengo que decirte qué, simplemente tú te quedas con todo lo que yo tenía, ¿vale? Ajá. Esa es la diferencia entre heredero y legatario. Y un testamento muy complicado que me pusieron ahí a pensarle es que una persona que tenía un título nobiliario, que, ojo, los títulos en nobiliarios en México no tienen valor conforme a la Constitución, pero tenía un título nobiliario en España, esta persona, okay. y quería legarlo, ¿no? Entonces, ese un título nobiliario, legarlo en un testamento, ese es uno. Y otro, por ejemplo, hacer un fideicomiso testamentario, es decir, poner en el testamento que en el caso de que fallezca el señor, ciertos bienes pasan a una institución de crédito y se constituye un fideicomiso para la protección de sus menores hijos. Uh-huh. Eso yo creo que es de los testamentos complicados. Fuera de eso, son reglas muy comunes, ¿no? Lo que te digo, quiero nombrar heredero a Iraíz y es respecto de todos mis bienes. Oiga, tengo 10 casas. No tiene que ponerle las 10 casas. Nombre heredera a Iraíz y ella va a ser la propietaria de las 10 casas cuando usted fallezca. Oiga, solamente quiero dejarle una y los demás a mi hermano. Ok, entonces Iraíz se vuelve legataria porque es un bien en específico y mi hermano es heredero porque va a tener todo lo demás.
1: Se me ocurre que debemos de hacer un programa sobre legado porque no sabía, yo ni siquiera sabía que eso existía. Yo entendía la palabra legado como esta parte de, bueno, él dejó un legado, ¿no? Él dejó como una historia, él dejó como, alguien que construyó un museo y lo dejó como un legado, ¿no? Sí. A la ciudad, a México, sí. O sea, algo así, ¿no?
0: Sí.
1: No sabía que existía ese...
0: Es que la palabra legado es una palabra equívoca que puede tener una o más, claro. Significados. Sí. Legado, por ejemplo, si tú dices, esta persona dejó un legado porque fue un historiador muy importante, eso, exacto, quiere decir que dejó una historia, ¿no?
1: Exacto.
0: Pero si yo digo...
1: aportaciones,
0: una aportación. Si yo digo, dejo un legado en materia jurídica, puede entenderse legado como el bien que dejo en específico, uh-huh, y legatario a la persona que lo recibe.
1: Ok, bueno, vamos a,
0: sí, claro,
1: más adelante programar un programa con eso.
0: Claro, por supuesto.
1: Dice, hola, hombro con hombro, viernes, pregunta... Cuando uno no se acuerda del nombre del beneficiario en el banco, ¿cómo lo averiguan los hijos? Es María Teresa Cortés y me tengo ya que ir a un corte. Después de este corte, el licenciado nos estará respondiendo. Uh-huh. Y pues recuerde mandarnos un mensaje por WhatsApp al 2227-07-6861. Regresamos.
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10: Seguimos en el programa de Radio Hombro con Hombro y repito nuevamente la pregunta que dejamos al aire, para el licenciado. Dice, cuando uno no se acuerda del nombre del beneficiario en el banco, ¿cómo lo averiguan los hijos? María Teresa Cortés.
11: Aquí voy a presumir dos cosas. Que la persona que abrió la cuenta sigue viva y que la persona que abrió la cuenta ya no está viva, para ver qué sucede en cada escenario.
10: Sale.
11: Si la persona que abrió la cuenta sigue viva, pues literalmente puede ir al banco con su identificación y la persona, el ejecutivo, pues le va a dar su contrato de cuenta bancaria, de crédito, de apertura de crédito, y le van a decir, pues usted dejó como beneficiario a tal persona, quiere hacer algún cambio en la misma y lo puede hacer ahí el cambio, ¿no?
10: Okay, okay.
11: Eso sí está viva. Si está muerta, los herederos tienen que tramitar este documento que les dije en el primer bloque, que se llama la aceptación de herencia. ¿Por qué? Porque el banco, el ejecutivo del banco, no le va a dar la información a cualquier persona que se acerque diciendo, oiga, quiero que me dé información de esta cuenta.
10: Creo que soy...
11: ¿No? Y puede decir, es que yo soy el hijo, mire, aquí está el acta, mi acta de nacimiento, mi identificación y el acta de defunción. Pero no, el banco lo que quiere es la certeza y para eso tienen que ir con el notario, hacer el trámite de la aceptación de herencia, okay. Y ahora sí, con ese documento van al banco y les va a decir, quiero que me diga quién es el beneficiario o si yo soy el beneficiario, ¿no?
10: Claro, ok. Vamos con la siguiente pregunta. Dice, cuando fallece la propietaria, ¿tienen que estar de acuerdo todos los hermanos para poder vender la casa? José Juan Castillo, mexicano, ¿me pueden anotar para la rifa? Claro que sí.
11: No, porque los hermanos, a menos que los hermanos hayan sido nombrados herederos en el testamento de la señora, pues evidentemente. O si no hizo testamento, son los que tienen derecho a heredar todos los hermanos, porque no hay hijos, nietos, bisnietos, ni padres. Uh-huh. Entonces sí, tienen que estar de acuerdo todos. Pero ahí la pregunta de la persona, me parece que falta saber si los hermanos son herederos porque los nombró así en el testamento, uh-huh, o porque esa persona falleció, no hizo testamento y no tiene hijos, no tiene nietos, no tiene padres. Si es el caso, solamente en esos dos supuestos sí tienen que estar de acuerdo para poder vender. No puede decir uno, yo quiero vender, y el otro no. Si no están de acuerdo,
10: ¿Y no se puede hacer vender por mayoría? O sea, por ejemplo, que tres sí quieran vender y
11: cuando
10: que
11: uno esté en cuando desacuerdo. Cuando hay disputa, se tienen que ir ante un juez. Y el juez va a determinar. Evidentemente no es que se quede la casa sin vender, pero no lo van a poder hacer ante notario, porque ante notario tienen que ir todos de conformidad.
10: Ajá, todos
11: el notario
10: de acuerdo.
11: No puede resolver conflictos.
10: Ajá, ok, uh-huh, lo tiene que hacer un juez. Sí. Perfecto. Dice, buenas tardes, les mando saludos a cabina. Yo les agradezco la información del testamento. Toda la información es clara y se entiende fácil, paso a paso, con las indicaciones. Muchas gracias, licenciado.
11: Con mucho gusto.
10: Ok, dice, buenas tardes. ¿Podrán dar los datos del invitado? Quiero una asesoría. Me llamo Guadalupe Martínez Martínez. Quiero también participar en la rifa. Gracias. Claro que sí. En un momentito más, en el siguiente bloque, precisamente, ya vamos a dar los datos del licenciado. Así que pongan muchísima atención, estén bien pendientes para anotar todo y que podamos, pues que ustedes puedan ya tener toda la información. Buenas tardes, Hombro con Hombro. Es un programa muy interesante, de mis favoritos. Tengo una pregunta. Si hago un testamento y pongo a los herederos posteriormente, ¿lo podría cambiar? Me gustaría participar para la rifa de las charolas. Mi nombre es Cristóbal Castro.
11: Sí, Cristóbal. Mira, si tú haces tu testamento y nombras como herederos a determinada persona, y luego al día siguiente de hacer tu testamento dices, la regué, me arrepiento, puedes hacerlo perfectamente, y tienes que otorgar un nuevo testamento. Uh-huh. El testamento posterior revoca el anterior. Entonces, no hay ninguna cláusula que quede firme. Tú siempre vas a poderlo cambiar.
10: ¿Hay algún límite? O sea, como para decir, no, solamente puedes cambiar tu testamento dos veces al año, no, tres veces al año.
11: No, puedo cambiarlo 365 días del año. Claro, y cada año de mi vida, ¿no? Evidentemente, pues
10: eso
11: ya
10: tiene un costo.
11: Él no tiene un costo, y pues le va, el único que le va a salir ahí ganón va a ser la notaría, ¿no?
10: Claro.
11: Entonces, pues no te conviene sí razonarlo, porque el notario hace una entrevista con las personas de a ver qué quiere hacer, a quién se lo quiere dejar, porque el notario también asesora en ese sentido.
10: Oiga, y cuando quiere alguien cambiar un testamento, o sea, por ejemplo, que fue hace un mes, o sea, el notario le va a preguntar por qué razón,
11: sí, claro,
10: o algo así.
11: Por supuesto, sí. Sí, porque la entrevista, por ejemplo, tú haces un testamento con nosotros y me dices, quiero dejarle mis bienes a mi esposo, ¿no? Uh-huh. Y yo te voy a decir, ok, me suena lógico, adelante. Si dentro de un mes llegas y me dices, es que quiero quitar a mi esposo y quiero poner a mis hijas, inclusive es lógico, ¿no? Podrías decir, estás protegiendo a tus hijas, uh-huh, o a tus, uh-huh, hijos. Uh-huh. Pero te diría, ¿y por qué lo está cambiando? ¿Por qué no deja a su esposo? No, porque prefiero que mis hijas, mi esposo, la verdad, ya tienen sus bienes. Por ejemplo, el notario te podría asesorar y decir, mire, ¿usted confía en su esposo? Sí, sí confío en él. ¿Cree que va a dejar su esposo desamparada a tus hijas, Iraís? No, la respuesta es no. Mejor déjale los bienes al esposo, porque los hijos, si reciben esos bienes por herencia o legado, uh-huh, para venderlos necesita autorización judicial si son menores de edad.
10: Uh-huh, uh-huh.
11: Entonces, mejor dejárselos al esposo, y el esposo seguramente va a saber bien cómo administrar y darle esos bienes, ¿no?
10: Claro que si ustedes encuentran en la explicación, ¿no?
11: Una lógica,
10: dicen, no, pues
11: sí,
10: adelante.
11: Claro, la voluntad es la última. Si yo, evidentemente, te voy a asesorar.
10: Claro.
11: Pero
10: claro,
11: si tú me dices, no, yo quiero dejarlo a mis hijas, y es más, aunque yo te dé la asesoría integral, ajá, y me dices, se lo quiero dejar al vecino porque me cae bien y no quiero dejar
10: a nadie.
11: Ajá. Y yo, pero oye, Iraís, ¿cómo crees? ¿Vas a dejar desamparadas? No, a mi vecino, yo tengo que respetar tu voluntad. Yo no, ajá, puedo imponerte mi voluntad. Ajá. Y el testamento se hace como tú dices.
10: Ok, perfecto. Vamos a leer otro mensaje más. Dice, buenas tardes, excelente tema. ¿Sí me pueden ampliar de favor la información respecto a una sucesión intestamentaria, todo en Puebla, el costo aproximado de los trámites?
11: El costo aproximado de los trámites es de 15,000 pesos. Esto quiere decir que una persona falleció en el estado de Puebla, tenía residencia en el estado de Puebla, y lo que hay que hacer, como mencioné en el primer bloque, es pedir un informe para ver que efectivamente esa persona no haya otorgado testamento. Porque, uh-huh, cuando llegan los herederos, van a decir, es que mi mamá, mi papá no hizo testamento. Perfecto. Pero yo tengo que cerciorarme. Pido, claro, esos informes.
10: Tal vez ellos no saben.
11: Ellos no saben, porque a lo mejor luego lo ocultan. Hay gente que sí, lo oculta, claro. ¿No? Y yo les voy a decir, pues cuesta 15 mil, pero necesito un anticipo de 5, para que de esos 5 yo pueda pedir los informes. Los 10 restantes me los pagan al momento de la firma de la escritura.
10: Oiga, ¿y sí. ¿Habrá alguien que haya pagado eso y que ya no regrese a hacer lo del trámite?
11: Muchas veces sí nos ha pasado que de repente dan el anticipo, porque este informe no es inmediato, no tarda 2 días, tarda luego hasta 3 meses en el Archivo General de Notarías. Entonces, de repente ya le digo al cliente, oiga, pues ya está su informe, ya efectivamente no hay testamento, vamos a hacer el trámite, ya tengo su proyecto. Ah, sí, lo veo después y luego ya no contestan y me dejaron su documentación. Yo evidentemente tengo obligación de guardar la documentación durante cierto tiempo.
10: ¿Cuánto tiempo?
11: La ley dice 5 años, pero ya cuando son escrituras públicas, las escrituras públicas, por ejemplo, se amplió el término también a 10 años. Cuando ya se firmó, la escritura, pero imagínate si yo guardo la papelería de las personas durante 10 años, tengo que comprar una casa para guardar toda esa información. Claro. Entonces hay veces que nosotros le decimos al año, cuando no se ha firmado la escritura, oiga, tengo sus documentos originales, aquí los tengo, ¿va a pasar por ellos? Sí. Oiga, ya cumplió 1 año. Hay veces que hemos excedido hasta 2 años. Perdóneme, yo no puedo mantenerlos. Los voy a destruir si no vienen. Y sí me ha pasado que la gente no contesta y se olvida de los documentos. Y luego llegan 3, 4 años después, 5 años después. Oiga, quiero retomar mi asunto. Ya no tengo sus papeles. Oiga, pero eran documentos. Bueno, evidentemente, si es una escritura de propiedad, sí, no, ahí se hace. Sí, tenemos cierta cautela y sí lo ponemos en un archivo. Pero cuando son documentos en copias, actas, sí se pasan a destruir, porque yo no puedo mantener toda esa información durante tanto tiempo.
10: Sí, claro, o sea, ahora, nos está pidiendo esta persona en específico más información con respecto a la sucesión intestamentaria. ¿Quiere dejarlo en un ratito más? Bueno, ¿podemos avanzar un poquito?
11: Sí, avanzamos. ¿Sí?
10: ¿En esa pregunta?
11: El trámite para... O sea, son muchas reglas en específico de la sucesión intestamentaria.
10: ¿Son muchas reglas?
11: Hay dos principios básicos. Uno, el pariente más cercano excluye a los más lejanos.
10: Que lo acabamos de decir hace rato.
11: Y la línea descendiente excluye a la línea ascendiente, lo que te había comentado. Si tengo hijos, mis padres no van a recibir nada, ni mis abuelos. Si tengo nietos, también excluyen a los ascendientes. Esa es la primera. Y la segunda, el más cercano excluye al más lejano. Son las dos premisas importantísimas en una sucesión intestamentaria. Y la regla es, primero pasa a los hijos y al cónyuge, o a la concubina, perdón, también hace ratito no lo mencioné, pero hay muchas personas que no están casados, están en unión libre, es su concubino. El concubino y la cónyuge tienen derecho como un hijo. Entonces pasa hijos, cónyuge o concubina, por partes iguales. Pasa a los nietos, pasa a los bisnietos, y si no hay ninguno de estos, ahora nos vamos hacia arriba, a los padres, padre y madre. Si no tengo ni padre ni madre, pasa a los abuelos. Vamos a suponer que tengo a mis abuelos paternos y a mis abuelos maternos, a los 4. Entonces la herencia se divide en 4. Nada más tengo a los maternos, se divide en 2 la herencia, ¿vale? No tengo a nadie, no tengo ni padres, ni abuelos, ni bisabuelos. Me pasa a los hermanos, a los colaterales, a mis hermanos. Si no tengo hermanos, o los tuve, pero tuvieron hijos, pasa a mis sobrinos. Si no tengo hermanos ni sobrinos, pasa a mis tíos. Si no tengo tíos y mis tíos tuvieron tuvieron hijos, pasa a mis primos. ¿Sí me explicó? Ese es como el árbol donde queda toda la sucesión intestamentaria.
10: Okay, perfecto. Nos tenemos que ir a un corte y después de este corte regresamos. Recuerden mandarnos su mensaje por WhatsApp al 2227-0768-61 y está participando en la rifa de unas charolas. Es su última oportunidad en este bloque, así que después de este corte regresamos.
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10: Estamos aquí de regreso en su programa de radio Hombro con Hombro. Les recuerdo que en este bloque el licenciado nos va a dar los datos para podernos apoyar con la información sobre la notaría 54, la que representa. Ellos nos dan la oportunidad de darnos una asesoría gratuita si usted dice que lo escuchó al licenciado Oviedo en el programa de radio Hombro con Hombro. Esa asesoría es gratuita, pero le recuerdo que todos los trámites notariales tienen un costo, porque todo tiene que ver con el gobierno, tiene que ver con impuestos, tiene que ver con lo que ahorita nos mencionaba, con hacer público cierta información, ¿no?, para que se corrobore si existen más testamentos. Entonces, todo tiene un costo, pero esta asesoría, esta primera asesoría que ellos le van a dar es gratuita. Entonces, bueno, vamos con las siguientes llamadas. Dice, buenas tardes, una pregunta. Si un hermano tiene la constancia de posición de un terreno de mi otro hermano, si él quisiera quedarse, ¿se puede? Quiero participar en la rifa, soy Francisca López García.
11: A ver, quiero pensar que esa constancia de posesión se la tramitó ante una autoridad administrativa, pero lo que dice su nombre es una constancia únicamente de posesión. Sin embargo, la posesión a título de dueño durante un periodo de 5 años de buena fe, en el cual demuestre que ha estado pagando los servicios del inmueble, puede llegar a ser lo que conocemos y lo vimos en algún programa, la usucapión, la prescripción positiva, que es cuando una persona adquiere un inmueble o un mueble derivado del transcurso del tiempo, ¿no? Entonces, si me voy a una respuesta corta, le podría decir, si el señor tiene una constancia de posesión, porque ya le dio la autoridad administrativa que le dijo, tú eres el poseedor de la casa de tus papás, vamos a suponer, por alguna circunstancia la pudo obtener. ¿Quién sabe cómo? Pero la obtuvo. Y está pagando los servicios, el predial, la luz, vive ahí, los vecinos saben que vive ahí, a lo mejor saca algún contrato privado de compraventa en donde los papás le reconocen a él como el dueño, algo por el estilo. sí puede que puede iniciar un procedimiento de prescripción ante un juez de lo civil y el juez de lo civil le va a dictar una sentencia en donde él lo hace en propietario.
10: Ok, bueno. Y bueno, para más información, pues pueden...
11: Sí, ya lo vemos un poquito más a fondo, ¿no?
10: Para entender como todo el trasfondo que existe en este tema. Buenas tardes, Hombro con Hombro, es un programa muy interesante. Una pregunta, ¿hay una fecha de caducidad para un testamento? Me gustaría participar para la rifa de las charolas. Mi nombre es Dolores Cruz.

0: escritura de la sucesión la puede solicitar cualquier persona que cree que tiene derecho a heredar o algún acreedor. Te voy a poner el ejemplo. Yo nombro, claro, porque imagínate, yo te debo a ti una lana, te debo un millón de pesos. No quedar. Yo te debo a ti un millón de pesos y dejo como heredero a mi hijo, ¿no? Y mi hijo, por azares del destino, no quiere tramitar la sucesión. Le dejo en el testamento, te nombro a ti, Alfonso Oviedo Jr., ¿sí? Como heredero. Y Alfonso Oviedo Jr. dice, pues yo tengo la casa, tengo la posesión, yo estoy a todo dar así.
1: Y no necesito
0: hacer nada, y no tengo lana para abrir la sucesión. Pero tú dices, oye, ¿quién me va a pagar? Tu papá me debió un millón de pesos. ¿Y qué te va a contestar Alfonso Jr.? Te va a decir, pues él te lo debía, yo no. Ajá. No, papacito, tú te quedaste con los bienes de tu papá, ¿sí? Pero no tengo ningún documento legal que lo compruebe. Ah, ¿no? Entonces tú, Iraís, vas con el juez para decirle al juez, Alfonso me debía un millón de pesos y yo sé que el heredero es Alfonso Junior. Te pido que le exijas que abra la sucesión y el juez va a abrir la sucesión si no lo quiere hacer el menor.
1: Eso se puede hacer.
0: Claro,
1: wow,
0: porque imagínate, dejaremos desprotegidos a los acreedores.
1: Eso no lo sabía, wow. Ok, dice, buenas tardes al todo el panel. ¿Cuál es el fundamento para que la concubina sea considerada para recibir herencia? La señora Alma.
0: Viene, por ejemplo, en el Código Civil, el numeral exacto no lo tengo, pero lo puede checar en el libro de sucesiones del Código Civil para Estado Libre Soberano de Puebla, e inclusive la ley del notariado.
1: Explíquenos eso del fundamento. ¿Cómo que el fundamento?
0: El fundamento legal. O sea, ¿quieren saber en qué artículo de la ley menciona que la concubina puede heredar?
1: Entonces, eso viene
0: en el Código Civil para el Estado Libre Soberano de Puebla. En todos los códigos civiles de todos los estados viene ahí el fundamento legal. Nada más hay que ir al libro de sucesiones, sucesión intestamentaria o sucesión legítima, que así se le denomina, y ahí va a encontrar el fundamento.
1: Oye, yo sé que a lo mejor le va a parecer como raro lo que voy a decir, no, pero no lo puede checar por ChatGPT. ¿O googlearlo?
0: Googlearlo sí, pero acuérdate que...
1: Si se mete
0: a Google, que es Gemini, la inteligencia artificial, o ChatGPT, hay veces que dan la información incorrecta, porque acuérdate que ellos buscan en todo el servidor, en toda la red. Ajá. Y entonces a lo mejor pueden encontrar un artículo que ya está derogado, ya está reformado, ya no aplica. Entonces siempre es bueno sí hacerlo, pero también reafirmar y confirmar.
1: ¿Entonces?
0: Código Civil para el Estado Libre Soberano de Puebla.
1: Ok, perfecto. Vamos con la siguiente. Dice, buenas tardes, saludos al panel. Gracias por la orientación que nos puede, que nos da. Me puede anotar para la rifa. Mi nombre es Lucía Quijada. Y dice, hola, excelente explicación de su ponente. Muchas felicidades. Soy Columba Aguilar para participar en la rifa. Muchas gracias. Gracias a todos por su participación. Y si nos puede dar ahora sí, pónganse muy abusados porque vamos a dar los datos del licenciado. Darnos los datos de a dónde se pueden dirigir para poder decir que lo escucharon en el programa de radio Hombro con Hombro y tener una asesoría gratuita con
0: claro
1: ustedes.
0: Que sí, les voy a pasar los teléfonos de la notaría para que por favor nos marquen, les va a contestar alguna de las recepcionistas y dicen que escucharon al licenciado Alfonso Oviedo en el programa Hombro con Hombro para agendar esa asesoría de cualquier tema. No tiene que ser de sucesiones, puede ser regularización de inmuebles, impuestos, sociedades, cualquier trámite que ustedes consideren. Los teléfonos son 2222-334825. Lo voy a repetir, 2222-334825. Esos son los teléfonos de la notaría, que estamos de 9 de la mañana a 6 de la tarde, de lunes a viernes. O también pueden ir directamente a la notaría, que estamos ubicados en la calle 16 de septiembre, número 5915, en la colonia El Cerrito, Puebla, Puebla. Lo repito, calle 16 de septiembre, 5915, colonia El Cerrito, Puebla, Puebla. Cualquiera de los dos medios los vamos a recibir, ya sea un servidor o algún otro abogado, sin problema.
1: Perfecto. Lick, ya nos tenemos que ir y ya voy a anunciar al ganador de este programa. Es la señora Alma, si nos puede dar su apellido, se lo vamos a agradecer, por favor. Señora Alma, usted es la ganadora de estas charolas. Y, Lick, pues yo le agradezco mucho que haya estado con nosotros en el programa. Me encantaría así tener un programa con este tema de legado.
0: Legado y albacea, podríamos platicarlos. Exacto, ¿qué te parece?
1: Ajá, yo creo que ese va a ser nuestro tema del siguiente mes, porque el licenciado nos hace el favor de venir una vez cada mes. Entonces sería genial que lo pudiéramos tocar.
0: Sí, lo platicamos, claro.
1: Y pues doy las gracias.

0: Martín Tapia en los controles. Gracias a todos nuestros radioescuchas por haber estado con nosotros en el programa de radio de hoy y que tengan un excelente fin de semana.
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2: Trabajadores del Seguro Social cierran el Bulevar 5 de Mayo y la 9 Oriente frente a la Clínica 2 del Seguro Social. Son ya las 6 de la tarde y estas son las noticias más importantes al momento. La poderosa red a través del 2222-382990 reporta cierres viales en el Boulevard 5 de Mayo frente a la Clínica 2 del Seguro Social, Boulevard 5 de Mayo y 9 Oriente. Son trabajadores que previamente tomaron y cerraron las instalaciones del Sindicato del Seguro Social, colocaron una bandera de huelga, piden que se atiendan sus demandas. En el caso del cierre, hay que tomar vías alternas y considerar tiempos adicionales de traslado. Se está informando también que los trabajadores del Seguro Social están planteando tomar las delegaciones del país si es que no se convoca a un Congreso Nacional para exigir un incremento salarial digno. Están pidiendo un incremento salarial del 10%. En Puebla, la sección 1 del Sindicato Nacional de Trabajadores del Seguro Social informó que está preparada para sumarse a este movimiento. En más información, Coparmex Tlaxcala buscará acuerdos con sindicatos y autoridades laborales para garantizar empleos y evitar cierres de empresas ante la implementación de la reforma que reduce la jornada laboral. También en Tlaxcala, la cancelación del Polo de Desarrollo de Economía Circular en Atlangatepec dejó sin alternativa un proyecto para atender el cierre próximo de 4 rellenos sanitarios, señaló Pedro Aquino Alvarado, secretario de Medio Ambiente en el estado de Tlaxcala. La red reporta a través del 2222-382990 un choque entre la unidad 35 de la ruta 3.